0: de la historia. Fue en la, zona cero de Manhattan. Se rindió homenaje a los caídos. En el acto participaron los expresidentes William Clinton, George W. Bush, Barack Obama, Joe Biden y el vicepresidente J.D. Vance en representación de Donald Trump.
1: Estados Unidos recordó el viernes los 25 años de los atentados del 11 de septiembre en Nueva York. Ese día de 2001, aviones de línea secuestrados por la organización yihadista Al-Qaeda derribaron las Torres Gemelas y golpearon el Pentágono. Un cuarto avión cayó en Pensilvania. Los ataques dejaron casi 3.000 muertos.
2: Oh, shit.
1: En Nueva York se llevó a cabo una ceremonia en la Zona Cero, donde se levantaban las Torres Gemelas, sin la presencia del presidente Donald Trump. Entre los asistentes estaban el vicepresidente J.D. Vance y cuatro exmandatarios, Joe Biden, Barack Obama, Bill Clinton y George W. Bush, quien gobernaba el día de los atentados. Junto a ellos ocupó un lugar destacado Soran Mamdani, de 34 años, perteneciente a la ala izquierda del Partido Demócrata y primer alcalde de la ciudad en prestar juramento sobre el Corán. En otra ceremonia en el Pentágono, Trump prometió que Estados Unidos nunca olvidará los atentados y seguirá luchando.
3: Today we renew the sacred oath that we first swore in their names.
1: Hoy renovamos el juramento sagrado que hicimos por primera vez en sus nombres hace un cuarto de siglo. Nunca, jamás olvidaremos.
3: Forget.
1: Por eso luchamos hoy. No tenemos opción. Solo puede haber victoria. Luchamos con fuerza. Luchamos para ganar.
3: We fight hard, we fight to win.
1: Más allá de quienes murieron el 11 de septiembre, más de 9.400 personas han fallecido por enfermedades relacionadas con el 11S, según el programa federal creado para brindar atención médica a los afectados. El juicio de Khalid Sheikh Mohammed, presunto cerebro de los atentados, fue programado para junio de 2028 en la base naval estadounidense de Guantánamo, en Cuba, donde lleva 20 años detenido. Se trata de uno de los principales lugartenientes del líder de Al-Qaeda, Osama Bin Laden, posteriormente abatido por Estados Unidos.
0: Estamos recordando ese día, sin duda histórico, no solamente para los Estados Unidos, también para todo el mundo, porque cambiaron las reglas, por lo pronto para los viajeros en términos de seguridad. Más adelante tendremos información sobre todo lo que ha conmovido, cómo ha cambiado el mundo a partir de esos ataques históricos del 11 de septiembre del año 2001, fecha en la que se encontraba en Nueva York en ese momento el periodista Ariel Moutsatsos. Él era un enviado especial que estaba muy atento a lo que ocurría. Él iba por otra cosa, pues, pero le tocó la noticia, se enfrentó a la noticia y se lo comentó, recuerdo muy bien en ese entonces, al muy querido y entrañable compañero que fue Ricardo Rocha. Primero que nada, un saludo a ti, Ariel Moutsatsos. ¿Cómo estás? Buenas tardes.
4: Mi querido Pepe, como siempre, un gusto saludarte al auditorio y un privilegio estar en tu programa.
0: Gracias, Ariel. Permíteme recordar aquella crónica que tú enviaste justamente cuando había ocurrido esta tragedia hace hoy 25 años. La pongo.
5: En las calles de Nueva York la gente está desaterrada. Hay rostros, la gente se está abrazando, está llorando. Pudimos ver a seis personas saltar del World Trade Center.
6: ¿Decías que seis personas saltaron? Uh-huh. ¿Saltaron del World Trade Center?
5: Sí, bueno, lo que pasa es que cuando se dio este choque, pudimos observar durante el segundo choque del avión a seis personas que saltaron aterrorizadas.
6: ¿Desde el edificio?
5: ¿Perdón?
6: ¿Desde algún lugar del edificio?
5: Sí, desde el World Trade Center, desde la torre número 2 de la torre del lado este. Señor.
6: No, dinos, Ariel.
5: Se acaba de caer una parte de una de las dos torres gemelas. Colapsó.
6: A ver.
5: Y en estos momentos, señores, impresionante la escena. Acaba de caerse una de las dos torres gemelas, señor. Es algo que ni la mente más avanzada en ciencia ficción de Hollywood puede llegar a concebir. Es realmente impresionante.
6: Es algo
5: y en
6: superior
5: a... Se confirma, señor, otra explosión, por desgracia, aquí en Manhattan, en el downtown otra vez, en la parte baja de la isla. Se acaba de confirmar otra explosión, todavía no sabemos en dónde. Nueva York, ya sobra decirlo, Nueva York y el país entero está en alerta terrorista máxima.
6: Estamos.
0: Este relator, la crónica en vivo, en directo, de Ariel Muchazos. Ariel, conmueve recordar aquello, ¿no?
4: Conmueve muchísimo, Pepe. Pasaron cosas que uno no... Una vez que asumimos que se trataba de una cadena de atentados terroristas, me parece que hay sobre todo dos cosas que no se podían asumir y que sorprendieron muchísimo. Lo primero, que la gente se estuviera lanzando de las Torres Gemelas. Esa es una imagen que no se me va a quitar nunca, que yo creo que más que imagen, pues es un trauma. Y lo segundo, ver esas dos torres caer, porque eran torres enormes, se veían muy sólidas, de acero, el símbolo del poderío del capitalismo en Estados Unidos, o uno de los símbolos, un símbolo internacional arquitectónico, en fin. Realmente fue muy conmovedor y sigue siendo algo que remueve memorias y que remueve sentimientos, pero que también remueve mucha tristeza por las casi 3.000 personas que fallecieron en esos atentados y los miles de personas que han fallecido después de ellos como consecuencia del polvo, de los escombros, de todos los materiales que inhalaron por horas y días y algunas veces semanas, Pepe.
0: Recuerdo que hubo mucha información, mucha especulación sobre el tema de la Agencia Central de Inteligencia y de los cuerpos de seguridad estadounidenses que quedaron francamente vulnerados.
4: Rebasados.
0: Claro, sí. quedaron rebasados. La conmoción de aquella mañana no explica por sí sola la magnitud de este desastre. Recordamos muy bien que nadie sabía qué hacer. El presidente Bush estaba en Sarasota, Florida, en un acto muy simple relacionado con la educación, cuando le avisaron lo que acababa de ocurrir. Puso una cara de palidez y inmediatamente los cuerpos de seguridad lo llevaron al avión Air Force One para ponerlo a salvo. Pero resulta que el avión no tenía gasolina suficiente solo para volar a Washington y por lo tanto hubo que volver a cargar gasolina en Luisiana. Algo de no creerse. Fue cuando se encerraron en el búnker de la Casa Blanca el que entonces era vicepresidente Richard Cheney con Condoleezza Rice, la responsable de la seguridad de la Casa Blanca. Se encerraron y ahí donde Richard Cheney decidió que tiraran el vuelo 93 de United en un campo muy cerca de Pensilvania. Bueno, en Pensilvania, un campo que se llama Shacksville, recordamos muy bien. Son 2.977 muertos en total, los que iban en los aviones, desde luego, pero los que estaban en las Torres Gemelas que derrumbaron, más aparte las personas que cayeron allá en el Pentágono con ese ataque catastrófico. Los documentos de la... que se han ido desclasificando, refuerzan las conclusiones de la Comisión Nacional que investigó los atentados. Señala que las agencias de inteligencia habían alertado de forma reiterada sobre la amenaza de Al Qaeda, pero no lograron comprender la magnitud y la naturaleza precisa del ataque que preparaba este grupo. El actual director de la CIA, Radcliffe, dice en un comunicado que la desclasificación busca honrar la memoria de las víctimas de los atentados y de los estadounidenses que posteriormente murieron en la lucha contra el terrorismo. ¿Qué te parece, Ariel?
4: Mira, yo recuerdo incluso en agosto, tan reciente como en agosto de 2001, le entregaron al presidente George W. Bush, y de eso hay pruebas, y tengo entendido que él lo ha aceptado, un dossier diciendo que Bin Laden estaba decidido a atacar en Estados Unidos con aviones. Y no parecen haber tomado ninguna medida, no tomaron medidas para asegurar el sistema aéreo de Estados Unidos, no hicieron más fuertes las medidas de seguridad en los aeropuertos, no hubo acciones en consecuencia de esa inteligencia que fue entregada. Entonces, bueno, pues eso produjo la creación no solamente del Departamento de Seguridad Interior, el DHS, o de seguridad de la patria, si lo traducimos de manera literal, sino también la creación de un Directorado Nacional de Inteligencia, que todavía el día de hoy conjunta a todas las agencias de inteligencia de Estados Unidos, precisamente para, entre sus labores más importantes, poder permitir o poder fomentar la coordinación y la compartición de información que pueda ser importante para prevenir algunos de estos ataques.
0: Dicho,
4: es cierto
0: dicho,
4: que en Estados Unidos...
0: Dicho de otra manera, Ariel, caray, lo que sucedió no fue una sorpresa. Toda vez que la CIA ya había advertido el peligro de un ataque a gran escala. Entonces, la combinación de alertas que no se tomaron en cuenta y la descoordinación institucional preparó el terreno para una respuesta impulsada por... más por venganza que por juicio, porque recuérdate que todo esto derivó, además de las medidas de seguridad en el viaje, en los viajes aeroportuarios y demás, derivó, caray, en 20 años de guerra en Afganistán, la invasión de Irak, Guantánamo, la tortura, el acoso a comunidades musulmanas, una maquinaria de seguridad que hoy también golpea a los migrantes. El día más oscuro de los Estados Unidos, donde el terror sustituyó al juicio, ¿no te parece?
4: Sin duda alguna, y además es la única ocasión en la historia de la Organización del Tratado del Atlántico Norte que han invocado el artículo 5, el artículo de un ataque contra uno es un ataque contra todos. Estados Unidos tuvo en ese momento muchísima simpatía, muchísima compasión y por supuesto, mucho apoyo a nivel internacional, y hoy es todo lo contrario. Estados Unidos es un país que les genera incluso a sus aliados incertidumbre, que les genera reticencias y que no es en estos momentos el principal creyente y el principal apoyador de la OTAN. Ha dado mucha vuelta el mundo desde esos años. Hay cosas, algunas, que han mejorado. Si bien es cierto que no ha habido otro ataque terrorista de esa magnitud en Estados Unidos, pues sí hubo después otros ataques terroristas en Europa, en Madrid y en Londres sobre todo. Y aunque Al-Qaeda y otras organizaciones yihadistas están hoy muy diezmadas, hay otros problemas que no hacen que la gente se sienta más segura en el mundo. Quizás de parte del terrorismo yihadista sí, pero no de parte de otras amenazas a la seguridad nacional y también a la seguridad pública, Pepe. Y nada más decir una cosa, si me lo permites. La cuestión del vuelo 93 que mencionabas bien es muy interesante, porque todavía hoy no se sabe si realmente lo derribaron el avión o si es cierta la historia oficial de que los pasajeros junto con la tripulación del vuelo atacaron la cabina de control, ya habiendo hablado con sus familiares para tratar de tomar el control del avión, y entonces los secuestradores decidieron estrellarlo. Está ahí la caja negra, están ahí grabaciones de las llamadas y de los mensajes que dejaron en las grabadoras de aquel entonces en sus familias, pues algunos de los pasajeros diciendo que iban a intentar atacar precisamente esa cabina, y todo parece indicar que así fue. Pero por otro lado, también es cierto que está la orden a la que hacías referencia, de derribar algún avión que no quisiera acatar las instrucciones de aterrizar de inmediato para evitar que pudiera convertirse en un arma como se convirtieron los otros tres aviones contra el Pentágono y contra las Torres Gemelas. Y este cuarto avión, el vuelo 93, que hoy tiene un memorial ahí en Shanksville, en Pensilvania, ese avión se suponía que estaba destinado a la Casa Blanca o al Capitolio, y bueno, pues está ahí todavía la duda de si lo derribaron o si efectivamente fue esto lo que lo mandó a tierra.
0: Lo que es un hecho, Ariel, estarás de acuerdo que todo en ese momento se volvió un caos, y la gran potencia imperial, los Estados Unidos, temblaron, que estaban viendo sus sistemas de seguridad absoluta y completamente vulnerables. No preveían la dimensión de lo que ocurrió. Ariel, te agradezco mucho. Gracias por permitirnos evocar aquella crónica que hiciste en su momento con el periodista Ricardo Rocha en una transmisión a través de la XW Radio.
4: Con mi gran maestro, a través de distintas radios, estuvimos también en Fórmula, Pepe, estuvimos en otras radios, en ASIR, mexicanas, pero yo le mando, y seguramente tú también, un abrazo hasta donde esté al querido Ricardo, y un abrazo, por supuesto, al auditorio de Fórmula y de tu noticiario.
0: Muchas gracias. Nada más una pregunta. ¿Qué andabas haciendo en Nueva York el día 11-S? Dicen que reportero sin suerte no es reportero.
4: Absolutamente. Yo hoy cumplo 25 años como corresponsal internacional. Esta fue mi primera cobertura en mi vida. estaba yo de visita en Nueva York porque si bien ya colaboraba yo en algunos programas de radio y sobre todo con Ricardo, pero como comentarista tecnológico, yo estaba buscando hacer una maestría en relaciones internacionales y estaba evaluando opciones. Una de esas opciones era Columbia, aquí en Nueva York, y terminé haciéndola en Madrid, en la Universidad Complutense, en donde la vida quiso, y Reportero sin Suerte no es reportero, la vida quiso que también me tocaran los ataques de Atocha del 11M allá en Madrid en el año 2004, Pepe. Pero yo estaba aquí evaluando opciones para estudiar la maestría y me despertaron esa mañana del 11 de septiembre y me convertí en corresponsal en algo que soñaba con ser, pero que qué me iba yo a imaginar que me iba a encontrar un acontecimiento que cambió al mundo de este tamaño.
0: Muchas gracias, Ariel. Felicidades. Fuerte abrazo.
4: A ti, Pepe, un abrazo y al auditorio.
0: Gracias, gracias por esta evocación. Vamos a una pausa. Seguiremos recordando lo ocurrido hace 25 años y sus consecuencias.
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13: El sentido del olfato de un perro es 1,000 veces más sensible que el de cualquier ser humano en el mundo.
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15: El Gobierno de México tiene un sistema educativo en constante evolución que impulsa la educación de calidad para las y los jóvenes, quienes incluso reconocen la dedicación del profesorado nacional para apoyarles en la adquisición y mejora de sus habilidades, destacó la presidenta Claudia Sheinbaum.
16: La educación en México se está fortaleciendo. Ayer mencionaba un reconocimiento de características de la educación en México. Por ejemplo, de que las y los maestros se quedan más tiempo, reconocido por los propios estudiantes, ayudándoles en el aprendizaje. Bueno, esa es una característica excepcional de la educación en México.
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0: Antes de ir a Washington con Armando Guzmán, permítanme un saludo a nombre de todo el equipo que hace posible esta emisión informativa cotidiana de Grupo Fórmula. todas las noticias, todas las voces, la noticia expuesta, todo esto ya lo sabe usted, pero hoy decidimos, la producción decidió que empezáramos de la manera como lo hicimos, me parece como una nota de respeto y de conmemoración por lo sucedido a esas casi 3,000 víctimas. Hoy es viernes 11 de septiembre de 2026. Óscar Olguín, buena tarde.
17: ¿Cómo estás, Pepe? Muy buenas tardes. Fíjate, en un día como hoy, de hace 85 años, inició la construcción del Pentágono. Hace 25 años estaban cumpliendo 60 años de que inició la construcción del Pentágono. Imágenes que vemos en la pantalla que está a mis espaldas. Lo estamos invitando a que forme parte de la conversación vía WhatsApp 55 48 48 03 94. Recibimos sus mensajes en la línea de comunicación directa entre ustedes y nosotros. En el chat, en la transmisión en vivo de YouTube, debatimos, comentamos, analizamos y también tenemos un sondeo como todos los días. Con relación al proceso electoral que ya inició en forma, la pregunta de hoy es, ¿confías en el INE, sí o no? Solamente se puede participar vía YouTube.
0: Gracias, Oscar. Lo invitamos pues a que nos diga si usted tiene confianza o no en el árbitro electoral, ahora que son los tiempos en modo de electoral. Permítame en este momento enlazarnos a Washington. Allá se encuentra Armando Guzmán, corresponsal en este espacio informativo. Son las 8 de la noche con 23 minutos. El presidente Donald Trump no estuvo en Nueva York con los demás exmandatarios. Mandó a J.D. Vance, el que le gritó al mexicano que entró con una bandera ayer en una reunión republicana. Le gritó que se volviera a México, que no lo querían en Estados Unidos, y la gente aplaudiendo, en fin. Fue terrible esa situación, vergonzosa desde cualquier punto de vista. Pero en fin, coméntanos, Armando Guzmán, el presidente de Estados Unidos, ¿cómo conmemoró este 25 aniversario?
18: Lo hizo yendo al Pentágono, mi querido Pepe. Tú sabes que las dos ceremonias son muy importantes. Hay una tercera ceremonia que se hace en Shanksville, en Pensilvania, en el lugar donde cayó el cuarto avión. Un avión que el vuelo 93 que... nos aseguran iba dirigido o a destruir el Capitolio o a destruir la Casa Blanca. El presidente se quedó en el Pentágono. Esta ceremonia siempre se hace al mismo tiempo, en diferentes tiempos y en diferentes horas. La ceremonia en la ciudad de Nueva York empieza a las 8:46 de la mañana, que es exactamente la hora en la que pegó el primer avión con Mohamed Atta y los primeros atacantes en contra de la Torre Norte en Nueva York. A esa hora se hace la ceremonia, o se inicia la ceremonia en Nueva York. Esta otra, en Washington, se hace en el Pentágono, en el mismo lado en donde un avión destruyó los primeros tres edificios que hay en este Pentágono. Lo veíamos hace un momento en las fotografías que nos mostraba Oscar de la construcción. El Pentágono son cinco edificios, uno tras otro, y en un Pentágono serían 25 pisos. Fue alguna vez el lugar de más amplitud en oficinas en todo Estados Unidos. No sé si lo sigue haciendo, pero fue el más grande en un momento. El presidente se quedó ahí. Y te voy a decir, no es habitual que el presidente vaya siempre a la ceremonia en Nueva York. Hay quien dice, bueno, este es el aniversario 25, debía haber estado en Nueva York. En Nueva York estaban cuatro expresidentes, el expresidente Bush, el expresidente Clinton, el expresidente Biden y el expresidente Obama. Con ninguno de ellos se lleva bien Donald Trump. Con todos ellos está peleado y con todos ellos no ha intercambiado porque no le han contestado, pero él los ha insultado de la mejor manera en la que ha podido. Entonces, eso es lo que ocurrió, así es como se ve. Y este tipo de ceremonia en la que se cuelga esa bandera, exactamente en el lugar en el que pegó el avión, ahí el 11 de septiembre, es el lugar que se convierte en el centro de estas ceremonias. Hay otros presidentes como Obama, como el mismo Biden, que no siempre fueron a la ceremonia en Nueva York. Hay otros que han ido a las dos ceremonias, pero ahí lo tienes. La realidad es que hay mucha gente que cuestionó la forma en la que el presidente se quedó en Washington. Pero bueno, en Washington también lo criticaron porque hubo un momento en que parecía que se estaba durmiendo. Entonces, eso pasó. Déjame sacarte de otra cuestión. El nombre del hombre que protestó con la bandera palestina y la bandera mexicana es Nahuanika Ifebi. Nahuanika Ifebi. No es un nombre mexicano, el hombre no es mexicano. El hombre utilizó la bandera de México y la bandera de Palestina para crear un problema dentro de la convención. Y el hecho de que se haya expuesto a nuestra bandera a que fuera maltratada en la forma en la que lo hizo, porque los guardias de seguridad no están con contemplaciones. Y entonces lo único que hicieron fue arrancarle las banderas y tirarles al suelo. A mí se me hace un insulto, en realidad, que este tipo haya hecho este tipo de situación cuando no sabemos en realidad qué lo motivó o por qué hizo este tipo de cosas. Y hay muchas veces que hay gente que protesta profesionalmente. Son agitadores profesionales a quienes le pagan por hacer este tipo de cosas. Entonces habrá que ver si Nahuenica y Febi es uno de estos y qué es lo que motivó a hacer lo que hizo. Algo que te quiero contar hoy es que el día de hoy, por órdenes del presidente Trump, se desclasificaron más de 100 documentos de la CIA acerca de este día y de lo que el gobierno de los Estados Unidos sabía desde 1998, desde que el presidente Bill Clinton nos alertó acerca de la existencia de Al-Qaeda, o la base que era el grupo este terrorista, en que nos alertó también acerca de la existencia de Osama Bin Laden. Osama Bin Laden había atacado a dos embajadas en África antes de hacer lo que hizo en Nueva York dos años antes, y había tratado de destruir, de hundir un buque de guerra de los Estados Unidos. Entonces sabíamos y conocíamos en Washington quién era Osama Bin Laden. Hoy nos venimos a enterar que el gobierno y la CIA sabían que había un plan para estrellar aviones sin explosivos, pero estrellar estos aviones en contra de edificios en la ciudad de Nueva York. Lo que nadie sabía es que iba a ser en las torres del centro de negocios que todos conocemos. Una de las cuestiones que me llamó la atención es que en una audiencia con Condoleezza Rice, que había sido asesora de seguridad nacional, le dijo al Senado: nosotros sabíamos, pero no conocíamos el lugar en el que iba a pasar. Había un total desazón, una total indignación en el Senado al enterarse, y esto te hablo de hace varios años, al enterarse de que el gobierno de Estados Unidos conocía de Al-Qaeda, conocía de Bin Laden, conocía la intención y el plan de utilizar aviones en contra de edificios altos en Estados Unidos, y nadie cuidó las espaldas del centro de negocios. Entonces, eso es lo que nos venimos a entregar. Son más de 100 páginas que fueron desclasificadas el día de hoy, Pepe.
0: Pues muchas gracias. Sí, seguiremos atentos porque esto no muere, la noticia no muere, a pesar de que pasa el tiempo. El mundo se ha transformado. El mundo se ha transformado a partir de estos ataques terroristas que constituyeron el día más oscuro para los Estados Unidos, el día más oscuro también para todo el mundo. Armando, muchas gracias por los comentarios.
18: Muchas gracias, Pepe. Buenas noches.
0: Feliz fin de semana. Gracias. Buenas noches. Yo creo que viene muy a cuento. Si rescatamos del archivo, no del archivo muerto, del archivo todavía vivo, las declaraciones de un muerto muy importante, que fue el comandante Fidel Castro Ruz, en su momento el peor amigo de los Estados Unidos. El propio día 11 de septiembre de 2011, el presidente comandante Castro estaba en un evento de carácter cultural, en 2001. Él estaba en un acto escolar y tuvo palabras muy de fondo, como lo acostumbraba en su momento, referente a los ataques terroristas. Escuche usted lo que dijo el comandante Castro y luego me dice si tenía razón o no.
19: Dice: el gobierno de la República de Cuba recibió con dolor y tristeza las noticias sobre los ataques violentos y sorpresivos realizados en la mañana de hoy contra instalaciones civiles y oficiales en las ciudades de Nueva York y Washington, que han provocado numerosas víctimas. Es conocida la posición de Cuba contra toda acción terrorista. Nuestra historia lo demuestra. Eso lo saben bien todos los que conocen la historia de nuestras luchas revolucionarias. Es conocida la posición de Cuba contra toda acción terrorista. No es posible olvidar que nuestro pueblo ha sido víctima durante más de 40 años de tales acciones promovidas desde el propio territorio de Estados Unidos, tanto por razones históricas como por principios éticos, el gobierno de nuestro país rechaza y condena con toda energía los ataques cometidos contra las mencionadas instalaciones y expresa sus más sinceras condolencias al pueblo norteamericano por las dolorosas e injustificables pérdidas de vidas humanas que han provocado dichos ataques. En esta hora amarga para el pueblo norteamericano, nuestro pueblo se solidariza con el pueblo de Estados Unidos y expresa su total disposición a cooperar en la medida de sus modestas posibilidades con las instituciones sanitarias y con cualquier otra institución de carácter médico o humanitario de ese país en la atención, cuidado y rehabilitación de las víctimas ocasionadas por los hechos ocurridos en la mañana.
0: En la mañana de este 11 de septiembre del año 2001 es lo que dijo con toda fuerza y energía el comandante Fidel Castro. Obviamente hubo reacciones en todo el mundo inmediatamente, pero esta especialmente tuvo un sentido político doblemente interesante.
17: En este larguísimo discurso de reacción de Fidel Castro, puso a disposición de Estados Unidos el espacio aéreo cubano para vuelos médicos o comerciales. Ofreció personal médico, suministros de sangre para atender a las víctimas. Dijo que la violencia no es la vía, que ninguno de los actuales problemas del mundo en ese entonces se podía resolver por la fuerza. Pero fíjate también lo que dijo. Advirtió que Estados Unidos utilizaría el atentado como un pretexto político para desatar intervenciones militares unilaterales e imponer una hegemonía global.
0: Así comenzó, pues, una guerra de 20 años en Afganistán, la invasión a Irak, el tema de Guantánamo, las torturas, en fin, el acoso a las comunidades musulmanas, y esto no ha parado. Si aquel día, esa noche, ese día que parecía tranquilo, no se hubiera vuelto oscuro como la noche por lo ocurrido y hubiera obligado al vicepresidente a tomar el mando del país junto con Condoleezza Rice, la asesora en seguridad de la Casa Blanca, y haberse ido al búnker. Si eso no hubiera sucedido, Estados Unidos estaría en otra posición actualmente. Hay quien dice en el análisis político que el estar en el búnker sigue siendo permanente, que Estados Unidos sigue metido, aterrorizado, con un miedo gigantesco a ser víctima nuevamente a través de su pueblo, víctima de otros atentados. Vamos a una pausa muy breve, volvemos enseguida con usted y otras noticias importantes.
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5: 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Base de masa de maíz frita, pellizcados en las orillas o con bordes levantados. 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Un antojito mexicano perfecto para la ocasión.
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29: Los colibríes son las únicas especies capaces de volar hacia atrás y mantener un vuelo estático.
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0: Permítanme en este momento un enlace al Servicio Meteorológico Nacional con nuestro meteorólogo de cabecera, con el meteorólogo Jaime Albarrán y Asensio, amigo de toda la vida y amigo de todos los niños y de los papás de los niños. ¿Cómo estás? Gusto saludarte. Dinos, por favor, danos buenas noticias, pues, del clima para el fin de semana. Por favor.
30: ¿Qué tal, Pepe? Un saludarte, un abrazo fuerte. Bueno, pues mira, sigue el viento arrancando humedad del Océano Pacífico y del Golfo de México y del Caribe. Y esa humedad, mira, la transporta al interior de la República Mexicana, convirtiéndola más tarde en nublados. Nublados que son abundantes allá en Sonora, en Chihuahua, en Durango, en Sinaloa y Baja California Sur, en donde esperaremos precipitaciones de muy fuertes a intensas esta misma tarde y noche. En lo que es el occidente de la República Mexicana y todo el centro, estamos esperando, sí, que existan precipitaciones de moderadas a fuertes. Serán fuertes a muy fuertes en Tamaulipas, en Guerrero y el estado de Oaxaca. Para la península de Yucatán también algunas ocasionalmente fuertes, al igual que en la mayor parte de los estados del sureste, ocasionalmente fuertes, acompañadas, sí, de actividad eléctrica, caída de granizo, rachas de viento violentas en los estados del norte de 70 kilómetros por hora, rachas de 30 a 40 kilómetros por hora en los estados del centro, toda esa gran franja central con rachas de viento importantes. Las olas siguen de 2.5 metros de altura en la costa occidental de la península de Baja California y desde la costa de Sinaloa hasta el estado de Chiapas, su costa, 2.5 metros de altura. Y para lo que es la capital de la República Mexicana, estamos esperando que justamente el fin de semana se mantenga con bastante nubosidad todo el centro de la República y, de hecho, pues, todo el país, con precipitaciones y el paso de la sonda a la 39 y la 40 para el sábado y domingo en esas regiones, que es la península de Yucatán, el sureste, el occidente y rumbo al Pacífico, la número 39. Quiere decir que por todos lados estamos totalmente dosificados de nubosidad y de precipitaciones. La Ciudad de México, sábado 12 de septiembre, es una mañana algo soleada con nubosidad, esperaremos una temperatura mínima de 13 a 15 precipitaciones de moderadas a fuertes el mismo sábado. Serán de ligera a moderada la precipitación el domingo, con una mañana también soleada, un poco más soleada que el sábado, y esperaremos también 13 a 15 la temperatura mínima, 24 a 26 la máxima el domingo, porque el sábado será de 25 a 27 la máxima, también con rachas de viento de 30 hasta los 40 kilómetros por hora. Eso es lo más importante y seguimos con precipitaciones en todo el territorio, Pepe.
0: Muchas gracias, gracias Jaime por todo tu comentario meteorológico. Nos ayuda muchísimo. Buenas
30: tardes. Un abrazo, gracias.
0: Un abrazo muy fuerte a Jaime Albarrán y Asensio del Servicio Meteorológico Nacional. Nos permite, hagamos una pausa. Bueno, antes de la pausa, me está notificando un derrame en el Golfo.
17: Otro derrame, esta emergencia ambiental se produjo desde ayer en un complejo ubicado a 46 millas náuticas al norte de Ciudad del Carmen, Campeche. Es consecuencia de una fuga en un ducto. La Secretaría de Marina ya activó el plan local de contingencias.
0: Vamos a una pausa, regresamos con Rafael Cardona. No se vaya.
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13: El secretario de la Defensa, Ricardo Trevilla, informó que tendrá una reunión con autoridades de Estados Unidos con el objetivo de revisar la operación Águila Alta, la cual tiene como objetivo detectar drones utilizados por grupos criminales en la frontera entre ambos países. La presidenta del patronato del CEDIF Puebla, Ceci Arellano, recibió donaciones de Grupo MedLife y de Grupo Bachoco para fortalecer la atención de familias vulnerables. Las aportaciones consisten en 25 sillas de ruedas para personas con discapacidad y 1,477 kilogramos de pollo destinados a las casas de asistencia social. Pemex informó que fue localizado un túnel clandestino de aproximadamente 35 metros de longitud en inmediaciones del poliducto Tula-Azcapotzalco en el municipio de Huehuetoca, Estado de México. Detalló que fue asegurado e inhabilitado.
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0: Saludo con mucho gusto al maestro Rafael Cardona, periodista de toda la vida, parte de este noticiero desde que prácticamente se gestó hace 20 y tantos años. Bueno, pues vamos con Rafa, con su cristalazo, y comentemos lo que significan políticamente los símbolos. Rafael, ¿cómo estás? Buena tarde.
15: Pepe, mucho gusto en saludarte. Estaba ahorita que me hiciste el favor de presentar nuestra longeva colaboración. Sí, desde que el radio era de Galena, ya estábamos ahí. Ya estaban con los bulbos después y todo. ¡Qué barbaridad! Bueno, mira, Pepe, el uso de los símbolos es tan importante en la vida social como puede ser el uso de las palabras o los discursos o cualquier otra cosa. Esto que acabas de poner de Fidel Castro expresando sus condolencias al pueblo de los Estados Unidos simboliza la gran astucia política de un hombre que estaba enfrentado abiertamente contra el gobierno de Estados Unidos, pero simbólicamente se entrega a la condolencia con el pueblo de los Estados Unidos. Un símbolo de modernidad política, ¿quién lo diría?, de un hombre de la edad de Fidel Castro en aquel tiempo. Pero me llama la atención esto que tiene que ver con la política contemporánea entre México y los Estados Unidos. Y tengo que traer a colación el símbolo mayor que este país tiene, que es su bandera. La bandera de México hace 179 años no estaba ondeando en el Palacio Nacional. El 15 de septiembre de 1847, la bandera que ondeaba era la de los Estados Unidos de América. Y hoy hay otro pleito entre la bandera de los Estados Unidos de América y la mexicana, porque el vicepresidente de los Estados Unidos reventó de ira en una sesión de la Convención Nacional Republicana en Dallas, simbólicamente en Texas, que fue la conclusión de la guerra del 47 entre México y Estados Unidos, y lo hace pues prácticamente unos cuantos días antes del aniversario de la toma de Chapultepec y la gesta heroica de los niños héroes de México. Entonces un señor levantó una bandera mexicana a la mitad de la sesión en esa convención republicana y Vance le dijo algo típico del Partido Republicano y típico de eso que hemos llamado en la historia el americano feo.
0: Aquí tenemos lo que le dijo.
4: Lo que la gente en casa se perdió es que acabamos de ver a un manifestante interrumpiéndonos y ondeando la bandera mexicana. Bueno, amigo mío, si tanto amas a México, lárgate para allá. Yo te compro el boleto de avión.
15: Entonces le dijo...
0: J.D. Vance, que puede ser presidente de Estados Unidos.
15: Exactamente. ¿Eh? Le dijo al que movió la bandera de México y después sacó una de Palestina.
0: De Palestina, sí.
15: Le dijo, bueno, si te gusta tanto México, vete allá. No le dijo vete allá, le dijo mueve tu trasero para allá. Yo te pago el avión. ¿Qué fue lo que consiguió quien simbólicamente protestó de esa manera? Consiguió todo lo que no quería conseguir. Consiguió el apoyo para Vance. ¿El apoyo de quién? De los que estaban ya con él. Entonces, ese grito al final, que fue una catarata de aplausos.
0: Una ovación.
15: Porque el señor Vance, en ese momento, se hizo eco de lo que en algún momento dijo Charlie Kirk. Que no sé si recuerdes que Charlie Kirk era una especie de youtubero de la mañana, pero del señor Trump. Un tipo encendido, ultra trumpista, imagínate lo que
0: fue. Fue el que murió hace un año, ¿no?
15: Lo asesinaron, le dieron un tiro en el cuello y lo mataron. Pero ese hombre decía dos cosas sobre México. La primera, que entre todos los líderes del mundo, a quien más odiaba era a Claudia Sheinbaum. Y que solamente había oído hablar bien de México a los que no quieren vivir en México. Es refiriéndose a los que, como este hombre de ayer, sacaban allá una bandera mexicana. Entonces, el símbolo de la bandera mexicana en Estados Unidos es muy grave y es muy mal comprendido y genera mucho escozor en la clase política americana. Cuando se dieron las protestas por las redadas de ICE al principio de este gobierno, lo peor que pudieron hacer los manifestantes fue salir a la calle con banderas mexicanas, porque hicieron creer allá que lo que la presidenta de México estaba diciendo aquí era una orden de insurrección dentro del territorio de los Estados Unidos. Porque la presidenta dijo en algún momento, si no hay un trato justo, haremos movilizaciones aquí y allá. Entonces, parece mentira lo que puede ofender una bandera, lo que puede significar una bandera, y también lo que puede contraproducir para tus intereses. Hoy, el señor Vance está dentro de su grupo político, que es hoy el grupo dominante en la política de los Estados Unidos, pase lo que pase en las próximas elecciones y cambie como pueda cambiar, ese señor hoy tiene una mayor aceptación, un mayor conocimiento y una mayor credibilidad estimulada porque dijo lo que dijo en contra de los mexicanos en Estados Unidos. Y dijo, ¿por qué?

0: Dio el secretario de Estado con lo mismo de siempre,
1: Que
0: ¿no?
1: sería el único posible competidor fuerte, pesado de J.D. Vance cuando compitan por el Partido
0: Son los
1: Republicano.
0: Dos más fuertes.
1: Son los más fuertes.
0: Pero hay una diferencia. El vicepresidente no tiene nada que perder en el momento de su ejercicio. Y Vance sí puede perder mucho porque es un negociador diplomático, así sea un diplomático áspero o un diplomático torpe. Pero tiene que estar todo el tiempo en las negociaciones. En cambio, Vance lo único que hace es gozar de los vicebeneficios de la vicepresidencia y desde ahí apuntar al siguiente escalón. Si a Trump le da un patatús, el señor Marco Rubio no pierde nada. A lo mejor pierde la chamba. Pero si a Trump le da el patatús mañana, Vance es el presidente de los Estados Unidos.
1: Gracias, Rafael.
0: Gracias. Buenas noches.
1: Gracias, muy buenas noches. Hoy la presidenta de la República se refirió a un hecho verdaderamente lamentable desde el punto de vista del gremio periodístico. ¿A qué me refiero? Que el periodista Enrique Acevedo, compañero nuestro de trabajo aquí en Grupo Fórmula y conductor del noticiario En Punto de Televisa todas las noches, recibió amenazas de un energúmeno, un tipo de Morena que por defender a una aspirante a gobernadora en Baja California, amenazó a Enrique Acevedo. Luis Fernando Salazar dijo, qué locura, qué vergüenza la exhibición del Chayote Plus. Hay al máximo, Enrique Acevedo, vamos a ir tras de ti por vulgar mentiroso. Eres un corriente vergüenza. Te debiera de dar. Esto hoy la presidenta lo refirió en la mañanera.
2: Porque la manera en que se utilizó la red social y las frases que dijo contra este periodista son condenables y no deben pasarse por alto. Él quitó la red social y pidió disculpas, y qué bueno, porque es un llamado a todas y todos los servidores públicos de que nunca debemos utilizar esas palabras. Podemos no estar de acuerdo con un periodista, una periodista, con un medio de comunicación, pero jamás debe utilizarse una palabra como amenaza.
1: Es lo que dijo la presidenta, que jamás debe utilizarse la palabra como amenaza, y recomienda de esta manera al senador, al morenista coahuilense que señalaba, quien dice que la senadora morenista Julieta Ramírez no está negociando acuerdos para ser informante del Departamento de Justicia, que Enrique Acevedo es un chayotero y es un mentiroso. Es el senador Luis Fernando Salazar el que publicó en redes sociales la frase "vamos a ir por ti", lo dijo contra Enrique Acevedo. Bueno, pues, y un día después de centrarse únicamente en criticar el reportaje, Sheinbaum marcó distancia del legislador de su partido político. Así están las peras a peso y, por supuesto, al gato culto de Fresno se le va una en ese sentido.
3: Según la Real Academia, la diestra es la derecha y la siniestra es la izquierda. Pero que la izquierda sea siniestra no significa que deba ser amenazante, canalla ni cobarde, como demostró el senador de la Cuarta Transformación de Morena, Luis Fernando Salazar.
1: Es lo que reclama el gato culto de Fren, y por supuesto nosotros en equipo, en absoluta solidaridad con Enrique Acevedo, quien por su trabajo profesional periodístico a través de N+ en televisión fue reconvenido, fue amenazado por un dislocado morenista coahuilense. Tengamos cuidado.
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5: Londres, Reino Unido. Londres es una metrópolis fascinante, donde la historia milenaria de la realeza británica se funde perfectamente con una modernidad audaz e hiperconectada. Barrios emblemáticos como Soho, Camden Town y Notting Hill muestran una mezcla vibrante de culturas, mercados exóticos, expresiones artísticas callejeras y gastronomía internacional de primer nivel. Museos de renombre mundial con entrada gratuita y monumentos históricos como el Big Ben conviven con rascacielos futuristas a orillas del río Támesis. Londres es un imán intelectual y creativo global, un espacio inclusivo donde conviven pacíficamente tradiciones centenarias y las tendencias más vanguardistas del arte, la música y la tecnología contemporánea.
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5: Pozole rojo. Un icónico caldo a base de granos de maíz de cacahuacintle y carne de cerdo o pollo. Se sirve caliente, sazonado con chile guajillo, acompañado de lechuga, rábano, cebolla, orégano, limón y tostadas con crema para acompañar esta gran fiesta.
4: Cuida lo que comes.
5: Tacos de lechuga con pavo. Utiliza hojas grandes y firmes de lechuga francesa como tortillas. Rellénalas con picadillo de pechuga de pavo, cocinado con tomate, cebolla y sazonado con especias. Un antojito mexicano completamente ligero y muy bajo en grasas.
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7: Nos están informando en este momento que el Aeropuerto Internacional de la Ciudad de México suspende temporalmente despejes y aterrizajes debido a una tormenta eléctrica, una tormenta sobre la estación meteorológica justamente del aeropuerto. Algunas aerolíneas decidieron detener momentáneamente sus despegues. Las autoridades del aeropuerto dieron a conocer que la suspensión se originó también por la presencia de esta tormenta eléctrica, priorizando la seguridad de los pasajeros. Una breve tarjeta informativa exhorta a los usuarios del aeropuerto a estar atentos a las decisiones de las aerolíneas y consultar el estatus de sus vuelos. Para conocer el estatus de tu vuelo, mantente en contacto con tu aerolínea. Es lo que se está pidiendo a través de esta breve tarjeta informativa. Vamos justamente a un resumen informativo, un corte de caja con lo más importante generado hasta el momento. Oscar Olguín.
8: Desde luego, Pepe, a 25 años del mayor ataque terrorista en la historia de Estados Unidos, rinden homenaje en la zona cero de Manhattan a las casi 3.000 personas muertas en el atentado contra las Torres Gemelas. Asistieron los expresidentes William Clinton, George W. Bush, Barack Obama, Joe Biden y el vicepresidente J.D. Vance. Donald Trump estuvo en el Pentágono. En el marco de las conmemoraciones del 11 de septiembre, el embajador de Estados Unidos, Ronald Johnson, dijo que los cárteles mexicanos, como las organizaciones terroristas, siguen siendo una amenaza.
9: El presidente Donald Trump ha reconocido la amenaza que representan los cárteles y los ha designado como organizaciones terroristas extranjeras. Estos grupos no se limitan al tráfico de drogas, sino que recurren a distintas formas de violencia y presión para controlar comunidades. Estas no son simplemente organizaciones de tráfico de drogas. Utilizan el asesinato, la violencia, la corrupción y la intimidación para controlar comunidades enteras y para imponer su voluntad. El terrorismo puede adoptar distintas formas, por lo que debemos mantener la vigilancia frente a las amenazas actuales.
8: El Departamento de Estado de la Unión Americana evalúa acciones más agresivas contra cárteles mexicanos. Esto por considerarlos una amenaza para la seguridad del país. Lo anterior, según un documento filtrado al medio News Nation, y la mayoría de los mexicanos respaldaría la medida, según este reporte. La presidenta de la República afirma que la cancelación o falta de visa estadounidense no es impedimento ni criterio para bloquear candidaturas rumbo a las elecciones de 2027.
0: Sí, pero si tiene visa o no tiene visa no tiene nada que ver con la elección. Es un asunto del gobierno de Estados Unidos en sus atribuciones para dar visa a una persona o no. En caso de que muestre alguna prueba que tenga que ver con un asunto delincuencial, pues lo tomarán en cuenta las instituciones mexicanas de acuerdo con nuestra legislación.
8: Fiestas Patrias arrojarán derrama económica de casi 40 mil millones de pesos en todo el país. Por cierto, el alcoholímetro operará las 24 horas desde hoy y hasta el 20 de septiembre en la Ciudad de México. Serán desplegados 300 policías. Ataque armado en Sudán del Sur deja 14 muertos y 20 lesionados. Y un escándalo de corrupción sacude la campaña de Flavio Bolsonaro, aspirante a la presidencia de Brasil.
7: Gracias por este resumen, Oscar. Bueno, pues ayer le comentábamos en este espacio de noticias un trabajo de evaluación realizado por el INEGI respecto a la estrategia de seguridad vinculada pues con el tema de lo que considera la gente en sus ciudades, en sus estados. Se considera seguro, inseguro, medianamente seguro. Y según el INEGI, entre febrero y abril de 2026, 74% de la población mayor de 18 años considera que vivir en su entidad es inseguro. La percepción más alta de inseguridad se presenta en los estados de México, Morelos, Tabasco, Estado de México, con 90%. 9 de cada 10 tienen miedo. En Morelos, pues casi, 88.7% tiene miedo, en Tabasco 87.6%. Por el contrario, fíjese, el INEGI da a conocer que la delincuencia o la insatisfacción, mejor dicho, o la sensación de inseguridad es más baja en estados como Coahuila, Yucatán y Aguascalientes. Coahuila, el número uno, ahí el 71.5% de la población se considera segura. Uno pregunta, bueno, ¿por qué? ¿Por qué Coahuila es hoy el estado más seguro de México? Bueno, pues quién mejor para responder esta duda que el propio gobernador del estado, Manuel Jiménez Salinas, a quien saludo con mucho gusto en esta noche aquí en Grupo Fórmula. Manolo, gobernador, muy buenas noches.
10: Mi estimado don Pepe, muy buenas noches. Un saludo a usted y a toda la gente que nos está escuchando.
7: Gracias, gobernador. ¿Cómo le hace el gobernador de Coahuila para mantener a esa entidad, sobre todo las ciudades de Saltillo, Torreón, Piedras Negras, en fin, como las más tranquilas, las más seguras? Denos el secreto.
10: La receta.
7: Eso.
10: No, tenemos un gran modelo de seguridad, don Pepe. Un modelo basado en prevención, proximidad, inteligencia y fuerza. Un modelo que tiene varios años, incluso varios sexenios, y que también está cimentado en dos pilares fundamentalmente. Número uno, la voluntad política de entrarle con todo. En Coahuila, todos los que tenemos una responsabilidad de seguridad, le entramos con todo. Y el segundo pilar es la coordinación. Trabajamos en equipo, trabajamos en sintonía con el gobierno federal, con la Marina, con el Ejército, con la Guardia, con las fiscalías. Tenemos un gran equipo en la policía estatal, tenemos policías municipales fuertes, tenemos sintonía total con el Poder Judicial, con el Poder Legislativo, y también un ingrediente clave que yo pienso que sí es una diferencia de Coahuila y el resto de los estados del país, es la gran participación ciudadana que tenemos en los temas de seguridad. Como para las y los coahuilenses, la seguridad es lo más importante. Hay una gran participación de la gente. Hay una gran participación de los organismos, de la sociedad civil y de los empresarios. Y entre todas y todos cuidamos Coahuila. Y algo fundamental, en Coahuila mandamos las instituciones. Entonces, pues todos estos ingredientes son parte de un resultado donde por primera vez en la historia, hoy Coahuila es el estado más seguro de México.
7: Son buenas noticias para los coahuilenses. Ojalá lo fueran para el resto del país. Bueno, también hay que tomar en cuenta la inversión. la inversión en pesos y centavos que se ha estado haciendo para equipar debidamente a los elementos de las agrupaciones policíacas para vigilar y cuidar a la seguridad y a los vecinos y a todo mundo, ¿no?
10: Así es. Como la seguridad es lo más importante para nosotros, pues una buena parte del presupuesto estatal va al tema de seguridad. Solamente en estos dos años y medio que llevo de gobernador, hemos construido 18 cuarteles, don Pepe. 18 cuarteles, unos de la Marina, otros del Ejército, otros de la Guardia, otros de la Policía Estatal, todos con recurso estatal. Y no solamente los construimos en las zonas metropolitanas. O sea, aquí en Coahuila no solamente cuidamos lo que se ve, sino cuidamos cada rincón de nuestro estado. Parte de estos cuarteles están en el desierto, en las montañas, cuidando la frontera con Texas. Y bueno, esta política de cero tolerancia, de ser implacables, es lo que nos ha permitido vivir seguros y en paz y que la gente así lo sienta.
7: Gobernador, ¿por qué no copian a Coahuila a los demás estados? ¿Hay celo profesional de los gobernadores para proclamarse, próceres de su propia soberanía estatal y no quieren ver nada con el vecino o con el otro gobernador? Porque este modelo que ha funcionado, se demuestra, debería ser copiado. Y no solamente por los gobernadores de otros estados como los que mencioné al principio, Estado de México, Morelos, Tabasco, donde la inseguridad, la percepción de inseguridad es mucho mayor, sino también a nivel federal. ¿Han platicado esto con Omar García Harfuch, el secretario de Seguridad Ciudadana?
10: Sí, tenemos una gran relación, tanto de amistad de hace muchos años como profesional. Hemos recibido de parte de él todo el apoyo, todo el respaldo, de igual manera de la presidenta. Y yo pienso que el modelo de seguridad que hoy están implementando en el país es muchísimo mejor que el del sexenio pasado. O sea, el modelo de seguridad de abrazos y no balazos es el peor modelo de seguridad que ha existido en la historia de este país. Y a la llegada de la presidenta y a la llegada del secretario de Seguridad Pública, pues modificaron esta estrategia de seguridad que es muy similar a la que implementamos nosotros, solamente que es una estrategia que tiene que encontrar sintonía en los gobiernos locales, porque si no hay trabajo en los municipios, si no hay trabajo en los estados, en la parte de seguridad y lo ponen como una prioridad, por más esfuerzos que se hagan desde la parte federal, pues no se tienen los resultados deseados, ¿no? Entonces, parte del resultado que tenemos en Coahuila es gracias a un trabajo en equipo con todas las instituciones de seguridad. Y bueno, esto nos ayuda bastante porque además nos convertimos también en uno de los mejores lugares para vivir, en uno de los mejores lugares para invertir, para emprender, para trabajar. Y a final de cuentas, eso se traduce en calidad de vida para nuestra gente, que eso es lo más importante.
7: Y el gobernador del estado de Coahuila dice a los demás gobernadores del país, ¿se vale copiar?
10: Pues nosotros siempre estamos abiertos a compartir. De hecho, tenemos buenas amigas y amigos gobernadores con quienes compartimos diferentes políticas públicas. Unas van de aquí para allá, otras van de allá para acá. Entonces hay buena sintonía y sí hemos compartido algunos modelos, algunas buenas prácticas en materia de seguridad. Y hay otros estados que tienen buenos resultados, como Querétaro, como Aguascalientes, entre otros, ¿no?
7: Pues muchas gracias, gobernador, por estos minutos de conversación con la audiencia de Grupo Fórmula. Había que subrayar, pues, la importancia de Coahuila, señalado por la ciudadanía a través del trabajo de encuestas del INEGI, como el estado más seguro, con ciudades más seguras en la percepción de los gobernados. Muchas gracias, gobernador.
10: Al contrario, don Pepe, gracias a usted. Siempre es un gusto platicar con usted y con su auditorio. Un fuerte abrazo, bendiciones.
7: El gusto es nuestro. Igualmente, gracias, Manolo Jiménez Salinas, gobernador del estado de Coahuila. Nos permite una pausa. Muy breve, volvemos con usted. Vamos a ir con Primitivo Olvera, porque queremos entrarle a la teoría de la conspiración en relación a lo que ocurrió hace 25 años en lo de las Torres Gemelas, porque hay toda una serie de estudios profundos, serios, contantes y sonantes sobre lo que pudo haber provocado el peor hecho terrorista o acto terrorista en la historia de la humanidad.
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13: Polen Robotics lanzó Microdot, su nuevo robot personal programable que tiene como principal objetivo democratizar la inteligencia artificial. El pequeño robot pato de 25 centímetros de altura y menos de 800 gramos de peso puede desenvolverse en el mundo real. Es capaz de caminar, agacharse, mantener el equilibrio, levantarse después de caer y patinar. También puede jugar al fútbol, recoger objetos con su pico articulado e incluso puede cantar. Pero la principal característica del Microdot es que tiene un software de código abierto para que desarrolladores puedan experimentar con inteligencia artificial y robótica. Incluye 7 movimientos previamente entrenados y cuenta con herramientas de aprendizaje por refuerzo y simulación. El Microdot superó las 10.000 unidades vendidas desde su lanzamiento y generó ingresos superiores a los 4 millones de dólares en una sola semana, con una demanda mucho mayor a la prevista. Soy Aide Rivera. 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
7: Estamos en contacto en este momento con Ulises Soriano. Él tiene información de las lluvias torrenciales que ya pronosticaba hace unos minutos Jaime Albarrán desde el Servicio Meteorológico Nacional. Ulises, ¿dónde te encuentras con la moto de noticias?
14: Pepe, muy buenas noches, te saludo desde el cruce de Reforma y Bucareli, donde en estos momentos, pues una lluvia en esos instantes ligera ha dado tregua a la ciudadanía que circula esta tarde-noche por el centro de la Ciudad de México. Sin embargo, la tormenta eléctrica ha causado diferentes estragos en diversos puntos, dejando algunos rayos y fotografías espectaculares esta noche. Sin embargo, la lluvia mantiene algunos encharcamientos, como este que te muestro en estas imágenes en el cruce de este paseo de la Reforma. Mientras tanto, también la colonia Nochebuena, en la alcaldía Benito Juárez, ya presenta también intensa lluvia y severos encharcamientos, sobre todo en la zona de Insurgentes, que sin duda alguna ya se ha vuelto una complicación bastante intensa para todos nuestros amigos automovilistas que desean circular por ese punto de la Ciudad de México. En esos instantes no puedes ver circulación de automóviles toda vez que hay una manifestación que mantiene cerrados los carriles centrales de este paseo de la Reforma. Mientras tanto, Pepe, pues ha comenzado a enardecer esta lluvia y por supuesto la gente tiene que caminar bajo ella, sobre todo porque la línea número 7 de este Metrobús que va por todo el paseo de la Reforma se mantiene sin servicio. Por lo tanto, la paciencia este viernes, esta noche, es una virtud. Y como ya lo comentabas, Pepe, la lluvia ya arrecia, así como tus rayos esta noche. Mientras tanto, Pepe, es la información que te tengo a bordo de la motocicleta de Grupo Fórmula.
7: Ulises Soriano, antes de despedirnos, te quiero preguntar lo que pasó hoy en Gobernación cuando integrantes de la comunidad trans realizaron actos de vandalismo justamente en la Secretaría de Gobernación.
14: Efectivamente, Pepe, el día de hoy, alrededor de las 2 de la tarde, este grupo partió de la zona de Tlaxcuaque y llegó hasta este cruce de Bucareli y el Paseo de la Reforma, donde después se dirigieron a la Secretaría de Gobernación, donde realizaron diversos destrozos, toda vez que no se les cumplió una mesa de diálogo que tenían para ser incluidos en servicios del gobierno de la Ciudad de México correspondientes a vivienda, así como programas sociales. Esto desató su furia, y tanto así que en las entradas, en las rejas de la Secretaría de Gobernación, realizaron varios destrozos, rompiendo cristales. Minutos después se trasladaron hasta la zona del edificio del Bienestar en Reforma, y pues ahí en la zona de Reforma, donde pues también irrumpieron en este edificio, rompiendo la entrada principal, así como las ventanas aledañas ahí en Reforma y La Fragua. Mientras tanto, Pepe, estas mujeres se mantienen en este punto del Paseo de la Reforma, esperando a que una comisión termine esta mesa de diálogo que se reanudó hace aproximadamente 2 horas, y continúan ellas esperando una buena solución, si no, van a mantenerse en este punto de Reforma y Bucareli. Y la lluvia no les ha hecho ninguna merma, Pepe, porque continúan aquí plantadas, y la lluvia, Pepe, pues no les da tregua. Mi es la información, Pepe.
7: Muchas gracias, Ulises. Gracias por la información. Que te vaya muy bien. Buenas noches.
14: Continuamos pendientes. Buenas noches.
7: Continuamos pendientes. Está fuerte la lluvia y está... A ver quién va a pagar los... Pues no son los platos rotos, son los vidrios rotos de parte de la comunidad, integrantes de la comunidad trans, que vandalizaron tras romperse la mesa de diálogo. La presidenta de la República criticó el presupuesto de 42 mil millones de pesos solicitado al Congreso de la Unión por el Instituto Nacional Electoral para la organización del proceso de las intermedias de 2027, la magna elección que habrá de 500 diputados. Se va a renovar completamente el Congreso, el Palacio Legislativo de San Lázaro, 500 diputados, 300 de mayoría, 200 de representación proporcional, que no pudieron ser eliminados con la reforma electoral. Se van a elegir 17 gobernadores, va a haber actividad en 30 estados de la República, porque también se van a renovar congresos en los estados, se van a renovar casi 1.800 presidencias municipales, cargos municipales. Total, van a ser algo así como 20 mil cargos los que van a estar sujetos a elección, unos más vistosos que otros, y para ello se necesita montar, según lo que estimaban las autoridades del Instituto Electoral, unas 176 mil casillas, y por ello está pidiendo el INE un presupuesto de 42 mil millones de pesos, 9 mil millones de pesos más que lo gastado para la elección presidencial del año 2024. A todo esto dice la presidencia de la República, esto lo tenemos que controlar, lo tenemos que bajar, porque no puede ser tan, tan extenso. Hoy habló la presidenta de todo esto, porque dice que con 37 mil millones de pesos le debe alcanzar al INE para eso y mucho más.
15: Hay varias críticas al INE en este momento. Una, que desde nuestra perspectiva consideramos que es exagerada, que es la del presupuesto, exagerada en términos de lo que está pidiendo el INE. ¿Por qué? El INE está pidiendo más de 40 mil millones de pesos de presupuesto para el 2027. Si nosotros hacemos un cálculo de cuántos recursos se ocuparon en el 2024, la elección pues es muy similar, aunque se eligen más gobernadores, pero es muy similar a la del 24, incluso pues ahora no hay elección a presidenta de la República.
7: Ahorita seguimos hablando de la cuestión electoral, pero déjeme hacer rápidamente contacto con mi compañero David Galván. Él está en el Aeropuerto Internacional de la Ciudad de México, donde le dije hace un momento se suspendieron despegues y aterrizajes debido a una tormenta eléctrica. David Galván, estamos contigo.
16: ¿Qué tal, Pepe? Y debido a estas condiciones que han afectado esta tarde el Valle de México, la autoridad del Aeropuerto Internacional de la Ciudad de México, Benito Juárez, ubicado en la alcaldía Venustiano Carranza, informó que debido a estas condiciones climatológicas adversas, se suspendieron por decisión de algunas aerolíneas despegues y aterrizajes en vista de la tormenta eléctrica que está afectando en esta zona, sobre todo priorizando la seguridad de los pasajeros que acuden a esas instalaciones y utilizan sus servicios. Hubo algunas aerolíneas como Viva Aerobús que reportaron a través de su página de internet que ante estas condiciones climatológicas habían suspendido de manera temporal estos despegues y aterrizajes, esperando momentáneamente que mejoraran las condiciones. Ya en la página del Grupo Aeroportuario Marina, donde se puede checar el estatus de vuelo, aparecieron alrededor de las 7 de la noche al menos 7 vuelos demorados procedentes, serían las llegadas procedentes de distintos puntos como Tampico, Chetumal, Barcelona, Monterrey, de la ciudad de Panamá, Mérida, Cancún, así como la ciudad de Atlanta. Los aerovuelos, sobre todo de Aeroméxico, de Delta y de Copa Airlines, algunos de ellos, y esto según reportes operativos se debió a que se tuvo que cerrar por un inicio de inundación la pista O5R, que es una de las pistas principales, ya que pues se estima que esta afectación podría complicar las operaciones por lo menos durante 3 horas, mientras que la pista O5L también presenta acumulación de agua, pero esta se espera que se pueda superar en alrededor de 1 hora. Finalizar, Pepe, diciéndote que también hubo afectación momentánea en el Aeropuerto Internacional Felipe Ángeles del Estado de México, en la zona de Santa Lucía. Parece que han mejorado las condiciones, pero también hubo una intensa lluvia e incluso caída de granizo, lo cual motivó también el cierre temporal de operaciones en esa terminal aérea. Así que bueno, pues Tlaloc azotando con todo el Valle de México, tanto el Estado de México como en la Ciudad de México. Es la información que tenemos, Pepe, al momento.
7: Muchas gracias, David Galván. Gracias. Esto es útil. Es un servicio para aquellos que pensaban o piensan utilizar el avión para regresar a sus hogares, en fin, para negocios, para ir de vacaciones. Hay ahorita, en este momento, la detención. Le reiteramos lo que dicen las autoridades del aeropuerto. Consulte a su aerolínea para que le indiquen de su vuelo en específico cómo va la situación de cada cual. ¿Qué está pasando en el Estado de México, Leopoldo Espejel, también con la lluvia? Porque está fuerte, además de lo que ya informaba hace un momento David Galván.
17: Sí, intensa la lluvia, Pepe, acompañada de actividad eléctrica. Apenas hace unos instantes ha menguado un poco, pero por lo menos durante 45 minutos fue un diluvio impresionante que ha afectado principalmente los municipios de Ecatepec, Coacalco, Tultepec, Tultitlán, Cuautitlán, Tlalnepantla y Naucalpan. El eterno Via Crucis sobre la vía José López Portillo a la altura de la bandera hoy no ha sido la excepción. Son 30, 40 centímetros de tirante de agua, Pepe, que está afectando la circulación. También la avenida central desde la zona de Oceanía prácticamente y hasta las Américas. La avenida Insurgentes sobre la carretera federal México-Pachuca, muy afectada sobre la zona de Ciudad Cuauhtémoc. Y por supuesto la vía Morelos y la carretera México-Pachuca, Pepe, no han sido la excepción. Está trabajando el grupo Tlaloc del gobierno del Estado de México, pero pues hay que tener mucha paciencia porque hay vados impresionantes. No son encharcamientos, son inundaciones, Pepe, de 30, 40 centímetros prácticamente en toda esta zona de la franja conurbada del Valle de México, Pepe.
7: Muchas gracias. Gracias, Pablo Espejel.
17: Buenas noches.
7: Gracias, muy buenas noches. Regresando al tema electoral con la Presidenta de la República, hoy justificó, esto es muy importante, hoy justificó la presencia ayer de la Secretaria de Gobernación, Rosa Isela Rodríguez, como invitada de honor al acto protocolario que dio el banderazo de salida al año electoral 2027. ¿Por qué? Porque han llovido una catarata de críticas y en los análisis de por qué está el gobierno teniendo una representación en un órgano que se supone que es autónomo, cuando el gobierno dejó de estar encargado o vigilante o implicado en las elecciones hace 30 años, cuando existía la Comisión Federal Electoral y Gobernación calificaba las elecciones y hacía todo. Se logró finalmente en la lucha democrática que el gobierno se saliera del proceso electoral y quedara en manos ciudadanas. ¿Qué significó este mensaje que se envió cuando se presenta a Rosa Isela Rodríguez como secretaria de Gobernación en representación de la Presidenta de la República a un acto de un órgano autónomo, ahora como están las suspicacias de que Morena está presionando porque entonces Morena va a usar al INE para sublimar la calidad de sus candidatos y que, en fin, todo esto se desata por una mala, pésima decisión? Esto lo comentó la Presidenta.
15: Que si ayer fue la Secretaría de Gobernación al evento del inicio de la jornada electoral, pues la Secretaría de Gobernación recibió una invitación del INE y fue, pues como parte del Ejecutivo, al inicio de la celebración. Estuvo ahí también la mesa directiva del Senado y de la Cámara de Diputados. No fueron los titulares porque tenían sesión. Pero digamos, son todos los poderes, también el Poder Judicial, estuvieron invitados, pues como un acto protocolario de inicio de la jornada electoral, pero no tiene nada que ver con un asunto de intromisión del Ejecutivo en un organismo autónomo que debe coordinar las elecciones.
7: Por cierto, la Presidenta de la República hoy se refirió al tema de PISA, la calificación que nos dio la prueba PISA sobre el nivel educativo de nuestros jóvenes que terminan la secundaria o que están en la secundaria de 15 años aproximadamente, donde salimos reprobados. Bueno, pues resulta que a pesar de que la propia presidenta descalificó esta prueba en términos generales, hoy dijo, bueno, vamos a tener que meter más velocidad al tema de las matemáticas, de la lectoescritura, en fin, para mejorar el aprendizaje de nuestros alumnos. Así lo explicó la presidenta.
0: Nos critican porque criticamos la prueba PISA. Bueno, está bien, pues, se valen las críticas. Pero no es una posición política, es una posición pedagógica de distintos elementos de una visión educativa diferente. Ahora, ¿qué hay que avanzar en matemáticas? Pues hay que avanzar en matemáticas. Ahora vamos a tener un libro de texto especial el próximo año para el aprendizaje de las matemáticas, para ayudar a los profesores y a los estudiantes. Es un libro de texto que se hizo con las maestras y los maestros y con un posgrado del Instituto Politécnico Nacional que desde hace mucho tiempo existe, que se llama Matemática Educativa y que tiene la especialidad en el aprendizaje de las matemáticas.
7: Bueno, pues entonces de algo sí sirvió el diagnóstico de la prueba PISA, por más que haya sido descalificado por la Presidenta de la República. Nos vamos a una pausa muy breve, regresamos sobre las teorías de la conspiración, de lo que pudo haber sucedido para dar el ataque terrorista terrible del 2021, del 11S.
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7: Primitivo Olvera, ¿cómo te va? Muy buenas noches.
28: ¿Cómo bienvenido?
7: Muy buenas Primitivo, noches. Primitivo, usted lo sabe, es nuestro coordinador general del noticiario. Él estuvo cubriendo la ausencia que tuvimos recientemente con motivo de vacaciones y cuanto hay, a lo cual ahora personalmente te agradezco.
28: Gracias ante, a ti por la oportunidad. La audiencia.
7: Bueno, el tema central hoy, sin duda, y desde que lo platicábamos esta mañana, es el tema del 25, del tema del 11S, de lo que ocurrió en 2001. Y hablábamos con énfasis sobre cómo ha cambiado el mundo a partir justamente de ese acto terrorista que se considera...
28: Cómo ha cambiado la seguridad, cómo ha cambiado todo, ¿no?
7: Exacto.
28: O sea, vivíamos en un mundo sin teléfonos inteligentes, por ejemplo.
7: Ajá.
28: Hay un dato muy interesante que, por ejemplo, el iPod, el primer iPod, ¿te acuerdas que tenía una ruedita y que se manejaba así? Fue lanzado en octubre de ese año. Y hubo una discusión al interior de Apple para definir si se lanzaba o no. Y al final sí se lanzó. Y el éxito de ese aparato... más allá del aparato en sí, del almacenamiento de las canciones, era que tenía los audífonos blancos. Bueno, estas son dos cosas así que nada más tenemos a la mano, ¿no? Entonces, ¿te acuerdas cómo fue aquella cobertura? Buscar gente por debajo de las piedras, sin redes sociales, sin, te digo, los teléfonos inteligentes, con las agencias de manera tradicional que nos enviaban la información, ¿no?
7: Te invito a ver ese reportaje que preparó Alejandra Rea justamente para recordarnos, para los que perdemos pronto la memoria, de lo que ha cambiado el mundo a partir del 11S.
29: Hola, Pepe. El 11 de septiembre de 2001 marcó un antes y un después en el mundo. Te explico por qué.
30: Vimos algo terrible que ha sucedido en la Torre Gemelas en Nueva York. Dos aviones encontrados que chocaron a la Torre Gemelas. Sin precedentes.
29: Hace 25 años, el ataque con cuatro aviones secuestrados a las dos Torres Gemelas, al Pentágono, y otro atentado frustrado, cambiaron para siempre la forma en que vivimos. Las consecuencias de aquel día fueron mucho más allá de Nueva York y Washington. Transformaron la forma de viajar, la seguridad, las guerras y la política internacional. La experiencia de un viaje en avión y el uso de los aeropuertos cambiaron por completo. La seguridad aérea se volvió mucho más estricta y se hicieron comunes las revisiones de zapatos, líquidos, equipaje y dispositivos electrónicos. Y aunque la famosa regla de los líquidos de 100 mililitros llegó unos años después, también es parte de esta nueva era de seguridad. se reforzaron las cabinas de los pilotos y en Estados Unidos se creó la TSA, Administración de Seguridad en el Transporte, una agencia que protege los transportes y revisa a los pasajeros. Cambió la vigilancia. Los gobiernos comenzaron a compartir más información de inteligencia y aumentaron sus capacidades para detectar posibles amenazas terroristas. En Estados Unidos, se aprobaron leyes que ampliaron las capacidades del gobierno para interceptar comunicaciones, investigar movimientos financieros, compartir información entre agencias de inteligencia y vigilar a personas consideradas potencialmente peligrosas. Apareció un nuevo modelo terrorista nunca antes visto. Estados Unidos inició la llamada guerra contra el terrorismo. Semanas después de los ataques, comenzó la intervención militar en Afganistán. A los 2 años llegó la invasión de Irak, aunque Irak no fue responsable de estos atentados. Estas guerras marcaron la política internacional durante décadas. También hubo consecuencias sociales. Después del 11 de septiembre, aumentaron los prejuicios y la discriminación contra personas musulmanas o percibidas como musulmanas en diferentes partes del mundo. El terrorismo pasó a ocupar un lugar central en la política y en las noticias internacionales.
2: Concerning the most wanted terrorist in the world, Osama bin Laden. We'll get details now from our chief White House correspondent Chuck Todd, standing by at the White House. Chuck.
29: Y Nueva York cambió para siempre. Las Torres Gemelas desaparecieron. Y años después, en ese mismo lugar, surgió un nuevo World Trade Center y un memorial para recordar a las víctimas. Y algo realmente impresionante es pensar que todo esto ocurrió en un mundo sin redes sociales, sin smartphones y sin la capacidad de transmitir un video desde cualquier dispositivo. Hoy, un acontecimiento de esta magnitud inundaría nuestros celulares en cuestión de segundos. En 2001, el mundo entero tuvo que mirar la televisión. 25 años después, seguimos viviendo muchas de las consecuencias de aquel día que cambió la historia.
7: Gracias, gracias Alejandra Rea. Efectivamente, que cambió la historia, Primitivo.
28: Cambió la historia, cambió nuestra forma de vivir, cambió también nuestros hábitos, el acto de viajar, que era tan sencillo, ¿no? Se convirtió de repente en un dolor de cabeza y así se mantiene. Y también se desató una paranoia permanente, Pepe, la desconfianza en todo lo que ocurre a nuestro alrededor, y justamente de eso queremos platicar, de las teorías de la conspiración que se difunden y se comenzaron a difundir desde las primeras horas posteriores a los ataques, ¿no?
7: Y eso que no había redes sociales.
28: No había. No, imagínate en esta época. Hubiera sido la locura, ¿no? Con redes sociales, con inteligencia artificial.
7: No había iPhones. Fake news. No existía.
28: No había iPhones. Teníamos los teléfonos normales, que eran teléfonos, literalmente. Mandábamos algunos mensajes, ¿no? Todavía se usaba estos aparatitos para mandar mensajes, ¿te acuerdas?
7: Los localizadores.
28: Los localizadores, ¿no? Los localizadores. Y bueno, aún así se difundieron muchas teorías, unas muy, muy descabelladas, que de repente hasta parecen una broma. La más descabellada que pudimos encontrar fue una que aseguraba que las Torres Gemelas fueron demolidas por armas energéticas. O sea, por armas como las que usó más o menos Estados Unidos ahora en la intervención a Venezuela para aturdir a los soldados de ese tamaño, o sea, armas invisibles, digamos, pero que lanzan cierta energía que es capaz de derribar un edificio como este. Esta teoría fue formulada por una mujer llamada Judy Wood y pues aseguraba que las Torres Gemelas fueron destrozadas por un arma secreta, por un arma de altísima tecnología. Hay otras que dicen que no hubo aviones.
7: Ah, no, todo lo que yo sé era que
28: no eran aviones, eran drones disfrazados de aviones. Drones disfrazados de aviones. Esa es la segunda teoría que a mí me parece más descabellada. La otra es que hubo una demolición controlada de las Torres Gemelas y que en realidad los aviones, el impacto que todos vimos y el incendio no fueron la causa de la, del colapso de las torres. Lo que realmente sí señalan los peritajes, y se puede ver en documentos, incluso en documentales, es que las torres estaban hechas de tal manera, como si fueran huecas. ¿Te acuerdas que era en medio donde estaban los elevadores?
3: Sí, sí, sí.
28: ¿No? Entonces, toda esa zona hizo una especie de efecto como dominó. Los pisos empezaron a caer así, para abajo.
3: A colapsar.
28: A colapsar. Y entonces, el piso de arriba se fue acumulando hacia la parte inferior de las propias Torres Gemelas. Por supuesto, están las más populares, que tienen que ver con el autoatentado. Estados Unidos, estas se llaman, Estados Unidos permitió que esto ocurriera. Y hace rato platicabas con Ariel Mustazos de los documentos donde se señala que efectivamente hubo conocimiento de parte de las agencias estadounidenses de posibles ataques. Esta teoría señala que sí, que el FBI, que la CIA estuvieron al tanto de una de un complot, ¿no? De un plan para derribar las torres y simple y sencillamente lo dejaron pasar para permitir una ofensiva en Medio Oriente y para también tener un aumento en la popularidad del entonces presidente George W. Bush. Eso es lo que dicen estas teorías, la demolición controlada.
3: Ninguna me convence.
28: No, ninguna. A estas alturas, ninguna. A estas alturas todas se caen por su propio peso. Hay decenas. La complicidad de funcionarios de Arabia Saudita, que dicen que tenían contactos, funcionarios diplomáticos de la Embajada de Arabia Saudita en Estados Unidos, que tenían contacto con los terroristas. Y bueno, pues la otra versión, por ejemplo, en el caso del avión de Pensilvania, en donde se hablaba, esa fue muy popular, ¿te acuerdas que se hablaba de que unos aviones caza habían derribado ese avión y que no había sido la reacción de los propios pasajeros, ¿no?, contra los terroristas? Sí se dio la orden de que lo derribaran, pero no alcanzaron a ejecutar esa orden. Eso es lo interesante. No alcanzaron los aviones caza.
3: ¿Se dio la orden?
28: Se dio la orden.
3: De Dick derribar Cheney, el vuelo.
28: Dick Cheney, el vicepresidente.
3: Sí, lo comentábamos hace un rato, sí.
28: Fue el que dio la luz verde para que se derribara.
3: Y No dio tiempo.
28: No dio tiempo de que
3: entonces,
28: llegara.
3: Entonces, eso refuerza la teoría de que los pasajeros, en un acto heroico.
28: Sí, sí, sí.
3: Que ha sido muy exaltado, desde luego, porque todo entra en la publicidad y en la... Sí,
28: sí, la propaganda, ¿no?
3: La propaganda también, de los gobiernos fueron los que heroicamente sacrificaron sus vidas para salvar otras vidas.
28: Así es. Y bueno, pues esos son las versiones. Nada más quería recomendar, si quieren y pueden y tienen tiempo, un documental que seguramente... Tú ya lo viste, de hecho alguna vez lo comentamos. ¿Te acuerdas de este documental? Hay muchos documentales sobre el 11-S, sobre los efectos, sobre los sobrevivientes... Pero para mí, uno que me parece fascinante es este que se llama 9-11, así se vivió en la Casa Blanca, producido por Apple, y que da seguimiento a lo que pasaba con el presidente y con su equipo. ¿Qué pasó desde el momento en el que estaba en aquella escuela de Florida, reunido con unos niños, y alguien se le acerca y le comenta que hay un problema en Nueva York y se queda paralizado? Esa imagen que a todos nos impactó.
3: Y que tenía incluso el libro al revés,
28: ¿no? Sí. Que tenía un libro. Y cómo a partir de entonces... De hecho, el documental inicia la madrugada de ese día, luego pasa esta escena, y cómo... Fue llevado al avión las horas en el Air Force One, con imágenes en el interior de Air Force One de su equipo discutiendo qué se tenía que hacer, mientras Condoleezza Rice y Dick Cheney se encontraban en el búnker allá en Washington. Me acuerdo que ese día, ¿te acuerdas? El secretario de Estado de Estados Unidos era Colin Powell.
3: Colin Powell.
28: Estaba en una cumbre en Perú,
3: sí.
28: En una cumbre de países de América Latina, y todos los cancilleres del continente, Jorge Castañeda estaba allá, justamente en Perú, el día que se acabó la enchilada completa.
3: Aquí tenemos en YouTube justamente lo que le avisan a Bush cuando estaba en Sarasota.
28: Mira, ahí está.
3: Ahí está el presidente Bush. Estaba el libro al revés.
28: Sí, claro.
3: Estaba más frío que una estatua. No sabe cómo reaccionar, no sabe qué decir.
28: No, paralizado. Frente a los niños, además, ¿no?
3: Inmediatamente después lo sacaron de emergencia de Sarasota.
28: Y lo subieron al Air Force One.
3: Subirlo al Air Force One para ponerlo a salvo de cualquier eventualidad.
28: Y se cerró todo el espacio aéreo de Estados Unidos.
3: Sí, pero el problema fue que el avión no tenía combustible suficiente sino para llegar a Washington. Por lo tanto, tuvo que
28: bajar
3: en Luisiana, ahí recargó gasolina y se puso en el aire no sé cuántas horas.
28: En este documental se ve como en Luisiana no estaban preparados, evidentemente, para recibir al avión presidencial. Y se metían en un rollo porque no estaba la bestia, por supuesto, ni ninguna camioneta del servicio secreto. Se tuvo que meter a una Suburban normal, ¿no?, para trasladarlo a las oficinas y ahí ponerlo a resguardo. Y son momentos de mucha tensión.
3: Sí.
28: Ese espacio es un gran documental.
3: Gracias, Primitivo.
28: Gracias, Pepe.
3: Gracias por la buena memoria. Desde luego, nos permite una pausa. Regresamos con Luis Manuel El Chacho López. La Fórmula 1 en Madrid, por fin.
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17: El Observatorio Permanente del Golfo de México detectó un derrame de petróleo originado por una fuga en un ducto submarino al norte de Campeche. Ante la emergencia, la Secretaría de Marina desplegó embarcaciones en apoyo a las labores de contención. La presidenta Claudia Sheinbaum condenó las expresiones del senador de Morena por Coahuila, Luis Fernando Salazar, contra el periodista Enrique Acevedo y afirmó que aunque puede haber desacuerdos con periodistas, jamás debe utilizarse una palabra como amenaza. La Fiscalía de Veracruz investiga un caso de maltrato animal en Coatzacoalcos, donde vecinos denunciaron que varios perros sufrían abandono extremo en un refugio local. Ante esta situación, el Partido Verde resaltó la importancia de la reforma constitucional que impulsó para prohibir el maltrato y elevar a rango estatal el cuidado de los animales. Informó Itzel Vanegas. 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
3: Bueno, pues nos vamos hechos la mocha con Luis Manuel, el Chacho López, porque se corre este fin de semana el Gran Premio de España.
7: por primera vez en cuántos años, Luis Manuel. Un saludo muy cordial, ¿cómo te va? Buenas noches.
0: Hola, mi querido Pepe, ¿cómo estás? Un saludo para ti y para todo el auditorio. Sí, desde hace 45 años no llegaba la Fórmula 1 a Madrid. Se corrió hace 45 años varias veces, 9 para ser exactos, en el circuito de Jarama, muy cercano a la capital española, pero ahora le dieron un giro totalmente inesperado, porque la verdad, Pepe, es que esta pista nueva le llamaron Madring, que obviamente tiene que ver más con Madrid que con lo mad o lo loco que puede resultar el circuito, aunque sí lo es en verdad. Una pista muy demandante, una pista que tiene curvas de todo tipo, que es muy exigente, de alta velocidad en muchos sectores, principalmente en la gran estrella que se convirtió desde que se anunció este circuito, la curva monumental, una curva peraltada al estilo totalmente de las curvas de los viejos óvalos norteamericanos, con mucho peralte, con mucha velocidad. Nada más para que la gente del auditorio tenga una idea, Pepe, se está corriendo ahí a fondo durante 9 segundos, entras a 290 kilómetros por hora y sales a 315, 320.

0: Con Leclerc y con Hamilton apenas a una décima y fracción del mejor tiempo de Antonelli, pero con la salvedad de que a mí me parece que Ferrari está guardando un poco. ¿Por qué? Porque dejaron atrás el motor nuevo, el motor a dúo que utilizaron en la carrera anterior en Monza, y ahora están utilizando un motor que ya está muy probado, porque en esta pista donde no hay tantas rectas, realmente no necesitas un motor tan eficiente como lo fue el que utilizaron en Monza, y con la confiabilidad a mí me parece que Ferrari puede hacer algo interesante. Habrá que ver también, y ojo, hay una estadística muy interesante, Pepe, te la voy a platicar. Hay que ver a Max Verstappen. ¿Por qué? Porque hoy Max fue caminando hacia adelante, fue como lo suele hacer, trabajando con la puesta a punto del Red Bull, y en algún momento logró colocarse muy cerca, estuvo ahí detrás de los Mercedes y de los Ferrari, y creo que Red Bull con Verstappen puede caminar. Esta estadística tiene que ver, Pepe, con que en los últimos tres circuitos nuevos que se han estrenado en la Fórmula 1, normalmente pasa un fenómeno. La pole position la marca Charles Leclerc, pero la carrera la ha ganado Max Verstappen. Así sucedió en pistas como Arabia Saudita, como Baku, en fin, como las pistas que han debutado últimamente en la Fórmula 1, el Gran Premio de Miami, para no ir más lejos. Creo que este tipo de cábalas nos ayudan a entender dónde puede estar saltando, digamos, la lógica en esta carrera, sobre todo, Pepe, porque es una pista nueva, es una pista de donde nadie tiene información, y el talento de los pilotos es lo que va a sacar adelante a los equipos. A mí me parece que sí hay grandes posibilidades de que Ferrari haga algo muy interesante, hay posibilidades también de que Red Bull tenga un buen fin de semana.
1: Pues te agradezco mucho la crónica, el comentario. Ya sabemos que el Checo Pérez anda por allá tristeando con su carcacha que no checa, pero bueno, seguimos con la esperanza de que evolucione pronto el Cadillac de Fórmula 1 y que Checo pueda tener mayores satisfacciones como gran piloto y deportista que es, sin duda. Gracias, Chacho. El próximo lunes estamos en comunicación.
0: Por supuesto que sí, Pepe. Me va a dar mucho gusto saludarte el próximo lunes y a todo el auditorio también.
1: Fuerte abrazo y buena transmisión a través de F1 TV. Es donde el Chacho López transmite para toda América Latina y los países de habla hispana. Prácticamente en todos lados, Estados Unidos, América Latina, en Europa, en fin, el muy famoso, el Chacho López, que forma parte de este equipo de trabajo, desde luego. Vamos a despedirnos, Oscar, ¿tienes algo más?
2: Al cierre, Pepe, Estados Unidos levantó la alerta de seguridad en Nogales, Sonora, sin embargo, mantiene la alerta de reconsiderar viajes a la entidad, a Nogales en concreto, allá en Sonora. Héctor El Güero Palma, uno de los fundadores del cártel de Sinaloa, salió del penal del altiplano para una revisión médica. Esto fue en julio debido a que padece cáncer de piel. Y el rector de la UNAM llamó a la nueva generación de estudiantes a mantener el rigor académico.
1: Gracias, Oscar. Gracias a usted por su atención y su confianza. Nos esperamos el próximo lunes a las 6 de la tarde con todas las noticias, todas las voces, la noticia expuesta, lo sabe usted, a través de Grupo Fórmula. Gracias por su atención. Quédese con la Fórmula Financiera en radio. Mari Carmen Cortés, Pepe Ayuso y Marco Antonio Mares. Y en Telefórmula, claro, ¿quién más? El doctor Leonardo Curcio. También con Sol Rivera.

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10: Territorio Animal.
11: El perezoso de tres dedos. Este mamífero arborícola es famoso por su extrema lentitud al desplazarse por las ramas altas. Su pasividad le permite pasar completamente desapercibido ante peligrosos depredadores como el jaguar.
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13: Con cierta facilidad. Y también hay que destacar a Gilberto Mora, que anota goles, que sigue siendo un tipo de 17 años todavía, con una personalidad increíble y que sigue anotando y anotando.
14: Yo me quedo, creo, con el Atlante esta jornada. Creo que lo subestimamos demasiado al Piojo Herrera y sus potros de hierro del Atlante. Ya le sacaron puntos a América, ya le ganaron a Cruz Azul, a León, que venía con una racha de 7 victorias consecutivas.
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16: Cuida lo que comes.
17: Tacos de lechuga con pavo. Utiliza hojas grandes y firmes de lechuga francesa como tortillas. Rellénalas con picadillo de pechuga de pavo, cocinado con tomate, cebolla y sazonado con especias. Un antojito mexicano completamente ligero y muy bajo en...
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0: Muy buenas noches, saludo con gran cariño al auditorio de Telefórmula, que en un momento se enlaza con los trabajos de esta emisión. Por supuesto, agradezco que nos sigan a través de la radio. Así se oía en Nueva York el día de hoy, en los 25 años de los ataques terroristas que marcaron el cambio en la historia. Estuvieron los expresidentes Barack Obama, Bill Clinton, George Bush y Joe Biden, junto con el vicepresidente Vance. Estuvo también el alcalde de Nueva York, ahí en la Gran Manzana. Donald Trump prefirió celebrarlo o recordarlo, porque no se celebran estas cosas, en Washington. Recordó efectivamente pues el episodio del ataque al Pentágono. Un momento más nos adentraremos a este tema. Hoy inició el año, Sol, buenas noches, 5787.
1: Así es, Leonardo, muy buenas noches. El año nuevo judío se llama Rosh Hashanah, que en hebreo significa cabeza del año, se conmemora la creación del mundo y da inicio a 10 días de reflexión y de arrepentimiento que terminan en el Yom Kippur. El saludo tradicional es Shana Tova y que significa buen año.
0: Pues feliz Shabbat para mañana, que hoy empieza, y Shabbat Tová a toda la comunidad. Por supuesto, bueno, pues espero que sea un gran año. Le comento que hay varios asuntos, uno de ellos que el aeropuerto de la Ciudad de México está cerrado por las lluvias, Sol.
1: Así es, debido a esta intensa lluvia que se registró en el aeropuerto, pues los aterrizajes y despegues se encuentran suspendidos temporalmente. Estiman que se reanuden alrededor de, pues, en la siguiente hora o en las siguientes horas, depende de las condiciones, ¿no?
0: Pedimos hablar con el vocero, pero no dice que está revisando, a ver si le autorizan decirnos cómo va el asunto, tal manera que podamos darle puntualmente la información. Cualquier manera, pues atentos a las redes sociales del aeropuerto. Y ha estado lloviendo en buena parte de la ciudad, Sol.
1: Así es, en la buena parte de la ciudad está lloviendo, incluso en algunos lugares se reporta caída de granizo y bueno, pues esperemos que pasen pronto las lluvias.
0: Bueno, pues ahí lo tiene y nos mantenemos atentos del tema del aeropuerto. En Zacatecas fue filtrada una lista con membretes de la Secretaría de Seguridad. Obviamente todo el mundo dice, no es mía, yo no tengo nada que ver. Bueno, pues tendrán que deslindar responsabilidades, pero este animito que traen algunos sectores de la nueva casta que gobierna este país, estar haciendo listas, señalamientos y amenazas. Tengo que decir que el senador coahuilense que amenazó a Acevedo se echó para atrás y, bueno, pidió disculpas. Hay que reconocer que las cosas efectivamente deben reencauzarse y bajar todo el mundo un poquito el tono. Esto de estar haciendo listas, señalamientos, que si los críticos... En una república democrática todos tenemos derecho a la libertad de expresión. Entonces eso de estar señalando a críticos y no críticos, la Constitución no nos divide entre los que aplauden al gobierno y los que lo critican. Es un derecho de los ciudadanos, aplaudir o criticar, decir lo que les dé la gana. Por tanto, todas esas listas son absolutamente contrarias al espíritu de la libertad. Asesinaron a otro influencer, en este caso en Sonora. En un momento Sol nos cuenta absolutamente todos los detalles. Y bueno, pues Bolsonaro dice que lo están persiguiendo. Fíjense que la policía abrió una investigación contra Fabio Bolsonaro, candidato a la presidencia de Brasil. Obviamente le atribuye a esto motivaciones políticas. Pausa, volvemos.
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0: Ay, muchas gracias. Bueno, pues muchísimas gracias. Seguimos, por supuesto, con la información y me enlazo ahora con Ana María Salazar. Me da un enorme gusto hacerlo 25 años después, porque una joven talentosísima, académica, que había sido subsecretaria del Pentágono en el momento en el cual yo me encontraba desconcertado, conducía el noticiero de la mañana en Radio 1000 y pues no me enteraba efectivamente de hacia dónde iban las cosas. Y Rafael Fernández Castro, mi gran amigo, me dijo, tenemos a Ana María Salazar en el ITAM. Y desde entonces, bueno, descubrí no solo su talento, ha hecho una carrera fantástica aquí en México como un especialista en seguridad nacional. Ana María, buenos días, 25 años después. Buenas noches.
1: Buenas noches, pero creo que la primera vez que conversamos tú y yo eran buenos días. No, no sabes cómo qué gusto me da poder conversar contigo hoy, cuando hace 25 años pues conversábamos cómo iba a cambiar el mundo debido a estos atentados terroristas. Yo creo que lo que no nos imaginábamos que tanto iba a cambiar el mundo. Tú tienes razón, acababa de salir del Pentágono. Y de hecho, sí, esas imágenes de ver cómo lo que era mi oficina en el Pentágono estaba en llamas. El avión no pegó directamente, pero sí hubo gente muy cercana en las oficinas cercanas, donde, de hecho, en el piso de arriba, en el segundo piso, inmediatamente arriba hubo varias personas que murieron por el flamazo de cómo pegó el avión ese día en el Pentágono. Mi oficina aparentemente quedó intacta, en parte porque, sí hubo daño, pero intacta en parte porque simple y llanamente habían puesto un helipuerto enfrente de mi ventana unos días antes. Pero sí fue impactante y yo creo que es un buen momento de tratar de entender pues cuáles son las lecciones aprendidas después de 25 años de este evento, Leonardo.
0: América salió muy fortalecida en aquel entonces, los americanos se unieron, esta sensación de vulnerabilidad les dio un nuevo, digamos, auge al nacionalismo norteamericano, vino el acta patriótica y muchas otras expresiones, toda la arquitectura, seguridad que todavía hoy tenemos. Pero hoy vemos una América muy dividida. Qué sintomático es que Obama, Biden, Bush estuvieran y Clinton en Nueva York, y Donald Trump prefirió quedarse en Washington, Ana María. ¿Qué nos dice eso de América 25 años después?
1: Nos dice mucho, pero también es un reflejo de cómo ha cambiado no solamente la política interna en Estados Unidos, sino yo diría alrededor del mundo. O sea, acuérdate que hace 25 años había un orden mundial en donde Estados Unidos tenía una política exterior y de seguridad nacional muy diferente. Aún después de los atentados terroristas, uno veía a Estados Unidos o la política exterior de Estados Unidos como un mecanismo en donde había literalmente dos prioridades, ¿no? Uno era asegurar que no se volviera a repetir algo similar en Estados Unidos, un atentado de esa magnitud, y dos, promover el comercio y la globalización del comercio alrededor del mundo. Esas eran las prioridades. Y yo creo la idea en ese entonces era que si había libre comercio, eso aseguraba alianzas alrededor del mundo y reducía las posibilidades de conflictos. Pues estamos viviendo en un mundo en donde no solamente tienes un presidente que no cree en ese concepto del comercio, del libre comercio, como un mecanismo de política exterior y de seguridad nacional, pero un presidente que básicamente quiere reordenar las estructuras y las alianzas que ha tenido Estados Unidos después de la Segunda Guerra Mundial. Entonces sí ha habido en estos últimos 25 años cambios importantes, pero tiene que ver con pues la política interna de Estados Unidos y cómo Estados Unidos se ve ante el mundo.
0: Sí, ha cambiado mucho. Bueno, ahora tienen, imagínate, un alcalde como Adame, que hace 25 años hubiera sido inimaginable tal cosa, ¿no? Sí. La aura patriótica que en aquellos momentos se desprendió de los atentados. Pero la relación con México, yo recuerdo que Jeffrey Davidow escribió, Ana María, quien tú conoces muy bien, aquella famosa obra del oso y el puercoespín, diciendo, en el peor momento de nuestra historia, nuestros vecinos no estuvieron cerca de nosotros. Yo no sé si hemos aprendido a estar cerca de los americanos. Tú conoces bien los dos países. A mí me ha sorprendido, por ejemplo, que en los 250 años de independencia de los Estados Unidos, la presidenta no haya ido a Washington a decir, a ver, pongo una ofrenda floral y recuerdo la grandeza de este país. O sea, espiritualmente estamos lejos de los Estados Unidos. Hoy no sé si hubo una mención marginal en la mañanera, pero recordar el profundo dolor que en aquel momento tuvieron americanos y méxico-americanos, Ana María.
1: Sí, no, y de hecho, mira, yo creo que eso refleja la relación entre ambos países. De hecho, hoy entrevisté al presidente, expresidente Vicente Fox, para un programa especial que vamos a hacer sobre los 25 años del atentado, y le pregunté sobre la reacción, y tú recordarás, Leonardo, la reacción tan tibia que tuvo México en su momento cuando sucedieron los atentados.
0: Me acuerdo que David dijo, enredados en sus complejos y en sus cálculos políticos, cosa muy nacional, ¿sí?
1: No pudieron
0: darnos un abrazo, dijo David.
1: Y lo que dijo el presidente a mí me pareció muy interesante. Y también fue como una confirmación, porque también entrevisté a Santiago Krill. Y lo que básicamente surge de ese momento es que Vicente Fox dice, mira, yo hablé con Bush en ese momento por teléfono para decirle qué es lo que necesitan. Y Bush me dijo, pues básicamente que todo iba a cambiar, incluyendo pues las prioridades de Estados Unidos, y haciendo referencia al tema migratorio. Y que Estados Unidos iba a ser muy diferente. Básicamente eso es un poco como en resumen lo que me comentó el presidente, expresidente Fox. Y Fox lo que dice es que lo que necesitaba en Estados Unidos en ese momento era usar la fuerza, sus fuerzas armadas, para poder enfrentar este problema. Y eso era algo que México no le podía ofrecer. Este tipo de apoyo México no se lo iba a ofrecer. Eso fue lo que me dijo Vicente Fox.
0: Que ya después derivó hacia lo de Irak. Pero en aquel momento el canciller Castañeda decía, no les podemos negar nada en estos momentos. Y había miembros del gabinete que decía, mantengamos una prudente distancia, no nos vayan a acusar de pro-yanquis, Ana María.
1: Eso me comentó, bueno, no en esas palabras, el que era secretario de Gobernación en ese momento, el Santiago Krill. Sí, y que había de hecho encuestas en donde se demostraba pues una ambivalencia hacia Estados Unidos, y tú recordarás esas encuestas en donde pues parecerían decir que estos atentados que se llevaron a cabo en Estados Unidos era por decisiones que había hecho Estados Unidos y que se lo merecían, básicamente.
0: Sí, un diputado del PT dijo que en el fondo se lo merecían, y alguno hasta se alegró, lo cual fue infame. Pero en los tiempos que corren, ¿no debería la presidenta estar más cerca de Estados Unidos? No de Trump, de Estados Unidos, y decir, oiga, nos alegramos mucho del cuarto de siglo. Realmente Estados Unidos ha significado mucho para la libertad en el mundo, Ana María.
1: No, yo estoy completamente de acuerdo contigo, excepto en este momento es muy difícil estar cerca de Estados Unidos con un presidente como Donald Trump. Y en verdad, a diferencia de otros gobernantes, a México no es que le haya ido bien, yo creo que le ha ido menos mal, simple y llanamente porque la presidenta, como estrategia, ha decidido no tener este enfrentamiento público que están teniendo algunos gobernantes como Carney, que Carney por razones políticas tenía que enfrentarse con Donald Trump.
0: Sí, yo eso se lo reconozco, pero nos hemos callado hasta con la anexión de Venezuela, Ana María, digo, eso ya... Entonces, eso ya no se llama prudencia, se llama otra cosa.
1: Es que, pero ese es otro tema, o sea, el que la presidenta siga una visión política y se le haga fácil... por ejemplo, tomar las posiciones que ha tomado en el caso de Venezuela o en el caso de Nicaragua, eso es muy diferente a poder hacer una decisión de tener un acercamiento con el gobierno de Estados Unidos, porque en otro mundo se podía hacer las dos cosas, y de hecho tú sabes muy bien que México muchas veces en los últimos 50 años ha sido muy ambivalente ante Estados Unidos, y las posiciones que ha tomado Estados Unidos ante el mundo, lo que México decidió, y creo que lo hicieron relativamente bien en los últimos 40 años, es que México iba a tener su política, su propia política exterior, pero sí mantener una relación de cercanía.
0: Pero cuando, cuando atacan al vecino y cumple 250 años, yo digo que hay que estar... A mí Estados Unidos me parece un gran país, o sea, yo esas cosas distingo, lo que puede ser una política agresiva, igual que distingo lo que hace el gobierno de México de lo que México significa. Digo, Estados Unidos, Ana María, solo por recordar, nos dio vacunas. O sea, este país no murieron 2 millones más en los últimos cuatro años porque Estados Unidos nos dio las vacunas, Ana María.
1: El problema que tiene la presidenta y que han tenido mandatarios alrededor de los a través de los años es que, por una parte, saben, y yo creo que internamente reconocen que por diferentes razones hay que estar agradecidos con Estados Unidos. Pero la política interna del país no se los permitía. Te lo dice el mismo Santiago Krill, que en donde dice, pues es que cómo salir a abrazar a un gobierno que es criticado alrededor del mundo por ciertas posiciones que han tomado.
0: Sí, sí, fácil no está, pero son estas coyunturas en las cuales puedes optar por estar cerca o no. Ana María, me suena la campana. Mil gracias por estar esta noche con nosotros.
1: Te mando un abrazo y de veras no sabes qué gusto me dio conversar contigo.
0: A mí más.
1: Que se repita.
0: Te veremos. Cuídate, pausa, volvemos.

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1: Explorando la naturaleza.
4: Playa de Arena Rosa, Bahamas. Ubicada en la isla Harbour, esta playa parece salida de un cuento de hadas debido al color rosa pálido de su arena. Este fenómeno óptico tan singular es el resultado de la mezcla de la arena blanca convencional con los restos pulverizados de millones de foraminíferos, unos minúsculos organismos marinos de caparazón rojizo que habitan en los arrecifes de coral cercanos. Con sus aguas tranquilas y cálidas, este destino caribeño ofrece un paisaje visualmente idílico, exótico y sumamente fotogénico para los viajeros.
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9: Y así se oyó hoy Yo-Yo Ma allá en los 25 años de los atentados terroristas. Y bueno, pues seguimos con la información. ¿Qué pasa en el aeropuerto, Sol?
10: Pues ya finalmente se abrieron las operaciones en el aeropuerto. Ya dicen que ya pueden... pues van a empezar a circular los aviones, pero de todas maneras recomendamos que chequen con su aerolínea el estado de su vuelo.
9: Bueno, y hoy, que es el nuevo año, 5787, tuvimos un par de arcoíris, ¿no los viste? Divinos.
10: No los vi.
9: Aquí en la capital de la República. Pero tuvimos increíble. Otras cosas. Leía un texto de Silvia Cherem que me preocupó muchísimo, por eso de hecho la llamo. En su texto de Opinión 51 habla efectivamente de una manifestación en Masaryk, una manifestación abiertamente antisemita. Silvia, buenas noches.
11: Querido Leo, muchas gracias por el espacio y por poner tu atención a un tema tan preocupante.
9: Dinos qué pasó, Silvia.
11: Mira, yo cerca de las 10:00 de la mañana llegué a mi casa y encontré un WhatsApp de Mónica Salmón, querida amiga. Ella estaba en uno de los restaurantes de Masaryk y se quedó estremecida ante un grupo de como 60 manifestantes que iban gritando consignas, pero no consignas contra un Estado o contra una operación militar o exigiendo un alto al fuego, sino consignas abiertamente antisemitas. Iban gritando fuera judíos de México. En Masaryk, el día de Rosh Hashaná...
9: O sea, en la sinagoga, ¿quieres decir?
11: Pues mira, ella los vio en los restaurantes de Mazarik, pero obviamente venían caminando desde allí y venían intimidando pues a la población judía que vive en esa zona y que venían de alguna manera manifestando con la permisividad que se les ha dado, que pueden hacer lo que les dé la gana y que no pasa nada. Y bueno, pues yo creo que hay que condenar absolutamente esta despreciable marcha que iba custodiada por policías y exigirle a las autoridades que determinen la autoría intelectual de esta marcha, que actúen de acuerdo a derecho. Traían banderas palestinas que les dieron al momento, seguramente porque las traían al revés, venían con pancartas de sindicatos mexicanos, y yo creo que esto ya cruzó una raya.
9: Tuvimos un discurso de odio peligrosa. Directo, Silvia.
11: Sí, no, yo creo que extremadamente peligroso, y bueno, hoy fue 11 de septiembre, el 11 de septiembre nos enseñó un cambio de mundo, y también sabemos que en aquellas sociedades donde se permite que filtre el odio, siguen luego gente que se envalentona y hace actos despreciables de los que no queremos arrepentirnos.
9: Oye, no, y bueno, el tema es cómo fuera judíos de México, si son mexicanos, ¿no? Es decir, ahora van a dividir al mundo entre los que les caen bien o no.
11: Oye, vivimos en un país con libertad de culto, somos tercera y cuarta generación en México. No tenemos que pedir permiso.
9: Oye, y ayudan a las letras, a las finanzas, a todo. No tienen por qué pedir permiso a nadie para vivir aquí, ¿no?
11: Y no somos intrusos, somos mexicanos, absolutamente mexicanos, y esto es totalmente inaceptable. Ningún permiso para demostrar nuestro arraigo, ningún permiso para pertenecer a la sociedad mexicana.
9: Oye, pues qué bueno que lo denuncias y aquí está, por supuesto esperamos que la autoridad capitalina, con todas las cámaras que tiene, identifique si esta fue una marcha, efectivamente una movilización de estas mercenarias, porque las hay muchas de ellas que llegan y no saben ni por qué están protestando, y ese grito es un claro efectivamente discurso de odio. Silvia, pues atentos estamos, muchas gracias por haber estado esta noche con nosotros y feliz
11: gracias
9: año,
11: ti,
9: feliz
11: Leo.
9: Año.
11: Feliz para todos, que todos tengamos salud, alegrías, bendiciones y paz que tanta falta nos hace.
9: Shabbat Tová, y bueno, feliz Shabbat mañana, bueno, hoy ya. Gracias, Silvia.
11: Gracias, querido Leo.
9: Adiós. Bueno, pues ahí lo tienen. Oye, hay un informe verdaderamente bien hecho, que es un grupo de trabajo de Harvard sobre el futuro de Cuba. Lo integran, bueno, pues varios académicos, académicas de gran relieve. En el caso de Roberta Layuz tiene la doble condición de ser una gran académica y al mismo tiempo una diplomática relevante. Yo le agradezco mucho que se dé tiempo este viernes para conversar con nosotros. Roberta, embajadora, buenas noches.
12: Muchas gracias, Leonardo, por tu comentario.
9: Es un trabajo muy sistemático el que han hecho. Analizan con detalle la crisis múltiple que vive efectivamente la isla. Roberta.
12: Pues mira, yo creo que lo interesante de los que participamos en este grupo es que hay académicos tanto de Estados Unidos como de México como de Cuba, gente que está en la isla. Y eso le da un valor muy grande porque hay información en este informe que no se conocía o no se ha apreciado, y la gente que está adentro de la isla, que son académicos muy serios, han tenido la oportunidad de ir recopilando la información y por primera vez se presenta de manera integral con todas sus aristas. Y sobre todo, pues es información que hemos venido discutiendo dentro del grupo, entonces está verificada por entre los que están adentro y los que están afuera.
9: Sí, muchas cosas que a lo mejor damos por sentadas, pero cuando lo ves sistemáticamente presentado en el informe, tienen una dimensión enorme. Por ejemplo, Roberta, el vaciamiento demográfico de la isla.
12: Es muy significativo porque de eso se habla muy poco, porque claro, mucha de la gente que está saliendo de la isla está saliendo en condiciones muy precarias, está saliendo en balsas y está llegando en primer lugar, por supuesto, a Cozumel y a la península de Yucatán, pero también está llegando a Centroamérica y está llegando a otras islas del Caribe. Está llegando, parece que ahorita un punto de atracción es Guyana, por el la cantidad de empleo que se ha generado con la industria petrolera.
9: 20% de la población en los últimos 5 años, se dice fácil, embajadora.
12: Y 30 en los últimos 10, entonces, sí, eso sumado es muy significativo. Además, la población que ha salido es la población en edad de trabajar. Si es que ha habido un envejecimiento de la población en la isla, y con las carencias tan absolutas de salud y de medicinas, pues es la población de la tercera edad es la más vulnerable.
9: La población dice envejece aceleradamente y la partida presupuestaria dedicada a la salud se ha mantenido estacionaria. Pero veo también que el número de médicos, embajadora, por habitante se ha reducido a la mitad en el último quinquenio.
12: Pues tenemos a unos aquí en México y hay en otros países del mundo. Entonces ahí es donde están los médicos.
9: Ya. Oye, se reduce la ingesta calórica. Leía un libro recientemente, es una novela, pero habla efectivamente de las carencias. Pollo comen ya una vez por semana, Roberta.
12: Bueno, el informe dice que un porcentaje muy alto de la población tiene que hacer nada más 2 comidas, porque simplemente no hay alimentos para hacer 3 comidas al día.
9: La crisis afecta también una de las también áreas emblemáticas de la Revolución Cubana, que es la educación, ¿no? Que está muy deteriorada.
12: Muy deteriorada porque los maestros prefieren dedicarse a otras actividades en la industria hotelera, en el turismo, porque los sueldos son muy bajos en el sistema educativo.
9: Hemos visto también cómo algunos órganos, por ejemplo el que custodiaba La Habana Vieja, que hubo un tiempo que la embellecieron, tuviste embajadora en la isla, la embellecieron, de pronto pasa a este organismo, yo no sé, político, militar, que es el que controla buena parte de la economía de Cuba, Roberta.
12: Pues mira, en la recuperación del casco histórico de La Habana era realmente un milagro y se le debía a una persona que yo admiré muchísimo, al historiador de La Habana, Eusebio Leal. Pero una vez que murió Eusebio Leal, desapareció la oficina del historiador y se ha perdido toda esta tradición que había de recuperación, con una convivencia muy armónica y en donde se creaban muchos empleos en el proceso de la restauración.
9: 1.300 presos políticos y hacen un balance muy cuidadoso de cómo la represión efectivamente ha funcionado, pero tiene cada vez más costos. La gente tiene miedo de protestar, embajadora.
12: Pues es el país de América Latina con la población en la cárcel más alta, inclusive más que El Salvador, y eso ya es de llamar la atención, ¿verdad?
9: Oye, ¿tiene solución lo que plantea Cuba? Ustedes plantean una serie de escenarios y asignan responsabilidades para cada uno de los actores. Cuéntanos.
12: Pues mira, lo primero sería la liberación de los presos políticos, porque no tiene que haber una pluralidad, tiene que haber, para poder tener elecciones libres, tienes que haber personas que militen en la oposición, que tengan un punto de vista alterno al del Partido Comunista Cubano. Entonces, ese sería el primer paso. Y el segundo paso, pues, es tratar de organizar el diálogo entre Cuba y la diáspora cubana, que es muy grande, que tiene muchos recursos y tiene muchas ganas de participar en el futuro de Cuba.
9: Ya ha quedado históricamente estigmatizada. Dicen, después de la amnistía debería complementarse también con una discriminalización de todas las formas de protesta y pensamiento, que discrepar en Cuba es delito, ¿no?
12: Bueno, la oposición es ilegal en Cuba. No existe posibilidad de participar en la oposición, nada más existe el Partido Comunista Cubano y cualquier otro movimiento de disidencia se vuelve ilegal y motivo de presos. Realmente la única institución que existe en Cuba al margen del Partido Comunista Cubano pues es la iglesia, y los académicos cubanos, como ves al final del informe que firman, están dentro de los centros de estudio que propicia la iglesia católica.
9: Absolutamente. Terminan diciendo, estamos conscientes que un tránsito democrático a Cuba requiere la voluntad compartida de actores tan diversos como el gobierno, la administración de Estados Unidos, la diáspora, la comunidad internacional, oposición y sociedad civil. Es un informe brillante. Roberta Layuz, muy agradecido contigo.
12: Muchas gracias a ti por la difusión.
9: Informe Grupo de Trabajo Harvard sobre el futuro de Cuba está disponible. Revíselo. Pausa, volvemos.

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3: Hablar de César Costa es hablar de uno de los íconos de la música y la cultura popular en nuestro país. Cantante, actor, conductor y promotor de causas sociales. Aparece hoy en su faceta de escritor. Lo mío fue un sueño, es el recorrido literario por 8 décadas de vida. Un camino que inicia con su infancia en la colonia Condesa de la Ciudad de México y nos lleva por los inicios del rock and roll de la mano de agrupaciones como los Black Kings o los Camisas Negras. Su paso por el cine y la construcción de una larga carrera en la televisión como creador de la mítica Caramira de Ambrosio, la serie Papá Soltero, pasando por la conducción de programas de revista. Un texto plagado de anécdotas, viajes y aventuras. Una historia de esfuerzo y dedicación sustentada en valores como la lealtad, la honestidad y el apego a la familia. César Costa despierta nuestra memoria colectiva con las vivencias personales de un hombre que ha acompañado a varias generaciones.
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6: En el tenis, Alexander Zverev derrotó por parciales de 6-3, 7-6 y 7-6 a Karen Khachanov para convertirse en finalista del US Open. Así también en el cuadro femenil, Yelena Rybakina, que derrotó en 3 parciales a Coco Gauff, enfrentará a Arina Sabalenka, que dejó en el camino a Jessica Pegula. El duelo se disputa este sábado a las 2 de la tarde, tiempo del Centro de México. En actividad de la Liga MX, en estos momentos ya ha iniciado la fecha 8 con el duelo en Aguascalientes entre Necaxa y Puebla. En unos minutos más, Atlante se mide a Pachuca y Tijuana se mide a Querétaro. Para mañana, Toluca se mide al Atlas a las 5 de la tarde. A las 7, Monterrey se mide a Tigres. Y a las 9, Cruz Azul se mide al América. El domingo destaca el Chivas contra Pumas a las 7 de la noche. Informó José Luis Cuevas. 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

0: Bueno, y seguimos con la información. El Festival Cultura UNAM llega a su quinta edición. El año pasado, recuerdo que trajeron a Fabio Biondi, momento así absolutamente brillante. Vamos con su director para que nos cuente qué tienen preparado en esta edición. Juan Ayala, buenas noches.
1: Muy buenas noches, Leonardo. Qué gusto saludarte y un gusto saludar al auditorio de Radio Fórmulas. Es que muy contentos justamente de presentar esta quinta edición del Festival Cultura UNAM. Y bueno, pues justo para esta quinta edición tenemos varias cosas. La primera es la reapertura de la sala en Nezahualcóyotl después de un periodo de remodelación y de mantenimiento. Y justamente 26 y 27 de septiembre tenemos la presencia maravillosa de Misha Maisky con la UFUNAM, interpretando pues un repertorio propio, digamos, de su condición de estrella del cello. Tendremos así como ese gran momento de reinauguración de la sala.
0: Alumno de Rostropovich, ¿eh?
1: Ni más ni menos, el alumno predilecto, por llamarlo de alguna manera, y sobre todo, pues, muy virtuoso de Rostropovich. Y bueno, pues creo que es una cita interesante con este nuevo aliento, digamos, de la sala de Nezahualcóyotl. También ese mismo fin de semana, el domingo, tendremos a Teresa Salgueiro, la gran vocalista, cantante del grupo Madre Deus, vuelve a la sala de Nezahualcóyotl. Y el lunes 28, todo este fin de semana muy intenso, tendremos justamente la presencia de George Coleman, este jazzista extraordinario, también legendario. Y bueno, pues así como ellos, estará el ensamble Modern el 30 de septiembre. El 3 y 4 de octubre tendremos la presencia de John Malkovich haciendo un texto de Ernesto Sábato, Informe sobre ciegos, con música de Alfred Schnittke, así como, bueno, pues un concierto también de en la primera parte de Prokofiev por parte de la UFUNAM. El 9 de octubre tenemos la presencia estelar de la Camerata Salzburgo con la solista María Dueñas, que está en uno de los momentos más relevantes de su carrera, de esta joven violinista. Uh-huh. Pues también memorable, me parece, será este interés, ese concierto. El 11 de octubre, que es el cierre del festival, también en la Sala Nesa, tendremos pues la presencia de Meredith Monk, una leyenda, digamos, de las... De la voz experimental, que muchos años también interpretó soul, jazz, y bueno, pues nunca había estado ni ella ni George Coleman en México, en nuestro país, interpretando su música. Así es que, bueno, será una extraordinaria oportunidad de tenerlos en esta quinta edición del Festival Cultura UNAM. También la presencia, por ejemplo, de la ópera Adriana Mater de Kailas Ariajo. Contexto de Amin Maalouf, efectivamente. Entonces, bueno, pues también hay una cantidad de actividades escénicas.
0: Oye, Amin Maalouf es el actual secretario permanente o perpetuo, no sé cómo lo llaman los franceses, de la Academia. Y veo que invitaste también a Emmanuel Carrer, que acaba de escribir un libro sobre su madre, que fue la anterior, antes de Maalouf, la secretaria, un libro precioso, por cierto.
1: Exactamente.
0: Que entiendo va a comentar Rosa Beltrán, ¿verdad?
1: Rosa Beltrán y Julia Santibáñez, que es la directora de literatura de Cultura UNAM, habrá un diálogo abierto, franco, con Emmanuel Carrer y la presentación de su nuevo libro, Kolkhoz. Kolkhoz, perdón, sí. Y básicamente, bueno, pues creo que será también una oportunidad muy, muy relevante.
0: Es un librazo, pues, personaje vale la pena profundizar en él. Oye, pues qué menú más apetitoso.
1: Sí que lo es, y la verdad es que con mucho entusiasmo, pues invitar a toda tu audiencia a acompañarnos en esta quinta edición del Festival Cultura UNAM y pues ver toda la información, por supuesto, en la página de internet www.festivalculturaunam, en las redes sociales Festival Cultura UNAM, Instagram, Facebook, YouTube y X. Así es que, bueno, pues ahí estará toda la información. Son más de 60 actividades a lo largo de estos tres fines de semana.
0: Estupendo. Juan, muchas gracias.
1: Muchísimas gracias, Leonardo. Un gusto saludarte. Hasta pronto.
0: El Festival Cultura UNAM. O sea, brillante. Bueno, Andrea Domínguez, doctora, ¿cómo estás? No la tengo. Me dicen que no la tengo. Sol.
2: Leonardo, fíjate que en Avenida Santa Lucía y Rosa Venus, en Colonia Olivar del Conde, primera sección en la Alcaldía Álvaro Obregón, se registró una explosión en un local de comida. Presuntamente fue la explosión de un cilindro de gas de 30 kilos. Se reporta la muerte de una persona, 11 heridos, que ya fueron trasladados al hospital para ser atendidos. La onda explosiva provocó el derrumbe del local y daños en las viviendas aledañas.
0: Muy bien. Y el presidente del CC ha tenido reuniones muy relevantes. Hoy veo que estuvo con Marcelo Ebrard, también estuvo con el secretario de Hacienda. Doctora Domínguez, buenas noches. ¿No la tengo? Bueno, sí, Andrea, buenas noches.
3: ¿Me escuchas ahí, Leonardo?
0: Perfecto. Cuéntanos. Sí, ya te oímos y te vemos.
3: Perfecto, pues yo te saludo con el gusto de siempre. Y pues a propósito que el día de ayer, 10 de septiembre, se conmemoró el Día Mundial para la Prevención del Suicidio. Es que vamos a hablar un poquito de esto. Fíjate que este año el lema fue cambiar la manera en la que hablamos de este tema y que pasemos del silencio y el estigma a la comprensión y al apoyo, ¿no? En México nuestras estadísticas pues sí son alarmantes, lo hemos platicado en este espacio aquí contigo. De manera preliminar, el INEGI nos reporta alrededor de 8,709 muertes por suicidio en 2025. Esto es una tasa del 6.7 casos por cada 100,000 habitantes. Casi 8 de cada 10 fueron hombres. Y entre los jóvenes, entre los 15 y 29 años, pues fue la tercera causa de muerte, con una tasa del 10.2 casos por cada 100,000 habitantes. A nivel mundial, pues la Organización Mundial de la Salud reporta 8.9 casos por cada 100,000 habitantes y no está decreciendo, por el contrario, se está estacionando en los últimos 2 años. Y esto es alarmante porque hay muchas causas. Detrás de cada cifra hay una persona, hay una familia, hay una comunidad que se afecta. El suicidio no tiene una sola causa. Intervienen múltiples factores, tanto de salud como personales, como sociales, y no se explica únicamente por una ruptura o por una pérdida, un duelo mal llevado o una enfermedad. El sufrimiento no se resuelve con solamente el lema o la frase esta común, échale ganas, ¿no? ¿Y qué podemos hacer como comunidad? Bueno, primero que nada es tomar en serio las expresiones de desesperanza que podamos detectar en las personas, sobre todo que nos importan, por ejemplo, el aislamiento que sea repentino o estas despedidas inusuales, acercarnos, preguntar con calma y con mucho respeto si ha pensado suicidarse, porque luego entendemos que preguntar directamente puede inducir al suicidio y no es así, al contrario, puede ayudar a que la persona se sienta comprendida y que reciba atención. Escuchemos también sin juzgar ni minimizar, en lugar de un decir no es para tanto, pues también digamos que nos importa la persona, gracias por contármelo, vamos a buscar ayuda. Acompañar importa, pero no sustituye y para nada reemplaza la atención profesional por una atención médica en salud. Si existe peligro inminente, por supuesto, hay que mantenernos en cercanía con las personas y llamar al 911. Recordemos que es responsabilidad de todos esto, Leonardo.
0: Sí, sí, hay que hablarlo efectivamente y tenerlo pues todos muy presente, que es un drama de primer orden. Doctora, muchas gracias.
3: Que estén muy bien. Recuerden que está la línea de la vida. Cuídense mucho y nos vemos próximamente.
0: Gracias. Y bueno, pido a producción que me vuelva a poner a Bastianini oyendo efectivamente la Andrea Chenier, porque leyendo el libro de un diplomático extraordinario, si la diplomacia del ingenio tuviera un nombre en nuestro país, esa debería llamarse Héctor Cárdenas, que ha escrito un libro precioso, además el título es absolutamente sugerente, El viento de los precipitados paisajes, y hoy tenemos el enorme privilegio de recibirlo. Embajador Cárdenas, ¿cómo está? Buenas noches.
4: Muy buenas noches, Leonardo. Estoy muy contento y muy honrado de que me presentes en este programa y sobre todo darle saludos también a toda tu audiencia.
0: Muchas gracias, embajador. Bueno, pues un libro en el que hace usted pues un recuerdo de su trayectoria, 40 años de diplomático, y nos recuerda que por más vueltas que le demos al mundo, o más vueltas que le demos a los distintos temas, ningún país puede, y menos el nuestro, vivir aislado de lo que ocurre en el mundo, embajador.
4: Desde luego, yo creo que esa debe ser una de las principales actividades de todo gobierno, porque la soledad institucional pues es muy perjudicial.
0: Sí, entender a los otros y por supuesto mandar el mensaje de México. Usted cuenta la historia, efectivamente. Yo sabía que tenía un abuelo compositor, Casimiro Rodríguez. De ahí le viene su vena musical, embajador Cárdenas.
4: Pues sí, mi gran afición por la música que compartimos usted y yo, desde luego, somos grandes amantes de la ópera, sobre todo, que a mí me ha tocado vivir en lugares en donde he disfrutado la ópera y toda la música. Ahorita que hablaban de Rostropóvich, por ejemplo, a mí me tocó escucharlo tocar junto con Richter y con Oistrakh el triple de Beethoven en Moscú cuando acababa yo de llegar, ¿verdad? Y poco tiempo antes de que Oistrakh muriera.
0: No, y le han tocado un montón de cosas. El libro es precioso, está lleno de anécdotas. La de Boris Johnson no tiene pérdida. Pero hay muchas más que narra, efectivamente, en su larga vida de diplomático. Todo empieza, efectivamente, pues, en una época en la cual los temas internacionales, embajador Cárdenas, no se podían dejar de lado, ¿no? Allí en el lejano 62, la crisis esta de los misiles entre Cuba, Estados Unidos y la Unión Soviética, embajador.
4: Sí, y luego pues una cosa que fue muy importante, todo ese periodo en que se buscó la desnuclearización en todo el mundo, ¿verdad? Y el que México haya pues sido el promotor y quien realmente llevó a un éxito inesperado el Tratado de Tlatelolco con un gran diplomático mexicano, que fue don Alfonso García Robles.
0: Que ganara el Nobel. Grandes diplomáticos y grandes personajes le tocó interactuar con usted. Uno muy señalado, don Eduardo Suárez, ¿no?
4: Exactamente, fue mi segundo jefe. Llegué a Londres en 1963, él llegó en 65.
0: Caballero de gran prosapia.
4: Exacto, bueno, había sido secretario de Hacienda nada menos que de Cárdenas y de Ávila Camacho, y impulsó el desarrollo económico de México. Y le tocó pues una época extraordinaria para nuestro país, ¿verdad? Y luego ya como embajador, pues tenía una gran experiencia, porque había sido también el primer representante de México ante la Liga de las Naciones, ¿verdad? Pues un personaje fantástico.
0: El comedor del secretario de Hacienda en Palacio Nacional lleva su nombre y siempre es, por supuesto, emocionante recordar a esos grandes hombres que hicieron este país. Muy bonito prólogo, por cierto, el de Francis, embajador Cárdenas.
4: Sí, que es una buena introducción a lo que voy a decir ahí con toda sinceridad. Porque realmente la idea de un... Yo no soy una persona importante en este sector, mucho menos, pero empecé platicando con mis hijos y me dijeron, ¿por qué no escribes todas esas anécdotas que tienes? Y luego pensé también que vivimos una crisis en el servicio exterior desde la presidencia de López Obrador, ¿verdad? Donde se ha minimizado, por así decirlo, la actuación de México en el exterior, donde se han mandado personas, pues, innombrables casi.
0: Se han nombrado a sus amigos. Pero ¿cómo no hace usted relevante? Si no es usted relevante, ya pues apagamos el programa. Para mí es usted la esencia de la diplomacia del ingenio. Empieza su trabajo en el exterior, en Londres, embajador Cárdenas.
4: Exactamente, en 1963. Hace ya muchísimos años, ¿verdad?
0: Como 60 y tal. Oye, un Londres interesantísimo, ¿no? Venía saliendo de la crisis de Suez, las crisis estas de pues, el espionaje en aquel momento, Profumo, el caso Blunt, embajador, que también narra usted.
4: Sí, ese ya me tocó en 1977.
0: Ah, ese es después.
4: Cuando ya se descubrió, pues, que él se quedó en la oscuridad por muchos años, ¿no? Los famosos cinco de Cambridge, pues muchos de ellos ya se habían ido a la Unión Soviética. Pero yo creo que la parte más interesante que me tocó en esa época fue ver el cambio extraordinario que se dio en el Reino Unido.
0: ¿Usted era rockero, embajador Cárdenas?
4: Pues no tanto, ¿verdad? Pero pues tuve que participar, era muy joven, yo tenía 24 años.
0: Oiga, los Beatles marcaban una época, llamaban la British Invasion, ¿no? Allá en los Estados Unidos.
4: Muchísimo, porque bueno, y además en Inglaterra pues fue un fenómeno extraordinario.

0: de estos personajes con los que se topa uno en la vida, que no quería que fuera el nacimiento de su hijo, ¿no?
1: Exactamente.
0: Qué cosa más
1: Y
0: horrenda. Las burocracias pueden ser o espantosas, embajador.
1: sí, pues fue una época interesante y de ahí pasé a los Estados Unidos, primeramente como cónsul a Filadelfia y luego a Washington en la época de Nixon, con la primera visita de Echeverría, bueno, la visita de Estado de Echeverría, que fue interesante porque pues él tenía pues mala fama por lo de Tlatelolco, etcétera, pero fue bien recibido.
0: Fue bien recibido. Oye, y después estuvo en la Unión Soviética. Es usted un gran conocedor del Medio Oriente y uno de los grandes conocedores de África. Su último destino fue Egipto, embajador.
1: Sí, estuve 6 años y medio en Egipto. Fascinante. Una experiencia maravillosa porque pues fue la culminación de mi carrera en el sentido de la parte en el exterior. Estaba pensando, hoy en la mañana estaba viendo yo, pues pasé 14 años en el mundo islámico, en el mundo
0: Le
1: musulmán.
0: tocó Senegal en algún momento, ¿no?
1: Sí, me
0: También
1: tocó Arabia Saudita.
0: Arabia también.
1: Eso es más interesante todavía porque, bueno, Arabia Saudita no era lo que es ahora, todavía estaba construyendo esa economía fantástica que tiene y bueno, era muy cerrada, era un país pues en el que había una separación de los géneros, de los sexos, entonces no había una vida cultural. Esto ha cambiado bastante por las nuevas administraciones, pues han decidido realizar cambios importantes, sobre todo en la vida social.
0: El título es precioso, ¿no? El viento de los precipitados paisajes, que parece un título borgiano. Yo estoy seguro que su paisano Alfonso Reyes estaría orgullosísimo de su texto. Yo recuerdo también el diario de embajador de Reyes, que lo
1: Sí.
0: seleccionaron y hicieron unas antologías, un libro también palpitante, embajador Cárdenas.
1: Sí, desde luego. Bueno, es que yo lo admiro muchísimo, lo alcancé a conocer, ¿verdad? En persona, porque tenía relaciones con su familia, con su hermana, ¿verdad? Que vivía en Monterrey, y pues siempre una gran admiración por ese diplomático y por ese extraordinario humanista y gran escritor y poeta, porque sus
0: Sí,
1: poemas
0: no,
1: también
0: todo,
1: son maravillosos.
0: absolutamente, un erudito en las cosas griegas. Embajador Cárdenas, el libro es precioso y está disponible para quien lo quiera consultar. Le agradezco mucho que haya estado esta noche con nosotros.
1: Ha sido un honor para mí y le agradezco mucho haberme dado esta
0: El
1: oportunidad.
0: honor es todo mío y esta entrevista me la llevo puesta. Héctor Cárdenas, hoy conversando con usted. Sea rabiosamente feliz, se lo merecen.
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1: Ensalada fresca de atún. Mezcla una lata de atún en agua con cubos de pepino, jitomate, hojas de espinaca y cilantro picado. Adereza únicamente con limón y sal de mar. Esta opción es rápida, económica, refrescante y aporta proteínas de excelente calidad.
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0: Hola, ¿qué tal, amigos? Muy buenas noches. Estamos aquí transmitiendo en vivo desde la Ciudad de México. Es Fórmula Financiera. Soy Mari Carmen Cortés y, como siempre, me da mucho gusto que nos vea el día de hoy. En esta segunda hora de Fórmula Financiera, le damos la bienvenida al auditorio de Telefórmula que nos ve en México y Estados Unidos. Y seguimos en el 103.3 de FM y 970 de AM, abriendo la conversación en hoy que se conmemora los 25 años del ataque a las Torres Gemelas de Nueva York. Hubo ahí un evento en el que estuvieron los expresidentes vivos de Estados Unidos. No fue Donald Trump a Nueva York, fue a las 8:45 de la mañana en punto de Nueva York. Hicieron pues una serie de festejos recordando, bueno, más que festejos, conmemorativos, recordando pues este tremendo, tremendo ataque terrorista que cambió el mundo. Nos cambió a todos la forma de viajar, a todos. Cambió el mundo, se vivió toda esta persecución contra Bin Laden, esta guerra en Irak y todo este trastorno económico que hemos tenido desde entonces. Ya jamás volvemos a viajar igual, jamás. Y por un lado, qué bueno, porque ya se evita que pues, pueda haber nuevos atentados terroristas con aviones comerciales, que fue lo que usaron, y que derrumbaron los íconos que eran las Torres Gemelas del World Trade Center de Nueva York, que era un ícono, lo destruyeron. El otro avión que iba a Washington, que no se sabe bien a bien si iba a destruir, iba a la Casa Blanca o iba al Pentágono, pues ese lo derrumbaron al parecer los propios pasajeros, es lo que se dice. No está aún muy seguro si realmente fueron los pasajeros o qué fue lo que pasó, pero lo que se dice es que fueron los pasajeros los que lograron derrumbar este avión, el tercero. Y desde entonces pues nos cambió a todos, insisto, la forma de viajar. Esta es una nota relevante del día de hoy. Y la otra es también, y eso tiene que ver mucho con México, la inflación en Estados Unidos se elevó a 4% en forma anual, 0.3% en agosto. Y esto está dando lugar a una posibilidad de que la Fed, el Banco de la Reserva Federal, con Kevin Warsh al frente, pudiera elevar las tasas el próximo 16 de septiembre, el próximo miércoles. Y si esto lo hace, si se eleva las tasas, ha subido la posibilidad de que lo haga, ¿qué pasaría con México? ¿Qué pasará con el Banco de México, que ha insistido que va a mantener las tasas en 6.5%, porque se va a disminuir el diferencial de tasas entre México y Estados Unidos? Y uno de los factores que mantiene incluso el dólar hoy, a pesar de toda la incertidumbre que hay, porque además hubo un atentado en Arabia Saudita por parte de los hutíes en Yemen, y se está recrudeciendo la crisis en el Medio Oriente, y esto ha hecho que el precio del petróleo esté nuevamente arriba de los $100 por barril. Le decíamos que se nos complicó esta semana nuevamente, y sobre todo para el secretario de Hacienda, el manejo de las finanzas públicas, porque al elevarse el costo del petróleo, se tiene que elevar, ya lo están, incluso lo anunciaron el día de hoy, los estímulos para mantener el precio de la gasolina en 24 pesos el litro y el diésel en 27. Esto le cuesta a Pemex, le cuesta a las finanzas públicas. ¿Cuánto? Pues dependerá hasta dónde lleguen los precios del crudo y cuánto tiempo se logran otra vez estabilizar. Marco Mares, muy buenas noches.
1: ¿Qué tal? ¿Cómo estás, Mari Carmen Cortés? Muy buenas noches. Y Mari Carmen, yo creo que tú coincides conmigo. Hay una gran cantidad de información en torno a las notas económicas, financieras, de negocios a nivel internacional, a nivel local. Ya has mencionado lo que tiene que ver con lo que está ocurriendo en Estados Unidos, Mari Carmen, lo que está pasando en torno a la inflación, lo que podría pasar respecto de las medidas que tome la Reserva Federal como consecuencia, la probable alza en la tasa de interés. Eso en el contexto más la revisión del T-MEC que se está realizando, que el gobierno mexicano ha venido llevando adelante, las declaraciones que se han escuchado por parte del gobierno de Estados Unidos en torno a una posibilidad de una mayor un aumento de los aranceles que viene aplicando en términos generales y en particular con México, y pues obviamente todo eso es preocupante. Y por otra parte, aquí en México también estamos registrando muchas de las repercusiones, de los impactos que se están generando a nivel internacional en la industria automotriz como consecuencia de esta competencia que se está observando, el avance de la electromovilidad, el avance del cambio de tecnología de la combustión a lo eléctrico a nivel mundial, el avance de la producción de autos chinos y la contienda que está teniendo con Estados Unidos, que está tratando de acotar la penetración de los autos chinos en distintas partes, no solamente en Estados Unidos, sino también en otros países. Y como consecuencia, pues ya hemos observado que la Volkswagen anunció recientemente medidas drásticas en torno a recortes de sus empleados en como grupo global, y aquí en México ha habido también algunas repercusiones. Hoy lo que estamos viendo es que en medio de estas conversaciones y negociaciones entre la empresa y los trabajadores, hoy el 73% de los trabajadores de la Volkswagen rechaza el convenio de revisión contractual en Puebla. La comisión revisora del sindicato informó que asumió la decisión de la mayoría y notificó que buscará retomar el diálogo con la directiva de la armadora alemana instalada en Puebla. Rechazan el convenio de revisión contractual pactada por la dirigencia encabezada por el secretario general Hugo Tlalpan Luna con la representación patronal. Con esta decisión de la base, se mantiene vigente el emplazamiento a huelga programado para el 17 de septiembre, de acuerdo con una nota que estoy citando del periódico El Economista. Esto es lo que está ocurriendo en la jornada de consulta realizada este 11 de septiembre sobre el convenio acordado el pasado 26 de agosto. Se registró un total de 5.925 votantes de un padrón de 6.440 trabajadores con derecho a voto. Así es de que la cosa está que arde después de que se había pactado entre la dirigencia y la empresa una serie de condiciones. Hoy los trabajadores, la base, en un 73% votan y desconocen ese acuerdo, así es de que se mantiene vigente el emplazamiento a huelga para este 17 de septiembre en la Volkswagen Puebla.
0: Preocupante para la Volkswagen, preocupante para la industria de automotriz y preocupante para el secretario del Trabajo, Marat Bolaños, que les pudiera estallar una huelga de esta magnitud el 17 de septiembre. Yo espero que se ponga las pilas Marat Bolaños, porque sí existe, sí trabaja, sí está ahí al frente de la Secretaría, aunque no lo conozcamos, pero ahí está, y que se ponga las pilas y evite que estalle la huelga, porque sí sería muy contraproducente, porque además la Volkswagen a nivel mundial ya ha reducido su planta laboral y está sacando de producción varios de sus modelos, entonces sí es preocupante. También es preocupante lo que está pasando en las quejas que están surgiendo por parte de diferentes organismos empresariales sobre el recorte en el presupuesto. Uno de ellos, le decíamos, era el de la Canaero y también de la IATA sobre esta reducción de 73% en el presupuesto de la FAC. Platicando con Rosario Avilés, que es experta en temas de aviación, nos hacía ver que además se baja en 74% de los recursos del CENIAM, y que el secretario de Infraestructura, Comunicaciones y Transportes, Jesús Esteva, había señalado hace poquito, el 26 de agosto, públicamente, lo puedo checar en todos los medios, que él estaba confiando y que no se iba a afectar el presupuesto de la FAC, y bola, 73%, y esto que implica un elevadísimo riesgo de que perdamos la categoría aérea número uno y de que el gobierno de Estados Unidos, el Departamento de Transporte, no nos quite pronto, o al menos así inmediato, esta sanción que nos puso, que les impuso a las aerolíneas mexicanas para no abrir nuevas rutas hacia Estados Unidos de la IFA y del Aeropuerto Internacional de la Ciudad de México. O sea, son dos. Por un lado está la amenaza de la categoría aérea y por el otro esta decisión del DOT de imponerles a las aerolíneas mexicanas esta restricción de abrir nuevas rutas.
1: Pues sí, la verdad es que está generándose una circunstancia muy difícil, unas condiciones verdaderamente difíciles para la industria aérea mexicana en términos de esta revisión que realizan las autoridades de Estados Unidos, en términos de las limitaciones que están teniendo las aerolíneas mexicanas. Y como si fuera poco todo esto, pues lo que estamos viendo es esta reducción inexplicable, lo platicábamos hace un momento con Rosario Avilés, experta en temas de aviación, del presupuesto a la AFAC. Es una reducción inexplicable, ya que, pues obviamente, la FAC es un órgano muy importante en la actividad aérea, y si el gobierno le reduce su presupuesto, obviamente podría tener una mayor observación de parte de las autoridades de Estados Unidos.
0: Pues bueno, vamos a un corte, regresamos aquí a Fórmula Financiera, no se vaya.
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3: Elecciones en Estados Unidos 2026. Trump promete $5,000 a cada ciudadano si gana su partido.
2: eluniversal.com.mx.
3: Terrenos, departamentos y salario mayor que la presidenta, esto revela la declaración patrimonial del titular de Infonavit.
2: Milenio.com.
3: Paquete económico da colchón de 18 meses para corregir déficit y deuda. CCE.
2: Elfinanciero.com.mx.
3: Primeros resultados del operativo antidrones en la frontera con Estados Unidos. México no reporta ninguno de su lado.
2: Excelsior.com.mx.
3: Díaz-Canel acusa a Estados Unidos de terrorismo de Estado en el 25 aniversario del 11S.
2: Eleconomista.com.mx.
3: Paquete Económico 2027 hace esfuerzo por reducir déficit fiscal, pero es insuficiente. CIEP.
2: Ford.com.mx.
3: La producción industrial de México se eleva un 2.7% interanual en julio.
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6: Hay momentos en los que tu bebé simplemente quiere estar contigo, sentir tu calor y escuchar tu corazón. Y está bien, un rebozo puede ayudarte a llevarlo cerquita mientras tú tienes un poquito más de libertad para moverte y hacer tus actividades. Además, el rebozo forma parte de nuestras tradiciones y de esa manera tan nuestra de cuidar y abrazar a nuestros bebés. El contacto cercano puede ayudar a que se sienta tranquilo, acompañado y seguro. Eso sí, siempre debemos aprender a colocarlo correctamente, cuidando que su carita quede libre y pueda respirar sin dificultad. Porque cargar a tu bebé no solo es llevarlo contigo, también es regalarle cercanía, confianza y amor. A veces, lo único que necesita es sentir que mamá está ahí. 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
7: El estandarte de la Virgen. El primer símbolo oficial de la lucha independentista no fue una bandera tricolor, sino el estandarte de la Virgen de Guadalupe. Miguel Hidalgo lo tomó del santuario de Atotonilco para unificar y motivar a las tropas insurgentes del pueblo.
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8: Las jirafas duermen solo 20 minutos al día. Esto para mantenerse alerta ante posibles depredadores que acechan en la sabana africana.
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10: Regresamos aquí a Fórmula Financiera y tenemos en la línea a Óscar Rosado, el presidente de la CONDUCEF. Óscar, ¿cómo estás? Muy buenas noches.
11: Hola, muy buenas noches, Mari Carmen. Muy buenas noches al auditorio y a Marco Antonio.
12: ¿Cómo estás,
10: Oye,
12: Óscar?
10: Buenas noches. No es Balcón de los Alebrijes, pero sí que bueno que tenemos en la línea, porque allá junto con la ABM sacaron una serie de alertas ustedes de cómo se están incrementando los fraudes a través de las apps de los bancos, que no son apps de los bancos realmente, y que te llevan. Yo ya tengo casos de conocidos míos que por su computadora se metieron tanto a Banamex como a BBVA y pues no estaban en la página real del banco, y el banco, el portal chafo, les empieza a pedir información y ellos creen que están en el banco, que son igualitos, y va que te las han mandado toda su información. ¿Cómo protegernos? ¿Sabe? Porque ustedes sacaron una serie de advertencias. Cuéntanos.
11: No, lo que pasa es que esta es una variante distinta. Desde hace algunas semanas, algunos bancos nos reportaron que lo que estaba sucediendo es que, ya sea porque llegaban mensajes de SMS, WhatsApp o por redes sociales, las personas bajaban aplicaciones. ¿Y qué sucedía al bajar la aplicación? Estas aplicaciones traían software maliciosos, o sea, malware. O sea, aplicaciones de todo tipo, no necesariamente de bancos, ¿eh?
10: Okay.
11: Estabas en una red social, de pronto había un tema de espectáculos, de política, de deportes que te interesaba, te decían que bajaras una aplicación para obtener ciertas cosas o más información. ¿Y qué sucedía? En la aplicación venía un malware, este virus se apagaba la pantalla, se ponía negra tu pantalla del celular y tomaban control de tu celular. Y al tomar control de tu celular, no tan solo toman control de aplicaciones bancarias, también pueden tomar control de correos electrónicos, videos, fotos, contactos e información personal y privada de alto valor que solamente debería de ver el dueño del celular. Ese es el tema. Entonces estamos frente a un ataque, un tema de otra índole diferente a las llamadas por teléfono o a lo que tú citaste, que es farming, ¿no? El farming es creer que estás en la página del banco X o Y y empezar a operar ahí y obviamente pues te quitan tu dinero. Esta es una variante distinta a la que tú mencionaste y a la típica llamada por teléfono.
12: Claro. Óscar Rosado, ¿cómo estás? Te saluda Marco Antonio Mares. Muy buenas noches.
11: Hola, Marco Antonio. Buenas noches.
12: Óscar, qué bueno que hacen esta alerta, la CONDUCEF, la Asociación de Bancos de México, porque efectivamente cada día hay más mensajes, cada día hay más intentos por esta vía de mensajes telefónicos que llegan a los teléfonos celulares de las personas con cierto sentido de urgencia para que pues procedan los usuarios de alguna manera y caen en la trampa que los lleva a situaciones que los ponen en riesgo de fraude. Veo que entre las recomendaciones que hacen, que ahorita sí, ojalá nos las pueda repetir, las recomendaciones que hacen ustedes para que por lo pronto los usuarios tengamos precaución y no caigamos en esas trampas, nos las puedes decir. Y entre ellas vi que hay que tener un antivirus, pero creo que hay algunos teléfonos que no pueden aceptar antivirus. Cuéntanos, por favor.
11: Sí, la primera recomendación, y es la más importante, es si vas a bajar una aplicación, hazla directamente de las tiendas que colocan estas aplicaciones. Una tienda digital de aplicaciones. Hay varias, ¿no? 3, 4 muy famosas, dependiendo si qué tipo de sistema usas, Android o el otro, que no recuerdo ahorita el nombre. Pero la primera recomendación, 1, bajar solamente de tiendas de aplicaciones. 2, antes de instalar una aplicación, verifica que efectivamente se trata de la institución financiera que te interesa o de la sociedad del negocio mercantil, etcétera. La tercera es algo que ya cité, no descargar aplicaciones enviadas por SMS, mensajes o redes sociales. Y la cuarta es, se recomienda, si tienes la posibilidad de contratar un antivirus, un anti-malware para proteger a tu celular. Muchas personas lo tienen, pero lo tienen en su computadora de escritorio o en su laptop. Es muy recomendable que lo tengan también en su celular. Y pues efectivamente, como tú comentas, quizás pueda haber algún teléfono que de baja gama que no acepte este tipo de productos.
10: No, por ejemplo, los iPhones no te dejan bajar un protector tan fácilmente, un antivirus, porque supuestamente son antivirus.
12: Supuestamente sí. Está diseñado con una seguridad muy alta.
10: Según ellos, los iPhones no tienes que contratar, supuestamente.
11: Sí, lo que pasa es que lo que se ha descubierto es que los ataques han venido fundamentalmente bajo el sistema Android.
10: Okay.
11: Entonces, ahí sí hay varias compañías que venden el antivirus. No se ha detectado todavía en el sistema donde operan los iPhones. Entonces, sí, el tema es que prácticamente el 60 o 70%, dependiendo del banco, de las aplicaciones móviles corren en Android.
12: Claro, Óscar. Y bueno, platícanos un poquito de los antecedentes. ¿Cómo es que lo detectan? ¿Fue prácticamente en paralelo la CONDUCEF, la ABM? ¿De qué manera se ponen en coordinación e intercambian información?
11: Fueron bancos que empezaron a detectar esto. Esto pasa al comité de la ABM que ve estos temas de fraude. Y tanto del comité como de los bancos nos buscaron y pues hemos ido teniendo reuniones conjuntas y decidimos finalmente sacar un comunicado conjunto, pues para prevenir. O sea, mira, yo lo que les digo a todo el mundo es que finalmente este tema de los fraudes es como una epidemia y pues no vamos a dejar de vivir, trabajar y transaccionar, ¿no? Sino simplemente hay que estar prevenidos y pues también hay que vacunarse, ¿no? Hay que vacunar nuestros dispositivos.
10: Ahora, a mí, yo que soy adulta muy mayor, me dan pánico estas nuevas tarjetas que son de touch, que ya no tienes que poner el NIP, que ya nomás pum, las tocas y bolas, te puedes hacer el cargo porque ahí te roban la tarjeta y cualquier baboso, por no decir otra palabra peor, pues lo puede acercar la tarjeta y en lo que tú la denuncias, pues ya te metieron gol.
11: Pues sí, ese es otro tema.
10: Me parece bien peligroso
11: ese. Ese es otro tema. Y hay otros más. Pero como si me invitan la próxima semana, sí, les hablo de otra variante.
12: Claro que te invitamos, Oscar, pero por lo pronto danos un adelantito.
11: Pues la suplantación de instituciones financieras. O sea, ese es es uno de los temas que también está...
12: ¿Qué tan grave es este problema? ¿Qué tan frecuente es esto?
11: Pues nos reportan por lo menos de 8 a 10 asuntos cada mes. Son las instituciones financieras las que nos informan, nos reportan por escrito de que las están suplantando.
10: O sea que no son verdaderamente el banco,
11: tiene toda,
10: ¿no?
11: Tiene una mecánica y tiene una finalidad por parte de la delincuencia, que sería lo que trataría yo de explicar y prevenir. Okay. ¿No?
12: Pues sí,
10: pues Oscar, estás cordialmente invitado la próxima semana, Oscar Rosado, presidente de CONDUCEF, y a cuidarnos porque sí, cada día más en el telefonito traemos toda nuestra vida ahí, hasta que nos vamos a morir.
12: Oye, Oscar, antes de que te vayas, ¿cómo les fue con el paquete económico, el presupuesto para CONDUCEF? ¿Cómo están?
11: Pues es muy similar al del año pasado.
12: ¿Cuánto fue el año pasado?
11: Fueron alrededor de 640 millones de pesos, o sea, es muy similar, muy parecido.
10: Pues qué bueno. Qué afortunado.
11: Pero pues ahí seguiremos adelante. Espero que incluya la gasolina para ir a ver las alegrías.
10: Ahora que está barata. Y todavía sigue 24 pesos. Bueno, muchísimas gracias.
12: Gracias, Oscar.
11: Buenas noches.
12: Hasta luego.
10: Pues mira, la verdad es que sí hay que cuidarnos, ¿eh? Sí, porque sí es, y abusan muchísimo, sobre todo los adultos mayores. A mí me llegan, yo no tengo cuenta ni en Santander ni en otros bancos, y me llegan aviso urgente. Acaba su tarjeta de Santander, acaba de tener un cargo de 20 mil pesos. Ah, pues qué lástima, no tengo. Entonces, que haga lo que quiera. No haga caso, cuando le llega eso la gente se asusta, porque te llega un mensaje de que un cargo de Liverpool o de donde sea de 8,500 pesos su tarjeta, y te asustas, llama aquí para ver si sí o no, llamas no haga ese link. No conteste el teléfono, no caigan los provocadores, vaya directamente a los portales de los bancos, asegúrese que sea el portal del banco, ¿no? Eso es
12: indispensable. Pues sí, hay muchas medidas por tomar, Mari Carmen, pero creo que cada día hay más ingenio, cada día hay más malicia de parte de los defraudadores que hacen caer a muchas personas. Desafortunadamente, incluso ahora ya no puedes ni contestar el teléfono cuando no está identificado, porque tú lo contestas y hasta con una te pueden grabar tu voz y te pueden empezar a hacer fraudes de muchas maneras. Creo que es bien importante que todos estemos actualizados, que actualicemos nuestras aplicaciones y que mantengamos mucha seguridad con nuestros dispositivos móviles, que ahora pues son indispensables para todo tipo de acciones.
10: Yo ya me cansé de avisar que yo no vendo nada, no vendo ni un curso ni nada, pero en Facebook constantemente ya me suplantaron la identidad y salgo supuestamente yo anunciando un supuesto curso financiero. No soy yo no vendo nada, o sea, nada, ni chicles ni nada, y mucho menos cursos financieros, no recomiendo inversiones de ningún tipo, o sea, por principio, pero pues es bien difícil luchar contra esto, contra el robo de identidad.
12: Pues sí, desafortunadamente, y ahora con la inteligencia artificial, pues te pueden suplantar la identidad, la imagen, la voz, todo. Pero cuídese mucho. Vamos a un corte y regresamos aquí a Fórmula Financiera.
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9: Taxco Guerrero. Construido de forma caprichosa sobre las laderas de la montaña, este pueblo es mundialmente reconocido por su profunda tradición platera. Sus estrechas calles empedradas y la majestuosa iglesia de Santa Prisca crean un paisaje urbano colonial único. Recorrer sus platerías artesanales y subir a sus miradores regala postales inolvidables llenas de historia viva.
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0: Estamos aquí y tenemos vía Zoom, lo podemos ver en Telefórmula y en YouTube, a Fausto Pertelín, nuestro analista internacional y buen amigo de todos nosotros. Fausto, ¿cómo estás? Muy buenas noches.
1: Igualmente, Maricarmen, buenas noches, gusto saludarles.
0: Oye, pues obligado a hacer un recuento de lo que ha pasado en estos 25 años desde los atentados a las Torres Gemelas y el hecho de que hoy no estuviera Trump en el aniversario, en la ceremonia de Nueva York, que donde sí estuvieron creo que todos los expresidentes vivos de Estados Unidos. Cuéntanos cómo lo viste.
1: Sí, bueno, el hecho, creo que es muy importante recordarlo, este cuarto de siglo, porque la estrategia prácticamente ha cambiado en términos de seguridad, continúa al día de hoy por parte de Estados Unidos. Tenemos que ver como también un ejemplo de lo que está ocurriendo ahí en Irán, porque después de los ataques a las Torres Gemelas llegaron las guerras en Irak y en Afganistán. Afganistán fue aprobado por el Consejo de Seguridad sin ningún problema, porque sí habían terroristas en aquel país, pero después vino la intervención en Irak en el 2003, que no fue permitida, no fue avalada por el Consejo de Seguridad, y sin embargo el entonces presidente George W. Bush decía que tenía Saddam Hussein armas de destrucción masiva, y no era verdad. Creo que esos son dos ejemplos en el sentido de que Estados Unidos perdió mucho más de lo que pudo haber ganado con estas dos guerras, y es un poco lo que está ocurriendo con el presidente Donald Trump. Y ahí entra el tema que tú mencionas, que no estuvo hoy en el evento de Nueva York, es la primera vez en estos 25 años, 24, después de que el primer año se empezara a conmemorar, pues esta triste situación en que un presidente de Estados Unidos no está. Y esto, en un principio se hablaba de que no iba porque no permitían los discursos. El propio Trump ya lo negó. Sin embargo, creo que lo que le ha motivado a asistir esta mañana en Nueva York fue esta situación apremiante que tiene su imagen, que está en 30% de aprobación.
0: Fausto, te vamos a tener que volver a marcar porque te estamos oyendo cortado y es muy importante que no se nos haga cortado. Vamos a volver a hacer el enlace si nos permites.
1: Con mucho gusto.
0: Yes. Sí, porque pues es un día muy relevante el día de hoy a nivel de todo lo que es política internacional y el hecho de que Donald Trump dijo no voy por mis pistolas, porque así es el señor presidente Donald Trump, hace lo que se le da la gana. Y bueno, si nos da tiempo también ahorita que retomemos a Fausto, lo de ayer de G.D. Vance, el vicepresidente de Estados Unidos, que se puso como chancla a uno de los asistentes a la convención republicana porque traía la bandera mexicana, y lo insultó y tiraron la bandera al suelo, y parece que ni siquiera era mexicano, que lo estaba haciendo como provocación y a lo mejor para hacer quedar bien al propio Vance, ¿no? Esto no está muy claro también, pero sí fue como un insulto a los mexicanos y a la bandera, y imagínate que ganara como presidente de Estados Unidos, sería como Trump pero reloaded. Pero bueno, vamos a ver si logramos recuperar el enlace con Fausto. Creo que tenemos algún problema, se oía muy cortado.
2: Se oía muy, muy cortado, como sí. Que se estaba friseando el...
0: Friseando, esa es la palabra técnica,
2: la comunicación, pero ya está de regreso.
0: A ver, Fausto, ya te tenemos otra vez y te escuchamos.
1: Sí, Mari Carmen, no sé en qué parte me quedé, pero yo te estaba comentando que la no presencia del presidente Donald Trump el día de hoy en Nueva York y en los demás lugares donde ocurrió estos ataques... hace 25 años, habla no solamente de que quizás tiene poca empatía por este tema o por este tipo de eventos, sino que él se ve de alguna forma muy venido a menos en términos de erosión, imagen pública, 30% popularidad a pocos días de las elecciones, él sabe de alguna forma que está desesperado y no quiere ser vinculado con Obama, que tiene mejor imagen, o el propio presidente Biden, que obviamente está venido a menos, pero... pues son dos presidentes demócratas que de alguna forma, junto con George W. Bush, increíblemente, ¿no? Porque en su momento también fue muy criticado George W. Bush, como yo les mencionaba hace unos momentos, el hecho de haberle declarado la guerra a Irak, esta invasión, sin el aval del Consejo de Seguridad, bueno, quedó muy mal parado. Creo que Donald Trump trata de distanciarse de aquellos personajes que puedan llegar a tener más popularidad que el propio Trump. Entonces... creo que, como les decía al principio, es un cambio de estrategia total. La seguridad desde hace 25 años es un tema constante en Estados Unidos y cambió la forma de viajar, los aeropuertos y demás.
3: pero sobre todo la vulnerabilidad de los Estados Unidos, que hace 25 años nadie pensaba que podría tener ese perfil, ese rasgo vulnerable, y sin embargo ahí está la situación, ¿no?
2: Así es, Fausto Pretelín, ¿cómo estás? Te saluda Marco Antonio Mares, muy buenas noches, Fausto.
3: Hola, Marco, ¿cómo estás? Buenas noches.
2: Bien. A mí me gustaría mucho que nos ayudaras a recordar, a entender, porque hasta ahora parece que hay muchas dudas respecto de qué fue exactamente lo que ocurrió ese 11 de septiembre, quiénes fueron los responsables. Se hizo una persecución peliculesca, ahí recuerdo a el presidente estar viendo la operación prácticamente en vivo, pero me parece que hay muchas dudas y mucha incertidumbre de qué fue exactamente lo que pasó. Si nos puedes platicar, Fausto.
3: Sí, Marco, con mucho gusto. Mira, pues básicamente fue Al-Qaeda, ¿no? Este grupo terrorista islámico que de alguna forma antes del 2001 ya había estado en Estados Unidos atentando contra los intereses estadounidenses, inclusive en el sótano, en el estacionamiento de las Torres Gemelas, habían colocado explosivos en su momento, porque de alguna forma desde tiempo atrás, ¿no? Con la seguridad de Estados Unidos versus este grupo terrorista de Al-Qaeda, venía incrementándose, ¿no? Esta lucha frontal. Y ahí, a partir de ese momento, Osama Bin Laden, que era la cabeza visible de Al-Qaeda, pues de alguna forma durante mucho tiempo planeó meticulosamente este tipo de ataques contra los intereses de Estados Unidos. Y si tú recordarás, Marco, bueno, los intereses financieros en Wall Street o las Torres Gemelas, los intereses políticos en el Pentágono, que también fue blanco de estos ataques, y posiblemente pudieron haber ido hacia la Casa Blanca, pero fue de alguna forma derribado este avión, inclusive por los viajeros que vía telefónica se estaban dando cuenta, o a través de los mensajería, que habían sido ya dos aviones estrellados en las Torres Gemelas. Entonces, simplificando, yo diría que es claramente un grupo terrorista islámico, Al-Qaeda, que había tenido a finales del siglo pasado un choque, ¿no? Ideológico-cultural con los Estados Unidos, y de alguna manera pues instrumentalizó este tipo de ataques brutales en contra de los intereses estadounidenses.
0: Oye, y por otro lado está también, decíamos, lo que hizo ayer J.D. Vance, ¿no? J.D. Vance con J.D. Vance con el vicepresidente de Estados Unidos, con este señor que creo que ni siquiera era mexicano, que se puso una bandera mexicana y aprovechó para que lo insultara Vance y para que pisotearan la bandera. ¿Y tú crees que fue un acto de provocación o un acto pagado para que él quedara bien con sus, ahora sí que con sus seguidores?
3: Mira, yo creo que todos los actos de campaña están perfectamente bajo un guión, que aquellos elementos que le puede generar más empatía al candidato, o al, en este caso al vicepresidente o al Partido Republicano, pues está sobre la mesa. Yo creo que pudo haber sido planeado perfectamente, no tengo la menor duda. No hay nada casual en ese tipo de eventos, porque en realidad pues nadie se iba a confrontar con la base MAGA radical, ¿no? Del Partido Republicano, del vicepresidente J.D. Vance, que es el duro, y yo creo que, bueno, optó por tomar esa decisión y de hacer una crítica muy clara.
2: Cierto. Fausto, y bueno, el tema es muy relevante, la fecha que hoy se está recordando, todas las consecuencias, todo lo que se tuvo que realizar a nivel mundial, la vulnerabilidad que quedó expuesta de Estados Unidos. Pero a mí me gustaría mucho si nos platicas en términos de seguridad, que desde el primer momento muchos interpretaron que era el inicio de un capítulo nuevo para Estados Unidos en materia de seguridad mundial, y que a partir de entonces, como hoy lo estamos comprobando, Estados Unidos buscaría erigirse pues como el policía del mundo, como el árbitro internacional. ¿Qué opinas al respecto?
3: Sí, mira, y está un poco vinculado con tu pregunta anterior. Yo diría que a partir de esta situación, de este crecimiento del grupo terrorista de Al-Qaeda, van surgiendo otros grupos como el Estado Islámico, más odio, de alguna manera, frente a los Estados Unidos. Y hay que recordar que Guantánamo, en donde estableció Estados Unidos, pues un lugar, una cárcel en donde envió a muchos o algunos de los supuestos terroristas que intervinieron en aquel 11 de septiembre, algunos no lo eran, por cierto, y por cierto, también hay uno que está ya sentenciado prácticamente, uno de los que maquinó estos ataques sigue en Guantánamo, y lo digo porque a raíz de esta situación, recordarás, Marco, que en algunas carreteras en Estados Unidos ponían algunos espectaculares en donde de advertencia, en donde decían, si tú observas al conductor de a tu lado sospechoso, pues se repórtalo a tal número. Es decir, esta acta nacional patriota de seguridad, en donde se suspendieron derechos, derechos humanos, hay que decirlo, dio pie a lo que hoy conocemos precisamente con esta guerra en contra de los narcoterroristas y una visión mucho más belicosa por parte de Estados Unidos que heredó George W. Bush con Obama, pero Obama fue... Quizás a él le toca atrapar, bueno, el grupo sí. que atrapó en Pakistán a Osama Bin Laden, pero después otra vez viene y Donald Trump lo toma como un tema de migración que está vinculado con el tema de la claro. seguridad.
0: Oye, entonces, Fausto nos va a agarrar sí. la guillotina, ya sabes cómo es esto, que pero es electrónica.
2: Muy interesante en tus
0: pero
2: muchas
0: a ver
2: gracias,
0: si topamos acá la próxima semana y seguimos con este tema, por favor. Gracias.
3: Con mucho
0: gracias,
3: gusto. Fausto. Un saludo a los dos.
2: Hasta luego.
3: Buenas noches.
0: Vamos
3: hasta pronto.
0: Al corte.
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1: Buñuelos de viento. Postre tradicional mexicano crujiente, hecho con masa frita espolvoreada con azúcar y canela, o bañado en un dulce jarabe de piloncillo perfumado con guayaba y canela. Son el toque dulce indispensable en las noches frías de septiembre.
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2: Autoridades de Estados Unidos detuvieron en Phoenix, Arizona, a Adrián N., presunto implicado en el homicidio de la activista tarahumara y excandidato de Morena a diputado local Ramón Rubio. El sospechoso fue entregado a la Fiscalía de Sinaloa para enfrentar su proceso penal. El líder del Partido Verde en la Ciudad de México, Jesús Sesma, respaldó la iniciativa del Congreso local para ampliar la exención del pago de tenencia a vehículos con un valor de hasta 638 mil pesos. Indicó que con esta medida se busca proteger la economía de miles de familias capitalinas. La Embajada de Estados Unidos en México informó que fue levantada la alerta de seguridad implementada el pasado 5 de septiembre en Nogales, Sonora, permitiendo la reanudación de todas las actividades consulares y oficiales. Informó Itzel Vanegas. 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
4: Regresamos aquí a Fórmula Financiera y está como todos los viernes aquí con nosotros Alfredo González, nuestro especialista en deportes.
5: Bienvenido, Alfredo. Bienvenido. ¿Cómo están? Qué gusto saludarlos. Hoy
4: ¿qué nos traes?
5: No, normalmente les traigo buenas noticias, ¿no?
6: Sí, sí.
4: ¿Hoy no?
5: ¿No? Hoy no. A ver, desafortunadamente no hubo, y sí, con la selección mexicana sub-20 femenil. Desafortunadamente teníamos esta inercia ganadora de selección nacional, de creer que podíamos seguir compitiendo, combatiendo a este fantasma, ¿no? Pues no pasó con la selección mexicana femenil sub-20 que estaba, disputando el mundial sub-20 de la categoría. Quedó fuera este día, iba ganando 2-1 Argentina.
4: ¿En qué partido?
5: Mira, fueron 3 partidos, la selección mexicana jugó 3 partidos. El primero empató contra Benín, una selección africana que realmente pues se presentaba en una Copa del Mundo. Iba ganando 2-0. Y le empataron 2-2 prácticamente en los últimos minutos. Luego perdió contra Polonia, la local, perdió 2-1. Y después iba ganando hoy 2-1 frente a Argentina. Y en los últimos minutos les dieron la vuelta y 3-2. Cayeron, entonces fueron 3 partidos de grupos y ninguna victoria de la selección mexicana. Solo un empate, queda con 1 punto y no, queda.
4: Ni al quinto partido, ni al cuarto.
5: Ni al cuarto, ni al quinto, ni a nada. No, olvídate, desafortunadamente. Sí, la verdad es que es una selección que está dirigida por un brasileño que realmente no le dio estas características como para que pudiera trascender en una Copa del Mundo. Termina el partido y dice, no, lo más importante será que ellas compitieron y más adelante,
4: no,
5: ¿qué va a pasar con
4: ganar,
5: ellas?
4: No,
5: exactamente. O sea, hay que meter goles y la selección mexicana metió, pero le metieron más, desafortunadamente.
6: ¿Cuál es tu diagnóstico? ¿Qué pasó? ¿Qué ocurrió?
5: Yo creo que no supieron las mexicanas controlar los partidos, porque, por ejemplo, si se hubiera mantenido esa victoria frente a Benín, y si se hubiera mantenido la victoria contra Argentina, pues otra cosa hubiera sido y hubieran llegado a 6 puntos y hubieran clasificado a la siguiente ronda. Realmente la selección no juega mal, tiene muy buenas jugadoras. Hay una jugadora que destaco muchísimo, Ali Soto, que es una chavita que recién cumple 18, 19 años. Es una jugadora impresionante, de verdad, que comanda esta selección, pero que realmente les hace falta esa experiencia y esa y un poco de calidad, hay que decirlo. Tampoco nos vamos a nublar y decir que solo es experiencia. También claro. Creo que les falta calidad. Y desafortunadamente, bueno, la selección mexicana no logra avanzar, pero esperemos que en los próximos campeonatos pues sí tenga esta oportunidad, porque sí creo que México ha ido avanzando, por lo menos en el fútbol femenil. Sí, exactamente. En el Mundial Sub-20, e insisto, desafortunadamente no avanza la selección.
6: Porque veníamos hoy escuchando que sí. Era una selección que venía avanzando bien.
5: Exactamente,
6: que había,
5: sí.
6: Buenas jugadoras.
5: Buenas jugadoras.
6: Buen juego,
5: etcétera, exactamente. Etcétera. Sí, realmente es una selección que con límite de edad, que de pronto no podemos tener, digamos, tanto tiempo esa selección junta, porque realmente pues van avanzando, va creciendo.
4: Argentina, lo mismo Benín, y son sí, 20 todas,
5: exactamente,
4: ¿no?
5: Todas, pero creo que sí México tenía esa, digamos, esa ventaja sobre Argentina, porque Argentina en fútbol femenil no es potencia, al contrario.
4: Pero
5: no es potencia, pero ganó, exactamente. Desafortunadamente no tuvieron esta capacidad de mantener el resultado en estos dos partidos. Y contra Benín, que pues es una selección debutante, que se va también pronto en la Copa del Mundo, pero para Argentina es un gran triunfo vencer a la selección mexicana, porque sí, en fútbol varonil Argentina es una potencia mundial, pero en fútbol femenil no. Y México sí viene creciendo, no es potencia, pero sí es más, por lo menos que Argentina.
4: Valió gorro, porque el chiste es ganar.
5: Exactamente. Y la segunda mala noticia.
4: Échale otra.
5: A ver, desafortunadamente muchos queríamos que después de la Copa del Mundo, pues muchos jugadores ya preveíamos que se iban a ir a Europa, ¿no?
4: Sí.
5: Muchos mexicanos.
6: Sí.
5: Bueno, no se ha ido nadie. Nadie se ha ido. O sea, ya estaba
4: no
5: a punto de irse.
4: Porque no los han comprado.
5: Pues porque
4: no los
5: compra, porque realmente pueden tener un gran mundial, pero realmente mexicanos, si se van a Europa, realmente hay 100, 200 jugadores igual que ellos allá.
6: Pero
5: o sea, no hacen
6: sí,
5: diferencia.
6: Sí se, fue, ¿o no?
5: Se va la hormiga, ajá, la hormiga nada más, pero digamos
4: ¿y el
5: que.
4: ¿El chavito de 18 años que se llama Mora? ¿Cómo se llama?
5: Gilberto Mora está a punto de irse, seguramente él está
6: tiene
5: ahorita.
6: Tiene que terminar la escuela primero.
5: Sí,
4: ya
5: tiene.
4: Acabó, se graduó, ya acabó
5: sí,
4: la prepa.
5: Sí, ya acabó la prepa, sí. Exactamente. Pero sí, como bien lo dice, solo la hormiga, pero quitando, digamos, a la hormiga, no hay nadie más. O sea, Eric Lira se iba a ir y desafortunadamente lo que está sucediendo es que están repatriándose, ¿no? César Huerta del Anderlecht de Bélgica se regresa a los Pumas. Y hoy se da a conocer que Heriberto Jurado es un futbolista muy interesante que jugaba con Necaxa, se fue a Bélgica a jugar con Cirkel Brugge y que hoy nada más jugó 12 partidos, menos de 300 partidos, y regresa a México y nada más y nada menos para jugar con el Puebla. O sea,
4: pero debes estar contento tú, que eres poblano.
5: Yo puedo estar contento, pero yo creo que él no está tan contento, ¿no? Porque realmente, o sea,
4: ¿qué es mejor, Puebla o el de Bélgica?
5: No, el de Bélgica, por supuesto. Porque aparte está en primera división.
4: Oye,
5: o sea,
4: tú como poblano tienes que decir que no, que Puebla, ¿no?
5: No, soy realista, ¿no? Yo soy realista y entiendo que, o sea, estando en Europa,
4: sí, claro,
5: no puede venirse a jugar al Puebla. O sea, sigue perteneciendo. Sí, por supuesto. A pesar que haya jugado 12 partidos en primera división allá en Bélgica, no puedes venir a jugar.
4: ¿Lo hizo tan mal o qué pasó?
5: No lo hizo tan mal, pero sí me parece que le falta crecer, le falta desarrollo, le falta a esto que le falta mucho al futbolista mexicano. Debutas en primera división y ya se creen futbolistas desarrollados y superdotados y de élite. No pasa. Entonces, cuando se van a un fútbol más grande, exactamente, ahí es donde se dan cuenta que les hace falta demasiado. Entonces, es un futbolista de 21 años que, a ver, la carrera de Europa no se le va, no se ha ido, porque realmente puede regresar en algún momento, pero venir a un equipo como Puebla, que hoy, atención, hoy ganó 1-0 a Necaxa y es quinto general, pero sigue siendo el Puebla, sigue siendo un equipo chico.
6: Oye, tú eres de Puebla.
5: No, yo lo sé, yo quisiera decir que mi franja
4: poblanos,
5: es el...
4: Poblanas no están escuchando ustedes.
5: Quiero decir que mi franja es el mejor equipo de la historia y del mundo, pero estaría yo mintiéndole a todo mundo y a mí mismo.
6: Eres objetivo, oye, eres objetivo.
4: Sí. Todavía nos quedan minutitos. Sí. Rafa Márquez, ¿qué tan, cómo lo ves?
5: Me encanta Rafa Márquez.
4: A mí también.
5: Pero a mí de manera diferente, ¿cómo ves?
4: Bueno, me encanta.
5: No, yo debo de reconocer que cuando era futbolista.
4: No sé cómo juegue, pero me encanta.
5: Cuando era futbolista era muy guapo, ¿no?
4: Sí, no está nada mal.
5: No, bueno, todavía. Ay, bueno, todavía.
6: Comparten el gusto.
5: Sí, no, no.

0: todavía una trayectoria en el banquillo, pero sí es un tipo que impone, ¿no? Llega al vestidor y va a imponer, porque muchos fueron sus compañeros también. O sea, y de Rafa Márquez lo mismo, y obviamente los jóvenes ven a Rafa Márquez, ven a Andrés Guardado y se cuadran, saben perfectamente con quiénes están tratando. Entonces también los auxiliares también son de trabajo previo con Pep Guardiola. Entonces, a mí me entusiasma muchísimo, me parece que va a ser un gran trabajo. Y yo lo que solo espero es que también Rafa Márquez le baje dos o tres rayitas a esa, digamos, ese ego y esa soberbia que de pronto maneja y
1: Bueno, por lo
0: que...
1: menos ya no habla como español.
0: Sí, no,
1: Porque de
0: no.
1: repente empezaba a ceciar y
0: Ah,
1: porque estaba en sí, cuando
0: sí.
1: estaba allá,
0: Estuvo
1: ¿no?
0: un par
1: Sí,
0: de semanas por allá,
1: exactamente.
0: ¿o cuánto? No, no tanto como Hugo, ¿no? No tan,
1: Sí,
0: no tanto
1: Hugo.
0: como Hugo, yo quisiese y pudiese, ¿no? Pero bueno, o sea,
1: Como
0: yo...
1: vosotros veréis.
0: Como nosotros, y Carlos Vela también, Carlos Vela también ya hablaba así. O sea, yo entiendo que
1: Vale,
0: vive,
1: vale,
0: va, vale,
1: vale.
0: chaval.
1: Me flipa,
0: Se
1: me flipa.
0: contagia, ah, yo entiendo que se contagia, ¿no? Un
1: Sí,
0: poco,
1: sí,
0: o sea,
1: sí.
0: ya estando mucho tiempo allá, pero ya, vamos, ya Hugo Sánchez hace cuánto no juega allá. Digo, Hugo Sánchez pasa largas
1: Oye, mi querido
0: temporadas
1: Alfredo,
0: en España,
1: se
0: ¿no?
1: nos acaba el programa. Alfredo González,
0: ¡Vámonos!
1: gracias a tu
0: Gracias,
1: tiempo
0: Alfredo.
1: con
0: Con
1: aquí.
0: gusto.
1: Marco Mares,
0: Gracias,
1: buenas
0: Mari Carmen Cortés.
1: noches.
0: Muy buenas noches. Nos vemos el
1: Tengan
0: lunes.
1: un buen fin en la producción de Diana Cepeda con la asistencia de Cindy Sánchez y de Charlie González, en los controles técnicos Lorenzo Gasca, el staff de televisión Gus Martínez, Francisco Hernández, Fer Juárez, Vanessa Díaz en YouTube, Gio Hernández y Jorge Cruz. Se quedan en Telefórmula con Juan Pablo Pérez Díaz y en Radio Fórmula con José López Peña con Pegarza y nos vemos el lunes.
0: Hasta
1: Gracias,
0: luego.
1: Alfredo, gracias, Marco.
0: Gracias.
1: Buenas noches.
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2: Playa bioluminiscente de Badú, Maldivas. Esta playa ofrece uno de los espectáculos naturales nocturnos más hermosos del mundo, conocido popularmente como el Mar de Estrellas. Al caer la noche, las olas que rompen en la orilla brillan con una intensa luz azul neón. Este fenómeno es causado por el fitoplancton marino que habita en estas aguas, el cual emite luz propia como un mecanismo de defensa cuando es agitado por el movimiento del mar. Caminar por la costa dejando huellas luminosas es una experiencia surrealista, exótica y completamente mágica.
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2: En todo el planeta que posee arena de color verde oliva. Esta tonalidad tan extraña se debe a la presencia masiva de cristales de olivino, un mineral pesado que se desprende del cono volcánico que rodea la bahía tras las constantes erupciones. El mar erosiona la roca volcánica, lavando los materiales ligeros y dejando este espectacular matiz verde que contrasta con el océano.
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0: Excelente noche.
1: Hola, ¿qué tal, amigos? Muy buenas noches. Bienvenidos a su programa de Familia y Salud por Radio La Luz del Mundo. Los saluda Iraíz Castro desde Altamira, Tamaulipas. ¿Cómo han estado en este ya mes de septiembre? ¿Cómo les ha ido en estas semanas? Ya sobrevivimos a la segunda semana de clases. ¿Cómo les va con sus peques? Acuérdese, ya aquí en México viene lo que es la independencia, así que vaya listando sus peques para el festejo en las escuelas. Así que los saludamos con un gran placer el día de hoy de poder estar con ustedes en este programa, en este viernes nuevamente de Familia y Salud por Radio La Luz del Mundo. Los invitamos. Aquí estamos a través de la 89.5 FM Radio Fórmula Jalisco. Ahí está nuestro compañero Orlando Ramírez. Le mandamos un gran saludo a nuestro amigo allá en Radio Fórmula. Y también estamos a través de La Rebelde Puebla. Les recordamos que pueden estar con nosotros en contacto también. Estamos completamente en vivo. Recuerden que en vivo, de alguna manera, siempre tenemos un poquito de dificultades técnicas, pero nada que no podamos solucionar. Buenas noches, Joana, te doy la bienvenida a este programa. ¿Cómo estás?
0: Buenas noches, Iraíz, a todos los que nos escuchan, a todos los que nos ven. Esperamos que el internet nos deje hoy poder trabajar en esto que tanto nos gusta. Bueno, ya compartiste las frecuencias que llegamos a estos dos hermosos estados, tanto en Jalisco como en Puebla, pero también redes sociales, quien está conectándose ya con nosotros esta noche, Facebook y YouTube los encuentra como Radio La Luz del Mundo. Y bueno, hoy Iraíz, aparte de estar de manteles largos, nosotros como buenos mexicanos en este mes patrio, ya unos días de pegar de gritos, digo, muy aparte de los gritos que pegamos todos los días, dijeras tú, para levantar a los niños y mandarlos a la escuela, sobreviviendo efectivamente una segunda semana después de casi dos meses de vacaciones. Bueno, decíamos manteles largos todos los mexicanos porque, pues, nosotros siempre encontramos una razón para celebrar y septiembre no es la excepción. Y bueno, aparte, siempre es un gusto poder compartir cada viernes con cada uno de ustedes. Y hoy continuamos y a su vez cerramos con una trilogía de programas que estuvimos platicando los últimos tres viernes acerca de... Parece que se volvió a trabar, ¿sí me escuchan?
1: Sí, te escuchamos, Joana.
0: Ok, nuestro tema, construyendo familias con sabiduría, y bueno, ya no la vamos a hacer más de emoción, Iraíz nos acompaña para poder continuar con esta serie de programas, nuestro psicólogo consentido desde Tenayuca, Estado de México. Buenas noches, Avi.
2: Hola, hola, ¿cómo están? Buenas noches a todos los radioescuchas, los videoescuchas en las redes sociales. Aquí estamos otra vez en esta trilogía, en esta telenovela que es la vida, cerrando este programa de Familia y Salud. Un gusto estar con ustedes, que nos permiten llegar a su casa y con toda la disposición de poder ayudar, aclarar dudas. Pónganos ahí sus comentarios. Hoy es el cierre de esta trilogía de temas. Pareciera que no, pero fíjate que en esta semana tuve un contacto de una persona que me decía, me resonó el tema y necesito ayuda. Entonces, pues venimos con todo para seguir ayudando.
1: Claro que sí, Avi, te damos la bienvenida a este programa. Ya sabes que nos encanta mucho tenerte con nosotros en el programa. Ya el cierre de esta pequeña trilogía de esta serie de programas que hemos empezado. El día de hoy, recordemos que septiembre también es acerca del mes de la prevención del suicidio. Recordemos ese listoncito amarillo y sin duda alguna, Avi, Joana, en este mes que precisamente se habla acerca de prevención, no cabe duda que el primer lazo o el primer vínculo normalmente es la familia, porque muchas veces hay pequeñas señales que a veces pasan por desapercibidas, porque a veces no tenemos la comunicación de alguna manera efectiva, y que de eso se trata este programa. Metiéndonos, por ejemplo, mencionando acerca de este mes de prevención de ese listoncito amarillo que en muchas escuelas, fíjate que no lo había visto tan, tan marcado como otros años, y este año lo he visto más, no solamente en las redes sociales, sino también en las escuelas. Es muy bonito ver, por ejemplo, el hecho de que los profesores, algunos alumnos hacen material con respecto a este tema. Pero lo principal es empezar desde con el tema del día de hoy, que es construyendo familias con sabiduría, la asertividad en familia. Sin duda alguna, la familia, nuestro primer contacto, la manera de forjar muchas cosas, sin duda alguna tiene mucho que ver con muchas situaciones de salud mental, sobre todo. Por ejemplo, aunado a esto, la confianza, Vi. ¿Cómo nosotros podemos fortalecer la confianza en casa? Es muy difícil a veces, que en pequeñitos a lo mejor es fácil que empieces a trabajar la confianza, pero conforme van creciendo los hijos, van entrando otro tipo de etapas, como que a veces se van alejando un poco, se van alejando, y esto ya no genera confianza, no tanto de los padres hacia los hijos, sino de los hijos hacia los padres. ¿Cómo de alguna manera nosotros podríamos ir fortaleciendo la confianza dentro de nuestra casa?
2: Fíjate que haciendo un rematch de los programas anteriores, hablando precisamente de esa confianza por medio de ser asertivos, bueno, nada, solo para dar el resumen, tenemos que decir que la familia es el círculo precisamente preventivo, ya lo veíamos la sesión pasada, preventivo, en donde podemos expresar nuestras ideas, nuestras emociones, poner límites, expresar nuestros deseos, desacuerdos de manera clara, directa y respetuosa. Desde ahí entonces vamos a generar esa confianza en el círculo familiar, y es importante decir que la asertividad es esto, es que podamos expresar en este medio lo que sentimos, necesitamos, pero también respetando al otro, los tiempos, los pensamientos, las emociones del otro. Y a mí me gustaría, fíjate, empezar a hablar sobre estos tipos de comunicación en la familia que no son asertivos. Solamente voy a generalizar dos para que nos identifiquemos y digamos, ah, por ahí no es el camino, si me permiten con esto abrir. Fíjate que hay una forma de comunicación que es la comunicación pasiva. En la familia, donde a veces la persona calla, ya habíamos hablado mucho de que callar no es la opción, porque podemos, yo le llamo acá implotar, ¿no? O sea, explotar hacia adentro, podemos implotar, podemos somatizar. Entonces, esta es una manera de comunicación pasiva, en lo que la persona que necesita expresarse, pues mejor calla lo que piensa, lo que siente, lo que necesita para evitar problemas. ¿Cuántas de las veces nosotros, pues, solamente decimos todo está bien cuando todo está absolutamente mal, ¿no? Y es una manera pasiva de comunicarnos y de tratar de resolver, porque ya lo traemos muy estudiado, así resolvemos la situación, aunque solamente sea emergente, porque, pues, todo ahí se empieza a complicar. Entonces, anotémoslo, ¿no? Esta comunicación pasiva. Pero también hay una comunicación agresiva, en la cual expresamos lo que queremos pensando por encima de los demás. ¿Cuántas veces nos ha pasado que queremos que impere nuestra opinión, nuestro punto de vista, nuestro dolor, nuestro pensamiento, invalidando a todos los demás? No solo a uno, a todos los demás. Entonces tenemos que identificar que dentro de la familia, estas van a ser dos tipos de comunicación que van a entorpecer mucho esa confianza, mucho ese lazo afectivo, las emociones y la comunicación. Entonces tenemos que hallar un lugar entre callar y agredir. O sea, quiere decir que ni callemos ni agredamos. Y eso es lo que va a ser esta asertividad, esta comunicación asertiva, pero también esta respuesta asertiva en las familias. ¿Qué quiere decir? Que vamos a expresar lo que necesitamos, respetándonos los unos a los otros y respetándome a mí mismo, que quiere decir que no me voy a callar lo que siento, no voy a negar lo que me está pasando, pero también voy a respetar al otro Y fíjate que ahí hay un tip que nos ayuda a identificar cuando hablamos con dos maneras, del yo o del tú. Y justamente estábamos hablando de la comunicación pasiva y la comunicación agresiva. Cuando utilizamos ese tipo de comunicaciones, siempre vamos a usar el tú. Tú eres culpable, tú no me entiendes, tú estás mal, tú cállate inclusive, ¿no? Pero cuando ya empezamos a usar una comunicación asertiva, aprendemos a usar el yo. Ese yo que genera confianza, porque no señala a nadie más que a mí y cómo estoy viviéndolo y cómo estoy mirando la vida, ¿no? Entonces yo puedo decir, ¿no? Pues es que yo estoy sintiendo esto. Es que yo lo miro de esta manera, este problema vino a mí y aunque a todos los demás no les esté resonando nada, a mí pues me tiró. Y entonces ya hablo desde el yo, desde lo que a mí me pasa. Entonces es importante ir identificando que dentro de la familia va a haber una confianza, va a haber un crecimiento, va a haber este desarrollo sano siempre y cuando tengamos esta comunicación asertiva, que si bien ya en el primer programa y en el segundo empezamos como a dar los pininos de la educación dentro de la familia asertiva, la comunicación asertiva, hoy podemos darnos el lujo de hablar un poquito más. ¿Cómo ven esto que les comunico?
0: Y lo complicado que puede ser, Abby, hablando de esto, de los tipos de educación, de los tipos de familia, lo complicado que es a veces reconocer nuestro yo. Tenía una plática con una persona por la tarde y hablábamos del deber ser. Cuando nosotros crecemos con el deber ser, qué difícil es pasar de ese cuadrito marcado, porque si tú eres el hijo, debes de hablar solo cuando papá o mamá te lo dice. Si tú eres el hijo menor todavía, pues respeta a tu hermano mayor. Caemos en general, para no ahondar mucho en esto, en el deber ser, que es marcado de las generaciones adultas a las generaciones pues más pequeñas. Y crecemos con esta encapsulado de la comunicación, de decir, bueno, yo voy a comunicar cuando se me dé el permiso de hablar. Cuando, por ejemplo, en la escuela solamente debemos hablar cuando levantamos la mano y en caso que pues me permitan el uso de la voz. En casa voy a hablar cuando los adultos guarden silencio y yo pueda hablar. O cuando alguien voltee a verme. Es decir, estamos guiados por un patrón de comunicación que solamente es cuando alguien más nos cede el uso de la voz. Y lo decía por esto que acabas de mencionar. Hablar desde el yo, expresar desde el yo, decir lo que siento, decir lo que necesito, no es fácil, David, porque, repito, encapsulamos la comunicación y creemos que solamente le pertenece a unos cuantos. ¿Cómo podemos, sin tampoco caer en los excesos, ni ser una familia disfuncional, descontrolada, sin límites ni reglas, cómo podemos habituarnos? Que el comunicar, ojo, el comunicar no solamente tiene que ver con la voz y con las palabras, comunicamos con nuestro cuerpo, comunicamos a través de nuestro estado de ánimo. ¿Cómo podemos comunicar desde el yo, todos los que integramos la familia y no solamente los que consideramos pues que son cabeza de familia? En este caso puede ser mamá o papá.
2: Híjole, estoy escuchándote ahorita y vieras qué interesante es reflexionar en que hasta hace poco el comunicarte era un privilegio, ¿no? Era un privilegio dado, sometido, y que no podíamos, o sea, a veces ni podíamos acceder, ¿no?, a él ganando algo, ¿no? Era simple y sencillamente a contentillo de la otra persona. Uh-huh. O sea, hablamos de generaciones que crecimos reprimidos, de generaciones que no tuvimos voz, de generaciones, se me venía a la mente ahorita el pop tour, ¿no? No les estoy haciendo propaganda ni nada, pero todos estos pop tours o de grupos que cuando éramos niños ahorita están resurgiendo, tienen que ver con esta parte, ¿no? De una grande represión que no se nos dio esa oportunidad y que ahorita, pues, ya que somos adultos, podemos tener esa voz, ¿no? Pero bueno, ese es un ejemplo. Fíjate bien, me gusta siempre empezar por el lado que no se debe, porque es con el que más nos identificamos, ¿vale? ¿Qué no va a ser la comunicación asertiva o qué pasa cuando la comunicación no es asertiva? Cuando la comunicación no es asertiva, usamos gritos, insultos, ¿vale? Esto ya es violencia y justo cuando estamos usando eso ya estamos fuera de la asertividad. Invadimos la privacidad, ¿no? De un tema nos pasamos a otro y aparte queremos meternos en esa privacidad del otro, pero no como una situación preventiva o como una pues parte del problema, no, sino para poder destruir al otro. Hay exigencias excesivas y justo lo que tú decías, Joana, a través del chantaje o a través de la amenaza, ¿no? Entonces, si no te callas, te voy a golpear, ¿no? O es mejor que me hagas caso porque si no vas a ver cómo te va a ir, ya hay un chantaje, una amenaza. Esto no es asertividad. Y pareciera que estamos hablando, fíjate, de un privilegio que no se nos dio, pero a diferencia de lo sano, lo sano es una herramienta. La comunicación asertiva se usa como una herramienta. Y desde lo destructivo, desde lo no sano, se usa como un privilegio que no tenemos, ¿no? Hay comentarios hirientes, hay una impulsividad, no hay un respeto hacia el otro. O sea, yo hablo, tú hablas, todos hablamos y no sé si les hace sentido de repente en alguna plática familiar, porque ya viene el 16 de septiembre, ya ahí pasa mucho, en donde habla uno, habla el otro y de repente uno se siente sofocado porque dice, ¿qué estábamos hablando? ¿No? Y ya de repente están las discusiones. Eso no es comunicación asertiva, mucho menos cuando estamos a la defensiva, de esperando a ver qué va a decir el otro, porque justo mientras el otro está diciendo algo, yo ya estoy preparando el contraataque. Eso no es comunicación asertiva. Si ustedes se identificaron en todo esto, hay que reconsiderarlo. ¿Qué si es comunicación asertiva y afectiva? Porque hay que agarrar las dos, ¿no? ¿Qué si puede ser esto cuando nosotros prestamos atención al otro? Y justo miren, ahorita, por ejemplo, nosotros, el diálogo que estamos teniendo en este programa es muy asertivo, porque estamos poniendo atención a la información que el otro está dando. Podemos o no estar de acuerdo, corregir las cosas, porque no es la información, no siempre es absoluta. Podemos complementar, pero estamos dando una pausa a escuchar al otro, ¿no? Entonces, prestamos atención. La comunicación va a ser prestar atención al otro o a los otros. Evitamos interrumpir mientras el otro está expresando sus pensamientos y sus emociones. Entonces tendríamos que usar estas herramientas, evitar, esperar, no reaccionar al impulso, intentar comprender, ya trascendemos solo de la escucha. Vamos a intentar comprender qué es lo que le está haciendo ruido a la otra persona, porque a lo mejor para la otra persona ese es un tema que le dio, que lo derrumbó, que le tocó el corazón, y por qué a mí no, ¿no? Entonces estamos comprendiendo al otro. Y fíjate, aquí hay algo bien importante. Se vuelve asertivo cuando preguntamos si está claro lo que está diciendo, el mensaje que nos está transmitiendo el otro, ¿no? De, a ver, frases como, estoy entendiendo que tú miras esta situación de esta forma, o estoy entendiendo que lo que te molestó fue esto en particular, o corrígeme si me equivoco, estoy dándome cuenta que para ti esto es difícil de abordar, ¿no? Este tema es difícil de abordar. Entonces, cuando hacemos esta retro, la otra persona también dice, a ver, ¿estoy mandando el mensaje correcto? Si estoy hablando de lo que necesito compartir, a diferencia de la otra comunicación que de repente empezamos en un tema y ya después nos fuimos hasta las generaciones anteriores o hasta lo que le faltaba la mochila al niño, ¿no? Entonces veamos que reconocemos la emoción del otro. Entonces eso es importante saber, que la comunicación sí tiene una estructura, la asertividad sí tiene una estructura que tenemos que trabajar. Papás, mamás, hermanos, personas, todos. Si nos dimos cuenta que nuestra comunicación no es asertiva, entonces me tengo que preguntar, ¿Qué tengo que trabajar para obtener la herramienta de atención, de escucha, de respirar para no actuar al impulso e interrumpir al otro, de comprender la realidad del otro, de cómo lo vive, de preguntarme si está claro, de hacer esas preguntas? Y yo aquí me acuerdo de mucho una campaña que hacían en televisión de los años 80, 90, en donde decía respira, cuenta hasta 10, ¿no? Pues aquí la comunicación implica eso, porque si yo soy reactivo, ¿qué tal si en ese momento la otra persona agarró fuerza y valor para decirme algo que en esos poquitos momentos lo iba a intentar decir? Y si yo soy impulsivo, ya le quité a la otra persona esa intención. Imaginémonos, ahora está pasando mucho en las redes sociales, en las situaciones que pasan, ¿no? Una adolescente que está teniendo problemas en la escuela o que se metió en una relación tóxica, ¿no? Ya es muy sonado todo esto, o que de repente ya está en problemas mayores, ¿no? Decías tú, Iraís, en estas semanas en las que se va a conmemorar o a recordar, ¿no? Ese listoncito que habla de las personas que pues llegan a su límite del dolor, ¿no? Si en ese momento nuestro adolescente hijo, porque esto ya también se va a los niños, u otra persona de nuestra misma edad, está agarrando fuerzas para decir, yo ya no quiero estar, ¿no? Me está pasando esto. Y de repente nosotros en el impulso, y aparte castigadores, y aparte sometedores, y aparte culposos, ¿no? Le interrumpimos, ya cortamos esa probabilidad de la ayuda, de que pueda pedir ayuda, ¿no? Y a veces la gente o los papás se preguntan, pero es que ¿cuándo me dijiste que estaba pasando esto? ¿Cuándo me pediste ayuda? ¿Cuándo hablaste? No tuve ese privilegio, no tuve ese momento. Entonces, tenemos que forjar estas herramientas de escucha, de comprensión, de preguntar, de dialogar asertivamente, de reconocer la emoción del otro. Entonces, esa es la importancia de la comunicación asertiva. ¿Cómo ven?
1: Avi, pues realmente has dicho algo muy asertivo. Muchas veces los peques, los hijos, no solamente los peques, los adolescentes, se acercan con nosotros y a veces nos sentimos, no escuchamos efectivamente, porque una cosa es poner o escuchar y otra muy diferente, poner atención a lo que están escuchando. Muchas veces la primera reacción es que, ¿pero por qué te sientes así? ¿Qué te falta? Si realmente no tienes una preocupación como un adulto, tu única obligación es estudiar. Ya las has escuchado muchas veces. Tu única obligación es estudiar. Si llega el hijo con una boleta, con un 5, ¿pero por qué? Si tu único trabajo es estudiar, es sacar buenas calificaciones, ¿cuándo en realidad te has sentado con tu hijo a ver por qué realmente es esa calificación? ¿Por qué realmente está pasando por su cabeza este tipo de situaciones o este tipo de pensamientos? No sabes lo que está pasando. A lo mejor está siendo acosado en la escuela, a lo mejor está siendo comparado, porque también hay comparación, aunque digamos que no, muchos papás comparamos, ¿por qué no eres como tu hermano? Muchos decían, tenemos un hijo oasis y un hijo de otro tipo de manera. Y dices, ojalá fueras mi hijo oasis, ojalá lo fueras, pero contigo me he quebrado la cabeza. ¿Y qué pasa? Estamos reprochando de alguna manera y cerrando toda comunicación. Tenemos un comentario de Judá y Ávila. Dice, Dios les pague por estas pláticas. A veces es difícil guardar la comunicación asertiva cuando varias veces les damos instrucciones a los niños y no es recíproco. Avi, una tarea un poquito complicada. ¿Cómo podemos nosotros enfocarnos?
2: Es que por eso yo les decía la transmisión pasada, es mucho trabajo personal. ¿Por qué? Porque yo tengo que respirar, yo tengo que controlar mis emociones, y a veces en las primeras ocasiones cuando estamos hablando de la familia, ¿no? Por lo menos en mi familia son 8 integrantes, 6 integrantes, ¿no? pues a veces era mucho respirar, contener el impulso, contener las emociones de quererle reclamar al otro. Tú decías, Iraís, ¿no? Finalmente a veces los papás, el error que tienen ahí es de que en vez de escuchar, reclaman, ¿no? Reclaman y además sacan su frustración personal. Entonces, es una práctica diaria. Es una práctica que a la primera tal vez no vaya a salir. Va a salir mitad, mitad pasivo, mitad agresiva y mitad asertiva, ¿no? Es algo que se va practicando poco a poco y que en esta práctica va a haber algo bien, bien importante, empezar a poner esos límites, mis propios límites de decir no grites, de decir no digas palabras ofensivas, de decir guarda el respeto al otro, ¿no? Porque a veces se piensa que, escuchaba yo ahorita el comentario del participante, a veces se piensa que la escucha y la comunicación asertiva es una comunicación en la que el otro va a tomar ventaja de mí, ¿no? Porque también ponemos límites. Podemos hacer un alto y decir, ¿sabes qué? No me gusta que me estés chantajeando. Si estamos empezando a gritar o a chantajearnos, en ese momento, pues no vamos a platicar, no vamos a hablar porque no está siendo algo sano, ¿no? O si me empiezas a reclamar, ¿sabes qué? Vamos a parar un poco porque la verdad es que ya estamos sacando otras cosas, ¿no? Yo lo veo de otra manera, tú lo ves de otra manera y en este momento parece que empezamos a debatir la lucha de poderes en vez de respetarnos. Entonces también dentro de esta comunicación asertiva debe haber esos límites. Y justo en esta práctica diaria, en esta práctica de darnos ese chance, por eso es que también se recomienda que la comunicación asertiva sea en los momentos más tranquilos, no en los momentos del conflicto. Se practica en los momentos tranquilos, porque ahí nuestras emociones están, digamos, por ahí la leche todavía no hierve, no se está derramando, y de repente cuando me empiezan a decir cosas entro en calor, pero no se derrama porque estaba tranquilo. A diferencia,
1: es cuando todavía no agarras la chancla, ¿bien? Es cuando todavía no agarras la chancla.
2: Cuando no está la chancla cerca. Entonces, a diferencia de la parte en la otra en la que yo ya estoy enojado, tú estás enojado y de repente empezamos a hablar, pues no, eso se va a desbordar. Entonces es una práctica diaria. Es difícil, muy difícil y más cuando no tenemos ningún elemento, pero definitivamente es un trabajo personal hacia nuestra introyección, nuestro yo, ver cómo facilitamos esas herramientas de autocontrol y también una práctica hacia afuera, hacia el otro, ¿no? En donde cuando escuchamos al otro decimos, no, bueno, yo al menos así lo veo, ¿no? En este momento no soy el importante es el otro para escucharlo, ¿no? Cuando me toque hablar, a lo mejor ahí cambia el rol y yo sea el importante y podamos empezar a aportar. Pero por eso les decía, hay que poner ese límite, ¿no? Cuando pase algo que digamos, hijo, les está haciendo de control, es mejor decir, no podemos seguir platicando, lo retomamos después, que ya estemos más tranquilos. Y a veces, eso me pasaba mucho con mi familia cuando empezamos a hacer estos cambios. A veces un tema lo íbamos como partiendo en varias pláticas, ¿no? Porque ya veíamos que nos estábamos un poquito enojando, molestando, o decíamos, no, hay que pararle, y ya lo retomábamos en una siguiente plática más tranquilos y en una siguiente plática hasta que llegábamos al acuerdo.
0: Y es que, por lo regular antes, se tomaban estos tiempos de compartir, de comunicar, pues cuando son los momentos de compartir alimentos, el desayuno, la comida y la cena, que por ahora son tres comidas para andar más o menos sanos, pero se ha perdido todo esto de tener esa comunicación cara a cara, esa comunicación donde realmente, digo, aunque se escuche repetitivo, una comunicación donde en verdad comuniquemos algo, porque las reuniones familiares, hablando de la familia de los que vivimos en un mismo espacio, o de familia o familiares, cuando nos relacionamos con las demás personas, parientes cercanos, es como, en algunas ocasiones, Abby, Iraís, es como una lucha de poderes y de egos. O sea, si ya vino mi primo de que viene de otro estado o de otro país y me quiere venir a contar sus logros, sus avances, o cómo es la vida allá. Ah, no, recuerdo un programa que veía yo en una ocasión que se llamaba Uno Más Que Tú, y a veces eso se vuelve la comunicación. Buscamos no solamente escuchar, o la finalidad de compartir momentos con alguien no es ese, el de escuchar y poder compartir algo, sino decía, es como esta lucha de poderes, lucha de egos. Si tú lograste uno, yo logré dos, y al rato el otro logró tres. Y lejos de ser una comunicación, se vuelve un debate. Recordaba, en lo que los estaba escuchando también, una frase que escuché hace un tiempo, un consejo para los papás, pero que bien nos acomoda a todos, seamos o no seamos papás, mamás, que escuchemos para entender y no para juzgar, y eso nos cuesta mucho trabajo. Como decías, Abby, a veces no termina la persona de decir la frase y nosotros ya le estamos interrumpiendo, porque queremos adivinar cómo va a terminar la frase, o porque queremos demostrarle que lo que nos está diciendo, nosotros ya lo sabemos y lo dominamos. Y se vuelve esa lucha de egos, se vuelve esa lucha de poder. Y recordemos, cuando nos referimos a los hijos, no solamente estamos hablando de niños o de jóvenes o nosotros adultos, seguimos siendo hijos, los que, gracias a Dios, o lo que creamos nosotros, tenemos a nuestros papás, seguimos siendo hijos, y también caemos en este rol, y que a veces, así lo considero en lo personal, entre más edad tenemos, que se supone que entre más edad, más maduros somos y más maduras, entre más edad tenemos, a veces se nos complica más tener una comunicación asertiva. ¿Por qué? Porque como yo ya soy un adulto, pues ningún niño, ninguna niña me va a venir a enseñar a mí algo de la vida. O si yo estoy hablando con mi mamá o con mi papá, aunque yo ya sea un adulto, pues como mi mamá, mi papá ya de cierta edad me va a venir a enseñar algo que yo ya sé todo de la vida. Entonces, es todo un reto. La comunicación en la familia no nada más es hablar y hablar y hablar y a ver quién grita más fuerte, y a ver quién se escucha más, o a ver quién brilla más cuando tiene el micrófono. Es todo un reto y es un compromiso. Hoy por la mañana tenía la oportunidad de platicar con un grupo de niños, y me llamaba mucho la atención el tipo de respuestas. Niños pequeños, niñas pequeñas, entre los 8, 9 años, cuando mucho, yo les preguntaba o les hacía esta analogía de Aladino y la lámpara maravillosa. Si ellos tuvieran la oportunidad de pedir un deseo, ¿cuál sería? Y la respuesta de ellos era amor, felicidad y una nueva vida. Dices, ¿cómo tienen 8 años en este plano terrenal y ya quieren una vida diferente? ¿Qué está pasando en cada una de las familias? Vamos a ir a un corte. Recuerde que estamos en el 89.5 FM, Radio Fórmula Jalisco, 104.7 FM, La Rebelde, construyendo familias con sabiduría. Hoy en este tercer capítulo los invitamos, tercer y último capítulo, solo por esta telenovela de esta primer serie, pero bueno, invitarlos a que nos dejen sus mensajes. Desahóguense aquí con nosotros en este espacio, en estos minutos que nos quedan todavía de programa. Recuerda que también estamos en redes sociales. Vamos a un corte y regresamos.
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11: Termina que una candidatura tenga vínculos con grupos criminales. Sheinbaum Pardo aseguró que si las autoridades estadounidenses muestran pruebas contra algún posible candidato, estas serán evaluadas por las instituciones mexicanas. La Comisión Reguladora de Telecomunicaciones recordó a los ciudadanos que este martes 15 de septiembre vence el plazo para registrar las líneas telefónicas prepago con terminación en el dígito 2. De no hacerlo, las líneas quedarán suspendidas. La organización Causa en Común reportó que de octubre de 2024 a la fecha, 654 agentes de seguridad pública han sido asesinados en México, Jalisco, Michoacán y Sonora encabezan la lista de estados con mayor incidencia. Informó Itzel Vanegas. 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
14: Estas son las Stevie Bites con Steve de TV.
15: El coyote por fin se cansó de que Acme intentara matarlo y decidió demandar. Coyote contra Acme mezcla animación y acción real con Will Forte como un abogado venido a menos, Lana Condor como su aliada y John Cena como el abogado de la malvada corporación. La dirige Dave Green y la película tiene una historia tan absurda como su protagonista. Warner Bros. La terminó, gastó $70 millones y decidió guardarla como deducción fiscal. El público se rebeló, la película sobrevivió y finalmente llega a los cines de todo el mundo. Así que si alguna vez viste al coyote caer por un precipicio y pensaste, algún día se va a vengar, el día ya llegó. Coyote contra Acme ya está disponible en los cines de todo el país. Estas fueron las Stevie Bites con Stevie de TV.
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1: Ya estamos de regreso a su programa de Familia y Salud por Radio La Luz del Mundo. En este programa de esta miniserie que hemos llevado a cabo, Construyendo Familias con Sabiduría, el día de hoy estamos hablando de la asertividad en familia. Y realmente, como nos decía Abby durante el programa, a veces no hay que esperar tener la chancla, oiga, hay que hablar primero. Si dicen, cuenta hasta 10, yo le digo, cuente hasta 100, cuente hasta 1,000. Le vamos a decir, como le decía la psicóloga a mi hijo, cuando te sientas desesperado o estresado, abrázate muy fuerte, pero fuerte. Dice, y respira como si estuvieras oliendo una flor. Como una flor, y exhala como si estuvieras soplando una vela. La verdad, sí funciona. A veces, aunque usted no se abrace con el hecho de que haga como que está oliendo esa taza de café recién salida por la mañana, no le digo que una flor, el café, así cuando queremos que huela y como que nos vaya hasta los pulmones, así respire cuando quiera agarrar la chancla. Te lo digo por experiencia, y sople tan fuerte como si quisiera pagar las 50 velitas que va a cumplir este año, menos 10. Entonces, ahí soplele muy fuerte, porque Abby, es algo muy difícil, sobre todo con los peques, el hecho de que más aquellos papás que no solamente tienen una situación de un peque se pudiera decir, como la gente lo dice, un peque normal, un hijo normal, que de normal es, nadie es normal en este mundo, pero que tienen una situación sobre todo de neurodivergencia. Es algo muy complicado, sobre todo prestar la atención. A veces yo creo que tienes que bajarte al nivel de ellos para el hecho de decir, ¿cómo le hago? ¿Cómo le explico? ¿Me pongo de mano? ¿Me tiro una marometa para que seguirle el ritmo? No, eso no se lo recomiendo por la columna. Se va, le va a tronar muy fuerte. Pero ¿cómo lograr tener la atención, Avi? Sobre todo cuando hay una situación de neurodivergencia en la familia.
2: Pues se la pusieron más fácil. Porque con un hijo neurodivergente uno tiene que ir más lento. Y a veces es lo que necesitamos, ir de lento a lento para ser más asertivos. De hecho, los papás con hijos neurodivergentes que son atendidos y que reciben este apoyo, primero reaprenden ellos en sí mismos y después le enseñan al hijo, porque se llenan de herramientas. Se llenan de herramientas de comunicación, tú lo decías, de respiración, de saber qué hacer, de saber cómo funciona el otro y cómo ve la realidad del otro. Eso es empatía y es asertividad. Entonces, ¿cómo le hacen los papás que tienen un hijo neurodivergente? Reaprenden, piden más información. ¿Cómo le puedo hacer? ¿Qué más herramientas puedo agarrar para poder expresarlas con mi hijo? Y se toman el tiempo para decir, vamos lento. Y solamente aquí para subrayar, porque tú no me dejarás mentir que este es el proceso que se lleva con un neurodivergente, pero tendría que ser con todos, porque todos tenemos una neurodivergencia por ahí desatada. La comunicación asertiva habla de la emoción, la persona habla de la emoción, luego hay una pausa, después hay una reflexión, luego expresamos lo que sentimos, nos escuchan y después llegamos a un acuerdo. Este es el proceso de la asertividad en la comunicación. Se expresa la emoción, tomamos una pausa para asimilarlo, reflexionamos con lo que está pasando, expresamos cada uno nuestro punto, volvemos a escuchar y tomamos acuerdos. A diferencia de lo que no es una comunicación asertiva, sino una comunicación pasiva o agresiva, pues es... expresamos la emoción, actuamos al impulso todos, empezamos a atacarnos, decías tú, Joana, ¿no?, que hay una lucha de poder, y en las luchas de poder hay una defensa, todos nos defendemos y todos actuamos contra el otro y generamos más conflicto. Entonces veamos cuál es el camino que queremos seguir, y como en un ejemplo, ¿no?, el niño o el adolescente puede decir, un adolescente que habla desde esa represión o desde esa agresividad, puedes decir, tú no me escuchas. A diferencia del que ya se le instruyó o ya tiene esta herramienta, puede decir diferente. Él lo diría más o menos como, yo me siento ignorado cuando intento hablar y me interrumpen. Entonces, fijémonos en ese ejemplo que decíamos del yo. Entonces, pues solamente para ir cerrando, porque siempre el tiempo es el peor de los amigos, ¿no? Se nos va. Pues en una familia donde hay asertividad, donde hay empatía, donde se escucha, hay mayor confianza, hay mejor escucha, tú lo decías, Iraís, hay resolución de conflictos, reconocemos las emociones de los otros, hay límites saludables, hay mayor libertad para expresar nuestras opiniones, generamos responsabilidad emocional al asumir nuestro punto de vista y respetar el del otro, y hay una convivencia más respetuosa. Y aprovechando pues lo que decíamos de este listoncito amarillo, y hay una prevención de situaciones difíciles. En una familia donde podemos expresar lo que sentimos, vamos a hacer lazos emocionales fuertes. Y hoy por hoy sabemos que una persona que llega a ese límite de decir, ya no quiero seguir, hay una grande diferencia cuando hay una red de apoyo que lo escucha, que lo comprende, en el cual puede sacar sus emociones y expresar su pensamiento, a diferencia del que no la tiene. El que no tiene una red de apoyo como la familia y como los amigos o los servicios de salud, cuando no hay esta red de apoyo y no se siente escuchado, pues termina en estos ejemplos trágicos, ¿no?, de desvivisión y de decir ya no puedo más. Entonces veamos que la escucha, la comunicación, el habla asertivo en la familia va a ser preventivo y saludable.
0: Y nos hemos enfocado, a lo largo de estos tres programas, incluso hoy, cuando hablamos de familia, como de estos dos factores importantes de la familia, papá, mamá y los hijos. Pero la comunicación asertiva también entre la pareja, Abby, lo impactante, hablando de lo que, del impacto que tiene en los hijos, la relación que hay en la pareja, el cómo se habla la pareja, el respeto que hay entre la pareja, los valores que se fomentan el uno al otro, va a venir a reflejarse en nuestros hijos. Hablar de una comunicación asertiva no solamente es educar bien a nuestros hijos, que eso lo tenemos muy claro, sino el cómo nos reeducamos todos los días los adultos, cómo nos reinventamos todos los días, cómo no solamente aprendemos, sino también desaprendemos cosas que ya estamos a una cierta edad y hemos visto pues que no nos han funcionado, que no es realmente como nos contaban siempre, que he escuchado varias expresiones, yo sé que ustedes también, que un buen golpe a tiempo educa, que un buen grito a tiempo educa, sea con la chancla o con cualquier objeto que se encuentre cercano, cuando en realidad no es así. A veces a través de los golpes, la mamá, el papá, la abuelita o quien sienta la responsabilidad de guiar la familia, dices que un buen golpe a tiempo lo va a educar, un buen regaño, un buen castigo, cuando en realidad solamente nos va enseñando que no tenemos voz, que no tenemos voto, o un dicho muy conocido que dice calladito te ves más bonito, el que nosotros no solamente tengamos cuidado en qué decimos, sino cómo lo decimos y de qué va acompañado, de qué acompañar una buena comunicación con toda nuestra familia en general, algo que no se debe de perder o que debemos de rescatar, los principios y los valores. Respetarnos, tratarnos con amor, tratarnos con empatía, entendernos, el pequeño entender al adulto, el adulto entender al pequeño, la pequeña, a los adultos mayores. Si tenemos con nosotros a nuestros papás con cierta ya edad o a los abuelitos, todos somos importantes dentro del vínculo familiar. Y efectivamente, como lo dijiste, Abby, el tiempo nunca nos alcanza. Tuvimos tres programas y aún así no nos alcanza. ¿Cómo quisieras cerrar esta trilogía, esta serie titulada Construyendo Familias con Sabiduría?
2: Pues fíjate que desde el nombre es muy pretencioso, pero también llega a un impacto muy interesante. Porque finalmente, si queremos empezar a resolver situaciones, tiene que ser desde la familia, desde el núcleo. Todos los que estamos traumados o hemos pasado por situaciones de terapia, nuestra raíz es la familia, es la convivencia infantil con nuestros padres. Tú decías algo, ¿no? Y de repente en esta comunicación punitiva salimos más traumados que corregidos, porque la palabra que se usaba, ¿no?, es que corrige. Sí, tal vez, pues, en nuestra historia no vamos a evitar como padres o como hijos recordar que nos dieron una nalgada, que nos regañaron y nos pusieron un castigo. No lo vamos a evitar, porque es a lo primero que accedemos, porque lo tenemos a la mano, está certificado por muchas generaciones, ¿no? Entonces lo vamos a agarrar. Pero yo siempre les he dicho a los papás, si es correctivo, o sea, como poniéndolo en duda, pero también poniéndolo a prueba, si es correctivo con una vez, va a ser, ¿no? Si no es correctivo, y esto hay que reflexionarlo, familias en casa, ¿cuántas veces les han roto 3, 4 chanclas? O sea, ya hasta se volvieron marchantas de la señora de las chanclas, porque por más que compran la chancla más gruesa y más doledora, pues no se corrige. Entonces, ahí es donde ya tenemos que decir, no es la chancla, ¿no? El chanclazo ya no está dando, el cinturón ya no está dando, el castigo ya no está dando. Entonces, ahí se rompe esta idea de que con una se corrige, ¿no? habrá veces que tú dices, pues el niño reflexiona, el adolescente o el adulto, porque también hay adultos a los que le siguen chancleando. Dicen, bueno, pues por ahí fue, ¿no? O sea, sí sirvió para una ocasión. Pero la gran mayoría de los casos trauma más que lo que ayuda, ¿no? Y es terrible, porque además fomentamos y generamos un nivel de violencia. ¿Con qué quiero cerrar? Pues agradeciendo primeramente esta oportunidad de poder comunicar. Se los decía al inicio del programa, el alcance a veces lo subestimamos. Alguna persona decía, con que llegue a una persona es más que suficiente. Yo no creo que lleguemos a una persona, yo creo que llegamos a muchas personas que empiezan a reflexionar y desde ahí empiezan a cambiar cosas. Y eso es sano porque de verdad nos ayuda, como sociedad nos va a ayudar a niños, a personas, a parejas. Tú decías, es cierto, no nos alcanzó el tiempo para abordar la pareja, pero a parejas menos traumadas. Cuando una comunicación es asertiva, el drama se supera, ya no hay drama. Ya es, a ver qué sucedió, lo podemos resolver ahorita, no nos sentimos irritables y enojados. Sale, mañana lo abordamos y ahorita sigamos lo más sensato que se pueda la relación. Y cuando nosotros vemos eso en nuestros papás, realmente aprendemos a que un problema no es corran porque se van a deschongar o se van a separar, sino más bien es, están peleando, ¿no? Están peleando, son adultos, tienen que acordar algo y así se resuelven las cosas. Entonces veamos también que nosotros aprendemos desde niños a ver cómo se deschongan los papás y cómo resuelven sanamente. Y cuando aprendemos sanamente, le quitamos todo el drama a la situación. Entonces, agradecido por estar en este espacio, y bueno, pues en lo que podamos ayudar. Y con una buena noticia, ya tenemos página de Facebook.
1: ¡Sí! Te agradecemos mucho, Abby, que hayas estado con nosotros el día de hoy cerrando este capítulo, cerrando esta serie de programas. Les agradecemos mucho los mensajes que nos han dejado en nuestras redes sociales. Recuerden, el tiempo nunca nos alcanza. Los invitamos a que sigan a nuestro psicólogo, como psicólogo Abby Zahí. Ahí lo pueden encontrar
2: en Facebook, en su psicólogo Abby Zahí oficial, y en todas las demás redes sigo como psicólogo Abby Zahí.
1: Ok, entonces los invitamos a que lo sigan, les agradecemos mucho que hayan estado con nosotros, nos vemos la próxima semana en su programa de Radio La Luz del Mundo, Familia y Salud, no sin antes agradecerle a nuestro patrocinador oficial, al apóstol de Jesucristo, Nazón Joaquín García, por permitirnos seguir formando parte de este hermoso proyecto y de conectar con profesionales tan especiales como Joana, como Abby, que de alguna manera nos permite llegar a muchísimos lugares. Nos vemos la próxima semana. Recuerden, 10 de la noche, Radio La Luz del Mundo, Familia y Salud. Muy buenas noches, Dios los bendiga.
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0: Ok, ¿y si te compro dos?
1: ¿Cuántas veces has escuchado esa frase frente a un puesto de artesanías? Parece algo inocente, casi un juego. Pero, ¿alguna vez te has preguntado cuántas horas de trabajo, cuántas generaciones de conocimiento y cuántas manos están detrás de ese alebrije, de ese huipil, de ese barro negro que quieres llevarte por la mitad de su precio? El regateo es una práctica tan antigua como el comercio mismo. En México, tiene raíces profundas. Durante siglos, fue parte esencial de la vida en mercados y plazas. Un diálogo entre comprador y vendedor que iba más allá del dinero para convertirse en un vínculo social. Un acto de convivencia donde ambas partes salen ganando. Un centro de investigación ha estudiado el comportamiento de pequeños negocios artesanales que operan en condiciones de subsistencia y la conclusión es clara. El regateo indiscriminado que antes era juego, hoy tiene consecuencias graves.
2: El proceso es mucho tiempo. Por ejemplo, se tiene que urdir, enrollar el hilo, pero es todo esa mano.
1: Detrás de cada artesanía hay una inversión que no se ve. Horas de trabajo meticuloso, materias primas que cada vez cuestan más y la aplicación de técnicas que son patrimonio cultural transmitidas de generación en generación. Una pieza de barro negro de Oaxaca puede llevar días de moldeado, secado y bruñido a mano. Un rebozo puede requerir semanas en el telar. Cuando regateamos sin considerar eso, no solo minimizamos el valor de un objeto, afectamos directamente el sustento de una familia. Las ganancias del día de un artesano se van en lo básico: comida, salud, escuela, techo. Y los números hablan. Según el INEGI, las artesanías representan casi el 18% del Producto Interno Bruto Cultural de México,
3: la actividad que más aporta a ese sector.
1: Se estima que más de 8 millones de mexicanos elaboran productos artesanales, la mayoría de manos de mujeres indígenas. Sin embargo, el salario promedio de un artesano en 2025 fue de apenas 6.580 pesos al mes.
3: Y el problema es más profundo de lo que parece.
1: Desde hace años, las artesanías se perciben como simples souvenirs, lo que fomenta la búsqueda de precios bajos y desconoce el esfuerzo, la creatividad y el tiempo invertido en cada pieza. El regateo sistemático contribuye a una consecuencia dolorosa. Las nuevas generaciones ya no encuentran económicamente viable continuar con el oficio de sus padres y abuelos. El legado se rompe. La próxima vez que tengas un alebrije de Oaxaca, un rebozo de Tenancingo, un barro de Mata Ortiz o un bordado de Tenango entre las manos,
3: recuerda que no estás comprando un souvenir.
1: Estás sosteniendo siglos de historia, identidad y oficio. La UNESCO lo dijo claro. La artesanía es quizá el sector cultural donde más se percibe la tensión entre economía y cultura. Pregunta cuánto tiempo le tomó hacerlo, qué materiales usó,
3: de dónde viene la técnica.
1: Y antes de pedir rebaja, hazte la pregunta que de verdad importa. ¿Cuánto vale para ti que ese conocimiento siga existiendo? De Leonardo Santiago, con información del portal Ciencia UNAM. Les saluda Mónica Genis.
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7: 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Buenas noches, ¿cómo están? Ay, qué rico que ya es viernes, ¿verdad?

sabroso después de estos chubascos, no, no, no, no, no, nones. ¡Qué barbaridad! Yo digo que este año, ¿cómo ha llovido? De verdad que nos ha llovido, pero fuerte. Y nosotros llegamos aquí para conectar desde el amor. Y quiero preguntarte hoy, si el amor fuera un instrumento, ¿cuál serías tú? ¡Ay, qué bonito! Hay que pensarle, porque sí, es un juego, pero también es una buena reflexión. ¿Qué pasaría si pudiéramos describir nuestra manera de amar como si fuera un instrumento musical? Los voy a poner y las voy a poner a pensar y espero que me escriban. Me pueden escribir a mis redes sociales, Mariana Brown Oficial, o también aquí al teléfono en cabina 5532-099546 y díganme, ¿con qué instrumentos se identifican amorosamente? Que los represente y las represente en el amor. Vamos comenzando esta noche con Teddy Swims. Esto es Rock With You. Aquí el equipo de producción, Valencia, Flowers y su servidora, La Brown. Buenas noches.

0: sabemos que es una canción original de Michael Jackson. We love you, Michael. Siempre lo voy a decir. Soy fan de Michael Jackson. Además, el impacto y la influencia que tuvo entre tantos de miles de músicos. Y esta versión de Teddy Swims es de 2019, que además subió en uno de sus...
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Él es Bruce Springsteen con una gran, gran canción, un himno. My City is in Ruins. Mi ciudad está en ruinas, que se le hace un tributo, desde luego, a los héroes y a todos los caídos, a todos los muertos, casi 3,000 muertos. Un 11 de septiembre hace 25 años, que fue el máximo ataque que ha vivido Estados Unidos en su historia. Y que bueno, hoy sabemos que ha sido un día muy, muy significativo porque se han realizado grandes homenajes en los lugares, en los tres lugares donde fueron justamente los impactos de los aviones. Fue en Nueva York, en Virginia, en Pensilvania. Ya sabemos que el presidente de Estados Unidos también pues estuvo dando una ceremonia y todo lo que se dio, digamos, también como... pues como estas decisiones que tomaron para cambiar y cambió la historia de todos los ciudadanos de Estados Unidos, las políticas, la seguridad, la inteligencia. Y hoy vimos pues muchos eventos que se llevaron a cabo, 4 horas. Esto concluyó en Nueva York, la ceremonia. Y recordando a las víctimas del atentado del 11 de septiembre del 2001, porque además familiares de las víctimas leyeron los nombres de 2,977 personas que murieron en los ataques contra el World Trade Center, que en el Pentágono y también cerca de en Sharpsville, en Pensilvania. Entonces, bueno, pues fue una ceremonia que también tuvo sus minutos de silencio, momentos muy impactantes. Además, pues estos 4 aviones volvieron a pasar también las imágenes. Qué fuerte fue, qué fuerte para nosotros los mexicanos. Yo me acuerdo que estaba yo transmitiendo en aquellos días. Yo tenía un programa de radio en la mañana que se llamaba Café Brown, justamente, y me acuerdo que yo iba a mi programa de radio, era 10 de la mañana, y me dijeron, no vengas porque está pasando esto. Y fue realmente una cosa impresionante, y ha sido impresionante porque más allá de recibir pues hoy toda esta información y volverla a revivir, esa es la realidad, sí, pues han cambiado pues mucho los aspectos de viaje, de seguridad, además de todo esto, ¿no?, que se sigue recordando y que quedó ya marcado en la, pues en la historia de la humanidad, ese fuego, esos humos, esos edificios destrozándose, todas las víctimas, en fin, una cosa espeluznante. Pero Bruce Springsteen, porque vamos a hablar de música, Bruce Springsteen, justamente, él ya había escrito esta canción, les comento, pero él hace una adaptación después de que ocurre el atentado de las Torres Gemelas y de lo demás que les acabo de decir, y entonces adapta de alguna manera esta canción y lo invitan a abrir un tetón que se dio en aquel momento, que fue un America Tribute to Heroes, que además lograron recaudar $200 millones, y él en ese momento pues tenía como esta canción muy fresca, y entonces adapta y rescata My City of Ruins, pero entonces cambia un poquito la letra y entonces incluye A Prayer for a Fallen Brothers and Sisters. Eso es lo que hace. Entonces cambia esa línea. En vez de decir Hustlers and Thieves y Empathy Suites. Una canción que la verdad se volvió un himno, en donde no nada más estuvo él, sino algunas otras personas lo acompañaron. Y bueno, vamos a seguir con más. Estamos dedicando este bloque, este espacio aquí en Fórmula del Corazón, justamente este día que recordamos, pues, un día tan impactante para la humanidad y para el mundo entero. Y vamos pasando con Michael Jackson y All Stars Group, que aquí les cuento un poquito porque también es una canción en contexto de pues este día, el 11 de septiembre, un día importantísimo que no olvidamos. Pero aquí Michael Jackson invita a muchas otras estrellas como Beyoncé, Carlos Santana, Justin Timberlake, Mariah Carey, NSYNC, Ricky Martin también estuvo por ahí, Usher, Ziggy Marley, Luther Vandross, Celine Dion, entre muchos otros. Y hacen este himno también, obviamente, para abrazar a todas las víctimas y a todas las personas afectadas por los atentados del 11 de septiembre hace 25 años. Esto es What More Can I Give.

0: Esta canción la escribe Michael Jackson para Nelson Mandela en Sudáfrica a finales de los 90 y la cantaba solo. Después invita a sus amigos y la presenta en diferentes contextos de guerra como Kosovo para los refugiados en Seúl, en diferentes acontecimientos de refugiados, y cuando viene el 11 de septiembre hace una adaptación justamente en el atentado. Él reescribe la letra de esta.
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12: El US Open está invirtiendo $800 millones para tener menos clientes, así como lo oyes. Y es que desde hace varios meses empezaron un proceso de remodelación de su estadio principal, el Arthur Ashe, para eliminar varios miles de los lugares más baratos. Al mismo tiempo, los lugares courtside, los más fresas del estadio, pasan de ser 3,000 a 5,000 y están creando también nuevas suites y zonas de hospitality. Y es que tiene sentido financiero, porque tienen un problema que ya quisiéramos tener la mayoría de las empresas en el mundo, y es que la demanda por su producto excede y por mucho al inventario disponible. Así que los entiendo, pero yo creo que su responsabilidad, en vez de maximizar esas dos semanas de evento que tiene el año, sería ver cómo logran las otras 50 semanas en el año generar un negocio escalable e interesante, aprovechando el inmenso poder de la marca y audiencia que ya tienen.
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0: Ay, vamos a celebrar un cumpleaños. El de Harry Connick Jr. con First Time Ever I Saw Your Face. En realidad es una canción original de 1957 de Ewan McCall, que luego Roberta Flack la interpretó.

Sí, efectivamente, esta canción la conocimos con Roberta Flack, porque se escribió en 1957 por Ewan McCall, perdón. Y entonces Roberta Flack la viene a interpretar algunos años después. De hecho, ganó un Grammy en el 73 y hoy me volví a mojar. ¿Cómo ven? Ay, sí, hoy sí me volví a mojar con la lluvia y ya me pegó. Pero bueno, no importa. Fue un pequeño, ya saben. Y Harry Connick Jr. está cumpliendo años el día de hoy. Este personaje, que además Harry Connick no es tan grande, tiene 59 años. Entonces, fue un hombre y ha sido un hombre que ha convertido el piano, el jazz, su voz en una forma de hablar del amor. Esa es la realidad. Un hombre que viene de Nueva Orleans. Él empezó tocando el teclado desde muy pequeñito y después se volvió uno de los grandes intérpretes contemporáneos del jazz y le llamaban de hecho el Great American Songbook, porque todas las canciones de los grandes, grandes talentos, sobre todo contemporáneos del jazz, él las interpretaba. Y ustedes se acordarán que también hizo parte del soundtrack de una película que se llamó When Harry Met Sally. Pero bueno, hablando de amor y del corazón, y hoy que estamos hablando también de este acontecimiento tan, tan terrible como recordar 25 años de las torres, del ataque de las Torres Gemelas, pues hay amores que llegan, que se van, otros aparecen, lo que vivimos antes, lo que vivimos hoy, lo que queremos vivir en un futuro, y así es nuestra vida. Por eso es muy importante darle el valor a este presente, yo insisto tanto, y ahora que estoy bordando sashiko, que estoy muy contenta, me permite estar en el presente porque es una forma de meditar y de desconectarnos de tanto ruido que traemos en la cabeza y tanto ruido exterior. La música para mí es una de las grandes maravillas que nos llega a lo más profundo de nuestro ser, que a veces es indescriptible lo que podemos llegar a sentir, a lo que nos puede llegar a mover la música, los sentimientos, los recuerdos, las sensaciones, las emociones, las tristezas, en fin, todo lo que nos pasa. Y la música me parece que es puro amor, es puro amor. Tuve oportunidad de platicar el otro día, que luego les voy a compartir la entrevista, pero se las voy a compartir en nuestros programas de sábado y domingo, que mañana es nuestro segundo sábado, a las 10 de la mañana. A las 10 de la mañana es La Brown al aire, aquí mismo en el 104.1. Y recientemente tuve oportunidad de platicar con un gran arquitecto que yo admiro muchísimo, que es Mauricio Rocha. Que bueno, es un arquitecto fantástico, que es un arquitecto humanista, muy humano, muy enfocado en la filosofía. Y bueno, les sugiero que vean la entrevista que le hice yo, que ya la pueden ver ustedes porque la subí a mi podcast el día de ayer, sí, ayer jueves, en Al Estilo Brown, que está en YouTube y también en Spotify. Y yo le preguntaba a Mauricio por qué él habla mucho de los espacios, de los vacíos, de la arquitectura, de lo importante, de la luz, la sombra. Todo, ¿no? Todo, cómo generar un proyecto y cómo provocar que los que habitamos los espacios vivamos mejor y sintamos y pensemos mejor y nuestras emociones sean mejores. Y por eso es un tema muy democrático el tema de diseñar y de crear espacios oportunos y adecuados para todos nosotros, seres humanos, si son públicos o son pues desarrollo, o sea, no, proyectos privados. Pero él decía algo muy interesante con respecto, porque yo le pregunté y le dije, ¿para ti qué es el silencio? Y me dijo, qué buena pregunta, porque el silencio es algo que nos tiene que acompañar y que tenemos que provocar en nuestro quehacer de todos los días. Estar en silencio, calmar la mente, calmar el pensamiento, aguardar en silencio y hacer algo que nos provoque estar en este presente a través del silencio. Y bueno,
ya les contaré y voy a compartir ese fragmento, pero lo vamos a hacer igual y hasta aquí lo hacemos también en Fórmula del Corazón, porque fue muy lindo todo lo que dijo. Y el silencio yo creo que es música. Yo fue lo que le dije, para mí el silencio es música. Entonces, si ustedes de repente oyen que yo hago silencio, es porque estamos también creando música personalmente. Y yo voy a seguir con más porque estoy aquí para platicarles hoy, pero sobre todo para presentarles muy buena música, que además hay buena curaduría esta noche y mucho cumpleaños que celebrar. A continuación, el cumpleaños de Richard Ashcroft. A Song for the Lovers es una joya de canción. Verdaderamente, y lo felicitamos mucho a este hombre que cumple 55 años, el vocalista de The Verve.

Sí, aquí escuchando Song, A Song for the Lovers, una canción para los amantes. Ay, qué belleza, es muy linda y además él es un gran personaje. Yo digo que es un musicazo. De hecho, estuvo en México. Me parece que le estuvo abriendo. ¿A quién le abrió? Fue telonero de... Estuvo él solo, pero también tocó con alguien. ¿Con quién estuvo Richard Ashcroft? No sé. No estuvo con Oasis. No. Bueno, ya me ando haciendo... Creo que sí le estuvo abriendo algunos conciertos a Oasis en algún momento de su gira. Pero bueno... Ajá, en Europa creo que fue así. Pero bueno, quiero contarles que además la canción que tienen ellos de Bittersweet Symphony, ahora que andamos hablando mucho de música y que estamos celebrando su cumpleaños, también fue muy desafortunada porque fue su máximo éxito en 1997, que lanzan esa canción escrita por Richard Ashcroft y se convirtió en el éxito número uno de la banda, pero cuando construyen la canción utilizaron algunos fragmentos, que yo digo, qué complejo es este mundo de la música, en una versión orquestal que fue de los Rolling Stones, que seguramente habrán ustedes escuchado esto, que se llama The Last Time, la canción, y que ahí la graba Andrew Oldman Orchestra junto con los Rolling Stones, pero fue como un sampleo, porque eso es diferente, pero fue en el aspecto de los violines, en el momento de los violines, y entonces supuestamente ellos habían tenido permiso de utilizarlo en su grabación y se había autorizado los derechos de composición, pero no quedó completamente resuelto, y al final el antiguo manager de los Rolling Stones, pues sí, les reclamó a The Verve que habían utilizado más material del que se les había autorizado y entonces tuvieron que entregar el 100% de las regalías de Bittersweet Symphony. Hoy estamos hablando mucho de música, lo cual nos hace muy felices, y yo quería hablar de instrumentos, pero bueno, no importa, está interesante la cosa. La cosa es que, bueno, pues sí, fue una cuestión muy desafortunada porque sí fue una mancha fuerte en la carrera de The Verve. Y hoy celebrando a Richard Ashcroft. Y tenemos otro cumpleaños, además. Uno de mis músicos favoritos del mundo mundial. Y es Moby. Moby, este personaje que es una delicia y una exquisitez. Y les voy a platicar porque, bueno, Moby, Richard Melvin... Un hombre que hoy está cumpliendo 60 años, justamente un 11 de septiembre, nació en 1965 en Harlem, Nueva York, y pues desde chico él siempre había estado muy involucrado en el tema de la producción de la música, apasionado, entonces empieza a hacer pues música desde jovencito, y un hombre también con una postura muy... pues muy firme en sus convicciones, muy congruente, amante de los animales, un hombre apasionado de los animales, y justamente por eso se volvió vegano cuando tenía 22 años, porque él decía que él no podía alimentarse de ningún tipo de animal, ni de un huevo, ni de una miel de abeja, así de estricto, ni pensar en carne de vacas, ni pollos, ni pescados, ni nada. Entonces, él creó también todo un movimiento que se llama Vegan for Life, y es a partir del Animal Rights, que aprendió que no debía de confiar en los humanos, sino más bien debía de confiar más en los animales. Él también creció con padres que le gritaban mucho. Su papá y su mamá con problemas de alcohol. Entonces él decía que los animales eran realmente nobles y que no vivía agresión ni violencia. Y ha donado todo de verdad a restaurantes de veganos en Los Ángeles. Ha vendido sus sintetizadores también para aportar a otras causas. Su disco de 2018 también lo donó. En fin, un hombre que realmente a mí me conmueve muchísimo. Y la novedad es que acaba de lanzar un disco en febrero de este año, que es un disco que no tiene nada que ver con Play, ese disco tan importante,
Pero bueno, la novedad es que lanza este disco, que ahorita les voy a decir, que se llama Future Quiet. Es el disco de Moby, también está muy metido en tema de meditación, de yoga, de sanación, de trabajar en el alma y en el espíritu. Se llama Future Quiet y salió el 20 de febrero, ahí se los recomiendo. A ver si luego tocamos algo de este nuevo disco de Moby, pero lo celebramos con sus 60 años y justamente aquí tenemos una gran canción de Moby. A continuación, Yes, Porcelain.

Sí, no, nos vamos a quedar con las ganas de hablar de este gran tema, que además con qué instrumento nos identificamos en el amor. Porque yo puedo decir, bueno, a mí me gusta tal instrumento, como, oh, soy buena para tocar este, o alguna vez lo hice en mi vida. Pero no, aquí la pregunta y el contexto es justamente, si fueras un instrumento en el amor, ¿cuál serías? Axel ya me dijo que él es arpa. ¡Qué belleza! El arpa me parece, de veras, uno de los instrumentos más preciosos que hay. Yo tenía una amiga que era arpista que murió. ¡Ay, tan querida! Amelia Parra. Y ella me recibía tocando el arpa. Sí, allá en su casa, en la casa del bosque. No, era la casa del árbol. La casa del árbol. Y voy a hablar un poquito del arpa, porque el amor se representa de muchas maneras, y si fuéramos un instrumento, bueno, pues un arpa, por ejemplo, ahorita vamos a hablar también del de Ricardo, que ya sé cuál es, ya me imagino, pero el arpa es un instrumento sutil, muy completo, es grande, yo creo que es muy abrazador el arpa. Parece que es precioso y además puedes profundizar. Entonces, eso veo en ti, Axel, como un hombre profundo, sensible, que sí, te identifica muy bien. Yo creo que está muy bien representado el arpa. Y luego por acá, ¿cuál sería el tuyo, Valen? La batería. Bueno, la batería es un instrumento ya mucho más sonoro, bueno, ruidoso, pero muy versátil, que yo creo que no respeta los silencios la batería. ¿Tú crees que respete los silencios? ¿Verdad que no? Y bueno, también siempre va a ser protagonista la batería. La batería es un instrumento que siempre es protagonista y que puede llegar a ser disruptivo y puede llegar a ser muy, muy muy escandaloso, muy fuerte, pero que por el otro lado también va tocando estas notas y empieza a construir de diferentes maneras. Entonces me parece que es muy interesante y me parece extraordinario. Yo alguna vez traté de tocar la batería y qué arte en verdad. Pero hablando de esto hoy, no sé cuánto tiempo nos quede, pero a mí me gusta el contrabajo. Yo me identifico mucho con el contrabajo, se me hace un gran instrumento, que además es un instrumento que siento que sostiene el amor. No siempre lo escuchamos de entrada, está presente físicamente, pero su sonido no es tan notorio como un bajo tal vez, y muchas veces se podría perder en su estructura. Pero creo que es un instrumento que sostiene, que protege y que da estabilidad. A mí me gusta muchísimo. Entonces, pues bueno, eso es lo que yo pienso. Y cuéntenme ustedes qué instrumentos serían si tratara de ser este momento de representar su amor a través de un instrumento. Que hoy hablamos mucho de estos amores, que luego hay amores que también desafinan, ¿eh? Muchos, muchos. Si pensamos en instrumentos, hay algunos amores que desafinan y que empiezan siendo como pues muy sinfónicos o son una verdadera sinfonía y después pues ya no coincidimos tanto con la sinfonía. Están las ganas, están las miradas, están las conversaciones, pero de repente cambia. Y hay una relación siempre con algún instrumento. Lo vamos a continuar porque se me hace un tema súper lindo, pero lo vamos a hacer la próxima semana. Nos vamos a seguir con la última canción esta noche aquí en Fórmula del Corazón.

0: Que hay que decir que, como dice Ricardo, la batería no siempre es protagonista. Depende quién la toque y en dónde se ubique la batería. Y es como todo. Vamos a seguir hablando de esto el lunes. Y ya estoy recibiendo algunos mensajes. Me encanta que sea un tema que guste, pero desgraciadamente el tiempo nos come. En esta noche de viernes les invito mañana a que me escuchen a las 10 de la mañana. Muy buenas noches. Gracias.
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2: Nietecitas y nietecitos, bienvenidas y bienvenidos a Revista del Consumidor Radio. Soy su Abue Angie y hoy en el Platillo Sabio los voy a consentir elaborando un platillo tradicional con ingredientes de temporada de nuestro campo mexicano. Un delicioso pozole blanco con su respectiva salsa. Los ingredientes que vamos a necesitar para el pozole son 1 kilogramo de maíz pozolero precocido, 2 cebollas blancas, 2 cabezas de ajo grandes, 1 kilo de carne de puerco en trozos, 1 kilo de retazo de pollo, 3 cubos de consomé de pollo, sal de grano y 9 hojas de laurel. Para la salsa, 6 chiles de árbol del que pica, 12 chiles de árbol del que no pica, 2 dientes de ajo, 2 jitomates, 3 cucharadas de vinagre de manzana, sal molida y orégano. Para acompañarlo, col, orégano, rábanos, limones y tostadas. Vamos al procedimiento. En 3 ollas grandes ponemos a hervir suficiente agua y agregamos a una de ellas el maíz pozolero. Para dar sabor, cocemos el maíz con hojas de laurel, un cubito de consomé de pollo y sal. Además, agregamos 5 dientes de ajo y una cebolla previamente licuados y dejamos cocinar hasta que el maíz reviente. Colocamos en una de las otras 2 ollas el pollo y en la otra la carne de cerdo. En cada una agregamos 3 ajos, media cebolla, 3 hojas de laurel y sal. Tapamos y dejamos que cueza aproximadamente durante una hora. Una vez que todo se haya cocido, vertemos el caldo de puerco, el caldo de pollo y la carne a la olla donde está el maíz. Por último, lo dejamos hervir 5 minutos para que se mezclen los sabores y listo. Para la salsa, licuamos los chiles, el jitomate, los dientes de ajo, el orégano, el vinagre de manzana y la sal. Debemos estar atentos para quitar la espuma que se pueda formar. Para su emplatado, servimos el pozole bien caliente y lo acompañamos con carne deshebrada, col, rábanos, cebolla, orégano, limón, la rica salsa de chile de árbol y tostadas. ¡Y listo! Así de fácil es preparar nuestro pozole, nietecitos. Recuerden que el platillo sabio Profeco, además de tener buen sabor, es muy fácil de preparar. Aporta un balance nutricional.

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3: Adam Levine escribió This Love inspirado en una relación que estaba llegando a su final. La banda grabó varias versiones antes de encontrar el equilibrio entre el funk, el pop y el rock que hoy conocemos. El videoclip también dio de qué hablar por algunas escenas consideradas demasiado atrevidas para la televisión, lo que obligó a editar distintas versiones. Una canción que marcó el inicio del éxito mundial de Maroon 5.

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1: La ninfa o Carolina. La ninfa es una pequeña cacatúa originaria de Australia que se ha convertido en una de las aves de compañía más deseadas del mundo gracias a su carácter afectuoso y su cresta móvil, la cual expresa sus diferentes estados de ánimo con total claridad. Estas aves son sumamente inteligentes y poseen una capacidad asombrosa para silbar melodías completas con una precisión increíble, interactuando activamente con los miembros del hogar. A diferencia de otros loros más grandes, las ninfas son pacíficas y disfrutan posarse en el hombro de sus dueños para recibir caricias prolongadas en la cabeza. Su mantenimiento requiere una jaula amplia, una alimentación variada y oportunidades para volar en espacios controlados y seguros. Su mirada expresiva y sus simpáticas mejillas anaranjadas conquistan de inmediato el corazón de cualquier amante de las aves.
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1: Nueva York, Estados Unidos. Nueva York es el epicentro cosmopolita por excelencia y la capital cultural del mundo moderno. Conocida como la Gran Manzana, esta metrópolis congrega a millones de habitantes de todos los rincones del planeta, quienes hablan más de 800 idiomas en sus 5 vibrantes distritos. Caminar por sus calles es realizar un viaje global ininterrumpido. Desde los imponentes rascacielos de Manhattan y las deslumbrantes luces de Times Square, hasta la riqueza comunitaria de sus barrios históricos como Chinatown y Little Italy. Nueva York dicta las tendencias globales en finanzas, arte, moda y gastronomía, gracias a una energía inigualable que nunca duerme. Es un crisol de culturas, donde la diversidad no solo coexiste, sino que define la identidad misma de una ciudad que constantemente se reinventa y da la bienvenida al futuro.
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2: Playa de los Cerdos, Bahamas. Situada en el cayo deshabitado de Big Major Cay, esta playa caribeña destaca mundialmente por sus habitantes más populares, una colonia de cerdos asilvestrados que adoran nadar en el mar. Aunque no son nativos de la isla, se han adaptado perfectamente al entorno tropical. Los animales son sumamente sociables y nadan amistosamente hacia los botes de turistas para recibir comida. Ver a estos mamíferos flotando plácidamente en aguas cristalinas de color turquesa convierte este destino en una rareza sumamente divertida.
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1: El esmalte de los dientes es la sustancia más dura producida por el cuerpo humano, superando incluso a los huesos corporales.

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1: El primer festejo oficial, el primer registro de una conmemoración del 16 de septiembre, ocurrió en 1812 en Huichapan, Hidalgo. El general Ignacio López Rayón celebró la fecha con descargas de artillería para recordar el inicio de la lucha armada por la libertad.
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2: Flautas de carne, taquitos dorados y alargados, hechos con tortillas de maíz rellenas de carne deshebrada, de res o pollo. Se sirven crujientes, cubiertos de abundante lechuga, queso fresco, crema ácida y salsa verde frita. Ideales para comer con las manos.
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1: Creel, Chihuahua. Ubicado en las tierras altas de la Sierra Tarahumara, este pueblo es la puerta de entrada principal a las majestuosas barrancas del Cobre. Rodeado de imponentes bosques de pinos, misteriosas formaciones rocosas y hermosas cascadas, es el lugar ancestral de la comunidad Rarámuri. Su estación del tren Chepe añade un encanto nostálgico ideal para la aventura alpina.
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2: Enchiladas mineras. Especialidad de Guanajuato en honor a la cuna de la independencia. Tortillas fritas pasadas por salsa de chile guajillo, rellenas de queso y cebolla, servidas con una abundante guarnición de papas y zanahorias cocidas en la misma salsa.
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2: Las medusas inmortales pueden revertir su ciclo de vida y volver a ser pólipos cuando se enfrentan a crisis ambientales extremas.

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2: La campana de Dolores. La emblemática campana que tocó Miguel Hidalgo en 1810 no se quedó en Guanajuato. En 1896 fue trasladada a Palacio Nacional en la Ciudad de México, donde la presidenta la hace sonar cada 15 de septiembre durante el grito.
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2: Gorditas de chicharrón. Masa gruesa de maíz rellena de chicharrón prensado guisado que se fríe o cocina al comal. Se abren por la mitad para agregar cebolla, cilantro y salsa picante, ofreciendo una explosión de sabor tradicional en cada sabroso bocado.
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2: Pozole verde. Especialidad guerrerense preparada con maíz, carne y una rica base de tomate verde, pepita de calabaza, chile poblano y epazote. Un platillo reconfortante, lleno de sabor herbal, que no puede faltar en la mesa de las celebraciones patrias mexicanas.
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3: La consumación de la independencia. Aunque el movimiento inició en 1810, la independencia de México se consumó el 27 de septiembre de 1821. El ejército trigarante, encabezado por Agustín de Iturbide, entró triunfante a la Ciudad de México, poniendo fin a 11 años de guerra.
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2: Ignacio Allende y el liderazgo. Ignacio Allende era el verdadero líder militar capacitado del movimiento independentista. Aunque Hidalgo asumió la vocería popular por su carisma, las estrategias de combate y la organización de las primeras tropas insurgentes corrieron a cargo del capitán Allende.
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2: Chiles rellenos. Chiles poblanos asados y capeados con huevo batido, rellenos de queso fresco o picadillo de carne. Se sirven bañados en un caldillo de jitomate sazonado, representando una tradición casera muy arraigada para conmemorar las fechas patrias con mucho sabor.
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1: El desfile militar tradicional. El desfile del 16 de septiembre se realiza ininterrumpidamente desde hace décadas. En él participan miles de elementos de las Fuerzas Armadas, mostrando su disciplina y equipamiento ante el público en un evento que cierra formalmente las celebraciones patrias.
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1: Tamales oaxaqueños. Elaborados con masa de maíz suave, rellena de pollo en mole negro o salsa verde, cuidadosamente envueltos en hojas de plátano que les otorgan un aroma y textura únicos. Un platillo festivo y reconfortante, perfecto para dar el grito.
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2: La tradición del 15 de septiembre. La costumbre de dar el grito la noche del 15 de septiembre comenzó a popularizarse a mediados del siglo XIX. Se realizaban serenatas, alboradas y festejos populares en las plazas públicas para esperar el amanecer del día 16.
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1: Tamales. Masa de maíz sazonada y cocinada al vapor en hojas de maíz o plátano. Rellenos de salsa verde, roja, mole o dulce con pasas. Son un pilar de la gastronomía patria. Perfectos para compartir en familia durante las noches de festejo.
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1: La fecha real de la independencia. Aunque la independencia se consumó el 27 de septiembre de 1821, México celebra su fiesta nacional el 15 y 16 de septiembre. Esta tradición conmemora el levantamiento armado del cura Hidalgo en 1810 y el inicio de la gesta.
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1: Las tres garantías. La primera bandera nacional oficial, la del Ejército Trigarante de 1821, tenía sus franjas de forma diagonal. Sus colores representaban las tres garantías. El blanco simbolizaba la religión, el verde la independencia y el rojo la unión nacional.
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4: Los delfines se llaman por nombres específicos mediante silbidos únicos que desarrollan para identificarse dentro de sus grupos sociales siempre.
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1: Gorditas de chicharrón. Masa gruesa de maíz rellena de chicharrón prensado guisado que se fríe o cocina al comal. Se abren por la mitad para agregar cebolla, cilantro y salsa picante, ofreciendo una explosión de sabor tradicional en cada sabroso bocado.
0: Caminando por México.
2: Bacalar, Quintana Roo. Famoso por su espectacular laguna de siete colores, este pueblo mágico caribeño ofrece un descanso paradisiaco inigualable. Sus aguas cristalinas de variados tonos azulados, alimentadas por cenotes submarinos, son perfectas para nadar y relajarse. El histórico fuerte de San Felipe añade una dosis de mística pirata a este entorno natural virgen, ideal para los amantes de la tranquilidad.
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1: Tamales. Masa de maíz sazonada y cocinada al vapor en hojas de maíz o plátano. Rellenos de salsa verde, roja, mole o dulce con pasas. Son un pilar de la gastronomía patria. Perfectos para compartir en familia durante las noches de festejo.
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2: Los sentimientos de la nación. En 1813, José María Morelos y Pavón propuso formalmente en los sentimientos de la nación que el 16 de septiembre se declarara como Día Festivo Nacional para honrar el inicio de la gesta libertaria y recordar a sus héroes.
0: Cuida lo que comes.
1: Brochetas de camarón y pimientos. Ensarta camarones limpios intercalados con trozos de pimiento morrón y cebolla morada en palitos de madera. Cocínalas a la plancha con un toque mínimo de ajo en polvo. Una opción marina elegante, rápida de preparar y muy magra.
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2: Tamales oaxaqueños. Elaborados con masa de maíz suave, rellena de pollo en mole negro o salsa verde, cuidadosamente envueltos en hojas de plátano que les otorgan un aroma y textura únicos. Un platillo festivo y reconfortante, perfecto para dar el grito.
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2: Ignacio Allende y el liderazgo. Ignacio Allende era el verdadero líder militar capacitado del movimiento independentista. Aunque Hidalgo asumió la vocería popular por su carisma, las estrategias de combate y la organización de las primeras tropas insurgentes corrieron a cargo del capitán Allende.
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2: La campana de Dolores. La emblemática campana que tocó Miguel Hidalgo en 1810 no se quedó en Guanajuato. En 1896 fue trasladada a Palacio Nacional en la Ciudad de México, donde la presidenta la hace sonar cada 15 de septiembre durante el grito.
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2: Mole poblano. Una joya culinaria barroca elaborada con una compleja mezcla de chiles secos, chocolate, semillas y especias. Baña piezas de pollo tierno y sirve con ajonjolí tostado, arroz rojo y tortillas calientes durante los banquetes más importantes de septiembre.
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2: El desfile militar tradicional. El desfile del 16 de septiembre se realiza ininterrumpidamente desde hace décadas. En él participan miles de elementos de las Fuerzas Armadas, mostrando su disciplina y equipamiento ante el público en un evento que cierra formalmente las celebraciones patrias.
1: Las cosas que ignoras.
3: El corazón del camarón está localizado en su cabeza, cerca de su sistema digestivo y otros órganos vitales muy importantes.

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1: Pambazos. Pan de telera bañado en salsa de chile guajillo y dorado al comal. Relleno con un clásico guisado de papa con chorizo. Se sirve coronado con lechuga fresca, crema, queso fresco y una buena salsa picante para realzar su sabor.
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1: El desfile militar tradicional. El desfile del 16 de septiembre se realiza ininterrumpidamente desde hace décadas. En él participan miles de elementos de las Fuerzas Armadas, mostrando su disciplina y equipamiento ante el público en un evento que cierra formalmente las celebraciones patrias.
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1: Flautas de carne. Taquitos dorados y alargados, hechos con tortillas de maíz rellenas de carne deshebrada, de res o pollo. Se sirven crujientes, cubiertos de abundante lechuga, queso fresco, crema ácida y salsa verde frita. Ideales para comer con las manos.
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2: El grito de Dolores. El origen de las fiestas patrias se remonta a la madrugada del 16 de septiembre de 1810. El cura Miguel Hidalgo llamó al pueblo de Dolores a levantarse en armas contra el dominio español, iniciando la independencia de México.
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1: Tamales oaxaqueños. Elaborados con masa de maíz suave, rellena de pollo en mole negro o salsa verde, cuidadosamente envueltos en hojas de plátano que les otorgan un aroma y textura únicos. Un platillo festivo y reconfortante, perfecto para dar el grito.
3: Caminando por México.
2: Bernal, Querétaro. Este pintoresco y tranquilo pueblo colonial está custodiado por la Peña de Bernal, el tercer monolito de piedra más grande del planeta Tierra. Sus calles coloridas invitan a caminar con calma, disfrutar de sus famosas gorditas de maíz quebrado y adquirir hermosas artesanías de lana. Es un destino cargado de energía positiva, misticismo, buen vino y paisajes desérticos espectaculares.

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1: Nueva York, Estados Unidos. Nueva York es el epicentro cosmopolita por excelencia y la capital cultural del mundo moderno. Conocida como la Gran Manzana, esta metrópolis congrega a millones de habitantes de todos los rincones del planeta, quienes hablan más de 800 idiomas en sus 5 vibrantes distritos. Caminar por sus calles es realizar un viaje global ininterrumpido. Desde los imponentes rascacielos de Manhattan y las deslumbrantes luces de Times Square, hasta la riqueza comunitaria de sus barrios históricos como Chinatown y Little Italy. Nueva York dicta las tendencias globales en finanzas, arte, moda y gastronomía, gracias a una energía inigualable que nunca duerme. Es un crisol de culturas, donde la diversidad no solo coexiste, sino que define la identidad misma de una ciudad que constantemente se reinventa y da la bienvenida al futuro.
0: Territorio animal.
1: El hámster. El hámster es uno de los roedores domésticos más queridos y la opción predilecta para introducir a los niños en la responsabilidad de cuidar una mascota. Estos pequeños animales nativos de regiones semidesérticas destacan por ser criaturas predominantemente nocturnas, lo que significa que concentran toda su energía, juegos y actividades de exploración durante las horas de la noche. Son famosos por sus abultados abazones, las bolsas en las mejillas que usan para transportar alimento con gracia hacia sus nidos. Requieren una jaula bien acondicionada con túneles y, muy especialmente, una rueda de ejercicio, donde puedan correr kilómetros para mantenerse saludables y liberar el estrés. Aunque son animales solitarios que prefieren vivir sin otros de su especie, desarrollan un vínculo muy cercano con sus dueños mediante la interacción diaria y el manejo suave.
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1: Carnitas estilo Michoacán. Carne de cerdo cocinada lentamente en su propia manteca dentro de grandes cazos de cobre. Servidas en tacos con tortillas recién hechas, cilantro, cebolla, salsa verde de molcajete y gotas de limón fresco. Son un festín patriótico absoluto.
0: Aprendamos juntos.
1: Las medusas inmortales pueden revertir su ciclo de vida y volver a ser pólipos cuando se enfrentan a crisis ambientales extremas.
0: Territorio animal.
1: El hurón. El hurón es un mamífero doméstico sumamente enérgico, inteligente y divertido que ha ganado una inmensa popularidad entre quienes buscan una mascota activa y fuera de lo común. Pertenecientes a la familia de los mustélidos, estos animales poseen un cuerpo alargado y flexible que les permite deslizarse por cualquier rincón, motivados por una curiosidad insaciable que los lleva a explorar y robar pequeños objetos para esconderlos en sus refugios secretos. Los hurones duermen muchas horas al día, pero cuando están despiertos, despliegan una energía desbordante, disfrutando de juegos interactivos y piruetas cómicas que garantizan risas continuas a sus dueños. Son animales muy sociables, que requieren tiempo fuera de su jaula para ejercitarse y convivir con la familia, respondiendo al cariño con una lealtad y un afecto sumamente sorprendentes y gratificantes.
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2: Playa de Arena Rosa, Bahamas. Ubicada en la isla Harbour, esta playa parece salida de un cuento de hadas debido al color rosa pálido de su arena. Este fenómeno óptico tan singular es el resultado de la mezcla de la arena blanca convencional con los restos pulverizados de millones de foraminíferos, unos minúsculos organismos marinos de caparazón rojizo que habitan en los arrecifes de coral cercanos. Con sus aguas tranquilas y cálidas, este destino caribeño ofrece un paisaje visualmente idílico, exótico y sumamente fotogénico para los viajeros.
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1: Gorditas de chicharrón. Masa gruesa de maíz rellena de chicharrón prensado guisado que se fríe o cocina al comal. Se abren por la mitad para agregar cebolla, cilantro y salsa picante, ofreciendo una explosión de sabor tradicional en cada sabroso bocado.
0: Caminando por México.
2: Bacalar, Quintana Roo. Famoso por su espectacular laguna de siete colores,
3: Este pueblo mágico caribeño ofrece un descanso paradisiaco inigualable. Sus aguas cristalinas de variados tonos azulados, alimentadas por cenotes submarinos, son perfectas para nadar y relajarse. El histórico fuerte de San Felipe añade una dosis de mística pirata a este entorno natural virgen, ideal para los amantes de la tranquilidad.
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1: Tamales. Masa de maíz sazonada y cocinada al vapor en hojas de maíz o plátano. Rellenos de salsa verde, roja, mole o dulce con pasas son un pilar de la gastronomía patria. Perfectos para compartir en familia durante las noches de festejo.
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3: Los sentimientos de la nación. En 1813, José María Morelos y Pavón propuso formalmente en los sentimientos de la nación que el 16 de septiembre se declarara como Día Festivo Nacional para honrar el inicio de la gesta libertaria y recordar a sus héroes.
4: Cuida lo que comes.
1: Brochetas de camarón y pimientos. Ensarta camarones limpios intercalados con trozos de pimiento morrón y cebolla morada en palitos de madera. Cocínalas a la plancha con un toque mínimo de ajo en polvo. Una opción marina elegante, rápida de preparar y muy magra.
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1: Tamales oaxaqueños. Elaborados con masa de maíz suave, rellena de pollo en mole negro o salsa verde, cuidadosamente envueltos en hojas de plátano que les otorgan un aroma y textura únicos. Un platillo festivo y reconfortante, perfecto para dar el grito.
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1: Ignacio Allende y el liderazgo. Ignacio Allende era el verdadero líder militar capacitado del movimiento independentista. Aunque Hidalgo asumió la vocería popular por su carisma, las estrategias de combate y la organización de las primeras tropas insurgentes corrieron a cargo del capitán Allende.
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7: Los hipopótamos sudan una sustancia roja que actúa como protector solar natural y desinfectante para su piel.
6: Aprendamos juntos.
7: El desierto del Sahara era una región verde cubierta de lagos y praderas hace apenas unos 6.000 años atrás.
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8: El oro es tan maleable que una sola onza puede estirarse hasta cubrir una distancia de 80 kilómetros de largo.
6: Fórmula del conocimiento.
7: Los antiguos egipcios usaban piedras como almohadas para dormir, algo que hoy nos parecería sumamente incómodo y difícil de usar.
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6: Información sorprendente.
7: Las ovejas pueden reconocer las caras de otras 50 ovejas y recordarlas durante más de 2 años sin ningún problema.
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9: Las mariposas saborean la comida utilizando receptores químicos ubicados en sus patas antes de decidir poner sus huevos allí mismo.

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19: La cobaya o cuyo. La cobaya, conocida popularmente en diversos países como cuyo o conejillo de indias, es un roedor herbívoro, nativo de la región andina que destaca por su temperamento noble, pacífico y asustadizo. Son mascotas excepcionales para los hogares debido a que rara vez muerden y se comunican de una manera sumamente tierna mediante una variedad de sonidos agudos y chirridos con los que expresan entusiasmo o solicitan su comida favorita. Su dieta es estrictamente herbívora y requieren de un aporte indispensable de vitamina C a través de pimientos y verduras frescas, ya que su organismo no la produce por sí mismo. Al ser animales gregarios, disfrutan enormemente de la compañía de otras cobayas y del contacto suave con los humanos, convirtiéndose rápidamente en animales muy apegados, mansos y reconfortantes para compartir la rutina diaria en casa.

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0: Just Like Fred Astaire, James se queda. Dos, Fix You, Coldplay, sube. Uno, Supreme, Robbie Williams, Todo Vuelve. 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
2: Playa Punalú, Estados Unidos. Esta es la playa de arena negra más famosa del archipiélago de Hawái. Su intenso color oscuro nació del encuentro violento entre la lava ardiente de los volcanes activos y las gélidas aguas del océano, provocando que la roca se pulverizara instantáneamente. Además de su espectacular contraste visual con las palmeras verdes, Punalú es un refugio vital para las tortugas marinas verdes, que suelen descansar bajo el sol sobre la arena negra calurosa, creando una de las postales silvestres más exóticas de la isla.
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1: La campana de Dolores en Palacio. En 1896, por órdenes del gobierno federal, la histórica campana con la que Hidalgo convocó al pueblo fue trasladada desde Guanajuato hasta el balcón central del Palacio Nacional para ser utilizada cada año en la ceremonia oficial del grito.
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2: Tacos al pastor. Carne de cerdo marinada en achiote y chiles secos, montada en un trompo giratorio y asada al fuego. Se sirven en tortillas pequeñas con piña, cilantro y cebolla, siendo un antojito infaltable en cualquier noche mexicana.
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2: Tokio, Japón. Tokio representa la fusión más espectacular y armoniosa entre las tradiciones ancestrales del continente asiático y el futurismo tecnológico más avanzado. Esta colosal e hiperactiva metrópolis sorprende al mundo con su impecable organización, seguridad absoluta y un orden civil ejemplar que contrasta con su alta densidad demográfica. El paisaje urbano transita con gracia desde los pacíficos santuarios sintoístas rodeados de naturaleza hasta los distritos de Shibuya y Shinjuku, iluminados por gigantescas pantallas LED y habitados por las últimas tendencias de la moda urbana global. Su capacidad para adoptar la influencia occidental sin perder un ápice de su mística identidad oriental la convierte en una joya cosmopolita verdaderamente única.
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3: El secretario de Gobernación de Zacatecas, Rodrigo Reyes, respondió a los alcaldes de Jalpa, Huanusco y Tabasco que solicitaron el reforzamiento de la seguridad vial en la carretera Huanusco-Calvillo. Les recomendó que se suscriban a los acuerdos de colaboración con el gobierno estatal y reclutar más policías municipales. De acuerdo a la Encuesta Nacional de Victimización y Percepción sobre Seguridad Pública del INEGI, uno de cada 100 delitos ocurridos durante 2025 tuvo una resolución positiva para la víctima. Además, la encuesta estima que se cometieron 33.8 millones de delitos y 9% fue denunciado, es decir, solo 3 millones de casos. La Asociación Sindical de Pilotos Aviadores de México alertó que un recorte del 73% en el presupuesto de la Agencia Federal de Aviación Civil la dejaría en una situación crítica para el correcto funcionamiento y la seguridad operacional.
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1: Mole poblano. Una joya culinaria barroca elaborada con una compleja mezcla de chiles secos, chocolate, semillas y especias. Baña piezas de pollo tierno y sirve con ajonjolí tostado, arroz rojo y tortillas calientes durante los banquetes más importantes de septiembre.
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3: Amos del Universo quiere convertir a He-Man en la próxima gran saga épica de fantasía. La historia sigue a Adam, un joven criado en la Tierra, quien en realidad es el heredero perdido del planeta Eternia. Cuando encuentra la espada del poder, debe enfrentar a Skeletor, interpretado por Jared Leto, un villano que domina el universo entre magia oscura y monstruos. Con Nicolas Galán como He-Man y en la dirección Travis Knight, la película mezcla ciencia ficción con fantasía ochentera y una buena dosis de esa locura que hizo famosa la caricatura. Para todos los cuarentones que crecieron gritando frente a la televisión, esto es un regalo directo a la infancia. Porque si una película sobre un príncipe musculoso que levanta una espada mágica para pelear contra un esqueleto azul no te parece absurda, ridícula y divertidísima, es porque ya no tienes la magia. Amos del Universo ya está disponible en los cines de todo el país.
4: Canción tan dulce como su nombre lo indica, Sugar, lanzada en 2015, se volvió viral por ese videoclip donde la banda sorprendía a parejas el día de su boda. Adam Levine y compañía nos entregan un hit pop irresistible con sabor a celebración. Ellos son Maroon 5 en Sonido Brown.

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1: El desfile militar tradicional. El desfile del 16 de septiembre se realiza ininterrumpidamente desde hace décadas. En él participan miles de elementos de las Fuerzas Armadas, mostrando su disciplina y equipamiento ante el público en un evento que cierra formalmente las celebraciones patrias.
2: Aquí va una joya de la electrónica francesa, Music Sounds Better With You, que fue el único sencillo de Stardust. Un trío que incluía a Thomas Bangalter, uno de los integrantes de Daft Punk, con un sample de Fate de Chaka Khan, tema de 1998, que es considerado uno de los más grandes himnos del house. Y sí, la música suena y suena muy bien. Aquí Stardust y Benjamin Diamond, Music Sounds Better With You, en Sonido Brown.

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1: La campana de Dolores. La emblemática campana que tocó Miguel Hidalgo en 1810 no se quedó en Guanajuato. En 1896 fue trasladada a Palacio Nacional en la Ciudad de México, donde la presidenta la hace sonar cada 15 de septiembre durante el grito. Clásico de los noventas que suena alegre, pero si le prestas atención, es bastante melancólica. Lemon Tree, lanzada en el 95, se vuelve un hit mundial gracias a su ritmo pegajoso y esa letra sobre el aburrimiento y la soledad. Una contradicción encantadora, sin duda. Lemon Tree, Fool's Garden.

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1: 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Los juguetes ya no compiten contra Sid, contra el Oxxo o el abandono. Ahora compiten contra una tablet. Toy Story 5 enfrenta a Woody, Buzz y Jessie contra Lilipad, un dispositivo inteligente que promete entretenimiento infinito y cero imaginación. Dirige Andrew Staton, el genio detrás de Wall-E, y la cantante Belinda es la voz de Lilipad. Esto nos comparte.
2: Entras a la película y la primer media hora de la película dices, no sé si me cae bien Lilipad, siento que es malvada, y de repente te das cuenta que es muy divertida, ocurrente, chistosa, irónica. Cuando a mí me encanta cuando dice Jessica.
1: Algunos amigos merecen ser siempre recordados, aunque ya no sigas jugando con ellos. La película Toy Story 5 ya está disponible en los cines de todo el país. 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
3: Nueva York, Estados Unidos. Nueva York es el epicentro cosmopolita por excelencia y la capital cultural del mundo moderno. Conocida como la Gran Manzana, esta metrópolis congrega a millones de habitantes de todos los rincones del planeta, quienes hablan más de 800 idiomas en sus 5 vibrantes distritos. Caminar por sus calles es realizar un viaje global ininterrumpido. Desde los imponentes rascacielos de Manhattan y las deslumbrantes luces de Times Square, hasta la riqueza comunitaria de sus barrios históricos como Chinatown y Little Italy. Nueva York dicta las tendencias globales en finanzas, arte, moda y gastronomía, gracias a una energía inigualable que nunca duerme. Es un crisol de culturas, donde la diversidad no solo coexiste, sino que define la identidad misma de una ciudad que constantemente se reinventa y da la bienvenida al futuro.
4: Una celebración a lo diferente. Raise Your Glass fue lanzada en 2010 como himno para los inadaptados y un agradecimiento a sus fans.

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1: El hámster. El hámster es uno de los roedores domésticos más queridos y la opción predilecta para introducir a los niños en la responsabilidad de cuidar una mascota. Estos pequeños animales nativos de regiones semidesérticas destacan por ser criaturas predominantemente nocturnas, lo que significa que concentran toda su energía, juegos y actividades de exploración durante las horas de la noche. Son famosos por sus abultados abazones, las bolsas en las mejillas que usan para transportar alimento con gracia hacia sus nidos. Requieren una jaula bien acondicionada con túneles y, muy especialmente, una rueda de ejercicio, donde puedan correr kilómetros para mantenerse saludables y liberar el estrés. Aunque son animales solitarios que prefieren vivir sin otros de su especie, desarrollan un vínculo muy cercano con sus dueños mediante la interacción diaria y el manejo suave.
2: Babylon fue la canción que llevó a David Gray al estrellato internacional, parte de su disco White Ladder de 1998. Combina funk, electrónica suave y una lírica profundamente emocional. Una oda al arrepentimiento y al amor perdido, perfecta para estos días en los que la nostalgia se puede colar entre una taza y otra taza de café. Babylon, David Gray, Sonido Brown. La

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1: Carnitas estilo Michoacán. Carne de cerdo cocinada lentamente en su propia manteca dentro de grandes cazos de cobre. Servidas en tacos con tortillas recién hechas, cilantro, cebolla, salsa verde de molcajete y gotas de limón fresco. Son un festín patriótico absoluto.
2: Beck nunca ha tenido miedo de mezclar estilos. Y Sex Law es prueba de ello. Parte de su aclamado álbum Midnight Vultures de 1999 combina funk, soul y este sello irreverente que lo caracteriza. Una canción que celebra la libertad con una energía contagiosa. Sex Law, Beck, en sonido Brown.

Calvin Hayes compuso Shattered Dreams después de una ruptura amorosa, pero lo hizo con una melodía sorprendentemente optimista. El contraste entre la letra y el ritmo fue parte del secreto de su éxito. Aunque inicialmente pasó desapercibida, un relanzamiento la llevó a convertirse en un hit internacional a finales de los 80. Porque a veces, las mejores canciones nacen de los momentos más difíciles.

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1: Toronto, Canadá. Toronto es ampliamente reconocida por la Organización de las Naciones Unidas como la ciudad más multicultural del planeta, un verdadero ejemplo de inclusión social. Más de la mitad de sus habitantes nacieron fuera de las fronteras de Canadá, aportando una riqueza lingüística y cultural que se celebra activamente en cada rincón urbano. La metrópolis está perfectamente organizada en barrios étnicos vibrantes, como Greektown, Little India y Chinatown, donde la diversidad se saborea en sus calles. Custodiada por la famosa Torre CN, Toronto es el motor económico, financiero y mediático del país, además de ser un centro cultural de primer nivel gracias a sus festivales de cine y arte internacionales. Su ambiente pacífico, seguro y tolerante demuestran al mundo que la diversidad es la mayor fortaleza para el desarrollo.
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2: Real de 14, San Luis Potosí. Para llegar a este enigmático pueblo minero incrustado en el altiplano, se debe cruzar el impresionante túnel de Ogarrio. Sus calles empedradas y edificios de piedra abandonados evocan un pasado glorioso y solitario. Ofrece una experiencia única de desconexión, misterio y misticismo en medio del semidesierto potosino, deteniendo el tiempo.

0: Luis Ángel en los controles, Jonathan Amador, no, ya él está de vacaciones, ¿verdad, doctor Olavsky? Sí, pero Michelle Hernández está en la producción y también en la coordinación editorial, también en la producción Laura Aguilera y Diana Molina. Y el doctor Olavsky, como usted ya lo oyó, en Imaginaria, como cada sábado, listo para llevarnos a una fiesta gastronómica, hoy muy patria, porque ya es septiembre
1: y huele a pozole. Tenemos que prepararnos para las noches mexicanas, que pues hay que empezarlas desde hoy. Así es que vamos a empezar. No todo es chile en nogada, no todo es pozole, que evidentemente debe haber en la noche mexicana, pero pues tenemos los pambazos, los taquitos, los sopes, las quesadillas y todo lo que usted también nos sugiera, unos esquites, unos elotes, aquello, todo eso delicioso y lo que usted nos sugiera según también en el estado de la República, cómo se festeja la noche mexicana.
0: Ahí está, doctor Olavsky, peínate, ¿no, doctor Olavsky?
1: Pues, sí, ¿cuál, qué me peino?
0: Viene directo del lugar, quién sabe, esos que le gusta ir los viernes en la noche al doctor Olavsky, ya lo ve usted. Y bueno, le tenemos un avance en la información de esta mañana. Lamento darle a conocer que al menos un muerto y 11 personas lesionadas es el saldo de un estallido ayer en la Ciudad de México, en la alcaldía Álvaro Obregón. Entre los inmuebles afectados se encuentra también un local de comida, una taquería. Los heridos fueron trasladados a los hospitales Enrique Cabrera y Rubén Leñero. Más adelante le tengo todos los detalles de este estallido registrado en la tarde-noche de ayer. Pemex reporta una fuga en un ducto ubicado a 46 millas náuticas al norte de Ciudad del Carmen, esto en Campeche. Destaca Petróleos Mexicanos que ya activó los protocolos de atención, que mantiene trabajos de recuperación y de reparación en la zona. Se coordina con las Secretarías de Marina, Energía, Ciencia y también con la Agencia de Seguridad, Energía y Ambiente. Ante cerca de 70 mil personas en Tuxtla Gutiérrez, la presidenta Sheinbaum aseguró que las campañas en redes sociales no le hacen mella a su gobierno. 70 mil chapanecos con ella, ahí la doctora Claudia Sheinbaum en un acto destacó que gobierno y pueblo unidos jamás serán vencidos. Escuche.
2: El 31 de agosto fue detenido Juan Pedro N., señalado como el responsable.
3: Campañas en redes sociales. Los medios de comunicación pueden seguir diciendo mentiras. No nos hacen mella por una razón. No hay divorcio entre pueblo y gobierno. Gobierno y pueblo unido jamás será vencido.
0: En Oaxaca, en el auditorio de la Guelaguetza, la presidenta Sheinbaum consultó a los asistentes sobre su propuesta para que quienes busquen ser presidentes o gobernadores tengan únicamente la nacionalidad mexicana. Escuche parte de este momento allá en el estado de Oaxaca.
3: Ah, pero si quieres ser presidente de México, solo puedes jurarle a una bandera, solo puedes jurarle a un solo pueblo, al pueblo de México y a la bandera nacional. ¿Quién está de acuerdo con esta propuesta? A ver, levanten la mano. Báquenla. ¿Quién está en contra? Unanimidad. Habló el pueblo de Oaxaca, solo una nacionalidad si queremos ser gobernadores o presidentes de la República.
0: Y Estados Unidos levanta alerta en Nogales, Sonora. La embajada de aquel país anunció el fin de esta alerta de seguridad implementada el 5 de septiembre. Mantiene el aviso de viaje en nivel 3 por crimen y violencia en la región. Más adelante me enlazo al estado de Sonora. Aseguran más de 5,000 cartuchos que iban al crimen organizado. La Marina detuvo también allá en Sonora a Janet Dowden. Ella es una ciudadana de los Estados Unidos, operadora de la facción de los Mayos, del cártel de Sinaloa. Bueno, se traslada a México en un vehículo en el que transportaba más de 5,000 cartuchos para armas tipo AK-47. Fue detenida, el vehículo asegurado, así como también las municiones. Los detalles más adelante. Y golpe al huachicol. La Fiscalía General de la República localizó 3 tomas clandestinas en Querétaro y aseguró cerca de 4,000 litros de hidrocarburo en Guanajuato. También hay aseguramientos en Guerrero y detenidos por otros delitos. Como parte del balance de seguridad en Chiapas, el secretario de Seguridad Omar García Harfuch destacó el fortalecimiento de las corporaciones estatales con más vehículos blindados, con helicópteros, con patrullas y también con elementos de fuerzas especiales.

0: Dijo García Harfuch que estas acciones ya reflejan resultados.
1: Este fortalecimiento también se refleja en los resultados, como el dato que dio de que durante los últimos 17 meses no se han registrado ningún asalto en carretera. Continuaremos trabajando por instrucciones de la presidenta Claudia Sheinbaum con el gobierno de Chiapas. Donde existe un generador de violencia habrá una investigación y no habrá impunidad.
0: Bueno, y vamos con la importancia de los usos y costumbres y algunas que se tienen que eliminar. Doctor Volavsky, los usos y costumbres en las jaurías políticas, ¿no? Hay cosas pues que evidentemente ya no tienen cabida en este país y la gente mayoritariamente ha votado por erradicarlas. ¿Estás de acuerdo?
2: Y bueno, por eso ha habido tantos cambios también en la democracia, desde unas casi elecciones absolutas hasta lo que hoy vivimos, que es una realidad.
0: Ahí está, y bueno, por eso te lo digo, precisamente porque hay usos y costumbres que parecen querer quedarse. El nuevo partido Somos, en el estado de Chiapas, protagonizó una de las primeras escenas del proceso electoral rumbo al 2027, pues llevando a cabo una tradición de linaje que los caracteriza, pues Somos, pues viene siendo el nuevo PRD, ¿no? Pues ya ve que los PRDistas, al quedar sin partido, junto con otras personas que invitaron, pues forman esta organización política. Y qué bueno, porque mientras pues más opciones existan, pues más pluralidad existe también por parte de las opciones que los ciudadanos tenemos para decidir quién nos representa y quién nos gobierna. Pero recordará que el PRD terminó ya, uno de los síntomas ya de que pues iba muy mal era que se repartían las candidaturas a sillazos. Allá en Chiapas, los de Somos, en una asamblea para definir la dirigencia estatal, hicieron algo muy similar, le digo, usos y costumbres. Escuche, vea usted parte de lo que sucedió. Más ahí, agarrándose empujones, a gritos, gentes corriendo. Y bueno, pues lamentable, ¿no? Era para pues designar a quienes sería su dirigente estatal. Y bueno, este proceso quedó en pausa. La Marina aseguró 3.7 toneladas de cocaína y 2.000 litros de combustible frente a las costas de Chiapas. El operativo busca frenar el tráfico de drogas por vía marítima. Y en todos lados se cuecen habas. Ah, mire usted, a ti, doctor Volavsky, que te gusta andar pues con los platillos y recomendando, no recomiendas recetas con especies que están protegidas, ¿o sí, doctor Volavsky?
2: No, pues ¿cómo?
0: ¿Cómo?
2: No, ya ni tamal de ajolote, ni
0: nada de eso.
2: Ni pozole de iguana.
0: Bueno, pues la senadora de Morena, Reina Celeste Asencio, pues subió una foto muy contenta, fíjese usted, donde es una sopita de iguana, especie protegida. Borró la publicación, ¿no? La senadora Celeste Asencio, Reina Celeste, y luego ya dijo que desconocía que la iguana pues es una especie protegida. Y bueno, pues de ahora sí que del plato a la sopa, a la boca, ¿no? Se cae la sopa, ¿no, doctor?
2: Se le cayó la iguana.
0: No, con la iguana no, doctor Volavsky.
2: No, con la iguana no se le cayó.
0: Ahí lo tiene usted. Autoridades federales y del Estado de México llevaron a cabo operativos en 20 municipios con 50 propiedades aseguradas. Preparan las autoridades la devolución de los inmuebles a sus dueños. Hasta ahora le comento que 1.669 ya han sido recuperadas. 150 toneladas de autopartes fueron decomisadas por la policía capitalina, aseguró este cargamento en Xochimilco y detuvo a 6 personas. Yo le había informado aquí anteriormente sobre operativos en donde se aseguraban autopartes robadas, pero en algunos no había detenidos. Y uno se preguntaba, ¿no, doctor Volavsky? Pues que no estaban cuidando la merca. No, qué raro, ¿no? En el lugar en donde había una enorme cantidad de autopartes, no había nadie cuidándolos. No, ahora sí hubo detenidos. 6 personas detenidas y bueno, se sigue investigando una red que se dedica al almacenamiento, al desmantelamiento y a la venta de vehículos robados y de sus autopartes. El Consulado General de México en Boston, en Massachusetts, en los Estados Unidos, recibió la restitución voluntaria de una pieza arqueológica, así como lo escucha. Se trata de una olla de barro, tiene 4 granos de cacao representados en el cuerpo, y de acuerdo con el dictamen que elaboró el INAH, el Instituto Nacional de Antropología e Historia, esta pieza fue elaborada por culturas prehispánicas asentadas en lo que hoy conocemos como Colima, en este estado. Y a darle rock and roll, al menos en la capital, pero no exclusivamente. ¿Por qué se lo digo? Porque el Congreso de la Ciudad de México declaró oficialmente los 11 de septiembre como los días del rock and roll mexicano. una iniciativa impulsada por la diputada Elizabeth Mateos para, bueno, honrar el impacto social y cultural de este género, del rock and roll, y conmemorar además el histórico festival de Avándaro de 1971. Doctor Velázquez, ya 55 años de que andabas ahí en el festival Rock and Ruedas, ¿te acuerdas?
2: No, no me dejaron ir.
0: Yo no pude ir.
2: No llegué.
0: Está el doctor Velázquez junto con unas 250 mil personas. Y bueno, para hablar precisamente de la trascendencia de esta fecha, conversaré más adelante con Elizabeth Mateos, con esta diputada local de Morena en el Congreso de la Ciudad de México, que tuvo esta iniciativa, ¿eh? Entonces, pues ahí está el rock and roll, que por cierto, hoy vamos a estar poniendo música, no rock and roll, sino música de cada uno de los estados de la República, porque le digo, es septiembre, huele a pozole, es el mes patrio, ya en unos días, el próximo martes en la noche le vamos a gritar a todo el mundo, como cada año, qué tan mexicanos somos. Así que usted que nos escucha, díganos qué canción de su estado quiere usted escuchar, 55-67-79-0472, es nuestro chat de WhatsApp. Y al regresar de la pausa, vamos a regresar con esto, con Puebla.
2: Qué chula es Puebla.
0: Porque sí es muy chula, no se vaya. Volvemos.
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19: Quesadillas fritas. Masa de maíz doblada y rellena de flor de calabaza, huitlacoche, rajas con crema o queso Oaxaca. Frita en abundante aceite caliente. Un antojito crujiente por fuera y suave por dentro que deleita a todos.
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20: Los flamencos son rosados porque consumen crustáceos ricos en pigmentos llamados carotenoides, que cambian el color de sus plumas.
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0: Son las 7 de la mañana con 15 minutos y ya estamos de regreso en Fórmula Noticias, iniciando este sábado de la mejor manera, que es bien informados. Qué chules Puebla, estamos escuchando con la interpretación de la rondalla tapatía. Entonces, bueno, vemos ahí un homenaje tapatío a Puebla, una gran canción para un gran estado. Estaremos haciendo musicalmente el día de hoy, también el día de mañana, un recorrido por todos los estados de la República Mexicana, por varias de sus poblaciones, para celebrar qué tan mexicanos somos, pues ya en el marco de las celebraciones también, de la conmemoración, del aniversario del movimiento que culminó con la independencia de nuestra nación. Así que díganos allá donde nos está escuchando, qué canción de su estado quiere que pongamos, y pues ya aprovechando también, pues qué botanita va a ofrecer, a servir, a disfrutar en la noche el 15 de septiembre. Y con esto, si nos escucha en la zona metropolitana del Valle de México, tómelo en cuenta, es sábado, es día de salir a pasear con la familia, con los amigos, solo, que también es una excelente compañía, pero también aplica el programa y no circula. Segundo sábado de mes, ¿qué vehículos no circulan? Todos aquellos que tengan holograma de verificación 2. Si su vehículo tiene holograma de verificación 1, tampoco podrá circular si sus placas terminan en número par en 2, en 4, en 6, en 8 y en 0. Ya si su vehículo cuenta con holograma 0 doble 0, circula sin mayor problema. Así que bueno, tómelo en cuenta para salir a disfrutar de este sábado. Y también en temas de la Ciudad de México, pero bueno, no amables, le reportaba desde ayer la explosión por acumulación de gas en una vivienda en la colonia Minas de Cristo, esto en la alcaldía Álvaro Obregón. Inmediatamente se dieron cita en el lugar elementos de emergencia y bueno, lamentablemente este accidente dejó una persona sin vida, 11 personas fueron trasladadas a distintos hospitales. Ulises Soriano, me enlazo contigo y tu reporte, compañero, desde ayer también pues estás atendiendo este lamentable tema en la alcaldía Álvaro Obregón.
1: Efectivamente, Juan, muy buenos días, qué gusto saludarte. Pues el día de ayer se registró esta explosión al filo de las 7:20 de la noche en esta zona de alta tensión y Santa Lucía, en la que hubo al menos 11 personas lesionadas y una persona que falleció. En la zona de este punto de la capital trabajaron elementos del Heroico Cuerpo de Bomberos, así como de la Secretaría de Gestión Integral de Riesgos y Protección Civil, así como Protección Civil de la Alcaldía Álvaro Obregón. De acuerdo con la propia Protección Civil, fue una explosión presumiblemente de un cilindro de gas LP con capacidad para 30 kilogramos. Durante la noche se evaluó el resultado que pues dejó esta explosión, entre ellas no solo las víctimas, sino también la parte de esta taquería, la bajadita, que queda pues afectadísima, tanto así que hay un riesgo de colapso en este punto. Las personas lesionadas fueron trasladadas a distintos hospitales, entre ellos el Hospital General Dr. Fernando Quirós Gutiérrez, así como el Hospital Enrique Cabrera, asimismo el Hospital General Dr. Rubén Leñero. Mientras tanto, Juan, durante esta madrugada se realizaron las evaluaciones pertinentes del inmueble y pues está haciendo la dictaminación para saber cuáles serán los siguientes pasos a seguir en este pues trágico incidente que cimbró no solo las calles, sino también este viernes la de la capital, Juan.
0: Oye, Ulises Soriano, pues sí, lamentable. Inmediatamente servicios de emergencia se dieron cita en el lugar, Protección Civil también. El alcalde López Casarín también estuvo en el lugar, además pues ayudando a las labores. Y muy importante, se ha dado a conocer, Ulises Soriano, cómo se va a atender a las víctimas y a sus familiares, a los familiares de la persona que lamentablemente falleció en el lugar, a las personas que resultaron lesionadas, quién se va a hacer cargo de los gastos que se deriven de este lamentable hecho, qué tipo de apoyo se está dando la autoridad local, la alcaldía Álvaro Obregón, la autoridad de la Ciudad de México. Estamos buscando al alcalde López Casarín a ver si nos puede tomar la comunicación, pero pues muy importante, ¿no? La atención a las víctimas debe ser lo primero, ¿no?
1: Efectivamente, Juan, pues lo primero que nada es que ahí en los hospitales se les está dando la atención gratuita y oportuna Ayer en el hospital Enrique Cabrera, pues las 5 personas que fueron trasladadas están recibiendo la atención necesaria. Asimismo, en el hospital general Rubén Leñero, especializado en quemaduras, también ya se está dando la atención prioritaria, sobre todo por esta especialidad que sostiene. Al mismo tiempo, en el hospital general Doctor Fernando Quiroz Gutiérrez, pues se está proporcionando no solo a las víctimas, sino también a las familias, la información oportuna y necesaria para tener los cuidados que pues deriven de esta tragedia, Juan.
0: Pues estamos pendientes. Muchas gracias, Ulises Soriano. Oye, pues aprovechando en otro tema de la Ciudad de México, ayer llovió y hubo tormenta eléctrica en la tarde-noche, lo que pues derivó en que se cancelaran de manera momentánea los despegues y los aterrizajes en el Aeropuerto Internacional de la Ciudad de México. Ya reanudó operaciones al 100%, ¿verdad? Después aproximadamente...
1: Efectivamente, Juan. ¿Ajá? Solamente fueron algunos minutos que el Aeropuerto Internacional de la Ciudad de México dio a conocer que las aerolíneas pausaron estos vuelos, sobre todo por esta tormenta eléctrica que comenzó al filo de las 6 de la tarde y terminó alrededor de las 9 de la noche, que sin duda alguna no solo puso en jaque a este aeropuerto, sino también la circulación en la capital, sobre todo en la zona oriente, donde se registraron varios encharcamientos luego de esta lluvia intensa y, por supuesto, de unos rayos bastante poderosos que sin duda alguna cimbraron también el oriente y centro de la capital, Juan.
0: Pues ahí está, muchísimas gracias, Ulises Soriano, vamos a estar pendientes y bueno, de manera regular se están llevando a cabo los despegues y los aterrizajes en el Aeropuerto Internacional de la Ciudad de México después de que estuvieron pausados, no muchos minutos, por la tormenta eléctrica y por la lluvia fuerte que cayó en la capital del país. Gracias, Ulises, pendientes. Y bueno, vamos a Sonora porque también ahí ha llovido y se han registrado tormentas eléctricas, además de muy fuertes vientos. Ayer, por lo menos en Nogales, en Sonora, y alrededor de las 2 de la tarde en la zona oriente, y posteriormente se extendieron por distintos puntos de la ciudad. Pues vamos a Sonora con mi compañera Michelle Rivera. ¿Cómo estás, Michelle? Muy buenos días.
2: Te saludo, Juan, qué gusto saludarte, muy buen día. Así es, en punto de las 2 de la tarde, como bien lo mencionas, bueno, ya una advertencia previa por parte de las autoridades, pues el arribo de esta tormenta eléctrica que generaría además fuertes vientos, o bueno, que vendría acompañado además de fuertes vientos y una lluvia. ¿Por qué es importante la advertencia en Nogales, Juan? Porque la mayoría de las colonias del casco urbano están en cerros y las precipitaciones hacen grandes arroyos que ponen en riesgo sin duda a la población. Entonces, esta tormenta eléctrica y estas lluvias, estas precipitaciones activaron los protocolos de emergencia que bueno, mueven Protección Civil, bomberos y tránsito municipal para de entrada advertir a la población no salir de su casa y bueno, intentar resguardarse ante esta tormenta eléctrica. Hasta este momento, afortunadamente, no hay personas reportadas como lesionadas o que haya habido alguna afectación a alguna vivienda por este fenómeno natural, pero sí llegó a extenderse las precipitaciones alrededor de 20 colonias, obviamente activando pues esta zona de emergencia. Es importante también mencionar que esta tormenta eléctrica se espera o que regrese o que se presente de nueva cuenta a lo largo de este fin de semana, Juan. Entonces, bueno, vamos a seguir muy pendientes de lo que pasa en este lugar y la información, sí, obviamente, de Protección Civil.
0: Gracias, y si me lo permites, Michelle, no me despido. Hay más temas en Sonora, pero más adelante, porque sí, yo le agradezco mucho al alcalde de Álvaro Obregón, al alcalde López Casarín, que nos tome la comunicación pues después de la explosión registrada ayer en su alcaldía. ¿Cómo estás, alcalde? Muchas gracias, muy temprano, en sábado. Gracias por tomarnos la comunicación.
3: Hola, Juan, muy buenos días para ti y para todo el auditorio que está atento desde temprano, como dices, escuchándote.
0: Así es, gracias. Pues en la colonia Minas de Cristo, ¿no? Ayer en tu alcaldía parece que un tanque de gas LP de unos 30 kilos explotó. Estaremos esperando a que nos den el dictamen completo, pero lamentablemente 11 personas trasladadas a hospitales y una persona falleció en esta explosión. Y pues una de las preguntas, alcalde, ¿cómo se va a apoyar a las víctimas y a sus familiares?
3: Bueno, déjame ir un paso para atrás, si me lo permites.
0: Por favor.
3: Efectivamente, tuvimos una explosión. El primer dictamen apunta que esto es por acumulación de gas. No sabemos realmente si ha sido por un solo cilindro o dos, toda vez que esto era una taquería y normalmente tienen varios cilindros. De hecho, el día de ayer, en el punto, minutos después de la explosión, comenzamos a revisar el área de Protección Civil de la alcaldía, policía adscrita. Posteriormente llegaron los cuerpos de bomberos, Protección Civil de la ciudad, y se comenzó a hacer un minucioso dictamen de lo que estábamos encontrando, porque como tú sabes es un momento de riesgo. Se extrajeron diversos tanques de gas intactos, y esto lo que nos llevará es a que el área competente, llegó Fiscalía al final, inician su investigación para poder determinar concretamente la causa. Sin embargo, todo apunta a a la explosión de cilindros de tanque de gas. Bueno, ¿qué pasó posteriormente? Trasladamos de inmediato a 11 personas lesionadas, dos de ellas tuvieron que ser rescatadas de los escombros, ya que la explosión fue tan fuerte que derrumbó el edificio, el inmueble en el cual se encontraba la taquería. Es una taquería atendida por la familia y fue una explosión bastante dura, entonces sí, se ayudó a extraer a dos personas de los escombros, todos fueron trasladados a diferentes hospitales, el hospital Enrique Cabrera, el hospital Rubén Leñero y al hospital Fernando Quirós. Uh-huh. Es donde se tienen a las personas que siguen siendo atendidas.
0: Ahí están siendo atendidas, alcalde. Nos cae la pausa, si me lo permites, de ella regreso contigo, por favor.
3: Claro que sí.
0: Gracias,
3: claro que sí.
0: Alcalde López Casarín, volvemos.
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13: Las jirafas tienen la lengua de color azul oscuro para evitar quemaduras solares mientras comen hojas de los árboles altos.
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0: Son las 7 de la mañana con 30 minutos y ya estamos de regreso aquí en Fórmula Noticias, iniciando este sábado de la mejor manera, que es bien informados. Le agradezco mucho a Javier López Casarín, alcalde de Álvaro Obregón, que continúe con nosotros, que nos tome la comunicación. Una disculpa, alcalde, nos agarró la pausa mientras nos dabas pues a conocer la ruta crítica de esta explosión registrada ayer en la alcaldía Álvaro Obregón, en tu alcaldía, por acumulación de gas en la colonia Minas de Cristo. Una persona murió y 11 personas fueron trasladadas a al menos 3 hospitales, ¿verdad, alcalde?
3: Es correcto, y como te decía, posterior a haber hecho el traslado, los diferentes cuerpos se dedicaron a hacer dentro del perímetro. Establecimos un perímetro el cual comprendía 2 manzanas para revisar cada uno de los inmuebles, y dentro de ellos era importante por los vecinos que viven en la zona. Muchos de ellos también tuvimos que atender crisis nerviosas, ya te imaginarás el impacto que recibieron por el ruido y por cómo se cimbran los mismos edificios. Entonces tuvimos varias crisis nerviosas que atender. Posteriormente a esto se hizo una revisión y dictamen de los diferentes inmuebles para poder determinar si eran inmuebles de riesgo. Uh-huh. Y detectamos 5 inmuebles que están en riesgo. Lo que procedió de ahí es, unos de ellos eran comerciales, era hablar con los vecinos para poderles ofrecer, montamos un albergue, el albergue está en el centro comunitario en Colonia, en Molino de Rosas. Nadie acudió el día de ayer, sin embargo di la instrucción y tenemos personal atentos para recibir a los vecinos de la zona. Y ahora lo que viene es darles un acompañamiento. Se está instalando una mesa de mando por parte de la alcaldía. Estaremos haciendo un recorrido. Ayer se terminó de levantar un censo de todos los habitantes en estas 2 manzanas que te comento, y estaremos yendo casa por casa por poder brindar apoyo psicológico. Nuestra área de participación ciudadana también estará levantando el censo de los posibles daños para que posteriormente podamos trabajar con ellos y poder, en caso de que hayan tenido alguna afectación, pues trabajar con ellos para resarcirles este daño.
0: Es muy importante, alcalde, y me parece que tú mejor que nadie lo sabe, lo prioritario, bueno, la atención a las víctimas y a sus familiares, y que existe un acompañamiento por parte de la autoridad en esos momentos muy complicados de por sí, en donde pues recaen en gastos y una serie de trámites. Qué bueno que los están acompañando, y pues a reserva de que se deslinden responsabilidades, estará haciendo este acompañamiento de manera permanente con las personas que están en los hospitales, con sus familiares, con los familiares de la persona que lamentablemente perdió la vida en esta explosión.
3: Por supuesto que sí, estaremos trabajando con ellos, estamos dándoles acompañamiento porque la gran mayoría de los lesionados son familiares. Este era un negocio familiar, era una...
0: Ay, parece que perdimos la comunicación con el alcalde López Casarín, ya la recuperamos. Sí, me decías, alcalde, pues la taquería, una empresa familiar, contaba con las revisiones vigentes, ¿verdad?, de Protección Civil para operar con instalaciones de gas.
3: Contaba, sí, nosotros hacemos en todos los establecimientos de la alcaldía revisiones constantes justamente para brindarles y transmitirles seguridad a los ciudadanos. ¿Qué sucede? Y es importantísimo mencionar, y aprovecho el espacio, porque se tienen todos los días en la Ciudad de México entre 15 y 20 incidentes relacionados con cilindros. Esto nos lleva a que las personas, por la gran mayoría, por desconocimiento, compran cilindros que ya caducaron. Uh-huh. Esto es algo que no se conoce, pero los cilindros tienen vigencia. ¿Y cuál es el problema? Que se llegan a picar estos cilindros, llegan a tener filtraciones que no son detectables a la vista. Pero cuando hay un lugar en el cual no hay este aire o viento, pues empieza a haber esta acumulación y basta que con un zapato generes una chispa para que haya una explosión. También el tema que mencionabas al principio, el hablar de 30 kilos, la normativa nos señala que tiene que ser de 10, y pues bueno, y no tener más de 2 en algún punto cerrado. Son acciones de las cuales nosotros hemos emprendido una campaña informativa para la ciudadanía, para que por favor puedan estar siempre atentos y extremando precauciones. Por supuesto que estamos nosotros tomamos muy en serio la seguridad de las personas y nuestra área de protección civil está constantemente visitando los establecimientos mercantiles para verificar y garantizar que se cumple con la normativa.
0: Qué bueno, alcalde. Javier López Casarín, finalmente, el estado en el que se encuentran las personas hospitalizadas, ¿cuál es además el pronóstico por parte de los médicos?
3: Bueno, aquí es una pregunta también importante. El día de ayer atendió al punto la secretaria Miriam Ursúa de Protección y Riesgos, instruida por nuestra jefa de gobierno Clara Brugada, quien además se contactó directamente con la secretaria Nadine Gassman de Salud, quien directamente está atendiendo el caso. Esto ya compete a otra autoridad. Sin embargo, ayer en los últimos reportes que se nos señalaban es que de las 11 personas lesionadas, una de ellas tuvo que ser intervenida quirúrgicamente y sí, las demás estaban avanzando conforme a su atención. Eso es lo que tenemos hasta el día de hoy.
0: Y vamos a estar pendientes, alcalde. Javier López Casarín, recuérdanos los hospitales en los que se encuentran las víctimas, por favor. Son tres, ¿verdad?
3: Son tres hospitales. Tenemos el Hospital Rubén Leñero, el Hospital Enrique Cabrera y el Hospital Fernando Quirós Gutiérrez. Este último es de Liste. Y bueno, déjame señalar algo, porque en estos momentos de crisis siempre hay muchos sentimientos encontrados. No hay una causa, un responsable directo. Es un accidente muy serio, muy lamentable, y para eso estamos ahí con las vecinas y con los vecinos. Esperaremos a que la Fiscalía haga su peritaje y determine la causa, al igual que el área de bomberos y de protección civil.
0: Estaremos pendientes. Javier López Casarín, alcalde Álvaro Obregón, en verdad, muchas gracias por tomarnos la comunicación, siempre lo haces, y bueno, informando a la ciudadanía, que es lo más importante, y las recomendaciones además que se hacen para evitar este tipo de eventos. Muchas gracias, alcalde. Si me lo permite, seguimos en contacto.
3: Por supuesto que sí, Juan, me da gusto saludarte y a ti el auditorio, y pedirles a todos que se extremen precauciones, sobre todo en estos momentos. Y un señalamiento más, viene en la celebración del grito, por favor, extremar precauciones, evitar la pirotecnia, evitar la quema de artefactos, porque siempre también es un momento delicado para nosotros en protección civil.
0: Sin duda alguna, ahí está la recomendación, nada de pirotecnia. Gracias, alcalde.
3: Gracias a ti.
0: Y bueno, pues sobre la pirotecnia, si usted está terco en tirar pirotecnia, le vamos a dar una recomendación aquí para el 15 de septiembre, ¿no, doctor Olavsky? Una noche antes, métala en una cubeta con agua. Sus vecinos se lo van a agradecer, ni qué decir de los animales de compañía y de cualquier otro tipo de fauna que haya en la Ciudad de México. Y con esto nos vamos al estado de Baja California. Bueno, pues alerta por las altas temperaturas como en otras zonas del país. En Baja California, pues hace un par de días la gobernadora dio a conocer que las clases virtuales, justo por el calor, para evitar deshidratación y golpes de calor. Vamos, Rocío Galván, contigo y el reporte. Muy buenos días, compañera.
14: ¿Qué tal, Juan? Te saludo con mucho gusto, igual a tu audiencia y a tu equipo. Sí, efectivamente, se suspendieron las clases debido a esta ola de calor. Esto ocurrió desde el turno vespertino del miércoles 9 de septiembre hasta ayer viernes 11 de septiembre, debido a esta ola de calor extremo. Las temperaturas superiores a los 45 en grados centígrados en Mexicali y mayores a 36 en Tijuana, además de afectar a Tecate, Playas de Rosarito, Ensenada, San Quintín y San Felipe, pues afectaron a todos los niveles en escuelas públicas del estado, porque no tienen sistema de aire acondicionado, sobre todo en el caso de la zona costa, Juan, o sea, en Tijuana, las escuelas pues no tienen esta modalidad, porque nunca sube la temperatura a estos grados, y bueno, pues lo hicieron para la seguridad de los estudiantes. Esto incluyó también a la preparatoria más importante del estado, la preparatoria Lázaro Cárdenas y la Universidad Autónoma de Baja California. Estas altas temperaturas pues fueron consecuencia de que se cerró la entrada de aire fresco, llegó el aire del desierto y abarcó a la zona costa. Quiero decirte que a raíz de esto también ya van 56 muertes por calor durante esta temporada de temperaturas extremas. De estos fallecimientos, 53 han sido por golpe de calor y 3 por deshidratación. Esta situación se dio, sobre todo 53 casos han sido en Mexicali, y los otros tres en San Felipe y Ensenada incluso. Ensenada, que nunca registra temperaturas más altas de los 29 o 30 grados, esta semana tuvo temperaturas hasta de 32 y 34 grados centígrados. Así es que llegó esta ola de calor y provocó toda esta situación en el estado.
0: Pues ahí está, vamos a estar pendientes. Rocío Galván, muchísimo calor en Baja California, también en Baja California Sur, en buena parte de la República. Muchas gracias, Rocío. Bueno, que tengan un muy bonito sábado y mucho cuidado con las altas temperaturas.
14: Sí, claro que sí, estamos pendientes.
0: Pendientes. Allá, por cierto, Rocío, aprovechando medio minutito, ¿qué es el platillo típico allá que se come para celebrar el grito? Antojito.
14: Pues fíjate que lo que más se hace tradicional acá es el pozole, igual que casi en todo el país, porque no hay un platillo así típico de Baja California para esta temperatura, esta temporada, no. Y bueno, pues tú sabes que ahorita, igual que también en todo el país, está la temporada de los chiles en nogada. Hay mucha migración a Baja California y pues se impone el pozole como un platillo típico.
0: Ahí está el pozole, con sus muchísimas variantes, muchísimos colores, muchísimos ingredientes tan distintos como ricos en toda la República. Gracias, Rocío. Abrazo fuerte allá a Baja California.
14: Claro que sí, igualmente. Hasta luego.
0: Y bueno, con esto nos vamos a una pausa. Díganos 55-67-79-04-72, allá donde nos escucha, qué antojito va a ofrecer, va a disfrutar el próximo 15 de septiembre, y qué canción de su estado quiere que pongamos aquí esta mañana. Nos vamos con Oaxaca, linda, por Susana Hart, ¿no?
15: Sí.
0: Volvemos.
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4: Chiles en nogada. El rey indiscutible de septiembre. Chile poblano relleno de carne con frutas de estación, bañado en una rica salsa de crema con nuez de Castilla y decorado con granada roja y perejil, representando con orgullo los colores de la bandera.
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4: El estandarte de la Virgen. El primer símbolo oficial de la lucha independentista no fue una bandera tricolor, sino el estandarte de la Virgen de Guadalupe. Miguel Hidalgo lo tomó del santuario de Atotonilco para unificar y motivar a las tropas insurgentes del pueblo.
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4: La letra J es la única que no aparece en la tabla periódica de los elementos químicos del mundo.
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5: Un elemento de la Guardia Nacional falleció y otro resultó herido durante un enfrentamiento con civiles armados en la zona de la presa Chilatán, en los límites de Michoacán y Jalisco. Tras el intercambio de disparos, los agresores se dispersaron y las Fuerzas Armadas desplegaron un operativo de búsqueda. La jefa de gobierno, Clara Brugada, llamó a los capitalinos a participar en el segundo simulacro nacional del año el próximo 19 de septiembre a las 12 horas. Al hacer entrega de mochilas de vida en la colonia obrera, pidió a la ciudadanía tomarlo con seriedad, como si se tratara de una situación real. La Secretaría Anticorrupción y Buen Gobierno presentó a micro, pequeñas y medianas empresas del sector textil y calzado el nuevo modelo de compras públicas sostenibles que les permitirá potencializar sus oportunidades para convertirse en proveedoras del gobierno. Informó Amy Arriaga. 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

0: Son las 7 de la mañana con 45 minutos y ya estamos de regreso en Fórmula Noticias, iniciando este sábado de la mejor manera, que es bien informados y bueno, celebrando a la patria ya en este mes de septiembre, a días de que demos el grito de qué tan mexicanos somos a todo el mundo. Será el próximo martes y ahí tiene usted esta canción con la... con los guapangos huastecos, Tamaulipas se llama. Un abrazo a usted que nos está escuchando en el hermosísimo estado de Tamaulipas. Y también agradecemos las llamadas, los mensajes que estamos recibiendo, ya varios desde tempranito en la mañana. Desde Nuevo Laredo, precisamente, José Guadalupe Martínez espera que pueda haber un video que nos está mandando sobre lo mucho que se nos quiere. Siempre veré tu programa, me dice. Claro que lo vamos a ver. Muchísimas gracias, un abrazo hasta allá, hasta Nuevo Laredo, hasta Tamaulipas. También muchísimas gracias al señor Carlos Tafoya Carrillo de Michoacán, de La Piedad. Estamos atendiendo la información que nos mandas y te la agradecemos enormemente. Muchísimas gracias sobre todo por escucharnos. También nos dicen que bendecido mes patrio desde Morelia, también desde Michoacán, que está el doctor Fernando Caín despertando de la mejor manera, que es bien informados. Desde Baja California Sur, desde La Paz, nos dicen que aquí están sufriendo con los caminos y las lluvias, que hay un poco de baches. Cristian Segura es chofer de aplicación. Bueno, un abrazo a ti y a todos los taxistas de aplicación, libres de sitio. Nuestro reconocimiento siempre hacia todos ustedes. Y bueno, pues seguimos leyendo sus mensajes. Más adelante nos están enviando fotos de los almuerzos. Están desayunando pozole por ahí en Ciudad Juárez, en Chihuahua. ¡Qué envidia! Con unas tortillotas de harina, el señor Soriano. Gracias. Vamos de nuevo al estado de Sonora porque elementos navales detuvieron, escuche usted, se lo adelantaba, en San Luis, Río Colorado, a una ciudadana estadounidense, se llama Janet Dowden. Ella, operadora para el trasiego de armas de los mayos de la facción del cártel de Sinaloa, y fue detenida en un vehículo en el que se le aseguraron cuántos miles de cartuchos para fusil AK-47. Michelle Rivera, regreso contigo, compañera.
1: Saludo, Juan. Estamos hablando de más de 5,000 cartuchos que fueron asegurados en la aduana de San Luis Río Colorado, como bien mencionas, y esta detención se registró cuando elementos militares observaron a esta mujer con actitud sospechosa a bordo de un vehículo Jeep Gladiator en las inmediaciones del puente fronterizo de México con Estados Unidos en San Luis, Río Colorado. Se trata de Janet N., de nacionalidad estadounidense, considerada como operadora logística para el trasiego de armamento en el estado de Sonora y perteneciente a una facción del cártel de Sinaloa. Con esta detención adelantaron autoridades, Juan, y presumieron, también es muy importante, con este aseguramiento se afecta a la estructura criminal de estos grupos delictivos por aproximadamente 1,655,019 pesos, en el entendido que, bueno, lo que buscan son obviamente recursos para seguir operando mediante la venta de estas armas que introducen desde Estados Unidos. Así que es un punto fronterizo referente y un aseguramiento más de armas, sobre todo por aquello que cuando dicen que no hay, que no se busca introducir armas desde Estados Unidos a México. Bueno, aquí tenemos la prueba, ¿no?, de que sí ocurre.
0: ¿Quién dice eso, no? Sería totalmente absurdo. Esta detención, Michelle Rivera, allá en el estado de Sonora, en San Luis Río Colorado, por elementos de la Marina, es un golpe estratégico debido al perfil de la detenida, ¿no?, de esta mujer, sí, de Janet, y además a las redes transfronterizas que está exponiendo. No es una detención menor.
1: No, de hecho es algo que nos llama mucho la atención, que autoridades al momento de informar, tanto locales como sobre todo los federales, los que se encargaron de esta detención, confirman que se trata de un objetivo prioritario, un integrante importante para este grupo delictivo detenido en el estado de Sonora, y bueno, con armas, ¿no? Eso también es importante reiterarlo, y la afectación económica a este grupo delictivo. No es la primera detención. Sabemos que el punto fronterizo de San Luis Río Colorado se ha convertido en un referente en cuanto a aseguramiento y detenciones en el tramo carretero rumbo a este puerto, con grandes cantidades de metanfetamina y también algunas de fentanilo. Y bueno, esos son los objetivos, además de la presencia de los grupos, de los elementos federales, sobre todo de la Marina y de la Guardia Nacional en esta zona en Sonora, Juan.
0: Sí, una mujer de los Estados Unidos y una radiografía que alarma, ¿no?, la porosidad y la corrupción de lado de los Estados Unidos, sí. Además de las autoridades transfronterizas, que se opere de esta manera y que esta mujer haya sido una proveedora logística de miles de cartuchos para un grupo de la delincuencia organizada, para la facción de los Mayos, derriba de una vez más el mito de que el tráfico de armas es un problema exclusivo del lado así mexicano es. Y bueno, pues deja también evidencia de que el crimen organizado pues perfora también las instituciones de los Estados Unidos, ¿no? Sí, o sea, no hay sí. manera en la que pudiese sí, operar no. sin que perforara a estas agencias, coopta activamente agentes de los Estados Unidos y pues mientras Estados Unidos siga viendo el problema como algo externo que no sucede en su territorio, cuando además ahí está el consumo de drogas y de allá vienen sí. a México las armas, pues no se va a poder avanzar mucho. No, hay que limpiar la casa, sí, pero en ambos lados de la frontera, Michelle.
1: Sí, totalmente. Hay quienes se han quejado, sobre todo cuando ingresan de Estados Unidos a México, por las revisiones exhaustivas que se hacen desde la llegada de la nueva Secretaría de Seguridad y Protección Ciudadana, desde la administración de Claudia Sheinbaum, se ha reforzado la llegada de elementos de la Guardia Nacional a nuestros puertos fronterizos para hacer revisiones, porque no estaban acostumbrados, Juan, te debo decir, a que una vez que pues vienes desde Estados Unidos, entras a México, pasabas directamente. El único que te revisaban era ver qué mercancía tenías. Hoy se hacen revisiones exhaustivas y de estas derivan este tipo de aseguramientos. Los delincuentes estaban sí. confiados de que podían ingresar municiones y armas hasta en la guantera de su vehículo, no, bueno. como le decimos acá en el norte. Hoy es difícil, hoy se encuentran con la autoridad y pues el resultado es este aseguramiento de armas y municiones a los grupos delictivos que se confiaban, que justamente por corromper las fronteras, por corromper hasta funcionarios de Estados Unidos para meterlas, podían ingresarlas a nuestro país. Ahora, obviamente, este operativo se ha complicado para todos ellos.
0: Qué bueno. Bueno, vamos a estar pendientes de que se dé a conocer por parte de Janet, esta ciudadana estadounidense detenida con más de 5,400 cartuchos para fusil AK-47, pues quiénes son sus contactos allá en su país y en el nuestro también, ¿no? Para quién trabaja, cómo trabaja. Así y es. Cuál es esta red para que se destape la cloaca de la corrupción del tráfico de armas estadounidenses a México. Rápidamente, otro tema ahí en Sonora. Y de Estados Unidos también, porque levanta la alerta en Nogales, ¿verdad? La alerta que tú me habías informado impuesto, ya la levantó.
1: Una alerta, digo, que no nos queda claro qué fue, a qué se debió hasta el momento, Juan. Una alerta que se activó el pasado 5 de septiembre a las 7 de la tarde, con el argumento de que, no te podría adelantar ni siquiera qué tipo de alerta, solamente de seguridad por posible amenaza, pero amenaza de qué nunca supimos. Y hasta el momento te puedo decir que nadie, ni el presidente municipal de Nogales, ni seguridad pública, nadie sabe a qué se debió esta activación de alerta, pero ayer finalmente informaron a través de las fuentes oficiales de los consulados de Nogales y de Hermosillo que estaba levantada y advertían a los ciudadanos de Estados Unidos y trabajadores consulares específicamente de Nogales que ya podían regresar a las actividades esenciales tanto de noche como de día, uh-huh. porque bueno, una de las advertencias, Juan, era que estaban todos limitados a actividades esenciales durante la luz sí. del día. Fuera de ahí, pues ya no hay más información sobre esta alerta.
0: Sí, no se supo de dónde venía, dónde iba, por qué era, pero bueno, ya la levantó. Michelle, pues sí. un abrazo hasta allá, hasta el estado de Sonora, y bueno, seguimos en conversación durante este fin de semana, ¿no?
1: Seguimos en conversación, Juan, que tengas excelente sábado.
0: Gracias, y te escuchamos, ¿no? A la 1:00 p.m, ¿verdad?
1: A la 1:00 p.m, así es, dando seguimiento a la agenda informativa que ya planteas también y lo más relevante hasta el momento de gracias. México, sin duda.
0: Muchas gracias, Michelle. Gracias, abrazo. Juan. Y con esto vamos con más temas. La Fiscalía General de la República aseguró 3 tomas de huachicol. Ulises Oriano, el reporte tú lo tienes, voy contigo.
2: Efectivamente, Juan, la Fiscalía General de la República realizó diversos operativos contra el robo y almacenamiento ilegal de hidrocarburos en 3 estados de nuestro país. Pedro Escobedo, Querétaro, ahí agentes federales catearon un inmueble donde localizaron 3 tomas clandestinas, además de mangueras utilizadas presuntamente para la extracción ilegal de combustible. Las concesiones fueron inhabilitadas por personal de Pemex. Otra intervención más ahora en Celaya, Guanajuato, donde fueron asegurados aproximadamente 4,000 litros de hidrocarburo, una cisterna y el inmueble donde se realizó este cateo. Mientras tanto, que en Coyuca de Benítez, Guerrero, pues las autoridades decomisaron 450 litros, 9 bidones y la propiedad intervenida. De manera paralela, agentes de la investigación criminal y la Secretaría de Seguridad Federal complementaron órdenes de aprehensión contra Juan José N., Juan N. y Ángel N. en causas penales diferentes. Las investigaciones están relacionadas con delitos pues de desaparición forzada y también con este tema del huachicol, Juan.
0: Pues ahí está, Ulises. Muchísimas gracias por el reporte. Seguimos pendientes. No me despido. Me enlazo contigo más adelante con otros temas. Detenciones importantes en la capital del país de generadores de violencia. Gracias, Ulises.
2: Continuamos pendientes, Juan. Muy buen día.
0: Nos vamos a ir a una pausa. Seguimos poniendo música a lo largo de este fin de semana de cada uno de los estados de la República para celebrar las fechas patrias, doctor Volavsky. Díganos ahí donde nos escucha. ¿Qué canción de su estado quiere que pongamos? 55-67-79-04-72. Y nos vamos al estado de Sinaloa, y nos vamos con Miquel Laure, y nos vamos a la Perla del Pacífico con esta canción que se llama Mazatlán, hasta donde mandamos un abrazo fuerte. Volvemos.

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1: Benji Bart escribió Soul Meets Body como una reflexión sobre la conexión entre el cuerpo y las emociones. Durante la grabación, la banda buscó un sonido más luminoso que en sus discos anteriores, utilizando varias capas de guitarras acústicas y eléctricas. El tema se convirtió en uno de los mayores éxitos de Dead Cab for Cutie y ayudó a llevar el indie rock a un público mucho más amplio.

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5: Sandra Bullock reveló que está convencida de que los ovnis son reales. Después de observar 5 misteriosas luces durante un rodaje en St. Martin en los años 90, la actriz contó que las luces llegaron desde diferentes puntos, formaron una figura y después salieron disparadas. Bullock asegura que avistamientos similares fueron reportados por pilotos, aunque admite que aquella noche estaba un poquito entonada.
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7: Las tres garantías. La primera bandera nacional oficial, la del Ejército Trigarante de 1821, tenía sus franjas de forma diagonal. Sus colores representaban las tres garantías. El blanco simbolizaba la religión, el verde la independencia y el rojo la unión nacional.
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0: Gracias por sus mensajes, nos dice el profesor jubilado Raúl Treviño, que quiere escuchar el son de la bruja de Veracruz, y nos lo dice desde Poza Rica. Solo Veracruz es bello. Un abrazo hasta allá. Sábado, Distrito Federal, nos están poniendo, claro que la vamos a poner. ¿Con qué interpretación, doctor Wolowski? ¿Con la de Guadalupe Chava Trigo? ¿La de Chava Flores?
1: Sí.
0: Bueno, la de Guadalupe Trigo, la de mi ciudad, también la vamos a poner, ¿no? Pero con Lola Beltrán. Porque es tiempo de mujeres.
1: Así es.
0: También más adelante. Desde Monterrey, desde Nuevo León, nos piden el corrido de Monterrey con Pedro Infante. Claro que sí. Y también vamos a poner una canción dedicada a Monterrey por un vecino, por Rigo Tobar, que él era de Tamaulipas. Y con esto rápidamente, Israel Aldave, voy contigo. Estás en el sureste mexicano. Espero que hayas desayunado manitas de cangrejo o que estés a punto de hacerlo, porque lo último que supe de ti es que estabas en Campeche acompañando a la presidenta Claudia Sheinbaum en este recorrido en el sureste, donde ayer estuvo en Chiapas, en Oaxaca y en Campeche. En Chiapas, ante cerca de 70,000 personas, ¿verdad, Israel? Buenos días.
2: Sí, así es, Juan. ¿Qué tal? Gracias. Muy buenos días. Continuamos aquí en el sureste de nuestro país. Tú muy bien lo señalas. Damos cobertura a esta gira de trabajo de la presidenta Claudia Sheinbaum Pardo, rendición de cuentas, luego de la presentación, Juan, de su segundo informe de gobierno. Nos encontramos ya en estos momentos, Juan, en la blanca y bellísima Mérida, en el estado de Yucatán. El estado, la entidad que visita esta mañana la presidenta de la República, Claudia Sheinbaum, quien de igual manera, Juan, en el auditorio siglo XXI, pues espera. Era pues que al menos lleguen 30,000, 40,000 personas a escuchar a su discurso, tal y como ocurrió el día de ayer, Juan, tú muy bien lo señalabas, el Tuxtla Gutiérrez en el estado de Chiapas, ahí en el estadio donde juegan los Jaguares de Chiapas. La presidenta de la República, ante estas cerca de 70,000 personas que tú ya detallabas, se dieron la cita, a pesar del calor, de la intensa temperatura, para escuchar las palabras de la presidenta Sheinbaum Pardo, quien desglosa, Juan, a todos y cada uno de los programas de apoyo, los programas del bienestar que impulsa su gobierno. Por supuesto, el apoyo a los grupos vulnerables, a los adultos mayores, a los jóvenes estudiantes con la beca Gertrudis Bocanegra, también, por supuesto, todo lo que tiene que ver con los programas de infraestructura, incluido el desarrollo del Tren Maya de carga, que se ha dicho, Juan, vaya potencial económico que va a dar para la región del sureste de nuestro país, a través, por supuesto, de eficientar el traslado de las distintas mercancías. Y aquí, Juan, la presidenta Sheinbaum Pardo refrendó la unidad con el pueblo de México. Afirmó que por ello ninguna campaña en su contra le hace mella.
3: Puede haber campañas en redes sociales. Los medios de comunicación pueden seguir diciendo mentiras. No nos hacen mella por una razón. No hay divorcio entre pueblo y gobierno. Gobierno y pueblo unido jamás será vencido.
2: Ahí, Juan, lo que destaca la presidenta de la República, quien un poco más tarde se trasladó al estado de Oaxaca, ahí en el auditorio Guelaguetza, también ante cerca de poco más de 30,000 personas. La titular del Ejecutivo dio cuenta de todo el apoyo que se da a la entidad oaxaqueña para que ésta pueda superar sus grandes rezagos, por supuesto en lo que tiene que ver principalmente con el combate a la pobreza, a la desigualdad. Todo lo que tiene que ver con infraestructura, Juan, y es que se ha señalado que esta entidad, una de las que más municipios tiene en nuestro país, hay que recordarlo, Juan, vaya que necesita de caminos, vías de comunicación, y es lo que se está trabajando desde el gobierno federal, en plena coordinación, por supuesto, con las autoridades estatales. Y desde ahí, justamente desde Oaxaca, la cuna del Benemérito de las Américas, Benito Juárez, la presidenta Sheinbaum Pardo, pues pidió a todos los oaxaqueños que se daban cita en este auditorio Guelaguetza que votaran a mano alzada si apoyaban o no esta iniciativa de reforma constitucional que ha presentado al Congreso de la Unión, Juan, para garantizar que todo aquel candidato a presidente de la República o a gobernador de las entidades solamente tenga una nacionalidad. Y así lo pidió.
3: Pero si quieres ser presidente de México, solo puedes jurarle a una bandera, solo puedes jurarle a un solo pueblo, al pueblo de México y a la bandera nacional. ¿Quién está de acuerdo con esta propuesta? A ver, levanten la mano.

0: Unanimidad. Habló el pueblo de Oaxaca, solo una nacionalidad si queremos ser gobernadores o presidentes de la República.
1: Ahí escuchamos, Juan, este llamado y la solicitud que hizo la presidenta de la República para que todos los asistentes votaran a mano alzada. Por supuesto, ella misma lo resalta, unanimidad, porque se apruebe esta iniciativa para garantizar que el presidente de la República o presidenta solamente tenga una nacionalidad. Más tarde, Juan, en este recorrido por el sureste, la titular del Ejecutivo se trasladó. Ayer nos comunicábamos desde ese punto, Juan, desde Campeche. Ahí también, por supuesto, Juan, vaya recibimiento que tuvo la titular del Ejecutivo, en donde también, fíjate, Juan, ante esta pues intento de injerencia por parte de los Estados Unidos, la presidenta Sheinbaum Pardo los ha ubicado como un sector justamente de la sociedad norteamericana que quiere interferir en nuestro país. Refrenda la presidenta de la República que nuestro país, por lo menos de la vía legal, está blindado para evitar cualquier tipo de injerencia, y así lo resaltó.
0: Recientemente, ¿qué ha habido? Pues esta idea que a veces no se les quita a nuestros vecinos del norte, que la verdad siempre queremos tener una buena relación con Estados Unidos, así debe ser, pacífica, de respeto, eso es lo que nosotros buscamos. Pero siempre hay que garantizar que el pueblo de México sea quien decida. Por ejemplo, pusimos en la Constitución que una elección se puede anular si se demuestra que hubo intervención extranjera. Ese es algo que incorporamos a la Constitución. Igual también la defensa de la soberanía en el artículo 40 de la Constitución.
1: Ahí está, Juan, lo escuchamos, el blindaje legal que tiene nuestro país para evitar cualquier injerencia que venga del extranjero, que quiera evitar que los mexicanos decidan su futuro. Agenda para este día, Juan, ya lo comentábamos, aquí en Mérida, Yucatán, la presidenta Sheinbaum Pardo, en el Auditorio Siglo XXI, estará, por supuesto, reuniéndose con todos los yucatecos que asistan para escuchar a sus palabras, para escuchar su informe, luego de la presentación justamente de este segundo año de labores de su administración en el gobierno federal. También, por supuesto, Juan, un poco más tarde estará en el paradisíaco Quintana Roo, ahí en Cancún, de igual manera, rendirá cuentas ante todos los habitantes de este punto del sureste de nuestro país. Y es por el momento el reporte que te tengo con las imágenes de nuestro compañero Oscar Rea.
2: Ahí está Israel Aldave. Bueno, aprovecho un quesito relleno, una torta de lechón, una de cochinita. Se ve que está fuerte el calor allá en Yucatán. Israel Aldave, el incansable, siguiendo a la presidenta Claudia Sheinbaum en todos sus recorridos, tan incansable como la misma presidenta, que parece que no descansa. Gracias, Israel.
1: A tus órdenes, como siempre, Juan. Muy buenos días.
2: Muy buenos días, y pendientes de las actividades de la presidenta Sheinbaum. Y con esto, vamos al Estado de México, porque autoridades llevaron a cabo cateos, inspecciones en varios municipios para asegurar inmuebles relacionados con el despojo. Leopoldo Espejel, el reporte tú lo tienes, voy contigo.
3: ¿Cómo estás, Juan? Muy buenos días. Efectivamente, como parte de esta estrategia para combatir el delito de despojo en el Estado de México, la Fiscalía General de Justicia de la entidad, la Secretaría de la Defensa Nacional, la Secretaría de Marina, la Guardia Nacional y la Policía Estatal realizaron 6 cateos y 43 inspecciones en 20 municipios. Entre estos, pues Tecámac, Sinacantepec, Texcoco y varios municipios tanto del Valle de México como del Valle de Toluca. A través de ello, Juan, se aseguraron 50 inmuebles relacionados con el delito de despojo. En tanto, Juan, también continúa la recepción de documentación que permita a sus propietarios recuperar sus propiedades. A un año de establecido este operativo, a la fecha han sido devueltos 1,669 inmuebles y por lo menos 2,000 están pendientes de ser entregados. Continúa esta operación a raíz pues de este acontecimiento que tuvo allá en Chalco, pues que, donde una abuelita asesinó a dos personas, Juan, por haber invadido su propiedad justamente allá en Villas de Guadalupe, en Chalco.
2: Pues Polo, vamos a estar pendientes de las acciones que se llevan a cabo en contra del despojo. Grandes acciones en el Estado de México derivado de doña Carlota, víctima de despojo, que encontró ante el olvido por parte de las autoridades como última opción el homicidio. y terminó en la cárcel. Sí. Es un fenómeno importante, qué bueno que se está atendiendo. Gracias, Polo, un abrazo a ti al Estado de México.
3: Otro regreso, Juan, buen día.
2: Y bueno, con esto nos vamos a una muy breve pausa, no se vaya de ella, regresamos con mucho, pero muchísimo que darle a conocer aquí esta mañana de sábado en Fórmula Noticias. Díganos qué canción de su estado quiere que pongamos, 55-67-79-0472, y con mucho gusto aquí usted la va a escuchar. Volvemos.
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0: Son las 8 de la mañana con 15 minutos y ya estamos de regreso en Fórmula Noticias, iniciando este sábado de la mejor manera, que es bien informados. Ahí tiene usted esta canción, El Corrido de Coahuila, interpretado por la gran Julia Palma. Y yo agradezco mucho sus mensajes y sus llamadas. Me dice, soy paisano que viaja a México por carretera. Me dice, es un martirio porque hay muchos retén que son de fiscalía o estatales que hacen que la cartera te la checan y hasta parece que regresamos al gobierno de Calderón, nos dice el señor Ríos. Él vive en Denver, en Colorado. Bueno, pues hay que atender, por favor, a los paisanos. Son héroes, son heroínas, la están pasando muy mal del otro lado de la frontera con las acciones que lleva a cabo el gobierno de Donald Trump para que regresen aquí, a este lugar que es su tierra, y bueno, pues les estén revisando y les estén quitando hasta la cartera, ¿no? Ahí, por favor, esto no es algo nuevo y es algo que se tiene que corregir. Desde Yuriria, Guanajuato, Pueblo Mágico, nos piden Caminos de Guanajuato con José Alfredo Jiménez. Claro que la vamos a poner, si no te importa, con Lola Beltrán. Saluda al doctor Volavsky, el señor Paco Gómez, y felicita al programa. Angélica Razo dice que le gusta el programa por el equilibrio informativo, que es de la Ciudad de México y que quiero ir mi ciudad de Guadalupe Trigo. Desde Durán, York, nos dicen que por favor el corrido de Durango, y el día 15 van a cenar caldillo duranguense y unos ricos chiles y atole de masa para quitar luego lo enchilado. Ah, pues ahí está, qué rico. Un abrazo allá a Durango, eso nos dice Alfonso Domínguez Preiser, a quien le agradezco que nos acompañe. Desde Los Ángeles, desde California, con la señal de Tijuana, nos están escuchando y nos dice que van a degustar pambazos el 15 de septiembre con la familia en la noche de celebración. Saludos de Tomás Venancio. Gracias. Y ustedes, paisanos, paisanas, ¿cómo la van a pasar allá del otro lado del río, del otro lado de la frontera? ¿Van a ir a algún lugar público? ¿Se van a quedar en casa? ¿Van a acompañar a amigos? ¿Cómo van a pasar el grito? Háganoslo saber, porque que se grite fuerte allá en los Estados Unidos. Y con esto y con esta canción de Coahuila, con este corrido de Coahuila, saludo con mucho gusto como cada semana al coordinador del PRI en la Cámara de Diputados, a Rubén Moreira. ¿Cómo estás, Rubén?
1: Muy buen sábado, ya me hiciste feliz. Estaba viendo unas escenas de mi querido Torreón, del Teatro Isauro Martínez, un teatro fabuloso, que fue teatro, luego fue cine y luego fue muchas cosas y fue salvado por los muchachos de aquel entonces de Torreón de no ser demolido. Tiene unas pinturas de Tarazona. Uh-huh. Un valenciano que vino a México a hacer pintura en muchas partes. ¿Sí? Él presumía haber pintado la Torre Eiffel.
0: ¿Eso decía?
1: Sí, pero la pintó de veras, porque como no tenía lana, lo contrataban para pintar ahí, a pintar el fierro, vaya.
0: Sí, sí, sí.
1: Y lo trajeron acá.
0: ¿Y él de dónde era, me dices?
1: Era valenciano.
0: De Valencia.
1: Y pintó en Saltillo, pintó en Torreón, en Saltillo una parte de los murales de Palacio, unos murales que están ocultos, bueno, medio ocultos, están en un museo adentro de Palacio. Pintó en Monterrey. Pintó el teatro este, pintó la Escuela Coahuila, que fue denominada alguna vez la escuela más bella, el edificio más bello de una escuela en México. Y estuvo también acá en Morelos, si mal no recuerdo.
0: Ya pintando...
1: Pintando caballete y pintando mural.
0: Viviendo.
1: Era escenógrafo también.
0: Escenógrafo. Oye, y decían que pintó la Torre Eiffel. ¿Tú sabes que un mexicano intervino en la cimentación de la Torre Eiffel?
1: Ah, eso sí no sabía.
0: Ese no te lo sabías, ese no sabía. Miguel Ángel de Quevedo.
1: Ah,
0: así bien, es, bien. Cuando acababa de estudiar, estudió ingeniería en Francia, participó en la cimentación de la Torre Eiffel y ya luego se vino.
1: Luego se regresó para acá.
0: Se vino a México y luego salió exiliado cuando llega Huerta al poder, tiene que salir corriendo, Miguel, le quedó una vez más.
1: Este tema de Huerta fue un tema aquí en esto.
0: Sí, oye, Rubén Moreira, rápidamente, este mensaje que nos envió nuestro paisano de Denver, Colorado, ¿no? Que vino a México unos días y que lo agarraron en la carretera y que se hicieron pasar o eran, ya uno no sabe, ¿no? Porque hay muchos que se hacen pasar autoridad y pues abusan de ellos. Ahí en tu estado, en Coahuila, ¿cómo se atiende ese tema? Pues también es paso de mucho paisano, ¿no?
1: Fíjate
0: allá
1: que
0: en Coahuila, y hay que abrazarlos, hay que cuidarlos, hay que apapacharlos.
1: A ver, hay que cuidar al paisano,
0: sí,
1: para empezar, porque son, como tú lo bien dijiste, son héroes, por muchas razones, entre ellas, bueno, por las remesas. Coahuila es hoy un estado, según el ENVIPE, el más seguro, según la ENSU también.
0: El que menos percepción de inseguridad tiene,
1: sí,
0: ¿no?
1: Sí.
0: Toda la República. Ayer hablaba con el gobernador.
1: Con el gobernador, con Manolo Jiménez, y que ha hecho buen trabajo, ¿eh?
0: Y se coordina muy bien, ¿no?
1: Sí, con la Federación muy bien coordinados. Hemos tenido un trabajo desde hace tiempo de coordinarnos con el Ejército, con la Federación, como vaya la Secretaría de Seguridad, y ahí en Coahuila también con la Marina. La Marina es importante en mi estado. Y muchos paisanos cruzan el territorio de Coahuila para evitar otros lugares. No voy a decir nombres. Es un poquito más largo, pero entran por Piedras Negras. E incluso de repente la carretera se llena un poquito de vehículos.
0: Sí, ¿por qué no quieres mencionar a Tamaulipas?
1: Bueno, Tamaulipas. Okay. Bueno, es un estado que yo quiero también.
0: Ay,
1: bueno,
0: yo muchísimo, hermosísimo. Pero sí, bueno, prefieren bajar
1: por acá. Uh-huh. Y la otra cosa que yo he visto es que lo mejor es poner, cuando ve retenes, que son necesarios, que se pongan todas las autoridades juntas.
0: Sí.
1: O sea, que no se pongan de estatales, municipales, federales, todos juntos, que todo el mundo sepa dónde está el famoso retén. Uh-huh. Y que de manera anónima, si uno ve algo que no parece retén, vaya estos soldados con tenis, ¿verdad?
0: Sí.
1: Pues que uno reporte teniendo cuidado dónde se encuentra. Porque si no, pues uno ve que el paisanito ahí lo están deteniendo y trae, ya se acercan las fiestas de Navidad, entonces sí, va a traer pues bicicletas y todo esto.
0: Regalos.
1: Que se quedan aquí también, y que son de producto de su trabajo. Y pues que no se los vaya a quitar nadie.
0: No, sí, pues ahí está el llamado a las autoridades a que mayor atención. Hay un programa importante para repatriar, sí, a mexicanos, a paisanos, y se les lleva hasta sus lugares de origen y se les atiende de muchísimas maneras. También pendiente, me parece, la atención a los paisanos que cruzan a su país, que es México, y luego regresan a los Estados Unidos y son detenidos por autoridades.
1: Que esto se da, el regreso, luego
0: se da. Es algo viejo, algo que se hace por enero, ¿no? Que se tiene que erradicar.
1: Y bueno, también levantar la voz, porque pues esto de que regresen a mexicanos a Centroamérica, digo, yo quiero mucho Centroamérica, pero que lo regresen ahí, luego vienen para acá, pues esto no está muy bien del gobierno americano, ¿no?
0: No, y entre otras muchas cosas no.
1: O que nos lo regresen por una frontera distinta a la cual entrar. A mí me sucedió eso mucho como gobernador.
0: Okay.
1: O sea, los concentran en alguna parte de Texas y en lugar de regresarlo al que entró por Ciudad Juárez, lo regresan por Coahuila. Bueno, pues eso es casi 1,000 kilómetros de que tienen ellos que dar la vuelta.
0: Claro.
1: Porque no hay carretera horizontal, sí, vaya. Tienen que dar la vuelta y eso, para eso es muy difícil. Y en tiempos de inseguridad, mira que era bien complicado.
0: Sí, sí, cómo no, pero además
1: había que cuidarlos. Sí. Porque luego cuando decían de dónde eran, pues les iba muy mal.
0: Claro.
1: Pero ahí me fue muy bien con el corrido de Coahuila.
0: Oye, ¿qué te pareció el corrido de Coahuila que pusimos ahorita? ¿Y la interpretación te gustó?
1: Muy, muy bonita.
0: Con y Julia déjame... Palma, ni más ni menos.
1: Bueno, y hay mucha música de Coahuila, ¿eh? Uh-huh. Sentencia de Amor, Conozco a los Dos, de Pablo Valdés Hernández, de Piedras Negras. Pero también está El Nocturno a Rosario.
0: ¿Cómo? El Nocturno a Rosario, junto al Edipo de Manuel Acuña, cualquier otro Edipo,
1: bueno,
0: es menor.
1: Lo musicalizaron, ¿eh?
0: Oye, pero bueno, rápidamente vamos a recordar El Nocturno a Rosario. Manuel Acuña compone a Rosario, de quien está enamorado.
1: Rosario de la Peña.
0: Rosario de la Peña, esta poesía, Rosario de la Peña la lee y sale corriendo, y cómo no, porque hay una parte en la poesía en la que dice Manuel Acuña que, y en medio de tú y yo, que está hablando del hecho de amor,
1: sí, sí,
0: mi madre... Como un dios.
1: Oye, dice como un dios.
0: No, bueno.
1: Dice como un dios, pero yo le pongo como un león.
0: No, bueno, imagínate el Edipo que tenía. Manuel Acuña, que estudió medicina, no acabó, vivió en la escuela de medicina y murió en la escuela de medicina por suicidio.
1: Oye, ¿te cuento un chisme?
0: A ver.
1: Laura Méndez de Cuenca, una, sí, mujer que está sepultada, por cierto, en la rotonda de las mujeres y los hombres ilustres allá en Toluca, bueno, Sinacantepec, que está pegadito. Fue también un amor de Manuel Acuña, sí, y tuvo un hijo con él.
0: Ah, o sea, sí fue correspondido.
1: Sí fue correspondido.
0: No tuvo, le leyó el Nocturno.
1: No, pero además Rosario de la Peña hablaba muy mal de Laura Méndez de Cuenca. Laura Méndez de Cuenca después se convirtió en una escritora muy importante, uh-huh, en una gran periodista. Fue por muchas partes del mundo y hoy está sepultada en la rotonda de allá de las personas ilustres en Toluca, uh-huh, en Ecatepec. Y Manuel Acuña está sepultado en Coahuila, en la rotonda de los hombres ilustres y mujeres ilustres.
0: Ahí está, bueno. Usted sí puede leer El Nocturno, hay una canción en Coahuila. Rápidamente, nos queda un minutito, dos minutitos, Rubén. Todo el mundo habló ayer del 11 de septiembre por los atentados en el 2001. Pocos hablaron del golpe de Estado en Chile, del golpe de Estado de Pinochet Allende y de la intervención de los Estados Unidos, algo que está documentado. ¿Cómo intervinieron para derrocar?
1: Yo subí ayer un mensaje en
0: tú
1: post,
0: sí, tú sí,
1: recordando hace 53 años,
0: uh-huh,
1: que fue el golpe de Estado en Chile. Hay que recordar, Salvador Allende gana una elección. Uh-huh. O sea, él es un presidente que gana una elección y tiene una ideología. No le va bien porque le meten el pie varias veces, por cierto. Y en lugar de esperarse a la siguiente elección, pues deciden derrocarlo. Y hay intereses de transnacionales, y hay intereses del gobierno americano, y hay una complot de mucha gente para que él caiga. Y también hay un momento luminoso de la diplomacia mexicana.
0: Cuando, así es.
1: Cuando
0: Gonzalo Martínez Corvalá,
1: el embajador. Gonzalo Martínez Corvalá, los salva, ¿no?
0: Así es. Sube en un avión de Mexicana que le quitan los asientos a todos los refugiados chilenos que recibió en la embajada y que de manera pues muy complicada pudo trasladar al aeropuerto para que llegaran a México y aquí fueran protegidos. Se nos acabó el tiempo, Rubén, pero luego hablamos. Y hablamos de aquel presidente de México, Luis Echeverría, que cuidó mucho a las izquierdas en el continente, pero yo diría que no tantas a las de aquí del
1: como
0: país.
1: Como que ahí se le pasó la manera.
0: ¿Verdad? ¿Cómo? A los disidentes políticos de América Latina los recibió en México y a los disidentes políticos de México los reprimió.
1: Bueno, recibió a mucha gente. De
0: así es. Gracias, Rubén. ¿Vienes la próxima semana?
1: Sí, claro, claro.
0: ¿O vas a estar en territorio?
1: No sé, pero seguramente estoy aquí.
0: Eso, si te no, esperamos, Rubén.
1: Gracias.
0: Y ustedes no se vayan, nos damos una pausa. Volvemos.
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9: Un nuevo documental vuelve a poner bajo la lupa los últimos años de Stan Lee. Según Entertainment Weekly, Stan Lee, The Final Chapter, recopila material inédito para investigar las presuntas irregularidades que rodearon al creador de Marvel. Dirigido por su asistente, John Bolerjack, el documental cuestiona el papel del antiguo representante Max Anderson en el manejo de las apariciones públicas y las finanzas de Lee. Ex colaboradores aseguran que grandes cantidades de efectivo eran entregadas sin supervisión. Las acusaciones reflejan testimonios e investigaciones de la producción y, hasta ahora, no existe una resolución judicial que determine responsabilidades, porque el legado de Stan Lee vuelve a estar en el centro de la conversación.
10: This is old Stan Lee coming out.
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0: Son las 8 de la mañana con 30 minutos y ya estamos de regreso en Fórmula Noticias, iniciando este sábado de la mejor manera, que es bien informados. Estamos haciendo un recorrido por la República Mexicana a través de la música que hace honor a los estados y a las ciudades. Y aquí tiene usted a Francisco al Charro Avitia cantándole a Durango en este tema que así se llama, Durango, Durango. Gracias por sus llamadas, gracias por sus mensajes. Desde Tuxtla Gutiérrez nos dice Guadalupe Martínez, que siempre atenta a la información, y que allá se escucha la marimba, sin duda alguna, una pieza musical que se llama Sones Chiapanecos. Nos dice que es una composición donde se incluyen las melodías más representativas de este estado, de Chiapas, y que no pueden faltar en una fiesta. Y bueno, la marimba, sí, muy del sureste mexicano, pero tiene sus orígenes en África, ¿verdad, doctor Bolovsky?
1: Sí, el balafón, que es el instrumento que se hace con maderas y con jícaras, como jícaras para que dé la caja de resonancia, eso es lo que hace el origen de la madera, entonces es parte de nuestra afrodescendencia.
0: Ahí está. Nos dicen que desde San Nicolás de los Garza, en Nuevo León, nos están escuchando, y que ahí están iniciando de la mejor manera el día, que es bien informados, claro. Felicita al programa de fin de semana y entre semana, que le gustaría una hora más también entre semana. Arturo Vallejo nos pide el corrido de Monterrey. Pues lo tenemos con Rigo Tobar, el corrido de Monterrey, no sé si lo podamos escuchar allá en cabina, si nos pudieran atender con esta complacencia. A ver, vamos a escuchar al gran Rigo. Rigo es amor. Hola.
1: ¿Qué más que eso?
0: Un abrazo, ¿no? A Nuevo León, a Monterrey.
1: A Monterrey, que también, que van a cenar allá en 15 de septiembre. Nada más cabrito, ¿no?
0: No, también chicharrón.
1: Uy, qué rico.
0: Y bueno, pues seguramente va a haber una fiestezota. Porque allá en Nuevo León se le puede criticar de mucho, pero no de no saber cómo divertirse, ¿no?
1: No, doctor, allá se pone buena la fiesta.
0: Ahí está. Bueno, rápidamente voy contigo, Ulises Soriano, porque en Xochimilco fueron aseguradas 150 toneladas de autopartes. Aquí hemos reportado operativos en donde se aseguran autopartes, pero a veces no hay detenidos y uno se pregunta, ¿no, Bola? ¿Cómo? Pues que las autopartes se cuidaban solitas, así como, no sé, como la droga se distribuye solita en Estados Unidos, como que no hay detenidos. Ahora sí hubo, 6. Ulises Soriano, el reporte.
2: Juan, muy buenos días. Pues una bodega en Santiago Tullehualco, Xochimilco, era utilizada presuntamente para almacenar y desmantelar vehículos robados. Durante este cateo, policías de la Secretaría de Seguridad Ciudadana, con apoyo de la Guardia Nacional y la Marina, localizaron aproximadamente 150 toneladas de autopartes. Entre lo asegurado había cajas de dirección, ejes, puertas, fascias, amortiguadores, vidrios, parabrisas, puentes vehiculares y cofres. En el inmueble ubicado sobre Avenida Aquiles Cerdán también fueron asegurados un arma de fuego, 6 cartuchos útiles, envoltorios con metanfetamina y 8 teléfonos celulares. 6 hombres de entre 19 y 55 años fueron detenidos, de acuerdo con la Secretaría de Seguridad Ciudadana, quienes posiblemente forman parte de un grupo dedicado al almacenamiento y desmantelamiento y comercialización de vehículos robados y autopartes. Todo esto, pues, Juan, déjame decirte que está relacionado con diversas bandas y pues en esta intervención también hay pues una intervención en Iztapalapa de un estacionamiento donde se aseguraron 3 placas, 2 chasis y un permiso para circular y un motor automotriz, Juan.
0: Ah, pues ahí está, importante aseguramiento, pero también y muy importante que haya detenciones, porque además con estas detenciones y los testimoniales que puedan dar estas personas se podrá llegar a más tentáculos de este grupo de la delincuencia organizada y quienes en él participan. Muchas gracias, Ulises. Seguimos pendientes.
2: Continuamos pendientes, Juan. Muy buen día.
0: Muy buen día. Y vamos con otro tema. El Congreso de la Ciudad de México declaró oficialmente el día 11 de septiembre como el Día del Rock and Roll Mexicano. Es una iniciativa que ya quedó aprobada, que rinde homenaje al rock and roll en México, al Festival de Avándaro, y que fue impulsada por la diputada Elizabeth Mateos, y con ellos se honra también el impacto social y cultural de este género. Así que, de 1971 que fue Avándaro, al día de hoy, diputada, bienvenida.
3: ¿Cómo está? Buen día.
0: Buen día.
3: Juan, buen día.
0: Había, ¿te acuerdas el dicho de que el rock es cultura, la disco es basura? Sí, yo claro. No coincido al 100% porque también nos gusta
3: también
0: la música.
3: Cultura,
0: ¿verdad?
3: También
0: ¿verdad
3: es cultura,
0: ¿verdad que sí?
3: Todo,
0: es
3: todo.
0: Es representación, sí. Significados. Oye, a ver, diputada, ¿cómo surge esta iniciativa? ¿Cómo te viene a ti la intención de pues hacer el día del rock mexicano, que además vaya, que tenemos rock, desde Los Rebeldes del Rock, desde Enrique Guzmán, desde César Costa, desde Angélica María, hasta, yo diría, hace unos años, porque ahorita como que no le encuentro mucho.
3: ¿Verdad?
0: Pero tú tampoco, ¿verdad? Sí,
3: fíjate que voy a comentar cosas bien interesantes que a lo mejor poca gente del auditorio sabe.
0: A ver.
3: Este año se cumplen 70 años del rock en México, de que se tuvo la primera grabación de rock en México. Estamos hablando de 1956, cuando Pablo Beltrán Ríos graba el primer rock instrumental, Mexican and Rock and Roll, y hablamos de una bebé y una actriz llamada Gloria Ríos, que graba el primer cover que venía de Estados Unidos, convertido al español. Pero hay otro dato que te quiero dar.
0: ¿Fue pareja de Resortes en alguna época?
3: Parece que sí.
1: Gloria Ríos.
3: Sí, ¿verdad?
0: Bueno. Qué manera de cantar.
3: No, maravillosa. Entonces, pocos saben ese tema de la historia del rock. Pero también les quiero dar un dato revelador y muy interesante que me dio mi amigo Ricardo Bravo, que es el director de la Fonoteca Nacional y que se dedica a estudiar este fenómeno del rock and roll. Bien interesante, y que pronto ya está haciendo, va a ser una presentación importante. Después de Estados Unidos, el segundo país del mundo donde hubo rock fue en México. Y en América Latina, el primer lugar donde hubo rock es en México. Entonces, los argentinos, los españoles, que en los 80s fueron un boom, tenían como referente a los grupos mexicanos, como a los Teen Tops, a los Rebeldes del Rock, a los Locos del Ritmo. O sea, esos son los referentes de los grupos españoles y argentinas. A ver, ese sí me lo
0: valoro. Orfeón, nosotros.
3: Fíjate.
0: Orfeón.
3: Entonces, es un
0: sigue
3: tema...
0: Sigue siendo, todos estos todavía éxitos bajo el sello de Orfeón.
3: Es verdad. Entonces, de ahí, y estamos casualmente, no creas que que fue a propósito, casualmente, este año ya se aprobó en el Congreso de la Ciudad de México el Día de Rock and Roll Mexicano, que sí tiene como referente también, o sea, se cumplen los 70 años, y sí tenemos como referente a Avándaro, que en 1971 se organiza una carrera de autos con música, que la música era como el segundo término, con rock.
0: El Festival
3: pero
0: Rock en
3: Ruedas. Exactamente, y se convierte en un fenómeno cultural, porque, bueno, tocaron grupos como el Tri's on My Mind, que hoy es el Tri,
0: sí.
3: Dux Dux, Peace and Love, se tiene una transmisión radiofónica, tocan una canción por ahí donde hablan de la marihuana, y pues se vuelve un escándalo, y entonces se le cierran las puertas al rock, y se vienen los llamados hoyos funky.
0: Uy,
3: ¿no?
0: Los hoyos
3: la clandestinidad.
0: Había uno ahí por la donde hoy está la Olin Yolistlin, ¿no? Había varios, ¿no?
3: Varios.
0: Y caía la policía y se llevaba a todos.
3: Sí,
0: ¿verdad?
3: ¿Te acuerdas que estaba? Y muchos jóvenes que nos están escuchando, pues no saben que antes estaba prohibido tocar el rock, estaba prohibido que un joven tuviera el cabello largo, que se vistiera de manera, pues se consideraba estrafalaria. O sea, se estigmatizó a la gente que les gustaba el rock and roll.
0: O sea, a todos los jóvenes de aquella época.
3: A todos los jóvenes. Y te voy a dar otro dato bien importante. La primera música que se crea en México por jóvenes y para jóvenes es el rock and roll. Luego surgieron también figuras, ¿no?, importantes, muy populares, que se volvieron muy populares en México, que sobre todo sacaban covers, tú ya los mencionaste, ¿no? Los Teen Tops, Enrique Guzmán, que luego se fueron de baladistas, Angélica María, Julisa, etcétera. Pero los propios Rebeldes del Rock, etcétera, pues tuvieron mucho éxito y fueron populares, pero hay una época, en los 70s, que hay otro estilo de música, como la del Tri's on My Mind.
0: Así es.
3: Que también desde aquí le quiero mandar un saludo a Chela Lora y Alex Lora, que ellos, después de Avándaro, cada año estuvieron haciendo una conmemoración de Avándaro y estuvieron por decenas de años tratando de que se institucionalizara el Día del Rock and Rollero Mexicano.
0: Entonces, ¿y ya también, se institucionalizó?
3: Entonces le quiero agradecer mucho a Chela y Alex porque ellos estuvieron haciendo ese aniversario hasta que el gobierno les dijo, no, ya no puedes hacer toquines.
0: Sí.
3: Y bueno, ya no lo pudieron hacer, pero ellos también marcan un hit muy importante porque ellos empezaron a tocar música distinta a esas baladas que tocaban nuestros artistas de rock populares, donde hablaban de la realidad del Distrito Federal, de la cotidianidad, del barrio, ¿no?, de los problemas que podía tener la sociedad, los jóvenes de ese momento. Entonces, ya de allí...
0: Abrieron brecha, ¿no?
3: Abrieron una brecha.
0: Luego vino Botellita de Jerez.
3: Los 80s.
0: Con Sergio Arau, porque luego Botellita de Jerez cambió mucho y luego ya se puso a hacer telenovelas, pero ya no estaba Sergio Arau en esa Botellita de Jerez. Pero,
3: y grupazos mexicanos, ¿no?
0: Olvídate. Los
3: 80 son un boom impresionante.
0: Sí. Antes
3: Fanes,
0: del
3: Maldita Vecindad.
0: Sí, antes del rock en tu idioma, ¿no? Que ya empezaron a haber muchos grupos. Pero antes había como
4: grupos que cambiaron por completo la manera de hacer e interpretar música en
3: sí,
4: México.
3: Sí, mucho, y mucho el género también urbano, ¿no? Uh-huh. Guillermo Briceño, el blues, también con tenemos muy buenos exponentes, Cecilia Toussaint, en su momento también de las mujeres, la Baby Batis, Javier Batis, o sea, también viene una camada que después se viene el boom de los ochentas, pero también hoy tenemos una serie muy amplia de ramificaciones del rock. Sí. Porque tenemos pues a los metaleros, a los bluseros,
4: al gran silencio, a los darquetos, también, en el norte,
3: la onda ya más como de los migrantes, ¿no? Que están en Tijuana, muchos grupos.
4: Que siempre
3: ha
4: estado la influencia, ¿no? Si no, pregúntale a Tintán, por ejemplo. Oye, diputada, se nos acabó el tiempo, nos cayó la pausa. Podemos hablar horas y horas de rock and roll. Elizabeth Mateos, felicidades por esta iniciativa.
3: No, hombre.
4: El Día del Rock Mexicano, los 11 de septiembre.
3: Felicidades y bueno, a todos los rockeros de México, porque
4: pasó
3: ya
4: rápido,
3: lo logramos.
4: ¿Verdad? Nadie se pudo haber opuesto a esta iniciativa.
3: No, todo el mundo unido. Hicimos un gran evento en el Museo de la Ciudad.
4: Así, el rock and roll une.
3: Y lo único que quiero
4: hasta
3: decir,
4: los diputados,
3: a partir del próximo año habrá gran evento en alguna de las grandes plazas públicas de la Ciudad de México. Ya nos autorizó la Secretaría de Cultura para conmemorar cada año el 11 de septiembre.
4: ¿No puede ser cada mes?
3: Pues estaría bueno.
4: Hay que decirle a Ana Francis Mora, la Secretaría de Cultura. Gracias, diputada.
3: No, hombre, gracias a ti. Gracias.
4: Y nosotros vemos una pausa, pero no se vaya. Volvemos con más, mucho más que darle a conocer aquí en Fórmula Noticias.
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11: Tamales oaxaqueños. Elaborados con masa de maíz suave, rellena de pollo en mole negro o salsa verde, cuidadosamente envueltos en hojas de plátano que les otorgan un aroma y textura únicos. Un platillo festivo y reconfortante, perfecto para dar el grito.
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13: La Asociación Nacional de Magistrados de Circuito y Jueces de Distrito acusó al órgano de administración judicial de ordenar cambios de adscripción sin dictamen ni justificación previa a varios jueces y magistrados. Denunció que en varios casos se notificó de un día a otro. El Partido Verde recordó que impulsó la reforma a la Ley General del Equilibrio Ecológico y la Protección al Ambiente que faculta a la Semarnat, entidades federativas y municipios para solicitar la intervención de la Guardia Nacional en una inspección ambiental. Esto luego de la detección del derribo de 1.070 árboles por tala ilegal en Michoacán. La comunidad Wixárika de San Andrés Coamiata, Jalisco, denunció un incremento de hechos violentos y exigieron la intervención de los tres órdenes de gobierno. El secretario de Seguridad Estatal, Juan Pablo Hernández, señaló que enfrentamientos entre grupos delictivos complican la seguridad en la Sierra Norte.
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0: Son las 8 de la mañana con 45 minutos y ya estamos de regreso en Fórmula Noticias, iniciando este sábado de la mejor manera, que es bien informados. Vamos a Tabasco, estamos escuchando este temazo con los Aragón. Estamos haciendo un recorrido por los estados de la República Mexicana previo a la celebración del grito el 15 de septiembre. Y bueno, tiene usted esta canción, nos la habían pedido y con mucho gusto la ponemos. Gracias por sus llamadas, gracias por sus mensajes. Listos para verte y escucharte, nos están diciendo Joaquín Mendizábal. Muchísimas gracias, muy amable. Desde Cuautla, Morelos, nos dicen que, una vez más, que hay que rasurarme y que me tengo que cortar el pelo como casquete y pintármelo. No, bueno. Muchas gracias, de verdad. Yo sé que vienen de muy buena línea estos comentarios y tu opinión, pero bueno, yo así me siento muy contento como estoy. Saludos a todos desde Tonalá, desde Jalisco, que muchos días lloviendo desde allá, pero todo bien, nos dice Eduardo Pisano, y nos piden la canción de Mi Ciudad. Sí, ya la han pedido varias veces, yo no sé por qué no la hemos puesto, la vamos a poner con muchísimo gusto. Desde La Huerta, Jalisco, nos dicen, todos los días estamos bien informados con tu noticiario, nos dice Gil. Muchísimas gracias, Gil, y justo vamos a Jalisco a más adelante, pues varios temas de este estado. Pero antes vamos a Michoacán. Fíjese usted que la senadora por Michoacán, Reina Celeste Asencio, pues se fue a comer y se tomó una fotografía, comióse una sopita de iguana y publicó una fotografía muy contenta. Empezó a caerle reclamos en redes sociales debido a que la iguana es una especie protegida. Eliminó la diputada la publicación y dijo desconocer justo que había protección hacia la iguana. Bueno, vamos a Luibama Andrade contigo a Michoacán con el reporte. Y bueno, pues con este tema, del plato a la boca se cae la sopa, ¿no?
1: Hola, hola, muy buen día. Efectivamente, la senadora con licencia de Morena por Michoacán, Reina Celeste Asencio Ortega, generó polémica en redes sociales durante esta semana luego de compartir dicha fotografía en la que aparece consumiendo caldo de iguana durante una visita a Carácuaro, esto en la región de Tierra Caliente.
0: Oye, bueno, es una especie protegida, ¿verdad? A Olivama, sí. Y bueno, en Michoacán también, pues hay que ver, la legisladora dijo que no sabía, pero si se la sirvieron también incurre en responsabilidad local, ¿no te parece?
1: Efectivamente, sí. Es una especie protegida y bueno, más que nada, la iguana, por ejemplo, la iguana de cola espinosa presente en Michoacán se encuentra bajo una categoría de protección y sí, en su nueva publicación precisó que desconocía de que esta especie fuera protegida, por lo cual aseveró que, bueno, se estará informando más al respecto y recalco que ella está a favor de la protección de la fauna silvestre. Sin embargo, bueno, pues esto, los señalamientos en la publicación fueron evidentes y, bueno, también se precisaba por parte de algunos comentarios que pues era muy incoherente que pues la senadora desconociera sobre el tema. Y también esto pone sobre la mesa esta polémica entre el consumo y la procedencia del animal específicamente, bueno, porque no hay información exacta hasta el momento que permita afirmar que el ejemplar utilizado en el platillo se obtuviera de manera ilegal o específicamente por qué vía. También el caso vuelve a poner sobre la mesa el debate entre las tradiciones gastronómicas de algunas comunidades de Michoacán y la protección de la fauna silvestre.
0: Ahí está, bueno, pues vamos a estar pendientes de que se lleven a cabo pues los recorridos que tiene que llevar a cabo la autoridad en distintos locales en donde se ofrece este tipo de platillos, pues de especies protegidas. Gracias a Olivama Andrade, un abrazo hasta allá, hasta Michoacán, que sea un sábado de Montolayo o de carnitas.
1: De carnitas.
0: Ahí está, coincido. Al doctor Wolowski le gusta más el Montolayo.
2: El Montolayo, sí.
0: No, a mí las carnitas y los tamales estos carnes. Oye, allá en Michoacán, ¿qué es lo tradicional para celebrar el grito a Olivama?
1: Pues puede ser desde pozole, aquí en Morelia específicamente, hasta corundas, uchepos, bueno, una gran variedad de platillos gastronómicos. En lo personal prefiero el pozole.
0: Yo también, bueno, pero en Michoacán hay muchísimos platillos. Gracias a Olivama Andrade, te mando un abrazo hasta allá, hasta Michoacán.
1: Igualmente, hasta luego.
0: Hasta luego. Y bueno, de Michoacán vamos a Morelos. El gobierno, el estado determinó que la noche del grito de independencia se va a llevar a cabo sin cohetes, sin pirotecnia. Esto, bueno, pues evidentemente para garantizar la seguridad de las familias. La gobernadora del estado, Margarita González Saravia, confirmó que los tradicionales fuegos artificiales van a ser sustituidos por un espectáculo de luz y de sonido. ¿Dónde? En la Plaza de Armas de Cuernavaca. Y bueno, Tere Flores, vamos contigo a Morelos, el reporte. O sea, va a haber fiesta, va a haber luces en el cielo, nada más no van a traer pólvora, ¿no?
2: Así es, Juan, una fiesta de manera distinta es lo que se busca para este 2026 en el marco de las fiestas patrias en el estado de Morelos, en donde pues se ha dado a conocer que en este marco habrá ley seca en los 36 municipios de la entidad. Así lo dieron a conocer autoridades del Poder Ejecutivo con el objetivo de que sea un festejo familiar y poder garantizar con ello la seguridad. Se informó, Juan, que se estará desplegando un operativo por parte de los tres elementos, de los tres órdenes de gobierno, tanto del municipio, del estado y de la federación, por aire y por tierra. Se estará sobrevolando el helicóptero de la Secretaría de Seguridad y Protección Ciudadana de la entidad. El operativo contempla presencia territorial, protección perimetral, control de accesos, videovigilancia, monitoreo aéreo y prevención de incidentes, además de apoyo vial. Además, a esta medida se suma, a diferencia de años anteriores, que bueno, no se estará utilizando la pirotecnia en el acto del 15 de septiembre en Palacio de Gobierno, que se realizará en la capital morelense, el cual será reemplazado con un espectáculo de luces y sonido para evitar pues un riesgo con el uso de la pólvora. Así lo dieron a conocer las autoridades. La ley seca en Morelos aplicará desde las 00 horas del 15 de septiembre hasta las 00 horas del 17 de septiembre, de acuerdo a lo establecido ya en el periódico oficial Tierra y Libertad, que se publicó el pasado 4 de septiembre, en donde la única excepción es para los establecimientos cuya única actividad comercial sea la preparación de alimentos y bebidas. El incumplimiento, bueno, de esta norma puede derivar en sanciones, multas, así como la clausura temporal o definitiva del establecimiento. Estas medidas que se estarán adoptando precisamente en los 36 municipios, y en donde también incluso se ha hecho un exhorto para evitar que dentro de la variedad artística que se presente en los distintos municipios, bueno, se invita a artistas que hagan apología al delito, de acuerdo a lo que se ha pues señalado por parte de las propias también autoridades, Juan.
0: Ahí está, bueno, qué bueno, es una muy buena determinación por parte de la gobernadora Margarita González Saravia. Va a haber fiesta ya en Cuernavaca, va a haber grito, va a haber cielo iluminado, pero no con pólvora, sino con un espectáculo de luz y sonido. Qué bueno que así lo hagan. Y allá, a Cuernavaca, te mando un abrazo, Teresa Flores. Tere, ¿qué se come en Cuernavaca para celebrar el grito? Además de pozole, que este en todos los estados se degusta.
2: Además del rico pozolito con tacos y tostadas, también los pambazos que pueden ir relleno de papas con chorizo, o incluso ya también los hacen rellenos con tinga o con algún otro guisado. Es parte también de la gastronomía que se tiene aquí en el estado de Morelos, y a pesar de que pues estamos muy cerquita con Puebla, también los chiles en nogada.
0: Ahí está, y además es temporada. Tere, muchas gracias. Tere Flores, muy bonito sábado allá en la eterna primavera en Cuernavaca, Morelos.
2: Igualmente para ustedes, que tengan excelente sábado.
0: Gracias. Doctor Wolowski sigue dándonos recomendaciones antojitos,
3: es que,
0: ¿no? Ya,
3: hasta me inspiré, porque como es frontera Morelos, también nos tienen...
0: ¿Frontera con quién?
3: Frontera con varios estados, entonces el pozole guerrerense también es... Hay tipo pozole guerrerense que es como una especie de pipián. El pozole lleva una salsa verde que le da un sabor delicioso y ya le desbarata luego uno el chicharrón encima, junto con la verdura que normalmente lleva, y el maíz cacahuacintle, que es el eje del buen pozole. El pozole sí es un plato nacional, hay distintos tipos de pozoles, hay pozole blanco, hay pozole rojo.
0: ¿Cuál era el ingrediente del pozole prehispánico principal?
3: Había todo tipo de ingredientes, todo el mundo dice que tlaxcalteca, pero no es cierto. La verdad es que había también de pato, había de distintos animales, pero en algunas ceremonias rituales sí se llegaba a poner a carne humana, pero solamente en alguna ceremonia ritual. Pero el pozole.
0: No, pero regresemos a los antojitos, sí, pero, a ver, sí. Doctor Golazo. Entonces, antojitos buenos y baratos y rápidos.
3: Buenos y baratos. ¿Qué tal? Lo más barato son las tostadas, que son tortillas de maíz fritas o pueden ser asadas en el comal. Mucha gente hasta las mete en el horno porque está a dieta, pero en realidad llevan lechuga, crema y queso. Pero puede llevar desde frijoles con chorizo, que sería muy sencillo y muy barato, a tinga de res, tinga de pollo, pata. Y si está uno en la costa, pues lleva también ceviche de pescado, camarón, pulpo o jaiba. Bueno, las enchiladas, ahí, ¿qué tal unas enchiladas de mole negro, de mole rojo, de pipián? Unas enchiladas de salsa verde, de salsa roja, de jitomate. Y bueno, unas flautas de pollo, que pueden ser también de barbacoa, de queso, de papa. ¿Y qué tal con salsa molcajeteada? De chile poblano, es una salsa muy sabrosa. Y bueno, salsa verde, salsa roja, normalita. Y aquello es una cena maravillosa y mexicana.
0: Ya me abriste el apetito y me parece que a todos, doctor Olavsky. Más adelante vas a dar un par más de antojitos. Nos cae la pausa. Usted que nos acompaña, díganos allá, en el estado en el que nos escucha, ¿qué van a tener de antojitos para el 15 de septiembre? 55-67-79-04-72. Nos vamos a la pausa y volvemos con más, mucho más que darle a conocer aquí en Fórmula Noticias.
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8: Adam Levine escribió This Love inspirado en una relación que estaba llegando a su final. La banda grabó varias versiones antes de encontrar el equilibrio entre el funk, el pop y el rock que hoy conocemos. El videoclip también dio de qué hablar por algunas escenas consideradas demasiado atrevidas para la televisión, lo que obligó a editar distintas versiones. Una canción que marcó el inicio del éxito mundial de Maroon 5.

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2: Pátzcuaro, Michoacán. Bordeando su célebre lago, este encantador rincón michoacano destaca por sus plazas empedradas, casas de fachadas blancas y tejados de barro. Posee una profunda herencia purépecha que se manifiesta en sus coloridas artesanías y rica gastronomía tradicional. Durante la Noche de Muertos, el pueblo y la isla de Janitzio se iluminan con velas, creando un espectáculo ritual conmovedor.
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6: Muy buenos días, ciudad de Guadalajara, un sabadito más, un sabadito.

0: en todos lados para que usted no se pierda ningún contenido de Grupo Fórmula. Ya decíamos, un sábado con mucha información. México sub-20 femenil, que lamentablemente en el Mundial ya no puede continuar. También la jornada del fútbol mexicano, Gran Premio de España. De eso y mucho más estaremos hablando durante la próxima hora. Y le doy la más cordial bienvenida, ya se está escuchando ahí, Adriana Fernández, güerita, muy buenos días, ¿cómo te encuentras?
1: ¿Qué tal? Muy buenos días, qué gusto saludarlos un sábado más, ya listos para hablar de todo lo que sucede en el mundo deportivo. Y pues bueno, imagino que muchos iniciando ya haciendo ejercicio y escuchando, por supuesto, Invictos, para que estén muy bien informados del mundo del deporte.
0: Exactamente, una semana aparte, ¿no, güerita? Que pues se partirá a la mitad, ya que el próximo miércoles pues es día de asueto, mucha gente agarra estas vacaciones, agarra lunes y martes para combinarlo, pero bueno, si usted está entrenando, quédese para seguir hablando de la mejor información deportiva.
1: Así es, con bastante información y con la selección mexicana femenil que, híjoles, realmente creo que desilusionó, ¿no? La sub-20 femenil.
0: Sí, mucha gente. Ya estaremos hablando un poquito más a fondo regresando del corte, pero muchos coinciden que el fútbol femenil en México sí está creciendo, pero las selecciones menores les falta ese hambre. Pero si te parece, vamos a la primera, a las pausas comerciales y regresamos con esto y mucho más aquí en Invictos por 89.5 de FM, Trion Weekend Radio Fórmula Jalisco.
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0: Estamos de regreso aquí en Invictus y ahorita ya lo platicábamos, esta selección mexicana sub-20 femenil que disputó el Mundial de la Especialidad

0: Y lamentablemente no pudo pasar a la siguiente ronda de esta competición, cayendo el día de ayer ante Argentina 3-2, lo que se buscaba su pase a la siguiente ronda, y lamentablemente, pues no pudieron seguir en este torneo.
1: Y mira que no le tocó un grupo complicado a la selección mexicana, Argentina para mí sería el más complicadito, Polonia no tanto, ni siquiera Benín, que son los equipos que le tocó. Creo que fueron los mismos errores que los llevaron a que perdiera, o sea, en la fase de grupos. Ni siquiera pensamos que en la fase de grupos, iba a quedar eliminado. Pero, pues bueno, hay que trabajar para poder superar esta situación porque, híjoles, esto realmente es desilusión. Ni siquiera para decir, bueno, se está trabajando. No, porque sí se está trabajando, sí se está invirtiendo un poquito más de dinero en las selecciones femeniles y perder de esta manera realmente no se debe ni justificar ni nada. Es un error y a lo mejor fracaso tampoco se puede llamar. Pero sí hay que seguir trabajando para mejorar.
0: Sí, creo que, a ver, en este grupo, como bien lo decías, Argentina, Polonia y Benin, un equipo africano que era, si no me equivoco, su primera participación en este mundial. Entendemos que los africanos en categorías menores son muy fuertes, pero creo que ese primer partido que empatan a 2, ibas ganando 2-0. Todos pensábamos va a ser una victoria muy sencilla para el equipo mexicano y al final no se dio. Contra Polonia también ibas ganando 1-0, te dan la vuelta, caes 2-1. Contra Argentina ibas ganando y también te dan la vuelta. O sea, creo que lo que le faltó a esta selección más allá es porque, a ver, contundencia hubo, metían goles, no era como que dijeras no la están metiendo. No sabían aguantar los marcadores porque les anotaban goles muy, muy temprano, sobre todo contra Polonia y Argentina. Metías gol y a los pocos minutos ya te emparejaban en el marcador. Creo que sí les falta, Gurita, esa hambre que al principio había. Eso yo lo siento en este tipo de selecciones menores, donde afortunadamente todavía falta mucho, mucho camino, pero poco a poco, pues las jugadoras a nivel ya profesional cobran mejor, cobran a tiempo, tienen mejores facilidades en el deporte, no hace como cuando se creó la Liga MX hace un par de años, que sí, la veían difícil y lo hacían por amor al arte, ahora ya tienen mejores condiciones laborales y se está permeando, pero les falta esa hambre, creo yo, para poder trascender.
1: Sí, no, y fíjate que, o sea, con la selección Benin, realmente, híjoles, creo que ahí también, pues, la que dirige el técnico se equivocó, ¿no? Yo creo que se confiaron para poder llegar y que les empataran. Con Polonia, pues sí, el país anfitrión, pero creo que México era superior y, sin embargo, pues no lo logró. Hay que trabajar porque son errores que no se deben de cometer.
0: Sí, exactamente, como bien dice, se tiene que trabajar para poder avanzar, ¿no? O sea, estamos hablando de que pues había mucha ilusión con esta selección mexicana femenil sub-20, se estaba trabajando bien, regresabas a un mundial de la especialidad, o sea, sí había muchos factores que te hacían que por lo menos, a ver, sabíamos, güerita, digo, esperábamos que fuera campeones del mundo de la categoría, pero que pasara a la siguiente ronda, ¿no? Creo que México ya ha tenido ese estatus a nivel mundial, donde en cada competición, pues pasa a la siguiente ronda. Ya después, pues sí, los partidos de matar o morir se nos complican, pero pasas la siguiente ronda bien, creo yo. Entonces, pues sí, es un tema que se esperaba más de esta selección.
1: Sí, la verdad es que sí se esperaba mucho más. Digo, no perder en la fase de grupos, quizá la siguiente ronda, porque bueno, te vas enfrentando a selecciones un poquito más fuertes, más preparadas y que ya tienen una formación mucho más firme, ¿no? Pero pues bueno, es la situación que se vive con la selección sub-20 y vuelta a la página y pensar ya en lo que se viene. Porque vienen también las otras selecciones, con compromisos en noviembre, continúa una más.
0: Sí, y bueno, México, ¿no? Quedó en tercer lugar de este sector número A. por debajo de Polonia y Argentina, solamente arriba de Benin. Sí, se viene calendario cargado para el fútbol femenil a nivel de selecciones. En noviembre habrá duelo, tendrán duelo esta selección contra Jamaica, si no me equivoco. Precisamente, sí, contra Jamaica el 9 y 13 de octubre. Para, se supone que dicen que será en Querétaro. Querétaro será el duelo entre México y Jamaica. Pues sí, es un partido de fecha FIFA que también se tiene que tomar muy, muy, muy bueno. Para, perdón, en Aguascalientes será, ya está confirmado. Entonces, pues sí, sí se tiene que trabajar a nivel de selecciones femeniles.
1: Sí, yo creo que también varoniles, ¿no? Porque estamos viendo como situaciones que realmente estén pasando ahorita, falta de comunicación, errores que están teniendo, lo mismo, ¿no? Con la Federación Mexicana, lo mismo de siempre, pero pues en fin, no ilusionarnos, porque la desilusión es más fuerte cuando te falla tu equipo, ¿no?
0: Exactamente, sí, ya veremos cómo le vaya a nivel. Pues hablando, ¿no? De la varonil, que también ya se presentó de manera oficial cuando ya se había presentado a Rafael Márquez, pero que Mikel Arriola lo tomó como un evento para presumir lo que ha hecho él en esta gestión en los últimos años, cuando todo el foco era para Rafael Márquez, nuevo entrenador de la selección mexicana. Pues se presentó, habló con la prensa, espera estar los 4 años de este proceso. Habló muy bien de Javier el Vasco Aguirre y que tiene muy buena base de mexicanos. Veamos cómo le va esta nueva etapa a Rafa Márquez, que fue criticado por sus auxiliares, que en su mayoría españoles. Bueno, a ver, Rafa Márquez, pues prácticamente toda su carrera de entrenador lo hizo en España. Entonces, pues por eso escogió a estos elementos, y veremos, ¿no? Si le va bien.
1: Pues sí, o sea, sí se puede decir que toda su carrera la hizo en España, pero pues creo que sí hay buen equipo aquí en México para poder tener el apoyo, ¿no? Como auxiliares, pero pues bueno, cada quien tiene su manera de trabajar y hay que esperar, hay que ver cómo le va a Rafa con la selección mexicana, ¿no? Y con su gente, si los resultados se van a dar, si no se van a dar. La gente se inconformó, las personas se inconformaron porque hubo una, ¿cómo se dice? Invitación a ciertos medios, más no a todos los medios, para la presentación de Rafa Márquez. Dice Rafa Márquez que él no tenía conocimiento, pero bueno, claro que va a decir que sí sabía y no va a quedar mal, o va a hacer quedar mal a la federación, ¿no?
0: Pues sí, a ver, también hay que recordar que muchos en estos en estas federaciones, pues sí, este tema de medios, los entrenadores no tienen mucho que ver. Aparte, mencionan que es un nuevo equipo de comunicación después de la salida de Fernando Schwartz, que cómo les tira en redes sociales a los de comunicación. Creo que no salió tan bien de la federación, porque pues sí les da con todo ahí en redes sociales nuestro compañero Schwartz.
1: Sí, no, y además él dice que salió bien, que no hubo ningún problema, pero y que tiene que seguir él como periodista para seguir criticando, ¿no? Pero sí les está tirando muy fuerte, sí le dolió que lo quitaran, pero pues bueno, así es, ¿no? O sea, sientes que te apoyan y de repente te dan una patada y ya no me sirves, así que hay que cambiar, y en fin, hay que ver qué sucede. Y él que tiene conocimiento de muchas cosas, porque trabajó y estuvo a profundo en la Federación Mexicana, y te dice hechos de que sí sé quién mandó este comunicado, sí sé quién habló de esto. No dice nombres, pero dice que sí conoce. O sea, si lo vas a decir, pues háblalo ya, como es.
0: Sí, exactamente. O sea, en este mundo da muchas vueltas, y sí es un tema ahí muy, muy complicado. Pero pues ya veremos qué es lo que pasa, ¿no? Güerita, ya en el terreno de juego, pues Rafa Márquez, todos pensábamos que iba a lanzar su primera convocatoria, al final fue presentación, que pues no podrá contar con varios jugadores, ¿no? Porque también nuestra bendita Liga MX y los que hacen el calendario, fecha FIFA y se va a jugar una jornada, ya le dijeron a Rafa Márquez, Puedes seleccionar a todos los que están en Europa, que también no son muchos, y de cada equipo hasta dos jugadores. O sea, Rafa Márquez va a empezar su camino hacia el Mundial, pues parchado, porque ya le limitaron solamente a dos por equipo. Hay equipos que sí te dan esos dos, hay otros que realmente, ahorita como están jugando, inclusive puedes convocar a más de dos.
1: Yo creo que sí, puede convocar a muchos más, pero bueno, ya vemos Rafa Márquez cómo estará trabajando con la selección mexicana. No, yo creo que hasta que tenga las bases va a dar su lista, ¿no? Para ver quiénes estarán jugando estos partidos amistosos y pues ver su manera de trabajar, aunque muchos decían que Rafa Márquez metía mucho la mano ahora que fue lo del Mundial. Hay que darle pues ese voto de la duda, ¿no? A Rafa Márquez y esperar que de verdad cambie la selección mexicana y vamos a ver a quién convoca, porque pues bueno, sí quedó un mal sabor de que no estuvieron participando ciertos jugadores en el Mundial y que ahora en Europa pues están teniendo actividad y están dando resultados.
0: Sí, ya veremos, ¿no? Cómo le va en esta etapa a Rafael Márquez. Sí es un tema ahí donde, por ejemplo, con jugadores de las Chivas que se merecen una convocatoria para estos juegos, irlos viendo, ir viendo cómo los va tratando, ¿no? Cómo les va funcionando. Que ya también dijo Rafa que quien esté en su mejor momento, así tenga 40 años o 17, podrá jugar. O sea, hablando muy claramente tanto de Gilberto Mora como de Raúl Jiménez, que se les empezó a cuestionar mucho que esta nueva etapa, que ya es nuevo, es forma de este recambio generacional, pero tampoco hay mucho donde escoger, ¿no, güerito? O sea, sí, en la delantera, pues viene pujando Santi Jiménez, la Hormiga González, pero todavía creo que Raúl te da para este inicio de camino hacia el Mundial. Veremos si le alcanza este ciclo de 4 años, pero creo que sí, al principio pues tienes que convocar a los que ya conoces y a los que son garantía.
1: Sí, totalmente de acuerdo contigo, ¿no? Y además, bueno, Santi Jiménez, que apenas está empezando en la liga portuguesa y que tuvo actividad, pocos minutos, pero tuvo actividad, y que, bueno, lo que se refiere a Hormiga, está como quitándose el estrés de que no podía anotar gol, y ahora que ya pudo, se suelta un poco más y está teniendo más confianza en él, ¿no? Y esperemos que le vaya bien, de verdad, yo, híjoles, a todos los mexicanos que están en Europa les vaya bien porque dejan el nombre de México pues en alto y además abren las puertas para que demás jóvenes puedan ingresar al fútbol europeo, ¿no? Aunque no sean unos equipos quizá que sean muy grandes, pero yo creo que si inician estos jóvenes en unos equipos medios, van tomando más confianza, más seguridad, para poder lograr el objetivo de llegar a esos equipos grandes.
0: Exactamente, a ver, lo de la Hormiga ha tenido mucha actividad en la Copa de Grecia, todavía en la Liga Griega no ha tenido la actividad necesaria, ya debutó, pero todavía le falta, pero como bien dices, ya los goles, ahora sí que como dicen, goles son amores.
1: Claro,
0: es el goleador de la Copa para el Olympiacos. Se lesionó el que era su, pues, con el que iba a pelear la titularidad del otro delantero, lamentablemente. Ya tuvo que entrar la Hormiga. Se menciona que Mauro Icardi podría llegar al Olympiacos para competirle a la Hormiga. Pero mientras él pueda demostrar los goles con goles, creo que estará muy bien, y era lo que le faltaba, ¿no? Prácticamente desde antes del Mundial, desde antes de que se jugara la liguilla, no metía goles. Hay que recordar que quedó sublíder porque en la última jornada del torneo regular no pudo anotar aquel gol que podía empatar con João Pedro, pero al final pues ya metió gol, que es para un delantero, güerita, ya esa presión ya se la quitó de momento y puede seguir evolucionando, es muy joven, le falta muchísimo, pero creo que la Hormiga, de estos nuevos jugadores jóvenes, es que más proyección puede tener.
1: Y me da gusto que esté su papá con él, ¿no? Acompañándolo porque lo sabe guiar, lo sabe dirigir, porque muchos jóvenes pierden a veces la cabeza y ahorita que se está haciendo más famoso en Grecia, el saber controlarlo y seguir teniéndolo en el piso, ¿no? Que no suba ese ladrillito que a veces hace perder a muchos jugadores y que bueno, tenemos confianza en que va a seguir haciendo un buen papel porque también se decía que este colombiano que llegó y también hizo anotación en el partido pasado. Iba a ser también como esa rivalidad entre los delanteros, ¿no? Pero estamos viendo a la hormiga que no solamente es para él los goles, porque estamos viendo que hace asistencias, no es egoísta, él comparte y lo está compartiendo ahora con este colombiano.
0: Sí, exactamente. O sea, lo de la hormiga lo trabaja muy bien. A ver, empiezan las comparaciones y creo que no son malas este tipo de comparaciones con Javier Hernández, su etapa, sobre todo en el Manchester United, cuando emigró a Europa. Creo que sí tiene cositas de Javier Hernández, pero creo que es mejor técnicamente la hormiga que Hernández. Pero poco a poco, hay que irlo llevando con calma y como bien dices, ¿no? Que su padre lo esté acompañando en esta etapa, inclusive, ¿no? Ya salió ahí las entrevistas con gente de Azteca, que posiblemente toda su familia se mude a Grecia para estar con él y creo que es una muy buena oportunidad de que es lo que les falta y hemos escuchado mucho de los jugadores mexicanos que emigran a Europa, ¿no? Ahorita que se sienten solos en otra cultura y que la familia los apoye, creo que es muy importante.
1: Lo que pasa es que muchos ya llegan a Europa con familia, con esposa, y es muy diferente esa relación, porque también tiene mucho que ver la esposa de que si te acoplas o no te acoplas en el país, tienes que apoyar a tu marido en esas situaciones. Lo vivimos con Carlos,
0: Salcido.
1: exactamente, que tuvo problemas con la esposa porque no se hallaba, pero. Oye, si tú quieres que tu marido triunfe, pues tienes que apoyarlo. Y entonces con la hormiga, pues acá es soltero, está joven y su familia es quien lo está acompañando. Con Chicharo también es soltero, pero desafortunadamente ese coach, porque hay que decirlo, ¿no? Ese coach fue el que le cambió la vida totalmente a Chicharo y pues vino a cometer error tras error, tras error, tras error y terminó como está terminando, ¿no?
0: Bueno, a ver, hay muchos que conocen a Javier Hernández, dicen que siempre fue así y que solamente Diego Dreyfus le sacó su verdadera personalidad. Entonces, es lo que menciona, ¿no? Que Javier siempre fue ese tipo de persona, pues como es últimamente. Y fíjate, digo, yo nunca, no, nunca lo traté. Llegué a tratar a su hermana y a su papá, me los encontré en una cancha de fútbol. Y yo estaba todavía don Tomás Balcázar y yo me acerqué para ver si podía entrevistarlo, no en ese momento, porque yo sabía que era muy incómodo, sino intercambiar números y todo. Y la verdad sí fueron muy groseros diciéndome, no, estamos en familia, así que no podemos atenderte ahorita. Yo le digo, entiendo perfectamente, por eso me acerco con ustedes, no me acerco con él directamente, me acerco con la familia para ver si se puede. No, déjanos solos, estamos disfrutando. Y yo, ok, perfecto. Entonces creo que sí venía de familia un poco.
1: Pues mira, yo a lo mejor te voy a hablar de la otra parte, ¿no? Porque yo no tuve ningún problema con ellos. Pero bueno, en fin, ahorita lo importante es que Javier Hernández pues está corrigiendo lo mal que hizo y yo creo que sí se lamenta, ¿eh? Yo creo que sí se lamenta de esos errores que cometió porque él tenía un futuro por delante y que hubiera hecho mucho mejor las cosas, pero bueno, llegan a veces personas a tu vida que te hacen cambiar absolutamente todo, que te dan ese empujito para que saques a lo mejor lo que nunca pudiste sacar y esperemos que con Armando González no suceda como con Raúl Jiménez, que mis respetos para Raúl Jiménez, que se ha mantenido, la formación ha sido diferente porque pues sí. Los papás tienen mucho que ver, ¿no? La esposa tiene mucho que ver, ¿no? La preparación que tenga también las personas al lado de estos jugadores que sí necesitan mucho apoyo psicológicamente porque es un cambio drástico de vida.
0: Exactamente, sí, es un cambio drástico de vida. Vamos a la pausa comercial ahorita y regresamos con mucho más aquí en Invictos por 89.5 de FM, Stream Weekend Radio Fórmula Jalisco.
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4: Neil Druckmann se alejó de la tercera y última temporada de The Last of Us de HBO para concentrarse completamente en Naughty Dog. El creador explicó que ahora centrará sus esfuerzos en escribir y dirigir Intergalactic, The Heretic Prophet, en sus responsabilidades dentro del estudio. Sin embargo, adelantó que todavía existen más proyectos relacionados con The Last of Us en desarrollo.
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4: Pink Panthers debutará en el cine con un papel en la nueva película de los directores Daniel Kwan y Daniel Schneider, conocidos como Daniels. La cantante, cuyo nombre real es Victoria Walker, compartirá pantalla con Matt Damon, Sandra Oh y Charles Melton. Será el primer largometraje del dúo desde Everything Everywhere All at Once, ganadora del Oscar a Mejor Película. Y tiene previsto estrenarse el 19 de noviembre de 2027. Porque Pink Panthers ya conquistó la música y ahora está lista para dar el salto a la pantalla grande.
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0: Estamos de regreso aquí en Invictos, güerita, también esta semana. Estamos hablando mucho de fútbol, pero la verdad ha sido una semana muy movida en este ámbito. Se dieron a conocer la lista del Balón de Oro. Hay dos mexicanos y un equipo mexicano en esta lista para llevarse este premio. Por la parte varonil, Julián Quiñones, el que hizo historia en este pasado mundial, está nominado en la lista de 30 jugadores. Scarlett Camberos, jugadora de las Águilas del América, también está convocada. Y las Águilas del América Femenil está también convocado entre los mejores 30 equipos a nivel femenil. Entonces, pues una semana muy movida, ¿no, Gorita, en este ámbito también?
1: Sí, bastante movida, y que, bueno, en esta nominación no vemos a Gilberto Mora en la convocatoria. Y, pues bueno, era uno de los jugadores que también había sobresalido en el Mundial, sobresalido en su equipo, o sea, había tenido actividad y había hecho un buen papel, ¿no? Pero, pues bueno, vamos a ver quiénes son los que se van a quedar con este título.
0: Exactamente, digo, a ver, siendo sinceros, tanto Julián como Scarlett no tienen grandes posibilidades porque hay jugadores, a mi parecer, mejores en estos momentos, pero que ya estás convocado dentro de esta lista del mejor jugador del Balón de Oro, que lo da la revista France Football, que en muchas ocasiones ha sido polémica, pero pues ahí está, ¿no? Dos mexicanos y un equipo mexicano en esta convocatoria, en estas nominaciones, pues hay que también decirlo, güerita, México, pues tiene talento.
1: Sí, tiene talento, lo malo es que los grandes ejecutivos y directivos pues no lo ven, ¿verdad? Solamente ven el signo de pesos y es lo que está pasando, ¿no? En todo nuestro país, porque realmente está a veces de cabeza. Pero pues bueno, ahí están los mexicanos poniendo su, ahora sí que granito de arena, ¿no? Para cambiar esa imagen de nuestro país en lo que se refiere al deporte, porque se viene bastante actividad también, se viene el ciclismo, el mundial, en donde Isaac del Toro va a estar ahí.
0: Exactamente, o sea, todavía ya hay mucha actividad de mexicanos, ¿no? En diferentes deportes, lo dice Isaac del Toro, que es una de las grandes promesas de medalla para estos Juegos de Los Ángeles 2028, un mexicano que nos está poniendo a ilusionar carrera tras carrera, así que, pues eso es muy bueno.
1: Sí, muy bueno, porque se vienen generaciones atrás de él que también están impulsándose para poder estar en los mejores eventos y poder lograr, pues porque se vienen también los Juegos Olímpicos de Los Ángeles, ¿no? Y son eventos que tienes que estar presente para poder estar en un buen ranking y poder estar logrando tu plaza.
0: Sí, Isaac del Toro, ¿no? Que finalizó en la posición 55 a 3.18 del ganador de este Gran Premio de Quebec, que fue el belga Remco Evenepoel. Esto fue una prueba para calentar rumbo al Mundial. La próxima carrera será este 13 de septiembre de mañana en el Gran Premio de Montreal. Pues sí, son de estos torneos, de estas carreras, estos giros, que son más de calentamiento para precisamente eventos más importantes, lo que está haciendo el Torito, el de Ensenada, que pues poco a poco nos pone a ilusionar, güerita.
1: Sí, y lo que se espera, ¿no? Con muchos más otros atletas que están buscando, pues bueno, estar en los primeros lugares para lograr su objetivo en este, en estos Juegos Olímpicos, ¿no? Hay bastante actividad, también que ya iniciaron la participación de la selección mexicana de softball para buscar ese boleto a Los Ángeles.
0: Sí, muchos mexicanos, ¿no? Que están buscando el Campeonato Mundial de Softball Femenil para México. Arranca el día de hoy, de hoy al 16 de septiembre, que se llevará a cabo en Oklahoma City, el último de esta primera fase en el que se encuentran las mexicanas buscando pues conseguir dos boletos para la fase final. Esta fase final será una plaza disponible para los Juegos Olímpicos de estos campeonatos. Así que pues México va a jugar el día de hoy 6:30 de la tarde contra Estados Unidos, el día de mañana 3 de la tarde ante Países Bajos, el 14 9 de la mañana contra Brasil, contra Nueva Zelanda ese mismo día pero más tarde a las 3 de la tarde, y cierra la primera ronda el día 15 ante China a las 12 del mediodía. Playoffs y final se jugarán el 16, los dos mejores equipos de este grupo clasificarán a la fase final compuesta por 8 equipos, que se realizará en Australia del 5 al 11 de abril del próximo año.
1: Sí, esperemos que le vaya bien. Sabemos que el equipo de la selección de softball ha hecho un buen papel, ha estado en los primeros lugares y es de las favoritas para poder lograr el objetivo.
0: Exactamente. Y ya se confirmaron también, güerita, hablando de esto, en los Juegos Panamericanos y para Panamericanos Lima 2027, ya se confirmaron 20 deportes en esta justa veraniega, en los que se encuentran arquería, bádminton, balonmano, boxeo, deportes acuáticos, pentatlón moderno, escalada, surf, tenis, tiro, triatlón y vela. Es el evento más importante de la región rumbo a Los Ángeles 2028.
1: Sí, porque los Juegos Panamericanos en ciertas disciplinas se van a entregar también boletos para los Juegos Olímpicos de Los Ángeles. Entonces, es una justa bastante importante en donde pues cada país tiene que buscar esa manera de conseguirlo y tener ese alivio de que, bueno, ya lo conseguí en Panamericanos, ya solamente me queda seguir preparándome, seguir ahora sí que mentalizándome, ¿no? Para Los Ángeles, siempre y cuando le den al atleta su boleto, porque a veces ese boleto es para el país y no tanto para el atleta que lo obtuvo.
0: Sí, ya hemos visto varios casos como esos, ¿no? Donde pues se reparten los boletos, pero pues no son para ellos. Entonces, pues sí, hay que ver cómo les va. Y precisamente también en un par de minutos, a las 10 de la mañana, arranca la final de la Copa del Mundo de tiro con arco compuesto. Bueno, cuartos de final a las 10 arranca. Hay mexicanas y mexicanos en estas disciplinas. García se enfrenta ante el ecuatoriano Gómez, mientras que González contra la de Países Bajos Schremer. En femenil, Quintero contra Burum y Andrea Becerra contra Gibson de Gran Bretaña. Se enfrentan en un par de minutos estos cuartos de final rumbo ya a esta gran final de la Copa del Mundo de tiro con arco. Así que, pues sí, güerita, en la parte compuesta, México está también en cuartos de final. Sabemos que es un deporte que normalmente siempre está, ¿no?, dentro de estas disciplinas.
1: Sí, no, el arco compuesto siempre ha estado en los primeros lugares, ¿no?, desde muchos años atrás. Con buenos atletas, Linda Ochoa, que fue una de las que también estaba siempre en los primeros lugares en esta modalidad, y que ahora que es un deporte olímpico, pues bueno, más deportistas están saliendo para poder lograr estar dentro de estos Juegos Olímpicos, que durante muchos años, pues muchos estuvieron soñando de que se hiciera olímpica esta modalidad, ¿no? Porque solamente era recurvo y decían, ¿por qué compuesto, no? Y que ahora se abre esta posibilidad y que tenemos figuras que pueden llegar a lograr esta medalla siempre y cuando vaya bien, que no sufran lesiones, que no tengan una mala competencia que los deje fuera de Los Ángeles.
0: Exacto, ¿no? Como bien decimos, sí, esta parte donde los mexicanos en tiro con arco, tanto recurvo como compuesto, lo han hecho muy bien, ya una muy buena escuela de tiro mexicano, entonces de arqueros, ¿no? Entonces sí, veremos cómo les va en pues ya prácticamente podemos decir, ¿no?, ahorita la mitad de este proceso olímpico. Muchos estarán en los Panamericanos, otros en Copas del Mundo buscando sus boletos. Y hablando también de Panamericanos, se llevó a cabo el Abierto Panamericano de Judo. 8 medallas para México, muy buena cosecha, ¿no? Hay que decirlo, judo, una disciplina que en los últimos años nos ha dado grandes alegrías, se han metido a finales a los judocas mexicanos, una disciplina a lo mejor no tanto que se habla, pero con gran arrastre histórico.
1: Sí, es que es poca la publicidad, la promoción que se le da a estos deportes, ¿no? Solamente cuando llegan a un evento importante como es un mundial o como son los Juegos Olímpicos o los Juegos Panamericanos o los Grand Prix, es cuando sobresalen algunos atletas y ahí es cuando todos los medios de comunicación vienen y empiezan a hablar de esos atletas que durante años pues han formado su carrera y han logrado triunfos históricos para nuestro país, pero que desafortunadamente no conocen bien la carrera de muchos atletas. Y que, bueno, llegan a la cima y es cuando todo el mundo quiere entrevistarlos, todo el mundo quiere ser el primero para sacar esa entrevista.
0: Exactamente, pero pues sí, es una disciplina que ha tenido buenos rendimientos, ¿no?, en esta parte. Así que hay que apoyar a todos los atletas mexicanos en cualquier disciplina. Sabemos, ¿no?, que se pone duro, ¿no?, el tema, pero sí, veremos cómo les va rumbo a los Juegos Olímpicos.
1: ¿Panamericanos y olímpicos?
0: A los Panamericanos y los Olímpicos, ¿no? Primero esta fase, ya pasó los Centroamericanos, donde México tuvo grandes resultados. Ahora en Panamericanos tendría que ser también buenos resultados, ¿no?
1: Sí, yo creo que sí. Está un poquito, sí, más complicado porque, bueno, vienen otros países, son más extendidas estas competencias, pero siempre ha estado dentro de los primeros 5 o 10 lugares México en los Panamericanos, ¿eh? Tampoco no ha tenido un resultado pésimo en esta justa continental, ha logrado mantenerse. Y pues esperemos que ahora en Perú lo vuelva a hacer y que no afecte la altura.
0: Sí, bueno, a ver, también en ese sentido, pues muchos atletas mexicanos están acostumbrados, ¿no?, a este tema de la altura, pero sí será factor necesariamente lo que pase con estos atletas, pero ya veremos, esperemos que tengan muy buenos resultados y estaremos hablando conforme se hacer que más esta competencia continental. Vamos a pausa comercial y regresamos con mucho más aquí en Invictos por el 89.5 de FM Tron Weekend Radio Fórmula Jalisco.

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4: El grito de Dolores. El origen de las fiestas patrias se remonta a la madrugada del 16 de septiembre de 1810. El cura Miguel Hidalgo llamó al pueblo de Dolores a levantarse en armas contra el dominio español, iniciando la independencia de México.
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7: El corazón del camarón está localizado en su cabeza, cerca de su sistema digestivo y otros órganos vitales muy importantes.
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9: Durante la conmemoración del 25 aniversario de los ataques del 11 de septiembre en Nueva York, la Embajada de Estados Unidos en México reconoció la labor de los Topos, grupo mexicano de rescatistas, que participó en las labores de búsqueda y auxilio en la zona del World Trade Center en 2001. La Secretaría de Seguridad Pública de Nuevo León aseguró que respetará las disposiciones que apruebe el Congreso local sobre el pase turístico, un permiso gratuito, digital y obligatorio para autos con placas foráneas. Agregó que esperará a que el programa entre en vigor para definir su aplicación. Entre 2024 y septiembre de este año se contabilizaron 20 asesinatos de influencers, youtubers y tiktokers. El último caso es el homicidio del creador de contenido José Luis N. El Piturris, ocurrido el 10 de septiembre en Ciudad Obregón, Cajeme, Sonora.
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11: Hola, hola, muy buenos días. ¿Cómo están, amigos y amigas que nos sintonizan esta mañana en su programa favorito, Invictus? Les habla su amigo Yuya González, como cada sábado, para presentarles la información meteorológica. Deseando que tengan una excelente mañana y también, por supuesto, un excelente día, porque será, pues, un día muy agradable. La temperatura no estará tan alta, algo cálida. Pero antes de decir qué temperatura tendremos en Guadalajara y los demás lugares, les voy a comentar que, pues, se formó la tormenta tropical Norberto, pero se encuentra muy lejos de nuestro país, muy alejado de las costas del Pacífico mexicano y de la península de Baja California. Únicamente es de interés para la navegación. Y para el día de mañana domingo, entre domingo y lunes, estaría llegando una onda tropical, pero a la península de Yucatán. Y si esa avanza hacia nuestra zona, que de hecho así será, hacia el noroeste, al oeste más bien, esta nos dará lluvia más o menos como por el día miércoles, pudiera ser. Pero por lo pronto, el día de hoy, mañana y los próximos días, la lluvia se va a dar por calentamiento de la atmósfera, como ya muchas veces los hemos explicado. Así es que van a continuar las lluvias. Estamos en pleno septiembre y todavía pleno temporada de lluvias. Para Guadalajara, hoy la temperatura estará ahí en el promedio de los 27, 28 grados. En algunas zonas pudiéramos tener hasta los 29 grados. Por supuesto que tenemos pronóstico de lluvia, ¿sí? Y desde el domingo y hasta el día viernes, el promedio de temperatura máxima estará entre los 27, 28 grados. y las mínimas en 17 y 18 promedio estaremos amaneciendo, en algunas zonas 16, y toda la semana tiene pronóstico de lluvia. Nos vamos a Puerto Vallarta, 33 de máxima, algo cálido, y amanecen con 25, y desde el día domingo y hasta el viernes estarán entre los 32 y 33 grados, también tienen pronóstico de lluvia toda la semana, mínima 24 a 25 al amanecer. Recordar que la mínima se registra entre 7 y 8 de la mañana y la máxima entre 4 y 5 de la tarde. Para el puerto de Manzanillo, Colima, aún más cálido que Puerto Vallarta, estarán entre los, hasta los 34 grados y estarán amaneciendo en 26, también tiene pronóstico de lluvia. Chapala se eleva hasta los 28 grados, amanecen con 19. Tequila con 30, 31 de máximo, también algo cálido, amanecen con 19. Tapalpa se eleva hasta los 25 grados, muy agradable, amanecen con 15. Mazamitla, también ahí entre los 24 y 25, amanecen con 14. Y todos estos pueblos, Chapala y los pueblos mágicos, tienen pronóstico de lluvia. Esto fue el reporte del tiempo. Que tengan un excelente fin de semana y a protegernos de las peligrosas tormentas que se pueden dar en ciertas zonas. Así es que hay que tener mucho cuidado por las inundaciones. Ahora sí, que tengan un excelente fin de semana. Les saludo, amigo Joe González. Hasta la próxima.
12: Muchísimas gracias a Joe González. Güerita, pues vámonos a la playa, ¿no? Puerto Vallarta, Manzanillo, va a estar cálido, huyendo un poco de las lluvias de Guadalajara.
13: Vaya que le está lloviendo a Guadalajara, está tremendo Guadalajara con esa lluvia y con los socavones, para que tengan cuidado, se fije pues todo el ciudadano, ¿no? Que anda por las calles, cualquier bache que vea es mejor que se retire, para evitar cualquier incidente. Y Vallarta está espléndido para ir a solearnos un ratito.
12: Sí, no, hay que aprovechar. Y sí, como bien dices, ¿no? El tema de los socavones es algo que hay que estar muy, muy al pendiente, porque están saliendo, no socavones, son cráteres ya esas cosas. Pero bueno, hay que estar muy, muy al pendiente. Jornada número 8 del fútbol mexicano. Arrancó el día de ayer con el triunfo 1-0 del Pueblota ante los Rayos del Necaxa. Pachuca, 3-0 al Atlante. Y Querétaro, 1-0 a los Xolos de Tijuana. El día de hoy, el campeón del fútbol mexicano, campeón, actual campeón de la Leagues Cup, Toluca se enfrenta a los Rojinegros del Atlas a las 5:05, güerita. Atlas, donde ha traído una semana muy rara para los Rojinegros del Atlas, ¿no? Primero, Emiliano Nájera, nuevo jugador del Rojinegro. A las horas, Zubizarreta, el que era director deportivo, ya no va a ser, ahora es asesor. O sea, estos nuevos dueños del Atlas, pues por lo menos están dando de qué hablar, tanto para lo bueno. Muchos aficionados se ilusionan con esta nueva gestión del rojinegro.
13: Pues ojalá, ¿no? Porque vimos el pasado partido que no llenó el equipo de Atlas el estadio. Esperemos que no baje el ánimo que tenían los rojinegros con todo este cambio de nuevos dueños, nuevas figuras que llegaban. Y que bueno, Atlas siempre cuando habla, aguas cuando habla, porque da mucho de qué hablar. Y bueno, esperemos que como equipo jalisciense pueda ir bien, ¿no? Y que se pueda tener los dos equipos, mantener estos dos equipos durante la Liga MX.
12: Exactamente, ¿no? Cuando habla el rojinegro, habla muy bien. Y fíjate, sí, a ver, no ha tenido mejores entradas que con Grupo Orlegui. La afición está ilusionada, la afición quiere ver estar en los primeros lugares, y por lo menos la directiva ya está haciendo movimientos, ha traído gente, se ha visto bien ya en el terreno de juego. A veces, como todo, ¿no? Ahorita los resultados no acompañan, pero ya en el funcionamiento yo he visto bien al rojinegro, se ve bien jugando poco a poco. No es que ilusione, pero saben que es un proyecto el rojinegro, no para esta temporada, para las siguientes, y lo está haciendo muy bien.
13: No, y sabes que yo creo que también el Atlas, pues bueno, quiere estar en los primeros lugares, ¿no? Atlas le ha costado mucho trabajo mantenerse, y lo que también se ha dado a hablar de los rojinegros es sobre su estadio, que están inconformes porque se había ahí rumorado dónde iba a realizarse el estadio de Atlas, y ya empezaron los vecinos pues a estar inconforme, que no quieren que se realice ahí el estadio. Ay, yo diría, no sé, pero que le invierta mejor al Estadio Jalisco y que lo remodele, ¿no?
12: Bueno, a ver, sí surgió la noticia que se iba a hacer acá en Calle 2, al lado del Auditorio Telmex, muy cerca del estadio de los Charros, y sí, la gente pues empezó a manifestarse, ¿no? Diciendo, otro estadio, ya no queremos más eventos, los vecinos de la zona. Y luego también ya salió la directiva del Atlas, que van a mejorar algunos aspectos del Estadio Jalisco. Yo insisto, a ver, entiendo que no quieran compartir un estadio, porque lo comparten pues tanto con Leones Negros, con Chivas en algunas categorías, y ellos, ¿no? Es más gasto, pero el Estadio Jalisco no debe de morir. Es un estadio con mucha tradición, y que más bien Clubes Unidos de Jalisco pues lo remodelen lo que se pueda hacer, porque también sabemos que es un estadio viejo, no va a ser la última tecnología, pero que los baños, que los vestidores, que ya los han ido cambiando, o sea, las áreas de prensa, todo ese tipo de cosas que sí se pueden mejorar, lo hagan. Ya lo hicieron con el Azteca, ¿no? Hubo muchas quejas, pero al final pues ya evolucionó.
13: Claro, o sea, el Azteca se remodeló completamente. Yo creo que el Estadio Jalisco también se puede remodelar completamente, y además no es ya gratis para Chivas, no es ya gratis para la UDG, porque creo que si pagan, ¿sí? Pues tienen que pagar sus servicios. Entonces, yo creo que seguiría siendo una instalación bastante buena e histórica para toda la afición de los rojinegros del Atlas, que no se pierda ese ambiente que se tiene en el Jalisco, ¿no? Ojalá le invierta, y yo creo que te saldría, no sé, a lo mejor sí te sale más económico que tener un estadio tan grande, y ahorita como está Guadalajara, para poderte trasladar a los lugares está tremendo, ¿no? Ya no necesita Guadalajara más construcciones, porque por eso está como está nuestra ciudad, y ojalá de verdad le metan el dinero al Estadio Jalisco y que lo remodelen.
12: Sí, ya veremos, ¿no? Qué es lo que pasa en este aspecto, pero bueno, hoy juega el rojinegro. Tenemos clásicos, el regiomontano a las 7:10, Monterrey contra Tigres, primer clásico que no jugará André Pierre Gignac, este histórico jugador de Tigres, que no se sabe si ya se retiró, sigue con la institución. ¿Qué ha pasado con el francés? Esa novela que también les encantan a los regios. Y el clásico joven, Cruz Azul contra América a las 9:15 para mañana. Santos contra Juárez en duelo de muertos, hay que decirlo, los últimos dos lugares del torneo, uno con 0 puntos, otro con un solo punto, entonces sí, será de esos duelos aburridos. Y a las 7:07, desde la cancha del estadio de las Chivas, el Guadalajara se enfrenta a los Pumas en un partido que llama la atención por toda la historia que han tenido estos dos equipos. Mañana en el estadio del Guadalajara, 7:07 será este duelo. Veremos si las Chivas siguen con este plan grande que han tenido en las últimas fechas, que han vuelto a la senda del triunfo número 12, hay que decirlo, el sublíder del torneo. Ahí está, bien o mal, el Guadalajara en la posición número 2.
13: Sí, pero también no ha estado estable el equipo de Guadalajara, ha estado inestable, y esperemos que con Pumas, ya con el Chino Huerta, ¿no?
12: Pues en teoría no jugó a media semana contra León en este partido pospuesto porque se había lesionado. Veremos si ya lo tienen para... Yo creo que sí, son de esos duelos que al jugador también le encanta esa presión, y veremos cómo lo recibe el estadio del Guadalajara.
13: No, y además una jornada con estos equipos que decías que están muertos, eso es lo que está ocasionando la Liga MX, que no haya ese interés para poder sobresalir, porque pues ya no van a pagar la millonada para no supuestamente descender, ¿no? Entonces no les importa si pierden o ganan, eso sí, les va a pegar en los bolsillos, porque los aficionados no van a querer ir a verlos si están jugando pésimo.
12: Sí, sí, ya veremos, ¿no? Porque sí, sí es un tema... Digo, que ya salió ahí un abogado, ¿no?, poniendo un amparo para lo del ascenso y descenso. Así que, pues ya veremos cómo termina esta gran novela del ascenso y descenso del fútbol mexicano. Pero mientras tanto, pues las Chivas que buscan ganarle a Pumas y afianzarse en los primeros lugares de este campeonato. ¡Vámonos, güerita!
13: Vámonos, nos escuchamos el próximo fin de semana. Que tenga un excelente día. Y bueno, atentos para todo lo que sucede en la Liga MX con la Federación Mexicana y nuestros atletas, que eso sí... logran medallas históricas.
12: Exactamente, Gran Premio de España, ya se llevó a cabo la clasificación, Lando Norris primero, Antonelli segundo, Max Verstappen estará en la tercera posición y nuestro Checo Pérez alargará en la última posición en este Gran Premio de España. Hasta la próxima.
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18: John Newman escribió Love Me Again inspirado en una relación sentimental que terminó dejando más preguntas que respuestas. La canción mezcla soul, pop y dance, mientras que ese potente riff de metales está inspirado en el sonido clásico de la música Motown. Su enorme éxito hizo que fuera elegida para películas, videojuegos y campañas publicitarias alrededor del mundo. Una muestra de cómo una decepción puede convertirse en un himno.

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12: Incansable. Porque todo Tlaquepaque vale. Inversión histórica en obra pública de casi 1,000 millones de pesos. Pusimos en marcha el Plan Maestro contra las inundaciones y el proyecto de solución integral para las colonias Juan de la Barrera y Ojo de Agua con más de 50% de avance.
13: Incansable, Laura Imelda, segundo informe.
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9: Iron Maiden vendió el 50% de los derechos sobre su música e imagen a Pop House Entertainment, firma sueca especializada en desarrollar proyectos para preservar el legado de grandes artistas. La empresa es responsable del exitoso espectáculo ABBA Voyage. Y también trabaja en una futura producción de Avatares de Kiss. Aunque no se reveló el monto de la operación, el acuerdo abre la puerta a nuevas experiencias inmersivas, exhibiciones y producciones audiovisuales inspiradas en la historia de Iron Maiden. Porque el legado de la doncella de hierro está listo para comenzar un nuevo capítulo.

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4: Ignacio Allende y el liderazgo. Ignacio Allende era el verdadero líder militar capacitado del movimiento independentista. Aunque Hidalgo asumió la vocería popular por su carisma, las estrategias de combate y la organización de las primeras tropas insurgentes corrieron a cargo del capitán Allende.
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4: Chiles en nogada. El rey indiscutible de septiembre. Chile poblano relleno de carne con frutas de estación, bañado en una rica salsa de crema con nuez de Castilla y decorado con granada roja y perejil, representando con orgullo los colores de la bandera.
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7: En la Liga MX, Pachuca derrotó 3-0 al Atlante en el Estadio Banorte. Querétaro se impuso 1-0 sobre Xolos en Tijuana con gol de Mateo Coronel. Mientras que Matías Tomás le dio el triunfo al Puebla de 1-0 sobre Necaxa en el Victoria. En la Liga Italiana, el mexicano Johan Vázquez anotó un tanto en el empate a 1 del Genoa contra el Frosinone como local. Sin embargo, minutos después, el defensa salió expulsado. En la Fórmula 1, el británico Lando Norris de McLaren se llevó la pole position de la clasificación del Gran Premio de España. En segundo puesto finalizó el italiano Kimi Antonelli de Mercedes. Y en tercero el neerlandés Max Verstappen de Red Bull. El mexicano Sergio Pérez de Cadillac fue eliminado en la Quali 1. Informó Alberto Campos. 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
1: No tires tanto de la cuerda, porque a muchas mujeres les gustaría que Fernando se ocupara de ellas.
2: Vete al diablo.

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6: Incansable, Laura Imelda, segundo informe.
7: Aunque muchos interpretan Mercy como una canción de amor, Duffy explicó que habla sobre el deseo, la vulnerabilidad y las emociones que pueden llegar a dominarte. Su voz fue comparada con las grandes divas del soul de los años 60, mientras que la producción buscó sonar completamente vintage. El sencillo encabezó las listas en varios países y lanzó su carrera internacional. Un clásico moderno con alma de otra época.

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2: George R. R. Martin llevará el universo de Game of Thrones a los escenarios de Londres en 2027 con The Mad King. La obra funciona como precuela de la saga y explorará los últimos años del reinado de Aerys II Targaryen, el Rey Loco, antes de los acontecimientos conocidos en la historia. Actualmente se presenta con localidades agotadas en Stratford-upon-Avon.
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9: Incansable, Laura Imelda, segundo informe.
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10: Investigadores del CONICET y la Universidad Nacional de Río Negro desarrollaron un sistema de alumbrado público inteligente que enciende las luminarias solo cuando detecta el paso de una persona mediante Bluetooth. El usuario activa una aplicación en su teléfono y conforme avanza, las luces se encienden de forma progresiva y se apagan automáticamente unos segundos después. La tecnología, ya patentada por el Instituto Nacional de la Propiedad Industrial, busca reducir el consumo eléctrico, disminuir la contaminación lumínica y mejorar la seguridad, evitando activaciones innecesarias provocadas por animales o el viento. Porque iluminar

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3: El corazón de una ballena azul es tan enorme que un ser humano podría nadar fácilmente por sus arterias principales.
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7: Quesadillas fritas. 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Frita en abundante aceite caliente. Un antojito crujiente por fuera y suave por dentro que deleita a todos.
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10: El alcalde de Álvaro Obregón, Javier López Casarín, informó que una persona murió, 11 resultaron lesionadas y se detectaron 5 inmuebles en riesgo tras la explosión por acumulación de gas en una taquería ocurrida la noche del viernes. Petróleos Mexicanos dio a conocer las acciones para atender la presencia de aceite crudo en el mar a 46 millas náuticas de Ciudad del Carmen, Campeche. Señaló que se despresurizó y aisló un ducto marino. Además, concluyó el dragado del lecho marino y se estima que la reparación del ducto concluya en los siguientes días. El secretario de Seguridad de la Ciudad de México, Pablo Vázquez, informó que la dependencia y el gabinete de seguridad detuvieron a Humberto N., alias El Jalisco, presunto integrante de Los Bobby, grupo dedicado al narcomenudeo y extorsión. Informó Amy Arriaga. 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
12: Calvin Hayes compuso Shattered Dreams después de una ruptura amorosa, pero lo hizo con una melodía sorprendentemente optimista. El contraste entre la letra y el ritmo fue parte del secreto de su éxito. Aunque inicialmente pasó desapercibida, un relanzamiento la llevó a convertirse en un hit internacional a finales de los 80. Porque a veces, las mejores canciones nacen de los momentos más difíciles.

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5: Un solo rayo contiene suficiente energía para tostar 100.000 rebanadas de pan en una fracción de segundo.
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5: Las plantas experimentan estrés y emiten sonidos ultrasónicos de alta frecuencia cuando sufren por sequía o cortes en sus hojas.
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5: El desfile militar tradicional. El desfile del 16 de septiembre se realiza ininterrumpidamente desde hace décadas. En él participan miles de elementos de las Fuerzas Armadas, mostrando su disciplina y equipamiento ante el público en un evento que cierra formalmente las celebraciones patrias.
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7: El corazón del camarón está localizado en su cabeza, cerca de su sistema digestivo y otros órganos vitales muy importantes.
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9: En la Premier League, Liverpool empató sin goles con Fulham como local. Nottingham Forest venció 2-1 al Aston Villa como visitante, mientras que Chelsea rescató el empate a 2 ante Hull City en Stamford Bridge. En la Liga Mexicana de Béisbol, los Toros de Tijuana se llevaron el tercer juego de la Serie del Rey, tras vencer 2-0 a los Olmecas de Tabasco como visitante. David Reyes lanzó en 5 entradas en blanco, permitiendo solamente 4 imparables. Otorgó una base por bolas y recetó 4 chocolates para el triunfo de su equipo, que tiene la ventaja de 2-1 en la serie. En el ciclismo, Mikel Landa se adjudicó la penúltima etapa de la Vuelta a España. El español hizo un tiempo de 4 horas 58 minutos y un segundo. Sin embargo, en la clasificación general, Enric Mas de España continúa como líder, seguido del esloveno Primoz Roglic. Informó Alberto Campos. 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
4: Benji Bart escribió Soul Meets Body como una reflexión sobre la conexión entre el cuerpo y las emociones. Durante la grabación, la banda buscó un sonido más luminoso que en sus discos anteriores, utilizando varias capas de guitarras acústicas y eléctricas. El tema se convirtió en uno de los mayores éxitos de Death Cab for Cutie y ayudó a llevar el indie rock a un

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1: Sábado 12 de septiembre del 2026, le saluda Michelle Rivera, gracias por acompañarnos en esta edición de sábado de Fórmula Noticias. Sabemos que inicias el fin de semana, algunos de ustedes descansan, otros trabajan, van a su segunda jornada laboral del día, pero acompáñenos porque además de estar descansando, trabajando, puede estar bien informado. Esta es Fórmula Noticias, iniciamos.
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1: Además de escucharnos, Cadena Nacional, le agradecemos, de verdad, es un honor. Le recuerdo que estamos en vivo en todas las plataformas. Encuéntranos en YouTube Live, Facebook Live, transmitiendo en vivo desde nuestros estudios y también en la red social X, @radio_fórmula. Saludo a quienes nos hacen el favor también de sintonizar a través de Telefórmula en toda la República Mexicana y también a quienes nos ven, paisanas y paisanos, en la Unión Americana. Bienvenidos y gracias por sintonizar Fórmula Noticias. A mí me encuentras como Michelle Rivera, lista para dar poder a tu voz. Envíame un mensaje, también estoy así, tal cual como Michelle Rivera, en todas las plataformas. Ahora acompáñame, es tiempo de hacer un recorrido con la información relevante hasta este momento. Y bueno, una explosión por acumulación de gas en un negocio en la colonia Minas de Cristo, en la alcaldía Álvaro Obregón, en la capital del país, provocó el derrumbe parcial de establecimientos y dejó al menos una persona muerta y varias lesionadas. Necesito enlazarme en estos momentos con mi compañero Ulises Soriano, porque tiene los detalles de esta tragedia. Ulises, buena tarde, te saludo.
2: Michelle, muy buenas tardes, te saludo y te comento que la Fiscalía General de Justicia de esta capital confirmó que aumentó a 12 el número de personas fallecidas por la explosión registrada la tarde de ayer en un puesto de comida en la colonia Olivar del Conde, primera sección de la alcaldía Álvaro Obregón. Además, 14 personas resultaron lesionadas por este siniestro. Desde el momento de la explosión, personal ministerial y pericial mantienen investigaciones para esclarecer cómo ocurrieron los hechos y determinar qué provocó la emergencia. En el lugar, el día de hoy, desde muy temprano, trabajan especialistas en incendios y explosiones, instalaciones de gas, ingeniería y arquitectura, quienes realizan los estudios correspondientes. De manera preliminar, la Secretaría de Gestión Integral de Riesgo y Protección Civil explicó que fue una explosión y acumulación de gas de un tanque, de un tanque de al menos 30 litros, lo que había provocado este fuerte estallido. Mientras tanto, se ha informado que también de personal de atención a víctimas brinda acompañamiento a las personas afectadas y a sus familiares. Mientras tanto, Michelle, te puedo confirmar que el Hospital Enrique Cabrera, así como el Hospital Vicente Leñero, pues sirven para atender a las personas, al igual que el Hospital General Dr. Fernando Quirós Gutiérrez. Ahí son los lugares donde desde el día de ayer se está brindando la atención prioritaria, en especial el Hospital Rubén Leñero, especializado en quemaduras. Mientras tanto, Michelle, pues estas investigaciones continúan en este predio y nosotros continuamos muy pendientes de la información que pueda surgir.
1: Bien, y cualquier cosa, estamos en vivo. Querido Ulises, te lo vamos a agradecer. Muy buena tarde.
2: Lo tenemos pendientes. Buena tarde.
1: Gracias, muy buena tarde. Y bueno, el gobierno del Estado de México informó que una menor que resultó lesionada en una explosión de material pirotécnico la noche del sábado en la comunidad de Santa María Canchesda, en Temascalcingo, fue trasladada al Hospital Shriners para Niños en Texas, Galveston, allá en Estados Unidos, para recibir obviamente atención especializada por quemaduras. Celina Castañeda, titular de la Secretaría de Salud, explicó que el traslado se dio para que la menor tenga una rehabilitación funcional y posiblemente estética, aunque reconoció que el estado de salud de la menor sigue siendo grave por la naturaleza de las lesiones. Y en otra información, el personal del comedor central del Hospital General amagó con cancelar el servicio debido a la falta de personal y el aumento de comensales tras la suspensión de comedor de los médicos residentes en este nosocomio capitalino. Mi compañero Enrique Hernández tiene los detalles luego de esta emergencia por salmonela. Bueno, continúan las investigaciones, obviamente. Enrique, te saludo, buena tarde.
3: Es correcto, Michelle. ¿Qué tal? Muy buenas tardes. Te saludo con gusto luego del cierre previo del comedor de residentes del Hospital General en la Ciudad de México, tras reportarse una crisis sanitaria e investigación por un brote de salmonela, como bien lo comentas, Michelle. Bueno, afectó a más de un centenar de médicos. El personal del comedor central de Samagó, como ya lo comentas, con suspender el servicio a partir del próximo 14 de septiembre, es decir, el lunes. Debido a la saturación de trabajo y falta de personal. Los trabajadores señalan que el turno matutino pasó de tener cerca de 60 empleados a contar únicamente con 19. Y es que el personal argumentó que la carga laboral creció drásticamente porque ahora deben atender a por lo menos 2,000 comensales al redirigir al personal hacia el comedor central tras el cierre del área concesionada para residentes. De esta forma, los empleados reclaman mayor apoyo de las instituciones del gobierno de la Ciudad de México Federal y una ampliación de la plantilla para poder cubrir la demanda sin poner en riesgo la operación de estos comedores. El reporte que les tengo, Miguel.
1: Gracias, Enrique. Buena tarde.
3: Buenas tardes.
1: Seguimos pendientes también de esa información. Y en otra voy hasta el estado de Campeche. El Observatorio Permanente del Golfo de México reportó un nuevo incidente de derrame de petróleo en instalaciones de Pemex, ubicadas a 46 millas náuticas al norte de Ciudad del Carmen. Indicó que desde ayer la Secretaría de Marina activó el Plan Local de Contingencias por el Grupo Regional de Atención y Manejo de Emergencias en apoyo a Pemex en labores de contención y recuperación de hidrocarburo mar adentro, para lo cual desplegó la patrulla oceánica ARM Guanajuato y 4 embarcaciones, así como 2 aeronaves y 255 elementos navales. Y hablando de combustible, operaciones conjuntas entre la Fiscalía General de la República y la Secretaría de Seguridad y Protección Ciudadana permitieron el aseguramiento de varios inmuebles utilizados para el almacenamiento y tráfico ilícito de combustible en 3 estados. Hablo de Querétaro, Guanajuato y Guerrero. Las intervenciones contaron con la participación de la Guardia Nacional, la Secretaría de Defensa en zonas estratégicas de la región central y sur del país.

0: operativo es resultado de las medidas de control implementadas y de las revisiones documentales y operativas efectuadas por personal especializado que detectó 20 piezas de bolsas de plástico que contenían este líquido amarillento compatibles con clorhidrato de metanfetamina. Y hablando de aeropuertos, el Aeropuerto Internacional de la Ciudad de México informó este viernes que un total de 48 operaciones aéreas y más de 7,700 pasajeros resultaron afectados luego de que suspendieran temporalmente los despegues, y aterrizajes debido a las fuertes lluvias registradas en la Ciudad de México. Ante las intensas precipitaciones, la Secretaría de Gestión Integral de Riesgos y Protección Civil activó la alerta naranja en 15 alcaldías de la capital, entre ellas Cuauhtémoc, Iztapalapa, Gustavo Amadero, Benito Juárez y Tlalpan. La administración del aeropuerto indicó que se desplegó un equipo especializado para garantizar las condiciones de seguridad necesarias para las operaciones aeroportuarias. Y vamos adelantando los deportes que tenemos de agenda este fin de semana. Me lazo con mi compañero Ángel Ricalde.
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2: Hola Michelle, como siempre un gusto saludarte, muy buenas tardes. Varios temas hoy en un ratito dentro de la sección deportiva. En la Serie del Rey, los Toros de Tijuana han regresado después de tener desventaja y ahora lideran la serie 2-1, buscando al nuevo campeón de la Liga Mexicana de Béisbol. En la Fórmula 1, mañana se corre el Gran Premio de España y Lando Norris ocupará la pole position tras la clasificación de esta mañana. Y en la Liga MX, sorprendentes triunfos del Puebla y del Querétaro y hoy la disputa de dos clásicos. El Regio Montano entre Monterrey y los Tigres y el clásico joven Cruz Azul América esta noche. Más adelante todos los detalles.
3: En la Liga MX anoche arrancó la fecha 8 de la apertura 2026 con sorpresivas victorias del Puebla y el Querétaro, mientras que Pachuca goleó al Atlante. Esta noche se disputan dos clásicos, a las 7 el Regio entre Monterrey y Tigres y a las 9 el joven entre Cruz Azul y América. En la Fórmula 1 se corre mañana el Gran Premio de España y hoy se llevó a cabo la clasificación. Lando Norris se quedó con la pole position, seguido de Kimi Antonelli y Max Verstappen en el tercer puesto. Y en la Liga Mexicana de Béisbol, los Toros de Tijuana derrotaron anoche en Tabasco a los Olmecas 2-0 y han tomado ventaja de 2-1 en la Serie del Rey.
2: Bueno, ahí está parte de lo que tendremos más adelante. Es una jornada muy atractiva de Liga MX, la que tenemos este fin de semana, con dos clásicos, insistimos, esta noche. Y también mañana se disputa el Chivas Pumas. No es un clásico como tal, pero hay una rivalidad muy importante. Y de último momento, el Porto está ganando 4-1. Ha terminado ya el partido frente al Casa Pía y anota su primer gol con el Porto de Portugal, Santiago Jiménez. Muy buenas noticias para el delantero mexicano y el entorno del fútbol mexicano en general. Más adelante retomamos la conversación, Michelle.
0: Más adelante retomamos la conversación y esperamos obviamente que los Pumas se lleven esta agenda de fin de semana. Ya ese es mi personal punto de vista, querido Ángel. Nos enlazamos contigo más adelante.
2: Así lo haremos. Buena tarde.
0: Gracias. Y no deje de consultar además en nuestra plataforma de radioformula.mx también toda la información deportiva. Es tiempo de irme a una pausa, pero permítame adelantarle. Haremos un recorrido a varios estados del país porque hay información importante que compartir sin dejar de dar seguimiento a lo ocurrido en Campeche. Este de derrame de hidrocarburo, la autoridad ya asegura que no hay pues peligro para la población, pero significa otro derrame de nueva cuenta de Petróleos Mexicanos. Vamos hasta Campeche esta tarde y también hasta Sinaloa porque fueron evacuadas 18 personas tras un ataque e incendio a vehículos en la capital del estado. Y Estados Unidos levantó la alerta que emitió el pasado sábado para la frontera entre Sonora y Arizona. Todos estos detalles y más, le insisto, el adelanto de esta tarde en Fórmula Noticias. Vamos a una pausa, regresamos. Le saluda Michelle Rivera, que espero esté teniendo un excelente fin de semana.
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20: Estamos de regreso en Fórmula Noticias. Gracias por acompañarnos. Les saluda a Michelle Rivera. Antes de ir a la pausa, le adelantaba que Estados Unidos levantó la alerta que emitió el pasado 5 de septiembre para sus trabajadores consulares en el municipio de Nogales, frontera con Nogales, Arizona, es decir, Nogales, Sonora, Nogales, Arizona, y para los ciudadanos estadounidenses también que viajan o que ingresan a México a través de este punto en aquella entidad. La Embajada de Estados Unidos levantó esta alerta de seguridad, la cual habría emitido el pasado 5 de septiembre debido así a una amenaza y reanudó estas actividades. Lo hizo a través de las redes sociales de los consulados, tanto de Hermosillo como de Nogales, y también adelanta que mantiene el aviso de viaje nivel 3. A pesar de que esta alerta de seguridad fue levantada, se mantiene el aviso de viajes, que clasifica a esta entidad como una zona a nivel 3, la cual significa reconsiderar el viaje. Y a pesar del levantamiento de la alerta, siguen recomendando a los ciudadanos consultar avisos de viaje antes de desplazarse. Ante la situación, las autoridades estadounidenses recomendaron a sus ciudadanos consultar la información acerca de avisos de viaje a travel.state.gov antes de viajar y además de registrarse para recibir alertas a través del programa de inscripción de viajeros inteligentes. Las autoridades estadounidenses también restringieron actividades a desplazamientos esenciales durante el día debido a estas amenazas. Amenazas que, debo decirle e insistir, no sabemos cuáles son, ni siquiera lo sabemos para identificar si dentro del territorio mexicano pues hay también estas alertas. Es más, consultamos antes de incluso compartir con ustedes esta información con autoridades en Sonora, la Mesa Estatal de Seguridad y la Fiscalía, a ver si tienen más detalles, si ya hay información por parte del gobierno de Estados Unidos de por qué emitieron esta alerta. Y no hay información, simplemente no la han brindado. Lo que sí es importante reiterar, fue levantada el día de ayer por la tarde a través de las a través del consulado en Nogales y también el consulado en Hermosillo. Vamos a dar seguimiento a este tema. Se mantiene, como dicen ellos en un comunicado, el aviso de viaje nivel 3, es decir, reconsiderar el viaje hacia Sonora. Continuamos con información de Sonora. Permítame bajar de estado hacia Sinaloa. Le adelantaba yo lo que ocurrió el día de ayer. 18 personas pues resultan evacuadas tras un ataque e incendio a vehículos en Culiacán. Mi compañero Felicitos Trujillo tiene más detalles. Te saludo, Felicitos. Buena tarde.
6: Un gusto de saludarte, Michelle. Muy buena tarde. Así como lo señalas, esta madrugada de sábado, 18 personas fueron evacuadas durante pues un ataque armado que terminó con 3 vehículos incendiados. Esto en un complejo de departamentos del sector 6 de enero aquí en Culiacán. Y es que sujetos armados dispararon en contra de 2 camionetas y también un vehículo sedán que estaban estacionados junto a unos departamentos y después les prendieron fuego. Entre los habitantes desalojados pues se encontraban una mujer embarazada y un menor de edad. Bomberos, así como autoridades de emergencia, acudieron al sitio para controlar el fuego y también tranquilizar a la población, la cual fue evacuada para que pues cualquier otra situación pudiera alcanzar estas viviendas. Las autoridades ubicaron pues varias decenas de casquillos percutidos en este sitio. Michelle, es el reporte en esta situación.
20: Bien, entonces 18 personas evacuadas, ya lo mencionabas tú, y pues le damos seguimiento a la situación de salud de todas estas personas. No sé si están hospitalizadas o simplemente se llevó a la evacuación. Y por último, pues si hay alguna línea de investigación de momento o se va junto con las centenar que hay, querido Felicitos.
6: Hasta el momento las autoridades no han ofrecido alguna línea de investigación, simplemente forma parte de esta difícil estadística que se ha estado reportando, sí, de casas vandalizadas en los últimos días. Estas personas se encuentran bien, rápidamente fueron a llegar por ellas y pues ya regresaron a sus viviendas. Comentante, pues que el saldo ha sido intenso en otros hechos. Hoy en dos, sí, hechos simultáneos en Culiacán fueron localizadas 2 personas sin vida, estaban envueltas en plástico. En Mazatlán, con las mismas características, 2 personas en una de las colonias, una mujer en Escuinapa, pero también hubo importantes detenciones que destacar. 11 personas fueron detenidas en Escuinapa con un potente armamento. Estas 11 personas, Michelle, se vinculan con aquella privación de la libertad de 10 mineros ocurrido en Concordia. Y pues también pertenece al mismo grupo criminal, de acuerdo con la información que va a conocer el ejército. Hoy también otras 2 personas fueron detenidas luego de atacar a las autoridades en un, sí, operativo que se registró precisamente aquí en Sinaloa, particularmente en el municipio de Elota.
20: Bien, Felicitos, pues ahí está la actualización de qué ha ocurrido en Sinaloa en las últimas horas y gracias como siempre.
6: Quedamos al pendiente. Excelente tarde.
20: Excelente tarde para ti también. Gracias, Felicitos Trujillo. Y vamos ahora sí hasta el estado de Campeche con mi compañera Ana Rosa Morales. Se reportó un nuevo incidente de derrame de petróleo. Nos va a precisar justamente Ana Rosa a qué distancia de la población y qué dicen las autoridades, si representa algún peligro. Y lo más importante, querida y admirada Ana Rosa, si ya están limpiando el océano, si están limpiando el mar de esta situación. Te saludo. Buena tarde.
8: ¿Qué tal, Michelle? Te actualizo la información porque Pemex confirmó ayer la fuga de petróleo en un ducto de las instalaciones marinas que está ubicada a 46 millas náuticas de Ciudad del Carmen, aquí en Campeche. Y esto se da justamente a unas horas de que el mismo Observatorio Permanente del Golfo de México diera a conocer que el jueves, alrededor de las 6:45 de la mañana, detectan este derrame y que ya se estaban llevando a cabo pues las labores de contención y recuperación de hidrocarburos. Se tuvo que activar el plan local de contingencia, incluso confirman una cifra que más de 200 elementos navales de la Secretaría de Marina pues están ahí coordinándose, 255 para ser exacto. La Pemex también da a conocer pues detalles de los protocolos que implementaron, y esto es del momento que se identifica el ducto con fuga, pues se realiza la despresurización de este para poder contener la emanación y se mantienen pues trabajos de recuperación en la zona. Es lo que confirma la autoridad, y hoy justamente la Secretaría de Marina también menciona que están realizando trabajos en coordinación con Petróleos Mexicanos a través de este plan local de contingencia del Grupo de Atención y Manejo de Emergencias. Se activa el plan de contingencias ante derrama de hidrocarburos. Y a la fecha, Michelle, la información que ellos dan y confirman es que no hay presencia de derrame de hidrocarburo en la costa de la isla de Carmen por el momento. Se mantiene un entorno seguro, limpio, e incluso refiere la Marina propicio para el desarrollo de las actividades productivas y recreativas. Incluso el sector pesquero, que a inicio de año, pues ante este derrame que también se tuvo, se había manifestado y había presentado algunos videos en los que podíamos ver lo que ellos catalogaban como un derrame cercano pues a la isla o a sus áreas de pesca. Hasta el momento no se han pronunciado, no han hecho ningún señalamiento acerca de qué modo les podría afectar. Incluso hace unos momentos, Michelle, también para actualizar esta información, la Agencia de Seguridad, Energía y Ambiente también menciona que están realizando las verificaciones en cuanto a las medidas de atención al derrame de hidrocarburos. Ya se hicieron visitas de inspección. Y refieren también que hasta el momento en estos sobrevuelos que han realizado en las instalaciones marinas de Petróleos Mexicanos asociadas a este evento de derrame, no han encontrado ningún tipo de situación que sea alarmante. Es lo que han confirmado las autoridades y lo que te comento, sí. Hasta el momento el sector pesquero en la isla del Carmen tampoco ha hecho señalamientos.
20: Bien, pues vamos a darle entonces seguimiento para que quede claro. Se reportó como fuga, sin embargo no hay esta fuga de hidrocarburo en el mar. Es decir, no va a afectar a la fauna, las actividades productivas como la pesca no se ha limitado y por eso la tranquilidad. ¿Cómo se enteraron, Ana Rosa, de pues esta situación que pasó ahí en esta plataforma?
8: Pues como te comentaba hace un momento, se da a través del Observatorio Permanente del Golfo de México, que es el que lanza el alertamiento el día jueves y dice hay una situación, se detecta un derrame y inmediatamente pues Pemex es que emite este comunicado y señala que no hay afectaciones. Es lo que ellos están señalando, pero hay que recordar también, Michelle, que tiene que ver también un tema de corrientes marinas, ¿no? Nos explicaban en su momento los pescadores que en Isla del Carmen las afectaciones no eran tan severas porque el tema de la corriente comúnmente se lo llevaba ya a la parte de Tabasco, ¿no? Que eran los que resultaban al final, siempre terminan afectados con este tipo de derrames. Sin embargo, ellos sí han mostrado imágenes hace unos meses sobre situaciones que se han dado pues cercana a la isla, ¿no? Y sobre todo pues porque ellos se dedican a la pesca.
20: Así es, pues ahí está, vamos a darle seguimiento. Y bueno, qué bueno que no hay una afectación tal. Ya veremos con el paso de los días. Gracias, Ana Rosa, buena tarde.
8: Buenas tardes, un abrazo.
20: Un abrazo, gracias. Voy ahora con mi compañero Omar Hernández de Fórmula Zacatecas, alcaldes de este estado y también de Aguascalientes exigen blindar la carretera federal 70 tras caos y despojo de vehículos. Al menos ese es el reporte que hacen, querido Omar, buena tarde.
0: Gracias, Michelle. Buenas tardes. Es correcto. Esta zona se ha visto afectada particularmente los últimos meses. Estoy hablando casi del último medio año, por el asentamiento de células delictivas que anteriormente solamente concentraban, digámoslo, sus actividades en el trasiego de Nervantes, pero poco a poco han afectado a la población con el despojo de vehículos en la carretera número 70 que comunica al sur de Zacatecas los municipios de Tabasco, Huanusco y Jalpa, también con el municipio de Calvillo ya en Aguascalientes. Por esta razón, los presidentes municipales hicieron un llamado a sus respectivos estados y también a la federación para que incremente los patrullajes. Ya tuvieron respuesta, pero tampoco fue la más acertada. El gobierno de Zacatecas les recordó que en sus municipios no cuentan con el mínimo de policías necesarios y que no han hecho los esfuerzos también suficientes para aumentar esta base policiaca. No les dijo que no al problema, pero por ahí también vino una situación, digámoslo, de encontronazo político. Son fuerzas diferentes, estamos hablando de Morena en el caso del gobierno del estado y partidos como el PRI y el CRD en estos municipios.
20: Imagínate, querido Omar. Imagínate, son de diferentes partidos y tan fácil ponerse de acuerdo porque se supone que todos trabajan para la población, pero aquí siempre ponen ante todo los colores partidistas. Permíteme ir una pausa, regreso contigo, Omar, un segundito. ¿Me permites? Vamos a una pausa, regresamos con...
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35: La novela de las cuatro estaciones de Stephen King fue prohibida en todas las escuelas públicas de Utah tras ser censurada por varios distritos escolares bajo una ley estatal. El libro reúne cuatro historias, entre ellas las que inspiraron Sueño de Fuga y Cuenta Conmigo. King reaccionó con dureza en redes sociales, cuestionando la decisión y defendiendo que ambas obras hablan de amistad y valentía. Las autoridades justificaron la medida por el contenido de algunas páginas, mientras la American Civil Liberties Union of Utah ya impugnó la ley ante los tribunales. Porque el debate sobre qué libros pueden leerse sigue escribiendo un nuevo capítulo en Estados Unidos.
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20: Estamos de regreso en Fórmula Noticias. Gracias por acompañarnos y le pedí a mi compañero Omar Hernández de entrada, me disculpo Omar, tuve que cortar por la pausa, pero el tema es muy importante, ya que se unen por primera vez alcaldes del sur de Zacatecas y también de Aguascalientes para pedir reforzar seguridad en la carretera federal 70, pero a mí me da la impresión que por los colores partidistas pues no se pueden poner de acuerdo cuando se requiere una base de protección, no sé si de la Guardia Nacional, Policía Estatal, a ver, ponerse de acuerdo para que con el único objetivo de que erradiquen los asaltos y la violencia contra transportistas y contra los usuarios de la carretera.
0: Sí, así es una situación bastante compleja, Michelle, porque hay que entender que también en estas poblaciones ya nadie quiere ser policía. No son poblaciones muy grandes. Los policías se quedaron en estas poblaciones precisamente porque fueron amenazados por la delincuencia organizada. Fueron incluso en algunos casos optado, se hizo después una limpia por parte de la Secretaría de Seguridad Pública y se fueron muchos de estos elementos. Repito, es complejo porque de estas poblaciones nadie quiere ser policía porque saben que entrar ahí puede ser inmediatamente que sean señalados o amenazados por la delincuencia. Pero también los municipios no han hecho los esfuerzos necesarios para darles condiciones a las corporaciones policíacas. Después de la explosión de hace dos semanas en Ojo Caliente, ya tampoco nadie quiere ser policía municipal. Incluso te adelanto, esto no lo teníamos en agenda, pero me llegó una denuncia de los policías municipales de Ojo Caliente que ya están hartos porque les están aumentando las cargas en los rondines. Entonces, es una situación muy compleja en la que no entra tampoco la federación para proteger a estos. Y mientras son peras o son manzanas o partidos políticos, los colores, te puedo ya confirmar que dentro de las víctimas de despojo dejaron en la carretera una mujer embarazada a menores de edad y ellos son los que, a final de cuentas, Michelle, están sufriendo.
20: Así es, esas son las víctimas por pues la falta de acuerdos, y yo creo que puede ir con este reporte y esta exclusiva que comentas y adelantas, Omar, pues este llamado desde este espacio a la Autoridad Federal a tomar cartas en el asunto y ponerse de acuerdo para resguardar esta carretera. Motivos sobran, incluyendo estos 200 kilos de explosivos que detonaron contra una comandancia ahí en Zacatecas. Gracias, Omar, estaremos pendientes de cualquier actualización y te lo vamos a agradecer.
0: Estamos muy atentos, Michelle, buena tarde.
20: Gracias por este reporte, mi compañero Mario Hernández, corresponsal de Grupo Fórmula en Zacatecas. Y que esperamos justamente que quienes vengan este 2027 a pedir el voto se comprometan y cumplan, sobre todo en materia de seguridad. Se vienen elecciones grandes a nivel nacional, 17 gubernaturas, presidencias municipales, cámaras se van a renovar. Y bueno, pues tenemos esta situación de seguridad. Pero dice por ahí la presidenta, hablando sin despegarme también mucho de este tema, dice la presidenta del Instituto Electoral de la Ciudad de México, que además de hacer estos filtros tan requeridos para que no lleguen personajes pues dudosa reputación a los puestos de elección popular, pues la inteligencia artificial también es un peligro. ¿Por qué representa la inteligencia artificial un peligro en las elecciones que se vienen en nuestro país este 2027? Lo dijo Patricia Avendaño, justamente, quien dirige el Instituto Estatal de la Ciudad de México. Hablemos de este tema con Ernesto Ramos Mega, consejero electoral justamente del Instituto Electoral de la Ciudad de México. Y gracias por aceptar esta charla, Ernesto. ¿Cómo está?
3: Michelle, muchas gracias por invitarme. Encantado de poder platicar contigo y tu audiencia sobre este tema importante.
20: ¿Será que, bueno, es ya tan parte de nuestra vida que lo que se requiere en estos momentos es más bien, pues, regular la inteligencia artificial?
3: Pues mira, nosotros por lo menos en materia electoral tenemos suficiente regulación tanto para el uso de la inteligencia artificial en las campañas, porque se habla de cualquier medio o instrumento que se utilice dentro de las campañas electorales, pero lo que sí tenemos que reconocer que hace falta es regularlo al interior de las instituciones, cómo se usa, cómo se limita y sobre todo cómo se asignan responsabilidades a las personas que lo utilizan, ¿no?
20: Así es, el INE utiliza la inteligencia artificial para desmentir o atender las fake news, eso nos queda claro. El Tribunal Electoral del Poder Judicial las utiliza como asistente virtual para consultas. También, ¿qué consideraciones tiene el Instituto Electoral de la Ciudad de México sobre la inteligencia artificial?
3: Mira, en este momento nosotros estamos enfocando los esfuerzos para este proceso electoral. En sí, muchas innovaciones tecnológicas, pero no involucrando la inteligencia artificial en estos procesos sustantivos. Puede utilizarse como de manera auxiliar para sistematizar información o depurarla, pero no necesariamente para vincularla con ninguna parte del proceso electoral. Esto es muy importante porque, como sabemos, sí, la inteligencia artificial sigue en desarrollo, ¿no? No, las autoridades no necesariamente tienen un control absoluto sobre lo que hace porque depende de empresas. Entonces, donde nos vamos a enfocar las energías es en ver cómo se utiliza o no para el proceso electoral, sobre todo, y algo tú, eso ya lo mencionaste, la parte más importante es el tema de las noticias falsas, la desinformación, sí, las deepfakes, y cómo eso puede intentar manipular a los propios votantes, a la ciudadanía, tanto ya sea en propaganda declarada de partidos políticos, candidaturas, como también puede utilizarse en algo muy importante que es la simulaciones de encuestas o sondeos que busquen de alguna manera alterar la voluntad o la percepción ciudadana, ¿no?
20: Así es, sobre todo también los ánimos están muy caldeados, está muy calientes, lo vemos como incluso con estas precampañas que dicen que no son precampañas de algunos actores políticos, cómo las emociones se van mezclando y vemos reacciones en redes sociales, y yo creo que pues blindarse de esto será muy importante. Y en específico, ¿hay algo que le preocupe al Instituto Electoral de la Ciudad de México? ¿Ha habido algún detalle recientemente, Ernesto, que los lleve, en este caso a la presidenta consejera del Instituto Electoral de la Ciudad de México, a pues preocuparse demasiado por la inteligencia artificial?
3: Yo creo que la principal preocupación y que compartimos es el desarrollo tan vertiginoso de esta tecnología. Ya estamos escuchando incluso noticias de los propios dueños desarrolladores de esta tecnología sobre los posibles riesgos que tiene si no se controla a tiempo, ¿no? Si se les desborda. Por supuesto, es aplicable a cualquier rama de la sociedad o incluso de las instituciones públicas, Pero en este momento no tenemos ningún foco rojo, no tenemos ninguna llamada de atención. Tenemos que estar muy atentos y atentas, por supuesto, de lo que sucede en el proceso electoral.
20: Sí.
3: Y lo que te puedo decir es que el Instituto Electoral de la Ciudad de México tiene el personal, la experiencia y además el marco normativo para atender cualquier tema de este tipo vinculado con el desarrollo de las elecciones, ¿no? En eso lo tenemos bajo control.
20: Consejero, ¿harían un llamado al Instituto Nacional Electoral ahora que se encuentra en sesión ya permanente a un año del proceso electoral por si regulan algo sobre la inteligencia artificial o imponen desde el INE alguna herramienta con la IA para las OPLES, para los consejos locales? ¿Harían alguna advertencia desde el Estado de México o la Ciudad de México?
3: No, desde la Ciudad de México no haríamos eso, pero lo que sí estamos haciendo, y creo que es un interés compartido por parte de la institución nacional y las instituciones locales, incluida la Ciudad de México, es buscar la manera de atajar el uso de la inteligencia artificial en procesos de desinformación por parte de grupos de interés o grupos políticos que busquen generar no solamente un desánimo en el proceso electoral que se celebra 2026-2027, sino también de posibles injerencias, digamos, en la presentación o manipulación de los resultados o la desinformación hacia las autoridades electorales, que muchas veces buscan desprestigiar a las autoridades electorales para también desprestigiar a sí mismo los resultados de las elecciones. ¿Qué estamos haciendo nosotros? Por ejemplo, ya tenemos a disposición de la ciudadanía cursos específicos y talleres sobre procesos de desinformación para que puedan identificar fake news y qué hacer inmediatamente, y también talleres para desarrollar pensamiento crítico. Por supuesto que estos son objetivos de corto, mediano y más largo plazo, pero esas son herramientas fundamentales que antes no teníamos y que ahora buscamos brindar a la ciudadanía estas alternativas para que por sí misma la ciudadanía tenga esta educación y pueda filtrar y diferenciar noticias falsas o manipulaciones con inteligencia artificial. Por otro lado, también desde la comisión de quejas que vamos a instalar, estaremos atentos de cualquier queja, denuncia que se nos presente sobre este tipo de manipulación y en su caso podemos tomar medidas cautelares para bajar este tipo de información en redes sociales, en internet o en otro tipo de publicaciones, ¿no?
20: ¿Hacen falta dientes para castigar a los que utilizan la inteligencia artificial para mover la percepción, cambiar, cucharear, como se le conoce nacionalmente, las encuestas y ofrecer otro tipo de resultados y mentir a la población?
3: Nosotros tenemos justamente esas herramientas para detectarlos. Primero tenemos que presentar un informe de todas las encuestas que se publiquen. En el caso de la Ciudad de México, tanto empresas como en redes sociales, internet, tienen que presentar, por supuesto, metodología, quién la financia, quién la paga, quiénes son las personas responsables, cuál fue el cuestionario que aplicaron. Si no envían esa información, entonces ahí sí se presentan sanciones específicamente para estas personas por la falta de cumplimiento con la norma. Por otro lado, una vez que tenemos toda esa información, la ofrecemos sistematizada a la ciudadanía para que la propia opinión pública se dé cuenta de qué
20: Sí.
3: empresas o qué publicaciones están siendo manipuladas y cuáles no. Digamos, eso ya lo tiene previsto nuestro marco normativo, pero creo que es fundamental que el castigo venga desde la misma opinión pública, incluso con la difusión del apoyo de los medios de comunicación como ustedes, porque es una línea muy delgada entre qué puede ser información manipulada y, por
20: Sí.
3: supuesto, el ejercicio de la libertad de expresión, que es fundamental en cualquier democracia.
20: Así es, menudo reto que tienen las instituciones y para este proceso electoral, si lo que se busca, obviamente, es sobre todo, ¿no? Que es el gran trasfondo, promover la participación ciudadana, algo que ha fallado en los últimos años. Y pues esto habla también del esfuerzo que se hace, en este caso, desde el Instituto Electoral de la Ciudad de México. Gracias de verdad, Ernesto Ramos Mega, consejero electoral, por esta charla.
3: Michelle, muchísimas gracias y quedo atento a tu próxima invitación. Buena tarde.
20: Así será, con gusto y gracias, gracias de verdad por aceptar hacer estos comentarios y esta entrevista en Fórmula Noticias. Así como le comentaba, cómo lo utiliza, por ejemplo, el INE busca desmentir y atender las fake news que dijo, pues ya Ernesto Ramos Mega es una prioridad también para el Instituto Electoral de la Ciudad de México. Así que a corroborar la información, informarse de medios serios como Radio Fórmula. Vamos a una pausa, ya regresamos, esto es Fórmula Noticias.
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5: Lo que no sabías. Los canguros no pueden caminar hacia atrás debido a la rigidez estructural de su cola y patas traseras tan largas.
6: Información sorprendente.
7: Los astronautas no pueden eructar en el espacio porque no hay gravedad para separar el líquido del gas en el estómago.
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9: Sopes. Base de masa de maíz frita pellizcados en las orillas o con bordes levantados. Llevan frijoles refritos acompañados de guisados variados, cebolla, queso rallado, crema y salsa picante. Un antojito mexicano perfecto para la ocasión.
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9: Flautas de carne. Taquitos dorados y alargados, hechos con tortillas de maíz rellenas de carne deshebrada, de res o pollo. Se sirven crujientes, cubiertos de abundante lechuga, queso fresco, crema ácida y salsa verde frita. Ideales para comer con las manos.
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9: La campana de Dolores. La emblemática campana que tocó Miguel Hidalgo en 1810 no se quedó en Guanajuato. En 1896 fue trasladada a Palacio Nacional en la Ciudad de México, donde la presidenta la hace sonar cada 15 de septiembre durante el grito.
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10: Las mariposas saborean la comida utilizando receptores químicos ubicados en sus patas antes de decidir poner sus huevos allí mismo.
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11: El presidente de Estados Unidos, Donald Trump, aseguró que tendrá una excelente relación comercial con México durante su reunión en Dublín con el primer ministro irlandés, Michael Martin. En contraste, afirmó que Canadá estafó a su país por medio siglo. Los trabajadores afiliados al Sindicato Independiente de la Industria Automotriz de Volkswagen en Puebla rechazaron el acuerdo preliminar de 10.04% de aumento global alcanzado con la armadora alemana. Deberán retomar las negociaciones para evitar la huelga, pues el emplazamiento vence a las 11 horas del 17 de septiembre. El director del Instituto Guatemalteco de Migración, Danilo Rivera, aseguró que su país no está funcionando como tercer país seguro para mexicanos deportados de Estados Unidos. Aclaró que solo se les brinda atención humanitaria y subrayó que su traslado a México toma menos de 24 horas. De abril a septiembre recibió cerca de 3.000 mexicanos. Informó Amy Arriaga. 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
20: Estamos de regreso en Fórmula Noticias. Gracias por acompañarnos. Permítame compartir la información de última hora y lo comparte el secretario de Seguridad y Protección Ciudadana, Omar García Harfuch, a través de sus redes sociales, y da a conocer que en el estado de Puebla, elementos de la Secretaría, con información del Centro Nacional de Inteligencia y la Fiscalía de Morelos, detuvieron a Ricardo N., quien contaba con una orden de aprehensión por el feminicidio de Andrea Mailín, ocurrido en junio del 2025 en el estado de Morelos. El funcionario federal informa también que la acción atendió una solicitud de colaboración del Instituto de las Mujeres, mujeresgob.mx, y contó con el apoyo de las autoridades de Morelos y Puebla. Menciona que el gobierno de México, encabezado por la presidenta Claudia Sheinbaum, refrenda su compromiso de combatir la violencia contra las mujeres y que no habrá impunidad en este caso. Ahí está, presunto feminicida, capturado en el estado de Puebla por el feminicidio de Andrea Mailín Chino Ramos, ocurrido en junio del 2025 en el estado de Morelos. Fue detenido este viernes 11 de septiembre en el estado de Puebla. Y bueno, esta información también la comparte la Fiscalía de este estado. Le damos seguimiento a este caso. Le recuerdo que el hombre permanecía prófugo desde junio de 2025, cuando Mailín fue reportada como desaparecida, y posteriormente la joven fue localizada sin vida y enterrada en un predio del municipio de Tlayacapan, en esta entidad. Damos seguimiento. Y bueno, continuamos. Hablando de elecciones, hablando de institutos electorales, a ver, esta semana fue noticia cómo el dirigente del PRD en Tabasco, Rafael Acosta León, dio a conocer que el área jurídica de su partido tiene planeado denunciar a Andrés Manuel López Beltrán por actos anticipados de campaña. En ese sentido, sostuvo que Andy López Beltrán está entregando en seres domésticos en comunidades de Tabasco. Y lo que sí es una realidad es que la dirigencia del PAN, pero en la Ciudad de México, interpuso una queja en la unidad de fiscalización del INE justamente contra este personaje, Andrés Manuel López Beltrán, por estos actos anticipados de campaña. Le agradezco mucho, Luisa Gutiérrez, presidenta del PAN en la Ciudad de México, esta charla. ¿Cómo está? Buena tarde.
1: Hola, muy buenas tardes. Buenas tardes a todo el auditorio.
20: Importante poner el antecedente, sobre todo que viene desde Tabasco, ¿no? Aunque ya aquí, porque todavía no es una realidad esa queja del PRD, pero en el caso del PAN, aquí está el llamado directo, presidenta.
1: Así es, pues mira, compartirte, más allá de que lo hayamos hecho desde el PAN de la Ciudad de México, esta queja la estamos presentando en compañía de las vocerías y de nuestro representante ante el Instituto Nacional Electoral, el licenciado Sondón, y Federico Doring, diputado federal. ¿Por qué lo estamos? Digo, al final yo soy presidenta del PAN de la Ciudad de México, pero sí, también integro los órganos nacionales de nuestro partido. Y en ese sentido fuimos al Instituto Nacional Electoral a presentar esta segunda queja. Mira, ya en agosto habíamos presentado una primera respecto a los posibles actos anticipados de campaña. Ahora en septiembre, el 7 de septiembre, presentamos una ampliación respecto a la solicitud de fiscalización de estos recursos y que se vayan sumando a los recursos utilizados para promoción personalizada ante una posible y eventual candidatura de Andrés Manuel López Beltrán. Mira, decirlo, primero, pues sí está llevando a cabo actos anticipados de campaña desde nuestro punto de vista, porque está repartiendo en el Distrito 6 de Tabasco, en pues lo que igual también comparte desde el PRD estatal, pero nosotros sí, también señalando y documentando el periódico que está compartiendo Andrés Manuel López Beltrán y pues evidentemente todos los videos que se generan en sus redes sociales. Lo que queremos es que el Instituto Nacional Electoral vaya certificando todas estas conductas y se vayan sumando al monto. Y la segunda queja versa sobre el financiamiento. Evidentemente, la preocupación no solamente respecto al monto, como ya te lo compartí, sino también cómo se está financiando Andrés Manuel López Beltrán, en particular por las acusaciones que se han hecho de huachicol fiscal en su contra, de tráfico de influencias, entre otras actividades delictivas que podrían constituir.
20: Y bueno, la pregunta que nos hacemos, sobre todo porque abundan los especialistas en la materia, en las leyes electorales, de las fiscalías también, o exfuncionarios de fiscalías, y nosotros imaginamos en algún momento, Luisa, que alguien diría, bueno, se está violando la ley con este video que lanzó, porque vemos videos de cómo está recorriendo ya de forma anticipada colonias y zonas de Tabasco con este objetivo electoral que tiene. ¿Y qué dice el árbitro? No hay nada de oficio, no hay una queja oficial, no hay un requerimiento. ¿Qué saben sobre esto?
1: Pues mira, justamente por eso estamos presentando sendas quejas constantemente para despertar al árbitro electoral. Mira, lo cierto es que ya en otros momentos se han tirado candidaturas por estos actos anticipados de campaña. Quisiéramos creer que se va a recuperar en 2027 la dignidad democrática que ha perdido el Instituto Nacional Electoral y que la consejera presidenta Tadei pues hará lo propio, insisto, para poder recuperar esta dignidad democrática. Mientras tanto, nosotros lo que estamos solicitando es que se certifiquen estos videos, que se certifique y que se sumen a los montos posibles cuando este vaya a ser candidato, porque lo cierto es que desde que dejó la Secretaría de Organización Andrés Manuel López Beltrán, Andy, el Junior para los cuates, por supuesto que ya había amenazado a los pobres habitantes de Tabasco con buscar fuero constitucional desde el Distrito 6, y es ahí desde donde está llevando a cabo actos sistematizados de promoción personalizada para dar a conocer no solamente su persona, sino también un eventual proyecto rumbo a Cámara de Diputados Federal. Entonces, pues, para nosotros es evidente lo que está sucediendo, pero como en otras ocasiones el Instituto Nacional Electoral nos ha dicho que de oficio no puede estar al pendiente de todas las redes de todas las personas de este país para poder certificar posibles actos anticipados de campaña, pues entonces nosotros estamos poniendo el punto sobre la I para que efectivamente puedan llevar a cabo su trabajo con esta queja.
20: Para recordarles, ¿no? Porque qué tal si se trata de otros partidos y se va a medir con la misma vara. Y es importante preguntarle de forma directa, presidenta, pues esos son los beneficios de los que goza por ser hijo de Andrés Manuel López Obrador.
1: Pues no solamente el ser hijo de Andrés Manuel López Obrador, sino de contar con una maquinaria de impunidad, no solamente en el ámbito electoral, sino también en el ámbito penal. Le han lavado la cara una y otra vez desde la Fiscalía General de la República, desde desde las instituciones, desde la mañanera. No, se dice que no se le va a investigar porque no para ellos no constituyen hechos. Estos hechos no son constitutivos de delito, o por lo menos no les queda tan claro, y por tanto, pues, ¿para qué investigar a Andy López Beltrán? Lamentablemente es que pareciera que desde Estados Unidos nos tienen que informar de los retiros de visas, de los inicios de procedimiento ante posibles narcopolíticos, narcogobernadores o huachicoleros, tráfico de influencias, entre otras. La verdad es que la forma en la que se está llevando a cabo la justicia selectiva en este país preocupa ante la elección de 2027. Lamentablemente, desde Acción Nacional, desde los partidos de oposición, hemos aprendido a que tenemos que jugar no solamente con excelente comportamiento, sino además teniendo triunfos muy contundentes, porque cuando estos se comienzan a cerrar, la verdad es que las autoridades electorales pues privilegian a Morena y a todo el movimiento que ellos constituyen.
20: Luisa, la queja se interpuso, como ya lo mencionabas, ante el Instituto Nacional Electoral y fue especialmente en la unidad de fiscalización del INE por estos presuntos actos anticipados de campaña. Es la primera queja que ha interpuesto el PAN específicamente contra a Andy López Beltrán.
1: No, ya llevamos varias en materia electoral, ya van dos. Como te decía hace unos momentos, la primera la presentamos como Acción Nacional el 4 de agosto, si mal no recuerdo. Esta fue trasladada hacia Tabasco para que se pueda resolver y se pueda integrar el expediente. En ese momento la presentó igual el licenciado Sondón, que es nuestro representante ante el Instituto Nacional Electoral, junto con la presidenta de Tabasco, Katia Bolio, de Acción Nacional. En esta segunda tuvimos oportunidad de llevarla igualmente con nuestro representante Sondón, el diputado Federico Doring y tu servidora, que, insisto, integra además la Comisión Permanente Nacional. Esta es por fiscalización, la otra inició por actos anticipados de campaña, una y otra son complementarias en ánimo de cuidar todos los ámbitos para que se pueda, pues para que se cumpla la ley electoral.
20: Pues ahí están las dos batallas que emprende el Partido Acción Nacional contra el hijo del expresidente Andrés Manuel López Obrador, una por actos anticipados de campaña y urge una fiscalización, obviamente una revisión a los usos de los recursos para esta llamada, como le llaman ustedes, ya campaña anticipada, sin quitar el dedo del renglón con las acusaciones ya nacionalmente conocidas por el huachicol fiscal. ¿Cómo va en ese sentido? ¿Cómo perciben desde el PAN que esté avanzando? Pues dijo la presidenta Claudia Sheinbaum que de momento no había ante la FEJER una investigación que se emprenda desde ahí.
1: Pues esa es la preocupación. Mira, incluso Acción Nacional también ya presentó una denuncia ante la Fiscalía General de la República. La presentó, si no mal recuerdo, la coordinadora nacional, sí. Priscila Vera, también de Acción Nacional, para que desde la Fiscalía General de la República se investigara. Pero ojo, incluso Federico Doring, nuestro diputado federal aquí en la Ciudad de México, ya había presentado también una denuncia hace algunos meses que lamentablemente se dejó en un cajón. Insisto, pues sí preocupa la impunidad que se le está regalando desde las autoridades amigas de su padre, Andrés Manuel López Obrador. Es inaudita la forma en la que se le está defendiendo. Cuando ves cómo ha habido un enriquecimiento de este personaje en tan poco tiempo, de manera tan exponencial y millonaria, cuando se han revelado audios en donde Almícar Olán, su gran amigo, tiene conversaciones respecto al tren Maya, etcétera, sí. etcétera.
20: Luisa, pues me tengo que despedir, te agradezco esta charla y le damos seguimiento.
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42: El grito de Dolores. El origen de las fiestas patrias se remonta a la madrugada del 16 de septiembre de 1810. El cura Miguel Hidalgo llamó al pueblo de Dolores a levantarse en armas contra el dominio español, iniciando la independencia de México.
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20: Estamos de regreso en Fórmula Noticias. Gracias por acompañarnos y entramos a la segunda hora. 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Búsquenos como Radio Fórmula. Antes de iniciar y hacer un importante enlace con mi compañero Israel Aldave, compartirle un servicio social. Se solicitan donadores de cualquier tipo de sangre para el paciente Jorge Sánchez Sánchez. Los voluntarios deberán presentarse en el ABC de Observatorio con los siguientes requisitos: no haber consumido medicamentos para el dolor o inflamación y no haber recibido transfusiones previas, no haber consumido bebidas alcohólicas en 24 horas. Los horarios de atención son de 8 a 18 horas, de lunes a domingo. Es importante apoyar a esta persona que requiere, a Jorge Sánchez Sánchez. Le recuerdo, en el ABC de Observatorio solicita donadores de cualquier tipo de sangre. Le agradecemos y gracias por permitirme compartirle este servicio social. Bueno, vamos ahora sí a la información. Me enlazo con mi compañero Israel Aldave. En trayecto sigue la gira de la presidenta Claudia Sheinbaum. Y te saludo como siempre con mucho gusto, Israel. Buena tarde y buen sábado.
0: Hola, ¿qué tal, Michelle? Gracias. Muy buenas tardes. En efecto, nos encontramos en trayecto justamente del estado de Yucatán al de Quintana Roo, que será, vale la pena señalarlo, Michelle, la séptima entidad que visita este fin de semana la presidenta de México, Claudia Sheinbaum, en estos informes que ha focalizado a los logros que ha alcanzado su gobierno en todas y en cada una de las entidades de nuestro país. Estuvo justamente, Michelle, en Mérida, en la Blanca Mérida, en donde la titular del Ejecutivo en el Centro de Convenciones Siglo XXI se reunió con miles de, pues, de personas, miles de yucatecos que acudieron a este punto para escuchar sus palabras y este informe que da la presidenta Sheinbaum Pardo. Aquí aprovecha Michelle justamente para refrendar su compromiso con la defensa de la soberanía nacional y la independencia de nuestro país en este mes patrio.
1: Y dijo algo hermoso que hoy es igualmente válido: la soberanía dimana del pueblo. Solo el pueblo de México puede definir su presente y su destino. Ninguna élite, ningún gobierno extranjero.
0: Allí está, Michelle, ningún gobierno extranjero puede decidir lo que compete únicamente a los mexicanos. El mensaje que llevó justamente ante estos miles de yucatecos la presidenta de México, quien dio a conocer, Michelle, por supuesto, todos y cada uno de los avances de su gobierno en materia, por supuesto, de salud, de educación, de seguridad, de bienestar sobre todo. Da a conocer, pues, todos los puntos que ha apoyado el gobierno federal también en materia de infraestructura. Destaca, por supuesto, la construcción del Tren Maya de carga en toda esta región del sureste de nuestro país. Y ahí justamente, Michelle, la presidenta Sheinbaum Pardo dijo que su administración y la anterior de la autollamada Cuarta Transformación no solamente han recuperado el bienestar del pueblo, sino también lo que revela según una encuesta.
1: Yo pienso que si hay algo que recuperó la transformación en nuestro país es la dignidad del pueblo de México. Recientemente salió una encuesta del orgullo de ser mexicana o mexicano. En 1990, solo 58% de la población se sentía orgullosa de ser mexicana. Hoy, el 90% nos sentimos orgullosos de ser mexicanos.
0: Allí está, Michelle, lo que dice la presidenta de la República, lo que también se ha recuperado con su gobierno, este de sentirse orgulloso de ser mexicano. El 90% de la población es lo que dice esta encuesta, pues es sentir. Comentarte, Michelle, que este sábado cierra la gira de la presidenta Sheinbaum Pardo por este sureste de nuestro país. Ya te lo comentábamos, nos encontramos el camino a el bello Cancún, Quintana Roo, en donde de igual manera la presidenta Sheinbaum Pardo estará rindiendo estas cuentas luego de la presentación de su segundo informe de gobierno. Y es por el momento el reporte que te tengo con las imágenes de nuestro compañero Oscar Rea.
20: Un abrazo, Oscar, y un abrazo, Israel. Gracias, y con cuidado ahí en Quintana Roo. A disfrutar, ojalá tengan ese momento.
0: A todos órdenes, como siempre, buenas tardes.
20: Gracias, Israel Aldave, desde Quintana Roo, por motivo también de la gira presidencial y el segundo informe de gobierno de Claudia Sheinbaum. Y hablando de México y hablando del orgullo de sentirse mexicanos, bueno, el presidente Donald Trump, quien ha embestido a nuestro país recientemente con declaraciones, hay que catalogarlas también así, la mayoría de ellas absurdas, hoy al menos se conecta con la agenda real de cómo se debe tratar a México o las negociaciones reales que tienen los funcionarios con nuestro país. Mire, Donald Trump aseguró que Estados Unidos mantendrá una excelente relación con México al ser cuestionado sobre el futuro del Tratado de Comercio, del T-MEC. Esto lo hizo durante una reunión en Dublín. Ahí el mandatario estadounidense contrastó el vínculo con México con las tensiones comerciales con Canadá, país al que acusó de haber estafado a Estados Unidos durante 50 años, y dijo: ellos necesitan nuestros productos. Eso fue lo que dijo sobre Canadá. Mire, le comparto.
3: Es una pregunta extraña para hacer aquí. No, vamos a tener una gran relación con México. De hecho, tenemos una buena con Canadá, pero Estados Unidos ha sido estafado durante 50 años por Canadá. No necesitamos su producto y ellos necesitan nuestro producto. Hacen todos sus negocios casi con nosotros y hacemos muy pocos con ellos. Pero sabes, se han aprovechado de nuestros agricultores. Canadá quiere hacer un acuerdo muy malo, al igual que Irán. Quiere hacer un acuerdo muy malo.
20: Pues ahí están las declaraciones de Donald Trump sobre México. ¿Y sabe quién jamás le va a estafar con información deportiva? Es mi compañero Ángel Ricalde, Deportes, y ya está listo para darle la información.
4: 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Gracias, Michelle. Muy buenas tardes. Como siempre, un gusto estar en este espacio. Vamos a arrancar información deportiva con la Fórmula 1. Mañana se corre el Gran Premio de España y hoy por la mañana se llevó a cabo la clasificación de este circuito que se corre en Madrid. Una vez más, McLaren va a terminar o ha terminado con la pole position después de un gran trabajo de Lando Norris, quedándose con esta primera posición para la largada de mañana. Kimi Antonelli, el italiano que hizo historia la semana pasada, convirtiéndose en el primer italiano en ganar el Gran Premio de Italia después de 66 años, se queda con la segunda posición, con Mercedes, Max Verstappen con Red Bull en el tercer puesto, seguidos de Lewis Hamilton y Charles Leclerc, los pilotos de Ferrari. El piloto mexicano Sergio Checo Pérez, de nueva cuenta con problemas con Cadillac, quedará o ha quedado en la posición número 19.

0: mexicano abridor, y Ronnie Williams por Tabasco, el norteamericano. Reyes lanzó por espacio de 5 entradas, no recibió carrera, permitió solo 4 hits y recetó 4 ponches. Ahora, increíblemente, Ronnie Williams por Tabasco lanza por espacio de 6 entradas, recibe solo 4 hits y permite solo 1 carrera. Recetó 9 ponches Ronnie Williams y sin embargo no le fue suficiente al pitcher tabasqueño porque el bateo oportuno se apareció para el conjunto de los Toros de Tijuana. Las carreras del equipo tijuanense, la primera un producto de un doblete productor en la segunda entrada de Tomás Tellis, anotando Philip Evans, y después un cuadrangular solitario en la novena entrada de Justin Turner, ponen el 2-0 definitivo de este juego 3. El día hoy, el juego 4 a las 7 de la noche, necesita ganar Tabasco y nivelar la serie otra vez, de lo contrario sería 3-1 abajo y ya sería una losa muy complicada de poder sobrellevar ante el equipo tijuanense, que evidentemente es el favorito en esta serie del Rey por el campeonato de la Liga Mexicana de Béisbol. 7 de la noche hoy en el Parque Centenario, que estuvo impresionantemente lleno ayer, no cabía ni un alfiler. En la Liga MX, triunfos sorpresivos en el arranque de la fecha 8 de la apertura 2026, tanto del Puebla como el Querétaro, ambos 1-0. El Puebla lo termina haciendo con este golazo que vemos en pantalla a continuación, de Matías Tomás al minuto 90+3. ¡Qué golazo, qué impacto desde fuera del área! Sorprende por completo al arquero, se clava en el ángulo y con esto Puebla gana. Querétaro también hizo lo propio por marcador de 1-0. Mateo Coronel al minuto 30 pone el 1-gol del partido sobre los Xolos de Tijuana. Y Pachuca goleó 3-0 en el Estadio Azteca del Atlante con goles de Rondón, Kennedy y Usama Idrisi. Les comentábamos que hoy tenemos doble clásico en la jornada sabatina correspondiente a esta fecha 8. Los partidos del día de hoy arrancan desde el Toluca Atlas a las 5 de la tarde, después el Monterrey Tigres a las 7 de la noche, el clásico regio, y el clásico joven Cruz Azul América, muy atractivo, luce muy interesante, luce parejo este partido en el Estadio Azteca esta noche. Y para mañana, Santos ante Juárez, para ver quién se queda con el último lugar, el clásico de la infamia de la Liga MX, penúltimo y último lugar de la Liga, y Chivas Pumas también muy atractivo a las 7 de la noche, esto dentro de la jornada 8 de la apertura 2026. Para cerrar, información del fútbol europeo, buenos resultados, o más bien buenas actuaciones de 2 futbolistas mexicanos el día de hoy. Primero con el Genoa, Johan Vázquez, capitán de este equipo en la Serie A de Italia, cada vez más consolidado, hace el gol del Genoa para empatar el partido 1-1. Ante el Frosinone, hace el gol sobre el minuto 50 cuando estaba en desventaja desde el 14 su equipo, y se va expulsado después el mexicano al minuto 86, pero ya había hecho la tarea de sacar el empate. Y en Portugal está iniciando su etapa con el Porto Santiago Jiménez y hace el cuarto gol de los dragones en la victoria del Porto 4-1 sobre el Casa Pia, lo hizo de penal Santiago Jiménez. Un buen resultado para él y ojalá esto le ayude a tomar confianza hacia el futuro. La información deportiva y lo que tenemos al momento, Michelle.
1: Y tu pronóstico rápidamente, Ángel, nos quedan unos segunditos.
0: América 2-1 hoy y Monterrey gana el clásico regio 2-0. Son mis pronósticos de los clásicos de hoy. Mañana se impone el equipo de Chivas.
1: Híjole, no, bueno, ya nos vio que en esto no vamos a ser tan objetivos como acostumbramos en Radio Fórmula.
0: Nunca vamos a coincidir, Michelle.
1: No vamos a coincidir.
0: Un gusto, buena tarde.
1: Vamos a hacer una pausa y ya regresamos.
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7: Estamos de regreso en Fórmula Noticias y bueno, vamos introduciéndonos a este tema que es relevante, que tiene y que apunta al estado de Zacatecas, pero que es de conversación nacional, sobre todo cuando periodistas han exhibido en los últimos meses, bueno, desde hace mucho tiempo, pero sobre todo en los últimos meses, en el marco de supuestas regulaciones a la libertad de expresión previo al proceso electoral y también por el derecho a las audiencias, estas leyes que se están modificando, pues que hay acciones que están tomando algunas autoridades de todos los niveles de gobierno para justamente coartarla, para cortar las alas a los periodistas en varios estados, a varios eventos, incluso en los medios de comunicación. Cada quien tiene su versión. Pero mire, lo que ocurre en Zacatecas es muy fuerte porque periodistas, activistas han denunciado que forman parte de una lista negra que hizo el gobierno del estado. Así es, una lista negra oficial. Y están activistas, madres buscadoras, comunicadores de Zacatecas. Ellos son los que también además denunciaron esta lista, una base de datos que concentra nombres de personas aparentemente no gratas para el gobierno del estado. Y quien aparece en esta lista es Verónica Trujillo. Ella es periodista independiente de este estado y de Zacatecas, pero además un gran referente de la comunicación. Y te agradezco mucho, Verónica, me des la oportunidad de platicar contigo sobre esta situación en Zacatecas. ¿Cómo estás? Buena tarde.
8: Buenas tardes, Michelle. Gracias a ti por permitirme a tu público, pues lamentablemente compartir esto que hoy cambia completamente y deberá de hacer así, el que no se vea tan simple el hecho de exponer nuestros datos, no lo que no tiene que ver con nuestra profesión, porque entonces ahí los primeros en violar todo derecho de la integridad, independientemente, es la propia autoridad. Y por eso estamos hablando contigo hoy.
7: Y te agradezco muchísimo, significa mucho también para nosotros. Lo que tenemos, el reporte que tenemos, Verónica, es que ustedes fueron alertados el 8 de septiembre y posiblemente por una lista que se encontraba en manos de algún funcionario al ingreso de un evento oficial. ¿Cómo te percataste tú? ¿Te avisaron que estabas en esta lista o te viste en esta lista?
8: Mira, esta lista o las famosas listas las sabíamos desde el año 2024. Aquí en Zacatecas hubo una obra que afortunadamente se pudo detener por la participación ciudadana. Era una obra absurda de un segundo piso que no es que no se necesite, sino lo que costaba. Eran más de 3.500 millones de pesos y solamente consideraban 3 kilómetros. De distancia para acortar, se supone que la cuestión de vialidad en la ciudad. Eso empezó a generar una suma de voluntades de la participación de muchos ciudadanos, incluyéndome, porque siempre les he dado voz, si algo ha tenido mi espacio y por eso tenemos ese éxito, es por la pluralidad y por precisamente la denuncia ciudadana se ha convertido en una prioridad. Entonces, en esa parte, el gobierno, pues, imagínate, son estas obras como tantas del gobierno federal en donde se triplican los costos al final que no sirven o que ni siquiera se terminan. Fue el caso de la de Zacatecas. Entonces eso empezó a alertar a un gobierno de muchos perfiles de la sociedad civil que éramos pues no gratos, incómodos, nos llegaron a decir desestabilizadores, pero digamos, no pasaba de ahí, ¿no? O sea, esas listas vuelvo a lo mismo. No es que hoy nos asustemos, no es que nos sorprendamos, no, siempre las ha manejado y no solamente el gobierno de Morena, pero nunca se habían metido con una situación tan personalísima en donde pusiera en peligro nuestra integridad. O sea, yo lo he seguido diciendo desde el martes que esto sucede. ¿Con qué intención? O sea, ¿por qué permiten que esto a través de las redes, que hoy es donde estamos y donde la mayoría de la gente se informa, con esa facilidad pueda aparecerte? Y entonces, ¿quién? O sea, ¿quién si una fiscalía no lo ve como suficiente? Si un gobierno lo niega. Y lo he dicho, peor aún, si un gobierno, además de negarlo, no reconoce y no denuncia. Sí,
7: así es. Y lo dices con esta preocupación, porque le voy a compartir al auditorio que no tenía el dato completo. Este listado, hemos tenido acceso a los medios de comunicación, porque dices que vulnera la protección de datos, porque incluye domicilios, placas vehiculares, descripciones de supuestos cuadros clínicos. Hay a quienes lo mencionan como padecer bipolaridad. ¿Eso qué, Verónica, no?
8: Mira, podría, de verdad, el tiempo no nos alcanza y qué pena que hoy sea esto lo que nos lleva a tu auditorio, pero Zacatecas, como tantas partes, estamos adoleciendo de gobiernos así, o sea, de que no toleran la crítica. O sea, tanto se presumía no ser iguales que nos salieron completamente ruines, ¿eh? O sea, yo no puedo encontrar otra palabra tan baja como para que no estés, o sea, perdón, quien entra a la política no puede tener la piel tan delgadita. Eso se lo digo a todos, los que están y los que se van y los que estén por llegar. Sí. Mi trabajo no es de ahora, Michelle. Yo tengo mucho tiempo en los medios y hasta hace 6 años decidí ser independiente. Y pues es el mensaje que les digo. Cuando me dicen, oye, Vero, no te da miedo, ¿qué piensas hacer? A ver, ¿dejar de trabajar? Pues entonces, ¿qué sociedad vamos a tener? O sea, si así, con todo lo que quieren coartar o manejarlo a su manipulación. O sea, si ellos tienen un escenario todos los días donde dicen su verdad, que creen que es absoluta, bueno, pues la otra parte deberá de ser la nuestra. Y no por obligar a una sociedad a pensar distinto, sino porque justo en esa pluralidad es cuando tú le dices a la gente, tú decide, o sea, reflexiona, porque entonces, ¿qué va a ser de este país?
7: Sin duda. Verónica, ¿y qué dice la Fiscalía del Estado de Zacatecas?
8: No, la fiscalía está callada. El secretario de gobierno, el día que le cuestionan sobre estas listas, que no niega, pero dice que esas no salieron de con él. O sea, pero al final dices, bueno, pues entonces asume la responsabilidad. Porque
7: ¿de comunicación social o de Hacienda o de dónde entonces?
8: Hay un logo. A ver, exponemos los datos de todos los funcionarios, porque además ellos sí son funcionarios públicos, ¿no? Claro. ¿Verdad? O si es así,
7: Es que ahí de ahí parte la situación. Y mira, me quiero remontar como a estos pleitos que de repente, en los que a veces lamentablemente nos enredamos con funcionarios como Gerardo Fernández Noroña, que critica, incluso a veces con datos falsos, ¿no? ¿Dónde vivimos? ¿Qué coche utilizamos? Se les olvida que ellos son los funcionarios y que ellos viven de nuestros impuestos, de los recursos de los mexicanos. Y nuestra función, ser periodista, es completamente distinta. No somos funcionarios, no estamos iguales.
8: No somos ni estamos iguales, y eso es lo que más ha calado. En Zacatecas hay mucho temor, los últimos acontecimientos no son para menos, nosotros lo hemos informado, es parte de su molestia, pero De verdad, hay gente que me dice, a ver, más allá de tu profesión es quíbero. Bueno, pues es que si no lo vamos a hacer un pequeño grupo, porque los demás están pagados, como ellos dicen, porque abajo me ponen financiada, ¿no?
7: A no, ver, no, claro, por la oposición, ¿no? Seguramente.
8: Sí, sí, todo lo que no gusta es oposición. Entonces, como yo no les gusto, a mí me financian, ¿no? Pero lo que se les olvida es que en mi programa han estado ellos también. Entonces, y al final los medios de comunicación somos eso. Y no somos para aplaudir. O sea, eso no, ¿eso qué nos da?
7: Ahí estamos viendo las imágenes de la lista, querida Verónica, perdona que te interrumpa. Hay fotos, hay textos, hay dirección. O sea, la estamos tapando, obviamente, ¿no? Acá en Fórmula. Pero, pues, qué lamentable. Como, ¿para qué le iban a usar en ese momento, por ejemplo, un evento para saber quién ingresa y quién no? Que el bipolar no entre, que la vendida no entre. Sí, ya porque sabes, vienen a cuestionar. La financiada no entra porque va a venir a preguntar cosas incómodas al gobernador o al secretario de gobierno.
8: A ver, pero era un informe que entonces nada más es para los que sí aplauden, porque perdón, aunque no nos guste y que sea el peor gobernador, pues es el gobernador de Zacatecas. No, no, yo no pensaba pararme. ¿Para qué? Tenemos 5 años mostrando otros datos, Michelle. O sea, hablan de carreteras, 13.5 millones de... Espérame, está destrozado. Acá el propio bulevar, que es una conexión y que se vuelve una carretera federal, está destrozado. No hay luminarias, no hay ninguna obra pública. O sea, ¿qué es lo que no les gusta?
7: Sí, así es. ¿Qué es lo que van a informar? Sobre todo eso es lo que más les molesta. En tu caso, Verónica, ¿cómo apareces en esta lista? Y lo pregunto con todo respeto.
8: ¿Cómo aparezco? Mira, viene mi fotografía, que por cierto es de un momento en enero donde tuve que interponer una denuncia a la fiscalía. Esa foto es la que eligen para poner en esa lista.
7: Mira, qué casualidad, bonito, ¿no?
8: Sí, porque también aquí no puedes, aquí nada más los políticos pueden usar espectaculares. O sea, acá, si a mí se me ocurre publicitar, porque además soy mercadóloga de profesión, si se me ocurre publicitar mi agencia, no, me los rompen, me los queman, ¿no? O sea, ¿cómo se le llama eso? Y luego te dicen que tú provocas esas campañas y luego confirman con esas listas que no eres grata. Entonces es tremendo. De esa lista que mencionas, yo conozco a todos, porque son madres buscadoras, porque son activistas, porque son colectivos, porque todos han topado en algún momento mi programa. Todos, me atrevo a decírtelo. Pero es la primera vez que yo sé que estoy. ¿Cómo estoy? Viene mi foto, viene una descripción donde viene financiada por el PRI-PAN y crítica al gobierno. Y luego viene mi dirección, mis placas, mi RFC. Y luego viene que el gobierno no tiene acuerdo conmigo, que no le interesa. Yo así de, o sea, eso es como me tienen ubicada. Digo, no, bueno, es que no hay manera de cómo taparles. O sea, conocen perfectamente cómo soy. Yo no soy de ahora. O sea, yo no tengo un perfil o una manera de informar a estos Zacatecas y hoy que la red nos deja salir a todas partes. Sí. Yo no soy de un sexenio. Y es lo que les digo, ustedes ya se fueron. 2027 es un año electoral. Yo espero que la gente, después de tanto en este Zacatecas, pues tomemos mejores decisiones. Yo no estoy diciendo por quién votar, ojo. Yo lo que estoy diciendo es que cómo nos ha ido y que la experiencia nos dicte.
7: Es que, pues, justo, lo que eso sigue es lo que para les Zacatecas. Molesta, ¿no? Es justo ese razonamiento es el que les molesta a muchos políticos que, sin decir si tienes que o no votar por cierto partido, simplemente se le comparte esta herramienta a la gente, que no se le olvide las consideraciones, ¿no? Que no se le olvide cuando sale a la casa, la calle, si tiene agua durante el año, si los servicios públicos sirven, cómo se están usando los recursos. Yo te agradezco mucho, Verónica Trujillo, te extiendo mi solidaridad, mi admiración por seguir en la lucha, y permítenos estar en contacto, y gracias por compartir tu testimonio en Radio Fórmula.
8: Al contrario, Michelle, yo te agradezco muchísimo, y si me permites, me despido con esto, que no permitamos que el gobierno crea que todos somos tontos, y que no se trata nada más de una lista.
7: Gracias, Verónica. Buenas
4: noches. 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
21: La hija de Stanley Kubrick se pronunció sobre una vieja teoría alrededor de Eyes Wide Shut. Durante años se ha asegurado que existen 20 minutos eliminados de la película con un final más oscuro y supuestas conexiones con Jeffrey Epstein. Kubrick entregó el montaje final apenas 6 días antes de morir en 1999, alimentando desde entonces todo tipo de teorías sobre su última película.
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7: Estamos de regreso en Fórmula Noticias. Gracias por acompañarnos. Les saluda Michelle Rivera. Sin duda, una de las noticias, además de lo que le comentamos, le informamos sobre Sinaloa, unas noticias más relevantes y que ha generado preocupación a nivel nacional e internacional, es la instalación de esta megaplanta de amoníaco en Topolobampo, que ha despertado protestas de pobladores y también pues activistas de esta zona del estado. Y para, obviamente, dar a conocer con mayor contundencia lo que está ocurriendo hoy, las exigencias de la población en Topolobampo, en Sinaloa, Greenpeace se ha manifestado frente a la Semarnat en la Ciudad de México, pero también de una forma muy poco tradicional en el Zócalo de la Ciudad de México. Realizaron el lunes pasado una manifestación pacífica para exigir la cancelación de esta megaplanta de amoníaco de Grupo Proman a través de Gas y Petroquímica de Occidente, que es la GPO, aquí lo hemos platicado, en Topolobampo y en Sinaloa. Y lo que hicieron es subir, bueno, ese fue el reto, subir hasta el asta de la bandera que está ahí, escalar el asta de la bandera en el Zócalo para hacer visible esta situación. Estamos compartiendo las imágenes en estos momentos a través de Telefórmula en nuestras redes sociales. Un hecho, sí, lo sabemos, peligroso, aunque van bastante protegidos, pero el objetivo es esto, que vivan los defensores de Topolobampo, enviar ese mensaje y la lucha contra esta planta de amoníaco. Le agradezco mucho a Irving García, campañista de Clima y Energía de Greenpeace México, por esta charla. Buena tarde.
23: Hola, buenas tardes, Michelle. Es un gusto estar contigo y con tu audiencia el día de hoy.
7: Gracias. Y bueno, para aquellos que piensan que se está arriesgando la vida de los activistas con un hecho como este, ¿qué les dirías? ¿Qué les responderías? ¿Por qué es tan importante pues realizar este tipo de actividades para hacer visible una problemática como esta?
23: Claro, pues el día lunes estuvimos en el Asta de la Bandera, el equipo de Greenpeace México, que pues estas personas escaladoras son voluntarias, son personas que creen en las luchas y en las causas que hacemos posible, que por ejemplo en esta ocasión se haya hecho muy viral esta actividad. Estas personas van completamente protegidas, son profesionales en lo que hacen y como la gente en Topolobampo, hay esta voluntad por arriesgar sus vidas, por arriesgar su integridad para defender las causas que son va valiosas, como las causas ambientales, y también para la gente de Topolobampo es muy importante su salud, porque una planta de amoníaco pondría en riesgo toda la bahía e incluso los municipios aledaños.
7: Irving, hay una situación a mí que me generó mucha indignación. Sobre Topolobampo, sobre la instalación de esta planta, porque no es como que la van a instalar o está en proceso como otras por las que están luchando muchos activistas en otras regiones como en Sonora, pero son muy similares. No es una planta que apenas se va a construir, ya tiene sus bases, sin tener claro un manifiesto de impacto ambiental, la consulta a los pueblos originarios, a los pobladores, esas fallas, pues todo eso que requiere la instalación de una megaplanta como esta, considerada peligrosa para muchos, pues no tiene los requisitos que sabemos. Es decir, no es como que la van a instalar, ya tiene gran parte de la estructura en esa zona y autoridades han permitido el ingreso y su instalación. Y te digo, lo que me indignó mucho recientemente es que cómo se sumó la CFE a asegurar que pues iba a llevar a cabo un corte a la energía eléctrica por mantenimiento, pero que descubrieron los pobladores era para la instalación de unas estructuras de esta planta en Topolobampo, es decir, pues también mediante muchas mentiras, ¿no? Y por eso pues urge la intervención seria de las autoridades federales en este caso.
23: Exactamente. El objetivo de nuestra actividad del lunes es mandar un mensaje muy claro a la presidenta Claudia Sheinbaum que proteja a Topolobampo. Esta situación con el gobierno federal ayudando a que se construya la planta no empezó desde hace poco. Desde el 2013 empezó este proyecto con el apoyo de autoridades para que se estableciera y es lo que se ha denunciado desde el principio, ¿no? Que desde el principio manejamos irregularidades, manejamos falta de información clara, manejamos falta de transparencia en cómo se estuvieron obteniendo todos estos permisos. En un principio, por ejemplo, la CONAMP recomendó no autorizar este proyecto y después la decisión cambió. No sabemos cuál es la situación en la que se hayan decidido ignorar pues estas condiciones que las propias dependencias gubernamentales ya hacían la advertencia, ¿no? Ahorita mismo estamos con lo mismo. La empresa ha hecho una gran campaña de publicidad a favor de la planta, pero realmente los estudios de lo que dice la CFE y las nuevas adecuaciones al proyecto no están disponibles para que las consultemos. No hay información clara y es también lo que está demandando las comunidades locales, que haya información clara sobre cuál es el plan que se intenta establecer para poner la planta y también que haya esta parte de que las personas puedan conocer cómo se están haciendo todos estos estudios, que
7: Así
23: tengan
7: es.
23: confianza en la información, porque es lo que hace mucha falta en las comunidades, confianza. Estuvimos
7: Así
23: en el
7: es.
23: campamento del colectivo Aquino algunos días y la gente lo que te dice es que le falta confianza, ¿no? En la información que viene desde el gobierno, en la información que viene desde la empresa, y es necesario que la gente pueda estar confiada de los proyectos que se ponen en su territorio. Y
7: Sí.
23: si la gente dice que no, es el deber de las autoridades hacer caso en que estos proyectos
7: Así
23: no se
7: es.
23: puedan instalar en contra de las condiciones de salud y
7: Así
23: ambientales
7: es.
23: en los territorios.
7: Así es. Oye, Irving, y con este caso en Topolobampo, yo sé que hay muchos así, nos consta en otros estados, tú lo conoces perfectamente. Pues es que es muy claro. A ver, cuando las reglas están claras y se cumplen, cuando hay acuerdos, cuando se realizan foros, cuando hay una población callada, sin que haya por medio amagues o denuncias o extorsiones, en fin, cuando todos están de acuerdo, nadie dice absolutamente nada. Por algo, pobladores, indígenas, por algo empresarios, por algo pescadores están ahí en Aquino, ahí acampando ya desde hace tiempo en este lugar, porque omitieron todas estas cosas, ¿no? Omitieron una consulta, omitieron informar a la población. Obviamente no hay un manifiesto de impacto ambiental claro que nos diga 100%, aquí no hay ninguna afectación a la flora, a la fauna, ni a la actividad productiva de los sinaloenses en esta zona, porque se hicieron las cosas cosas mal porque hicieron todo al oscurito. Eso quedó muy claro, como ocurre con otras obras a nivel nacional. Es decir, es otra más, que no nos vengan.
23: Exactamente, mencionabas hace rato de las personas, de nuestros compañeros que se subieron al asta, y ahora mencionas de las personas que están haciendo el campamento. Nadie que no esté seguro de que se están afectando intereses importantes como la propia integridad, como la integridad de la bahía, de los animales, de todos los seres vivos que están ahí, nadie que no estuviera seguro de eso va a ir a hacer un campamento por más de 100 días. Nadie va a ir a poner su cuerpo y el riesgo en su integridad al asta del Zócalo de la Bandera si no estamos seguros de que este proyecto arrastra deficiencias desde que se empezó a planear y ya con su construcción, y actualmente estas deficiencias siguen estando ahí, ¿no? Entonces, es muy importante que la gente nos apoye para mandar este mensaje más fuerte, que la gente se sume, que firme. Gracias a las personas que nos apoyan, es que podemos hacer estas actividades, que podemos poner estos temas tan importantes en la mesa, y gracias a estas personas es que este proyecto se va a poder detener, porque es una lucha que lleva 13 años y que necesitamos más apoyo, y estamos seguros de que este proyecto se va a detener y que la gente en la Bahía de Huira va a poder seguir realizando sus actividades, sus modos de vida como la pesca artesanal, el turismo ecoturístico, y van a seguir teniendo la misma relación ancestral con la bahía, porque este proyecto estamos seguros que se va a detener.
7: Y bueno, lo que buscaron es llamar la atención de la presidenta Claudia Sheinbaum para que obviamente atienda o sume a, pues, híjole, yo entendemos las miles de preocupaciones que hay, pero también cuando lo volteamos, cuando se trata de eliminar la pobreza, de contribuir al desarrollo de una región, también es hacer esto, ¿no? También es velar por la flora, la fauna, por la pesca de estas zonas, y sobre todo que en los últimos años están siendo pues estas zonas afectadas por la pretensión de instalar este tipo de plantas sin pues asegurar que haya un futuro. Y ese es el miedo que tienen las poblaciones, porque no tienen la información, ¿no? Porque con todo y la información ven ese peligro. Entonces, yo creo que hay que atender, ¿no? Semarnat nos hace llegar constantemente información sobre encuentros, sobre mesas de negociación. No tenemos la actualización de momento, pero se mantiene, como ya nos lo decía Silvin, el campamento ahí en Topolobampo, ¿no? Las personas continúan ahí y ellos no quieren negociación, simplemente quieren levantar esta planta, ¿no? No quieren ni a medias, nada, simplemente que se vaya.
23: Claro, incluso la información que tenemos apoya este temor de la gente. La información en la manifestación de impacto ambiental advierte que solo habría 143 empleos en esta planta porque es altamente automatizada. Entonces es por esto que miles de familias que dependen de la bahía, por ejemplo, las cooperativas locales de pescadores tienen al menos 3,000 integrantes. Entonces, estas personas, viendo que no va a haber empleos con esta planta, pues obviamente defienden lo que siempre han hecho, defienden sus actividades económicas. Y justo como tú dices, no hay una negociación por ver cómo se hace, por ver cómo impacta menos. Lo que se quiere es que no exista, porque no hay un proyecto impulsado por, en este caso, necesitaría gas natural que viene desde muy lejos. No hay un proyecto impulsado por la industria fósil que no vaya a impactar y que no sea contaminante. Y la gente lo sabe muy bien. En el campamento la persona con la que tú hables lo sabe, y es muy importante que la presidenta pues asuma la responsabilidad que tiene el gobierno mexicano para proteger la biodiversidad mexicana, que justo por eso utilizamos el asta de la bandera, porque no hay un punto más importante para mandar este mensaje, ¿no? Que es por la biodiversidad mexicana, por las comunidades originarias, en este caso Mayo Lloremes.
7: Sí.
23: Hay que defenderlas, y es un orgullo para todas y todos los mexicanos que tengamos esta biodiversidad, y el Estado debe asumir su responsabilidad de protegerla y conservarla.
7: Bien, pues yo te agradezco mucho, Irving García, campañista de clima y de Greenpeace. Estaremos en contacto, si nos permites, para seguir actualizando y analizando este tema. Gracias.
23: Claro que sí, muchas gracias, Michelle, y gracias a toda tu audiencia por la atención.
7: Gracias. Vamos a una pausa, ya regresamos.
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2: Las tres garantías. La primera bandera nacional oficial, la del Ejército Trigarante de 1821, tenía sus franjas de forma diagonal. Sus colores representaban las tres garantías. El blanco simbolizaba la religión, el verde la independencia y el rojo la unión nacional.
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20: La consumación de la independencia. Aunque el movimiento inició en 1810, la independencia de México se consumó el 27 de septiembre de 1821. El ejército trigarante, encabezado por Agustín de Iturbide, entró triunfante a la Ciudad de México, poniendo fin a 11 años de guerra.
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2: El Pípila y la leyenda. La historia de El Pípila, quemando la puerta de la Alhóndiga de Granaditas con una losa de piedra en la espalda, es un símbolo patrio. Los historiadores creen que representa la hazaña colectiva de miles de mineros anónimos.
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24: La Fiscalía Anticorrupción de Chihuahua detuvo al juez penal Manuel Jurado por corrupción por prevaricación agravada. El juez elegido en junio de 2025 deberá renunciar a su cargo de juez a cambio de la salida alterna de suspensión condicional de la vinculación a proceso. El Partido Verde de la Ciudad de México, encabezado por Jesús Sesma, señaló que durante el año pasado las atenciones del Consejo Ciudadano para la Seguridad y la Justicia de la capital, vinculadas con la depresión, registraron un incremento de 25% frente al 2024, por lo que llamó a reforzar la prevención y la atención en el rubro. Los países del BRICS, grupo de economías emergentes integrado por Brasil, Rusia, India, China, Sudáfrica y otras naciones, aprobó una declaración conjunta sobre su profunda preocupación por la guerra en Oriente Medio e instó a la máxima moderación.
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7: Estamos de regreso en Fórmula Noticias y usted sabe que se analiza el paquete económico de nuestro país. Los legisladores tienen un gran reto, tanto la Cámara de Diputados como senadores, pues de manejar bien nuestros recursos. Sin embargo, el Consejo Coordinador Empresarial ya ha expresado pues una serie de preocupaciones por la propuesta de limitar las deducciones de impuestos sobre la renta, que es el ISR, y también porque adelantan que este paquete económico 2027 pues buscaría ampliar la base gravable y limitar deducciones y pérdidas fiscales de las empresas. Pero quien tiene la información completa es mi compañera Sara Pablo. Y te saludo con mucho gusto, Sara. Buena tarde, ¿cómo estás?
25: ¿Cómo estás, Michelle? Muy buenas tardes. Sí, ya en momentos en que pues está ya prácticamente iniciada esta discusión del paquete económico del 2027, el Consejo Coordinador Empresarial tuvo un encuentro con el secretario de Hacienda, Edgar Amador Zamora, pues para conocer de primera mano estos pormenores del paquete económico. Fue una reunión a puerta cerrada que se realizó en el Club de Industriales y el líder empresarial José Medina Mora, pues ha expresado ya su preocupación por lo que tiene que ver por los cambios propuestos al impuesto sobre la renta. Esto va a poner límites a las deducciones y bueno, pues esto es uno de los puntos que prende las alertas en el Consejo Coordinador Empresarial, por lo que ya acordaron realizar mesas de trabajo para analizar esta medida. Además, el dirigente empresarial señaló que se trató también con el secretario la importancia de mantener el grado de inversión con crecimiento económico sostenido, un gasto público responsable y mantener espacios de diálogo para evaluar impactos y construir propuestas que incentiven la inversión. Hay que recordar que, bueno, pues este paquete económico está compuesto por la ley de ingresos y el presupuesto de egresos, y lo que tiene que ver con la ley de ingresos, pues es facultad del Senado su aprobación también, pero ya todo lo que tiene que ver con el presupuesto de egresos, pues será facultad exclusiva de la Cámara de Diputados. Y bueno, pues ante estos cambios fiscales que han anunciado, pues ya empiezan estas preocupaciones. Si bien el CCE reconoce avances en lo que tiene que ver con la estabilidad, las finanzas públicas sanas, pide frenar el endeudamiento y sobre todo pues externó esta preocupación por los cambios al ISR, Michelle.
7: Bien, Sara, completo, y vamos a estar pendientes pues a ver qué reacción tienen los diputados, ¿no? Y también en el Senado ante esta solicitud, nada más y nada menos que el del Consejo Coordinador Empresarial. Gracias, Sara. Buena tarde, buen fin de semana.
25: Gracias, muy buenas tardes.
7: Y lo menciono pues también para saber con qué tanta seriedad toman estos comentarios. Estamos hablando de los empresarios, ¿no? Los que mueven económicamente a nuestro país. Vamos a otra información. Como usted sabe, pues las lluvias en Ciudad de México han estado azotando las recientes horas. ¿Y qué nos depara el estado del tiempo para que se vaya preparando? Me enlazo con mi compañero Leopoldo Espejel, porque tiene información que usted debe considerar. Te saludo, como siempre, con mucho gusto, Polo. Buena tarde.
3: ¿Cómo estás, Michelle? Igualmente, muy buenas tardes. Excelente fin de semana. Informarte que precisamente hoy, el día de mañana, la Coordinación Nacional de Protección Civil reiteró su invitación. No, perdón, esta es otra nota. Confirmó, perdóname, Michelle. La Coordinación Nacional de Protección Civil del Estado de México informó que para este sábado y el día de mañana se prevén lluvias intensas en los estados de Jalisco y Michoacán, además de lluvias muy fuertes y fuertes en diversas regiones del país, incluida la Ciudad de México y el Estado de México. Ante ello, Michelle recomienda cruzar calles, arroyos o zonas inundadas, mantenerse alejado de ríos, cauces, zonas bajas, y al conducir se debe disminuir la velocidad y mantener una distancia segura. De esta forma, las lluvias fuertes estarán muy fuertes, serán en Sonora, Chihuahua, Colima, Guanajuato, Guerrero y Chiapas. Las lluvias fuertes verán de 25 a 50 milímetros en Baja California Sur, Durango, Sinaloa, Nayarit, Zacatecas, Aguascalientes, Querétaro, Hidalgo, Tlaxcala, Puebla, Estado de México, Ciudad de México, Morelos, Veracruz, Oaxaca y Quintana Roo, Michelle.
7: Así es, pero bueno, con esto igual reiteramos que las lluvias continúan en la capital del país para que vayan tomando las precauciones, Polo.
3: Y estarán acompañadas eventualmente de actividad eléctrica y de granizo, así que hay que tener muchas así precauciones. Es. Ya sabemos las zonas así donde se inundan prácticamente las 16 alcaldías y por lo menos 17 municipios de la zona conurbada del Estado de México, Michelle.
7: Ahí está la información completa, pues vamos a estar entonces pendientes, tomen las debidas precauciones y gracias como siempre, Polo. Un abrazo.
3: Otro de regreso, Michelle.
7: Gracias. Y esto de las tormentas eléctricas se ha presentado en varios estados también. Hoy me tocó muy temprano hacer un reporte con nuestro compañero Juan Becerra. En el caso del norte del país, estas tormentas eléctricas que vienen acompañadas de fuertes vientos y también lluvia, no echar en saco roto las recomendaciones que hacemos, que hace nuestro compañero Polo Espejel. Bueno, vamos a cambiar de información. Vaya sacando la agenda cultural también de la capital del país y me acompaña y le agradezco muchísimo a Santiago Fernández, el director del Festival Internacional de Circo Actual de FICA, pero primero vemos el siguiente clip.

0: Ahí está parte de las imágenes que se puede compartir del Festival Internacional de Circo Actual Vica. Gracias, Santiago Fernández, por esta charla. ¿Cómo estás? Buena tarde.
1: Bien, muy bien. Gracias. ¿Tú cómo estás? Gracias por la invitación.
0: No, al contrario, un placer. Y él decía al auditorio, pues, a sacar la pluma y el papel para anotar la agenda. Cuéntanos del festival, en esta ocasión, edición del Festival Internacional del Circo Actual.
1: Así es, pues esta es la cuarta edición, del 30 de septiembre al 4 de octubre. Vamos a estar en diferentes sedes. Como saben, es un festival que se presentan los espectáculos en diferentes espacios. En este caso, tenemos a El Faro Cosmos, tenemos al Centro de Exploración y Pensamiento Crítico de la Ibero, se va a estar presentando en Circo Zephyr, en Cracovia 32, que son espacios independientes. También tenemos un espectáculo en de la ciudad y en el jardín escénico. Así que bueno, está ahí repartido la ciudad para que venga este espectáculo, que vamos a tener artistas que ven foráneos, algunos vienen de diferentes partes de la República y otros como el que ven ahí en el cartel, que es un chico de Venezuela, viene justamente Alicia de Canadá, vamos a tener un espectáculo de Argentina. Entonces está muy variada la programación, aunque con el FICA no solo...

0: hablando Santiago Fernández.
1: Sí.
0: Hola Santiago, perdóname, se
1: Bueno,
0: nos
1: bueno.
0: una situación técnica ahí, pero aquí estamos Santiago.
2: Te
0: Te
2: decía
0: decía
2: que
0: que
2: sin
0: sin
2: duda
0: duda
2: la
0: la base.
2: base de este cuarto festival, pues es la son los, la cantidad de eventos variados, pero también la inclusión, es decir, la participación de espectáculos de otras partes del mundo.
1: Así es, exactamente como bien te decía, tenemos países invitados como Venezuela, Canadá, Argentina y también vienen artistas de diferentes partes de la República. Entonces, sí, pero como te decía, no solo son funciones, también vamos a tener masterclasses, talleres, vamos a
2: Sí.
1: tener actividades como la Feria del Libro de Circo, vamos a tener pues diferentes actividades, ¿no? Conversatorios, así que bueno, toda la cartelera está en el Instagram de fica.circo o también en el Facebook, en cualquiera de las redes sociales nos pueden seguir
2: Sí.
1: para enterarse de toda la programación.
2: Bien, Santiago, y lo decías, a partir del 30 de septiembre que se vayan preparando entonces.
1: Exactamente a partir del 30 de septiembre hasta el 4 de octubre. Así que vayan agendando. Recuerden que casi todas las
2: Así es.
1: actividades son de entrada libre. Eso es importante para que pues lleguen temprano a las actividades porque tienen obviamente un cupo limitado, ¿no?
2: Así es. Así es, pues aprovechar entonces hay actividad y a celebrar de entrada que se siga llevando a cabo este Festival Internacional de Circo Actual FICA en la Ciudad de México, en nuestro país. Y bueno, obviamente contar con excelentes artistas. Y te agradezco de verdad, Santiago. Y aquí está tu espacio para promover estos grandes espectáculos acá en nuestro país.
1: Muchísimas gracias.
2: Gracias y muy buena tarde. Así que agéndalo a partir del 30 de septiembre hasta el 5 de octubre. Auditorio, es tiempo ya de despedirnos. Les saludo a Michelle Rivera. Gracias por acompañarnos. Quédate en la programación de Radio Fórmula. Más adelante viene mi compañero Juan Pablo Pérez Díaz también en Fórmula Noticias para actualizar lo más relevante de nuestro país y el mundo. Pero permítame dejarle con música. Esto es de nostalgia para muchos que nos escuchan en este momento. Un día como hoy, pero de 1944, nació el cantante y compositor Barrance Eugene Carter. No le recuerda a nadie, ¿verdad? Él es Barry White, convirtió su inconfundible voz grave y sus exuberantes arreglos orquestales en una de las identidades más reconocibles del soul, el rhythm and blues y la música disco. Y es por eso que hoy, a los 82 años de su nacimiento, celebramos su legado. Los dejamos con My First, My Last, My Everything, con Barry White. Que tenga buen sábado, hasta mañana.

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7: John Newman escribió Love Me Again inspirado en una relación sentimental que terminó dejando más preguntas que respuestas. La canción mezcla soul, pop y dance, mientras que ese potente riff de metales está inspirado en el sonido clásico de la música Motown. Su enorme éxito hizo que fuera elegida para películas, videojuegos y campañas publicitarias alrededor del mundo. Una muestra de cómo una decepción puede convertirse en un himno.

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17: Un estornudo viaja a 160 kilómetros por hora, expulsando aire y bacterias hacia el exterior a una velocidad increíble.
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5: La vestimenta de Hidalgo. Contrario a la imagen popular de Miguel Hidalgo levantando un estandarte en la madrugada, los historiadores señalan que el cura no vestía sus hábitos religiosos, sino ropa civil cómoda al convocar al pueblo a tomar las armas.
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6: La presidenta Claudia Sheinbaum anunció la llegada de farmacias del bienestar a Yucatán como parte del programa Salud Casa por Casa, por lo que adultos mayores y personas con discapacidad recibirán sus medicamentos en su domicilio. La Fiscalía Capitalina reveló que aumentó a 12 el número de fallecidos por la explosión de gas del viernes y la cifra de lesionados ascendió a 14. En tanto, la alcaldía Álvaro Obregón precisó que el siniestro ocurrió en un inmueble aledaño a una taquería y la onda expansiva alcanzó al establecimiento de comida y otros predios. 11 presuntos integrantes de la facción de los Chapitos del Cártel de Sinaloa fueron detenidos en Escuinapa, Sinaloa, por militares y policías estatales. Estarían vinculados a Oscar N., alias Casco, acusado por la muerte de 10 mineros de la empresa Bisla Silver. Informó Eini Arriaga. 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
19: Pechuga de pollo a limón. Cocina una pechuga a la plancha sazonada con finas hierbas, ajo y abundante jugo de limón fresco. Acompáñala con una guarnición de espárragos tiernos al vapor. Es una comida alta en proteínas magras, ligera, saciante y deliciosa.
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0: Señores, son las 4 en punto, tiempo del centro de México. Les saluda Alejandra Sandoval, conductora de Maximiza, tu dinero en bienes raíces. Estamos transmitiendo a través de la primera cadena nacional de Radio Fórmula, por Telefórmula en todo el país y los Estados Unidos. Además, ya lo sabe usted, de los canales digitales de Grupo Fórmula. El día de hoy tendremos la actualidad informativa sobre oportunidades de inversión y todo el acontecer a través de la información que se comparte y desde la información que se comparte en notas informativas respecto de los diferentes destinos turísticos. Me acompañará con esto, por supuesto, mi colega Iván Rojo, periodista del sector inmobiliario, y estará también con nosotros aquí en el estudio Laurent González. Él es analista de oportunidades de inversión. Todas las oportunidades para la comunidad, todos los datos más importantes, datos de valor para la audiencia que en este momento del mes está buscando en dónde colocar su flujo de efectivo, en dónde hacer una inversión inteligente y que sea segura, que se pueda escriturar. Todo esto y más a través de un episodio más de tu programa Maximiza tu dinero en bienes raíces. ¡Comenzamos!
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0: Iniciamos la conversación, queridos inversionistas. Qué gusto poder estar con ustedes y acompañarlos a lo largo de esta hora de programa. Estamos completamente en vivo a través de radio y a través de Telefórmula y vamos a iniciar con todas las oportunidades en destinos turísticos. Ya estás conmigo aquí, querido Iván Rojo, periodista del sector inmobiliario. ¿Cómo estás, Iván? Buena tarde, gusto en saludarte.
2: Buenas tardes, Ale, con el gusto de saludarte y saludar a todos los que nos ven y nos escuchan a través de todo México y Estados Unidos. Un fuerte abrazo esta tarde de sábado, listo para compartir contigo la mejor información y los detalles que te harán tomar esa gran decisión para invertir en uno de los mejores destinos turísticos de nuestro país.
0: Así es, Iván. Vamos a iniciar, si me permites, por supuesto, vamos a iniciar con la conversación. Y me encantaría, Iván, que nos compartieras a toda la comunidad de inversionistas. Hay una pregunta que es una pregunta constante que nos hacen a través de redes sociales y esto es, ¿cuánto es lo que necesito pagar de mensualidad si quiero adquirir un terreno en Tulum? La pregunta es, ¿cuánto es el precio en el que oscilan las mensualidades de tierra en Tulum? Y por supuesto la gente quiere entender cuánto cash flow, flujo efectivo requiere a la firma del contrato de cada lote. Por supuesto, Iván, entiendo que hay tipos de financiamiento, que es lo que vienes a compartir con toda nuestra audiencia esta tarde de sábado. Platícanos, por favor, hay un esquema que permite que ese enganche diferido pueda quedar esa dispersión de flujo efectivo en dos mensualidades. Esto quiere decir, atentos desde el auto, sobre todo aquellas personas que ya invirtieron, quienes están buscando hacer una inversión en Tulum, justamente y valga la redundancia como inversión, y aquellas personas que nunca han hecho una inversión pero que les llama la atención Tulum porque ya visitaron, ya fueron con la familia, ya fueron con los amigos, ya hicieron un recorrido completo en el destino. Iván, quiero hacer una inversión en Tulum, pero me encantaría saber cómo queda una promoción en donde el enganche quede diferido o esté diferido. Atentos a la información. Iván Rojo, quiero hacer una inversión en uno o varios terrenos en Tulum, como lo acabo de expresar, como inversión. ¿Cómo puedo financiar? Más o menos, ¿cuánto es en lo que queda la mensualidad?
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Y al regreso de la pausa comercial, toda la magia y la expresión de actividades turísticas desde Tulum, la joya de la corona. Estamos de vuelta en unos minutos.

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6: Aunque muchos interpretan Mercy como una canción de amor, Duffy explicó que habla sobre el deseo, la vulnerabilidad y las emociones que pueden llegar a dominarte. Su voz fue comparada con las grandes divas del soul de los años 60, mientras que la producción buscó sonar completamente vintage. El sencillo encabezó las listas en varios países y lanzó su carrera internacional. Un clásico moderno con alma de otra época.

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0: de regreso en tu programa Maximiza tu Dinero en Bienes Raíces. Continuamos con la conversación, inversionistas, y platicaremos ahora sobre las amenidades del proyecto en este fraccionamiento futuro que vamos a entregar en 60 meses promedio en Tulum. 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Ahora que ya lo sabes, inversionista, piensa en un concepto de un proyecto que va a contar con 5 diferentes etapas, inversionista. Va a tener el acceso principal, se va a cerrar completamente, ya sea con barda perimetral o con cerco vivo. Va a contar con 5 etapas completamente diferentes, inversionista, y estas etapas obviamente tienen cada una, para uso común, una gran cantidad de amenidades que Iván Rojo nos va a compartir. Ahora, para que lo puedas apuntar desde el auto y no te quedes sin preregistrarte, recuerda, en esta quincena lanzamos, inversionistas, que puedas pagar menos del 20% del enganche, oscilamos en un 15% promedio, y que con ese enganche que ahora baja a 90 mil pesos, tú puedas incluso diferir el enganche en 2 mensualidades. 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Presten mucha atención, vamos con las amenidades en las 5 etapas de este fraccionamiento en Tulum.
1: Querida Alejandra, hay una pregunta muy recurrente en redes sociales que me dicen, ¿qué asegura mi inversión? Uno, ya lo dijimos, la plusvalía, la conectividad y una de mis favoritas, la recreación. ¿Qué me ofrece este proyecto de inversión? Además de los más de 500 metros cuadrados, las grandes oportunidades de pagar, de financiar, ¿qué me ofrece? Tienes amenidades dentro de este mismo complejo, dentro de este mismo fraccionamiento que estará cerrado para ti. Sin salir de ahí, ya tienes muchas opciones para disfrutar en familia, con amigos o tú mismo. Amenidades, pon mucha atención. Centro Holístico. Tú sabes que Tulum tiene esta vibra espiritual, mágica, Centro Holístico. Temazcal, un jardín para que inicies todas las mañanas meditando, jardín de meditación. Restaurante, por supuesto, con comida típica de la región. Un bar-salón para disfrutar de las mejores bebidas con unos atardeceres impresionantes y únicos que nos ofrece Tulum. El parque de juegos infantiles. Este es un proyecto que está pensado en todos y para todos. Parque de juegos infantiles. Pet Park, el parque para las mascotas, muy importante para todas las familias que ya adoptamos a las mascotas como parte de nuestra familia. El gimnasio en medio de la selva. Tú sabes que Tulum es una gran experiencia de naturaleza. La pista para trotar. Los miradores que te decía, disfrutar de un gran atardecer o ver el amanecer en Tulum es algo único. La pista para bicicleta. El auditorio o salón de usos múltiples. Y la brecha para la bicicleta de montaña. Además, para todos los amantes de la naturaleza, de los animales, de la selva, este centro tendrá, o este espacio, tendrá un centro para conservar a los tucanes.
0: Es correcto, Iván, y muy importante para toda la comunidad de inversionistas, para que todos estén súper atentos. Recuerden, por favor, que este fraccionamiento cuenta con dos tipos de financiamientos. Ya comentamos, por supuesto, querido Iván, el financiamiento de enganche y diferido, pero hay uno de aportación a capital. Apúntelo desde el auto rapidísimo. Recuerden, bonos de descuento, 30 mil en un terreno, 60 mil en el segundo. Pero si tú quieres que tus 80 meses sin intereses queden en 5,485,29 pesos, inversionista, esto solo va a suceder a través del esquema de aportación a capital. Vas a dar dos anualidades, escúchenlo bien, sobre todo los contadores y los médicos, que son quienes más lo solicitan. Vas a dar dos anualidades, la primera en el mes 12, inversionista, por 45,000 pesos. La segunda aportación a capital, mes 24, segundo año, por otros 45,000 pesos. Gracias a estas dos aportaciones a capital, tu terreno queda en 80 meses sin intereses por 5,485,29 pesos. 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Tulum, como inversión la oportunidad que has estado buscando adquirir terrenos escriturables, propiedad privada. Toda la información mañana domingo 12 del día. Vamos a una pausa comercial y estamos de regreso aquí en Maximiza tu Dinero en Bienes Raíces.
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16: La consumación sin armas. La independencia de México no se logró tras una gran batalla, sino mediante la firma del Plan de Iguala y los Tratados de Córdoba. Tras 11 años de guerra, la alianza entre Iturbide y Guerrero trajo la paz definitiva.
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0: Estamos de regreso en tu programa Maximiza tu Dinero en Bienes Raíces. Continuamos con la conversación, inversionistas, y ahora vamos a platicar, toca el giro, diferente destino turístico. Presten mucha atención, toca el momento de hablar de negocios y oportunidades de inversión en la tierra, valga la redundancia, de inversión en el estado más seguro del país, que es históricamente el estado de Yucatán. Inversionistas, hay que ser una persona, así se los recomiendo, que constantemente vaya así a los destinos turísticos que son los de mayor atención a nivel nacional y a nivel mundial, pero hay que recordar que hay un destino por el cual muchos de ustedes no han pasado, no han cruzado, no han llegado ahí todavía, y que se habla mucho sobre ello. Posiblemente algún familiar, algún conocido, alguien cercano ya te comentó sobre su reciente experiencia, una visita que tuvo hace 2-3 años al estado de Yucatán. Si tú no eres una persona que recientemente haya estado por allá, inversionista, te invito a que vengas a conocer la presentación del ABC, la Tierra de Inversión en Yucatán. Esto se va a llevar a cabo por Zoom mañana domingo en un especial a las 9:15 de la mañana para que conozcas todo sobre un proyecto que va a contar con 4 etapas diferentes, cuyo club de playa propio, aclaro, no es convenio, es un beach club propio, cuyo club de playa propio ya se inauguró hace promedio un mes. Inversionista, beach club propio a 15 minutos. Estamos en este futuro fraccionamiento en el estado de Yucatán, a 15 minutos del mar, inversionista, a 15 minutos de una playa pública preciosa que se llama San Bruno, muy cerca de Telchac Puerto, a 15 minutos de Motul de Carrillo Puerto, que es uno de los 4 pueblitos mágicos en Yucatán más encantadores, inversionista. Imagínate nada más estar cerca de las famosas coloradas, que son lagunas teñidas de color fucsia, que en los meses de marzo hasta el mes de agosto están en el punto más alto de color, inversionista. Poder disfrutar de estar a 15 minutos de Motul de Carrillo Puerto, poder disfrutar de estar a 15 minutos de la zona más cara y más exclusiva, que es frente al mar, en un proyecto, inversionista, que tiene 4 etapas en total, con una gran cantidad de amenidades, y recuérdalo, un beach club propio, inversionista. 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Iván, ¿cómo podemos financiar un terreno de inversión en Yucatán? Históricamente ha llamado la atención de la audiencia y de los inversionistas. Las mensualidades son excesivamente asequibles, Iván.
1: Te hablo en este momento de mi destino favorito, Yucatán, y una gran oportunidad de inversión, de hacerte tu terreno. Como cada semana te digo, esta es la oportunidad, porque hacerte de bienes raíces hoy es para todos. 400 metros cuadrados de terreno, precio por metro cuadrado, este es un precio de locura, 708 pesos por precio por metro cuadrado. ¿Qué necesito para hacerme de este terreno de inversión? 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Necesitas 45 mil pesos para el enganche. Desde este momento estás firmando contrato para tu próximo terreno de inversión, el futuro de tu familia, tu próximo complemento en este patrimonio. Después de esos 45 mil pesos que das por inversión en el concepto de enganche, tenemos 60 meses sin intereses, 60 mensualidades fijas congeladas de 4,116.66 pesos. 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Si quieres hacerte de un pool de inversión de más de 3 terrenos, desde el segundo terreno, vamos a dejarlo, desde el segundo terreno ya tienes un bono de descuento de 40 mil pesos. Dime si no, Alejandra, esto es una locura.
0: Así es, Iván. Imagínense, inversionistas, 700 pesos y fracción el metro cuadrado de tierra. Hablamos del estado más seguro del país, inversionistas. El estado de Yucatán, para hacerte una casa de descanso, casa de retiro, casa para rentas vacacionales por Airbnb, por Expedia, por Booking.com, cualquier plataforma inversionista, o el negocio más redituable para todo el mundo, que es la reventa de tierra. Mañana te platicamos todos los hacks, herramientas, tips que tienes, inversionista, que debes conocer y tienes que conocer para aprender a hacer una inversión inteligente y segura y maximizar tu dinero en bienes raíces, inversionistas. Terrenos de inversión en Yucatán completamente escriturables, inversionistas. Bono de 20 mil pesos en la compra de un terreno, 40 mil en el segundo. 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Ahora sí, inversionista, cerramos en este bloque de programa para irnos a una pausa comercial y escúchalo bien, por favor. Presta mucha atención. No tienes idea de todo lo que te estás perdiendo en el estado de Yucatán. Proyecto a 15 minutos del mar que sabes que frente al mar es muy caro. De 12 a 15 millones de pesos, 600 metros lineales de playa. Esa es la razón principal por la cual nos tienes que contactar, inversionista. 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De todo lo que te has perdido, inicio yo y empezamos con el ping pong. Inversionista, te has perdido de actividades como visitar los cenotes, hacer un tour de cenotes en el estado de Yucatán. Y en este momento vamos con mi compañero Lauren González. ¿De qué se ha perdido la comunidad de inversionistas, Lauren? Cuéntanos, por favor.
2: Claro que sí, Ale. Bueno, mencionabas el conocer los cenotes. Viví la experiencia en Izamal de conocer un par de cenotes que te daban una bici desde la entrada y podías ir de cenote en cenote. Bien, hay gente que no puede ir en bici, podías montar a caballo. Y esta experiencia de ir entre el bosque, de pasar de un cenote a otro, es algo fenomenal. Igual tenemos los pueblos de Valladolid, Motul de Carrillo Puerto y las playas, Ale, es algo fenomenal.
0: Yo diría también, Lauren, que las playas, por supuesto, Iván, las playas, el factor playa es clave. Iván, tenemos que ir a una pausa comercial, recuérdanos, por favor, ¿qué colorimetría tiene el mar en el estado de Yucatán?
1: Las playas de Yucatán, sin duda, son únicas, es un verdadero espectáculo. Arena blanca, colores transparente, azul, turquesa, el verde, es de verdad una experiencia inigualable. Sin duda, piensa en Yucatán, piensas en las mejores playas del país.
0: Así es, Iván. 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Estamos de regreso en unos minutos.
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5: La bandera y sus orígenes. Los colores patrios que adornan las fiestas nacieron con el ejército trigarante en 1821. El verde simbolizaba la independencia. El blanco la fe y el rojo la unión entre mexicanos y españoles, formando la base de la identidad actual.
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6: Los ojos de las avestruces son más grandes que sus propios cerebros, lo que les da una visión muy aguda.
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7: Un caracol puede dormir hasta 3 años si el clima es demasiado seco o frío para su supervivencia natural diaria.
3: Aprendamos juntos.
6: Las medusas inmortales pueden revertir su ciclo de vida y volver a ser pólipos cuando se enfrentan a crisis ambientales extremas.
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5: El grito de Dolores. El origen de las fiestas patrias se remonta a la madrugada del 16 de septiembre de 1810. El cura Miguel Hidalgo llamó al pueblo de Dolores a levantarse en armas contra el dominio español, iniciando la independencia de México.
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6: Pozole verde. Especialidad guerrerense preparada con maíz, carne y una rica base de tomate verde, pepita de calabaza, chile poblano y epazote. Un platillo reconfortante, lleno de sabor herbal, que no puede faltar en la mesa de las celebraciones patrias mexicanas.
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8: Amigos de Grupo Fórmula y Fórmula Deportes, gusto saludarles. Se juega este sábado una edición más del Clásico Joven entre las Águilas del América y Cruz Azul en el Estadio Banorte. Y previo a ello, habló Santiago Baños, presidente deportivo del equipo azul crema.
9: La verdad que estamos ilusionados ahora con el regreso de Zendejas, de Borja, de Álvarez, que poco a poco se van incorporando al plantel conforme vayan pasando las jornadas. Creo que nos sirve mucho el parón de fecha FIFA para que los que vienen llegando en esta semana se integren y agarren y se adapten rápidamente a lo que quiere Guillermo.
8: Y informó Alberto Campos. 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

0: Ya estamos de regreso en tu programa Maximiza tu Dinero en Bienes Raíces. Continuamos con la conversación, inversionistas, y platicaremos ahora sobre las amenidades del proyecto en este fraccionamiento futuro que vamos a entregar en 60 meses promedio en Tulum. Inversionistas, para quienes ya escucharon el bloque anterior, ya escucharon la promoción sobre la tierra en Tulum, y el tema de la fase de lanzamiento que tendremos mañana domingo a mediodía, 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conectar mañana domingo a mediodía y puedan tener acceso a esta presentación del ABC de la Tierra en Tulum. 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Va a tener el acceso principal, se va a cerrar completamente, ya sea con barda perimetral o con cerco vivo. Va a contar con 5 etapas completamente diferentes, inversionista, y estas etapas obviamente tienen cada una, para uso común, una gran cantidad de amenidades que Iván Rojo nos va a compartir. Ahora, para que lo puedas apuntar desde el auto y no te quedes sin preregistrarte, recuerda, en esta quincena lanzamos, inversionistas, que puedas pagar menos del 20% del enganche, oscilamos en un 15% promedio, y que con ese enganche que ahora baja a 90 mil pesos, tú puedas incluso diferir el enganche en 2 mensualidades. 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Presten mucha atención, vamos con las amenidades en las 5 etapas de este fraccionamiento en Tulum.
1: Querida Alejandra, hay una pregunta muy recurrente en redes sociales que me dicen, ¿qué asegura mi inversión? Uno ya lo dijimos, la plusvalía, la conectividad y una de mis favoritas, la recreación. ¿Qué me ofrece este proyecto de inversión? Además de los más de 500 metros cuadrados, las grandes oportunidades de pagar, de financiar, ¿qué me ofrece? Tienes amenidades dentro de este mismo complejo, dentro de este mismo fraccionamiento que estará cerrado para ti. Sin salir de ahí, ya tienes muchas opciones para disfrutar en familia, con amigos o tú mismo. Amenidades, pon mucha atención. Centro holístico. Tú sabes que Tulum tiene esta vibra espiritual, mágica, centro holístico. Temazcal, un jardín para que inicies todas las mañanas meditando, jardín de meditación. Restaurante, por supuesto, con comida típica de la región. Un bar salón para disfrutar de las mejores bebidas con unos atardeceres impresionantes y únicos que nos ofrece Tulum. El parque de juegos infantiles. Este es un proyecto que está pensado en todos y para todos. Parque de juegos infantiles. Pet Park, el parque para las mascotas, muy importante para todas las familias que ya adoptamos a las mascotas como parte de nuestra familia. El gimnasio en medio de la selva. Tú sabes que Tulum es una gran experiencia de naturaleza. La pista para trotar. Los miradores que te decía, disfrutar de un gran atardecer o ver el amanecer en Tulum es algo único. La pista para bicicleta. El auditorio o salón de usos múltiples. Y la brecha para la bicicleta de montaña. Además, para todos los amantes de la naturaleza, de los animales, de la selva, este centro tendrá, o este espacio, tendrá un centro para conservar a los tucanes.
0: Es correcto, Iván, y muy importante para toda la comunidad de inversionistas, para que todos estén súper atentos. 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Vas a dar dos anualidades, la primera en el mes 12, inversionista, por 45,000 pesos. La segunda aportación a capital, mes 24, segundo año, por otros 45,000 pesos. Gracias a estas dos aportaciones a capital, tu terreno queda en 80 meses sin intereses por 5,485.29 pesos. 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Tulum como inversión, la oportunidad que has estado buscando, adquirir terrenos escriturables, propiedad privada, toda la información mañana domingo 12 del día. Esto fue todo por hoy. Muchas gracias por habernos acompañado a través de tu programa Maximiza tu Dinero en Bienes Raíces. Nos escuchamos como cada sábado en punto de las 4 de la tarde a través de Radio Fórmula por la frecuencia 103.3 de FM y en Telefórmula en México y los Estados Unidos. Que pasen una tarde extraordinaria.
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5: El futuro del acueducto Solís León vuelve a generar incertidumbre. En su segundo informe de gobierno, la presidenta Sheinbaum no anunció el inicio de su construcción y el proyecto permanece en evaluación de alternativas para su desarrollo. Sin embargo, la gobernadora de Guanajuato, Olivia Denise García Muñoz Ledo, asegura que el acueducto no está detenido y que sí se realizará. Explicó que actualmente avanzan trabajos previos como la tecnificación del distrito de riego 011 y el saneamiento del río Lerma, indispensables para liberar el agua que posteriormente sería conducida hacia municipios del corredor industrial. Hasta el momento se han invertido más de 500 millones de pesos para la tecnificación de riego y con esta obra se espera beneficiar a los 5 municipios más grandes del estado que albergan casi a la mitad de la población de Guanajuato.
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7: Liam Gallagher confirmó que la banda sigue sin planes de grabar un nuevo álbum, pese al éxito de la gira Live 25. El cantante explicó que la enorme expectativa alrededor de cualquier material inédito hace que el proyecto no resulte atractivo. Incluso bromeó diciendo que un nuevo disco tendría que vender millones de copias, curar enfermedades y hasta hacer viajar en el tiempo a Cher para evitar las críticas. Por ahora Liam asegura que lo mejor es seguir ofreciendo conciertos y dejar que la música hable por sí sola.
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8: Tacos al pastor. Carne de cerdo marinada en achiote y chiles secos, montada en un trompo giratorio y asada al fuego. Se sirven en tortillas pequeñas con piña, cilantro y cebolla, siendo un antojito infaltable en cualquier noche mexicana.
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2: Gal Gadot criticó a DC Studios por cancelar la tercera película de Wonder Woman y la salida de Henry Cavill como Superman. Ambos quedaron fuera tras el final del antiguo universo de DC y el inicio de una nueva continuidad encabezada por James Gunn. Gadot interpretó por última vez a Wonder Woman en The Flash de 2023.
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2: Ryan Reynolds confirmó que ya contempla una nueva película de Deadpool. A pesar de que meses atrás había dicho que un proyecto en solitario no estaba en sus planes. Durante su participación en Fanatics Fest, el actor adelantó que hay cosas en camino y aseguró que eventualmente habrá otra cinta del popular antihéroe. Aunque anteriormente explicó que imaginaba a Deadpool como un personaje de apoyo dentro del universo Marvel, sus nuevas declaraciones reavivan la esperanza de verlo nuevamente encabezando su propia historia. Porque con Deadpool nunca conviene dar la última palabra por definitiva.
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14: La vestimenta de Hidalgo. Contrario a la imagen popular de Miguel Hidalgo levantando un estandarte en la madrugada, los historiadores señalan que el cura no vestía sus hábitos religiosos, sino ropa civil cómoda al convocar al pueblo a tomar las armas.
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2: La fecha real de la independencia. Aunque la independencia se consumó el 27 de septiembre de 1821, México celebra su fiesta nacional el 15 y 16 de septiembre. Esta tradición conmemora el levantamiento armado del cura Hidalgo en 1810 y el inicio de la gesta.
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2: Cochinita pibil, orgullo de la gastronomía yucateca, elaborado con carne de cerdo marinada en achiote y jugo de naranja agria, envuelta en hojas de plátano y horneada. Se sirve en tacos o panuchos acompañada de cebolla morada curtida con chile habanero.
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2: Tacos al pastor. Carne de cerdo marinada en achiote y chiles secos, montada en un trompo giratorio y asada al fuego. Se sirven en tortillas pequeñas con piña, cilantro y cebolla, siendo un antojito infaltable en cualquier noche mexicana.
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2: Birria de res o chivo. Carne adobada en una rica mezcla de chiles secos y especias, cocinada a fuego lento hasta quedar suave. Se sirve como caldo caliente con cebolla, cilantro y limón o en tacos dorados con abundante queso, conocidos como quesabirrias.
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4: La CAME activó la fase 1 de contingencia ambiental por ozono en el Valle de México. Este domingo no circularán los vehículos particulares con holograma 2, así como 1, con terminación 1, 3, 5, 7 y 9. También unidades con holograma 0 y doble 0, engomado rosa, terminación de placas 7 u 8. Autoridades y miembros de la comunidad judía acusaron que en la marcha pro-palestina del viernes sobre Avenida Presidente Masaryk en la colonia Polanco, Ciudad de México, hubo expresiones antisemitas. Señalaron que son parte de la sociedad mexicana. La Secretaría de Defensa desmanteló un centro de producción de metanfetamina del Cártel de los Reyes en Santa María del Oro, municipio de Jalisco, cercano a Michoacán. Se aseguraron 10 máquinas para la operación, más de 1,000 litros de sustancia química cruda para destilar y más de 1,000 kilos de amoníaco en polvo. Informó Amy Arriaga. 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
15: Playa de los Huevos de Dragón, Nueva Zelanda. La playa de Kuekoe es mundialmente famosa por las esferas de piedra gigantes que descansan sobre su arena, conocidas como las Mueraki Boulders. Según las leyendas maoríes, estas estructuras perfectas son los restos de canastas de... Científicamente, son concreciones calcáreas formadas en el fondo marino hace 60 millones de años.